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Queridos amigos, seguimos como siempre tranqueando por la Patagonia. Pero qué lindo que es tranquear por la Patagonia. Che, le quiero mandar el saludo grande a toda la gente allá en la zona de Ascasubi, la gente que de la Laguna La Salada, la gente de Ombuta, de Teniente Origone. ¡Pa! ¡Qué pueblo, ¡Qué barro! Y gente criolla, gente pura. Por ahí todavía existen algunas panaderías de esas de antes, donde la galleta de campo, la trincha y el Felipe Grande siempre se hace por esas regiones. Habita el jabalí, la gente criolla, el domador, el soguero, se trabaja en la cebolla, también hay muchos montes, hay agricultura y ganadería. Así que realmente es importante poder mandarle un saludo grande a toda esa gente. Se viene Saúl Güenchul a dejar el próximo verso, que va a cantar para todos estos amigos o pueblos y localidades que yo recién he mencionado, para la zona de Guardia Mitre, también, la zona de Guardia Mitre, mandarles un gran saludo. Saúl Güenchul, que escribió y canta Sin Testigos.

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Queridos amigos, seguimos con ustedes tranqueando por la Patagonia, por esto que es Radio 3 y con un montón de radios repetidoras que siempre les decimos tres veces gracias, gracias y gracias. Porque hay radios que son privadas, las comunales, que son radios municipales, radios provinciales, radios AM también, que son privadas, que son radios importantísimas, amplitud modulada. Y también le dejamos el saludo grande al creador de la gente que tiene un telefonito digital y donde tenga señal en cualquier lugar, y usted pone ADN 24 digital y escucha Radio 3, este programa. Juan Manuel Saborido, le mandamos un gran saludo y que ande muy bien. Vamos a escucharlo a José Larralde. José Larralde, que deja para todos ustedes qué verso, ¿eh? Y casi vendo el caballo.

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Seguimos, queridos amigos, como siempre, tranqueando por la Patagonia. Es lindo tranquear por la Patagonia. La Patagonia es realmente importantísima y es linda. Se viene Argentino Luna a dejar el próximo verso. Un verso realmente que dice mucho en este programa. Con pocos renglones, en el fundamento de esta canción, dice un montón de cosas. El negro Argentino Luna. Escribió y canta, qué bien le ha ido.

0: Miralo al vago, mirá la hora que llega. ¿Eh? La pobre trabajando, el padre también, los hermanos trabajando, todos trabajando, y él con la guitarrita. Dale con la guitarra, así te va a ir. Pero la vida te da sorpresas, y la sorpresa suele llegar, porque el loquito que trasnochaba anda de gira internacional. Graba sus temas, canta en la tele, y en reportaje suele contar que él es de un pueblo desconocido, pero ahora saben a dónde está. Porque él lo nombra en sus canciones, nombra a su pueblo en cualquier lugar. Míralo al negro, ¿eh? ¿Quién iba a decir? No, pero yo siempre dije que era bueno. Sí, siempre lo dije. Y aquel loquito de la guitarra, al que veían tarde llegar, hoy es orgullo de los vecinos, cuando en la radio lo oyen cantar. Dicen contento y entusiasmado, yo lo conozco, lo vi gatear. Siempre dijimos, tiene valores, el loco es bueno, ahí va a triunfar. Pero ese canto le duele tanto, porque lástima en serio cantar. 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

Seguimos con todos tranqueando por la Patagonia. De eso se trata, de tranquear por la Patagonia. ¿Y cómo estará la gente de Río Colorado, la gente de Algarrobo, la gente de Anzuategui, la gente de Cuchillo Co, la gente de Pichimahuida, la gente de los Pagos de Médano? ¿Eh? Y si digo Río Colorado, tengo que decir Colonia, Julián y Echarren. Así que les mandamos el saludo grande, que anden todos bien. Marcelo Marín canta para todos los que he mencionado, Dulzuras del Monte.

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0: Seguimos como siempre por Radio 3 y tranqueando por la Patagonia. Me voy a ir para los lados de acá, si agarro para Sierra Chata, saludar a Don Máximo Barroso. Por allá voy a llegar a los pagos. ¿A los pagos de dónde? A los pagos de Telsen. Allá en los pagos de Telsen, donde tenemos a Don Orencio Moraga y a tanta otra gente gaucha. Pero por allá está el amigo, el Rudy Juárez. ¿Por qué digo esto? Porque ahora viene a cantar José Vulcano. Qué lindo verso, ¿eh? José Vulcano. Escúchenlo, va por relato. Un verso medio profundo que lleva de nombre Si gritan los teros, y José Vulcano lo expresa así para el Rudy Juárez.
1: Cuando yo era chico, me decía mi mamá que si sobre el rancho barullan los teros, es señal clarita que vendrán visitas. Y yo de alegría gritaba con ellos. Es que era tan lindo para un muchacho solo ver llegar pariente, un amigo viejo, la dulce carga de unas golosinas o el perfume suave de un ponchito nuevo. Y fue una mañana que sobre las casas pasaron dos juntas toreando a los perros, y esperando en vano me gasté los ojos mirando el camino que viene del pueblo, porque las visitas que tanto esperaba llegaron de noche, pero a los potreros, y cortando alambre junto a la tropilla se fueron llevando mi petiso vero. Lo mismo esa tarde que pasó uno solo gritando y gritando con cierto misterio, como en un presagio que al llegar la noche se volvió de a poco tristeza y silencio, ya que por las huellas de mis esperanzas al lúgubre paso de unos pingos negros llegaron dos hombres de gesto sombrío a llevarse el cuerpo de mi padre muerto. Pasaron los años como pasa todo, menos esas mañas que tiene el lotero de anunciar visitas, como aquella siesta que atrás de su grito llegó un forastero, y ojalá se hubieran callado para siempre, porque el mal nacido al poquito tiempo, maneando una noche de surco y fatiga, se enancó mi prenda y se fue muy lejos. Qué extraño conjuro me digo a esos bichos, que a cada pasada que por rancho hicieron me quitaron algo que yo más quería. Que algunos digan que eso es puro cuento, pero por las dudas, aunque sean creencias, en cuanto los oigo, achumbo los hechos, porque acá en la casa solo tengo a mamá, y el miedo me agarra.

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1: Queridos amigos, seguimos como siempre tranqueando por la Patagonia. Esto es lindo, se pone lindo cada vez más. Se viene el payador Manuel Rosa a dejar el próximo verso. Qué historia, ¿eh? Manuel Rosa, como tantos otros payadores veteranos de esta bendita patria, que han dejado y siempre siguen dejando lo suyo, ¿eh? Manuel Rosa, el brujo de Madariaga, el hombre del lazo, de las buenas vestimentas, de la voz gruesa, tocar bien la guitarra y expresarse bien y plantarse bien en los escenarios. Don Manuel Rosa, que deja para todos ustedes Viejo Petizo Lobuno. Póngalo, operador, póngalo.

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Queridos amigos, seguimos con todos ustedes tranqueando por la Patagonia. Se viene el payador Facundo Quiroga a dejar el próximo verso. Otro de los payadores de una tanda, jóvenes, como David Tocar, como Juan Alberto Lalane, como Luis Genaro, no sé, como tantos otros payador, como Santiago Vaquero, que están en esa línea de esa edad de los payadores, Facundo Quiroga, que va a dejar para todos ustedes este lindo verso con una entrada muy linda de punteos de guitarra, que lleva de nombre Sin Flete, pero con Poncho. Póngalo a Facundo Quiroga para que lo escuche la audiencia.

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1: Queridos amigos, seguimos con todos ustedes tranqueando por la Patagonia. De eso se trata, tranquear por la Patagonia. Se viene Juan Cruz Olié. Juan Cruz Olié es un joven payador que no hace mucho tiempo estuvimos juntos en el valle de la provincia del Río Negro y allá lo encontramos. Es un chico de profundos pensamientos para improvisar y también escribir algunos versos, ¿eh? Y también está la camada de un montón de muchachos de su edad, más jóvenes, que andan haciendo patria, llevando el sombrero requintado y llevando este oficio del canto payadoresco. Juan Cruz Olié escribió y deja para todos ustedes en relato la criolla argentina. Póngalo, amigo, póngalo.
2: 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Cada vez que en silla canta una milonga bajito, y al viento lo deja escrito la tinta de su garganta, ata el cabresto en la planta y sobre un tronco se apoya, estira el lazo, lo enrolla, levanta al monte su voz, mientras le agradece a Dios por haber nacido criolla. De un domador muy inventado aprendió de un talerazo hacerle cambiar el paso al redomón más porfiado.

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a la cruza, silbando un estilo tusa cuando tiene que tusar. No la puede doblegar la mañana, la neblina, flor en el aire y espina, esencia gaucha, raíz, haciendo grande al país. Esa es la criolla argentina.

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Queridos amigos, seguimos con todos ustedes tranqueando por la Patagonia. Le volvemos a repetir que este programa está grabado, ¿eh? Este programa es grabado. Bueno, se viene Héctor del Valle. ¿Cuánto que ha grabado? ¿Cuántos discos ha grabado Héctor del Valle? Bueno, y ha interpretado casi toda la obra entera, más que nada, de Pedro Risso, de otros autores también, pero se ha profundizado mucho en Pedro Risso y a cantar y a grabar historias de nuestra Argentina, de la patria chica, historias de antes, realmente. Bueno, Héctor del Valle deja para todos ustedes Pa' quedar bien.

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2: Queridos amigos, seguimos con todos ustedes tranqueando por la Patagonia y se viene Juan Cruz Merlo. Juan Cruz Merlo se viene a dejar el próximo verso. Otro de los jóvenes ya de la tanda, de una tanda más de los payadores jovencitos, menores que hay en nuestra patria, ¿eh? Y es entrerriano y viene a dejar un lindo verso, ¿eh? Los chicos que por ahí no pueden o no tienen la capacidad de escribir, pero sí de cantar, de tocar bien la guitarra o de ser buenos payadores, pero van cantando, sobre todas las cosas, temas, van eligiendo canciones y temas de otros autores, ¿eh? El otro día estaba mirando unos libros que tengo ahí, unos libros de Evaristo Barrios, que no son míos, me lo prestaron, de Evaristo Barrios. ¿Qué versos escrito, con qué profundidad escribía, que le escribía a la sociedad también Evaristo Barrio, como Luis Alberto Martínez, como Julio Secundino Cabeza? Cuántas cosas importantes que han dejado esos autores criollos nuestros que se profundizaban bien en los años de ellos. Hoy las generaciones han cambiado, encontramos otras cuestiones, pero al leer esos libros de antes, es profundizarse y es nutrirse en la mente, en el alma y el corazón de los que queremos estas cosas. Juan Cruz Merlo canta para todos ustedes El Vallito Avichao. Vamos a escucharlo.

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0: Queridos amigos, seguimos con todos ustedes, como siempre, tranqueando por la Patagonia. De eso se trata. Se viene el Nano Nelson. El Nano Nelson escribe muy buenos versos, muy lindos versos. No es perfecto, no está a la perfección, pero es casi perfecto para escribir en las rimas, en las métricas, en los consonantes, como lleva muy bien los versos escritos el Nano Nelson. Por ahí interpreta a algunos otros autores, pero la mayoría son todos versos de él. El Nano Nelson deja para todos ustedes Por Prestarlo. Vamos a escucharlo.
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Queridos amigos, seguimos con todos ustedes tranqueando por la Patagonia. Se viene el payador y compañero Agustín Nahuel. Agustín Nahuel es un payador con una profundidad realmente importantísima en los versos que ha escrito y que sigue y que siempre escribe un algo, ¿no? Tenemos bastante comunicación con él y que cual aprovecho mandarle un saludo a él, a todos sus hermanos, a su mamá, doña Agustina, y él está habitando ya por Puerto Deseado, provincia de Santa Cruz, y le aprovecho mandarle un saludo grande a toda la gente de Puerto Deseado, de Firroy, de Jaramillo y de todas esas regiones de San Julián, de Piedra Buena, de Puerto Santa Cruz. El saludo grande para toda esa gente gaucha y criolla. Agustín Nahuel escribió y canta Pueblo Obrero. Póngalo.

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Queridos amigos, seguimos como siempre tranqueando por la Patagonia. Se viene Atilio Payeta, un cantor de tantos años, 40 años, cantándole a la patria, pero a la patria, porque a veces los encontramos en el sur, a veces los encontramos en la provincia de Buenos Aires, a veces se va para el norte del país, anda ya por Salta, por Jujuy, Santa Fe, vienes para estos rincones de la Patagonia y va para otro lado, muchos años cantando y expresándose y cantándole a la patria, a Atilio Payeta, a los campos de jineteada, los escenarios mayores, que le han hecho homenaje y todas estas cuestiones que tiene un cantor criollo caminador. Se lo vamos a dedicar a la gente de Gobernador Gregorio, de Tres Lagos, del Chaltén, del Calafate, de tantos otros lugares criollo y lindo que tiene esta bendita Patagonia. Por supuesto que tiene que ser así. Atilio Payeta canta de Patricio Somoano, Una cruz para el camino.

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0: Queridos amigos, seguimos con todos ustedes tranqueando por la Patagonia. Se viene el paisano Ocampo a dejar el próximo relato. Desde Comodoro hasta Caleta Olivia, de Cañadón Seco, Pico Truncado, Caique, Las Heras, Perito Moreno, Los Antiguos. Por allá les mandamos un saludo grande a todos los que he mencionado. Le vamos a dedicar este próximo verso, donde el paisano Ocampo deja para todos ustedes el Moro Pampa. Póngalo, operador, póngalo.
1: La tarde se va cayendo en la estancia Los Ceibales, y toditos los mensuales de a poquito van llegando. El fogón los va juntando mientras corre el cimarrón, y de ginebra un porrón que todo le dan un beso, como diciendo con eso: no ha muerto la tradición. Como el invierno ha adentrado y al otro día han de marcar, por eso se ven llegar de las costas del Salau. Nicasio se había costeado montado en un moro pampa, y tan prolija la estampa de aquel paisano campero, que una vez se jugó entero con un toro de la pampa. Al otro día en el pampa empezó de enlazador, tanto gaucho pialador lo hacía narar con las guampas. El lazo parecía una trampa, en la mano el osternero, y el patrón, que era campero y manejaba el lazo, hizo yunta con Nicasio montado en un sainovero. Y el moro, como el overo, no se sacaban ventaja, uno empuja, el otro ataja, y entre tantos caborteros siempre aparece un mañero que, saltando un alambrao, al del overo ha burlao, encarando a los pialadores que con los tiros mejores en seco se han cerrado. Cruzó zumbando un bolazo, errándole los garrones, palpitan los corazones como para hacerse pedazo entre zumbidos de lazo y el grito que va en alerta cuando, parada en la puerta del corral, se encontraba una niña que allí estaba con las trenzas rubias sueltas. Y Nicasio, que allí estaba montado en el moro pampa, le pareció que en las guampas el toro la levantaba. Fue tan veloz la atropellada que pudo la niña salvar, pero no pudo evitar que en el pecho el moro pampa

0: junto al pingo arrodillado y con la niña prendido. Hondamente dolorido con el moro se abrazó, un lagrimón le rodó por el rostro del paisano, con la niña de la mano le daba gracias a Dios, que al menos pudo salvarle la vida a esa inocente, y en medio de tanta gente la muerte vino a llevarle, o mejor dicho a dejarle, una herida que no cierra. El moro yace en la tierra por aquel toro vencido y Nicasio confundido se alejaba de la yerra. A donde el moro cayó, un arbolito plantaron y cuentan los que pasaron que a Nicasio se le vio igual que un alma penando por la estancia Los Ceibales, donde una lucecita sale pa'l tiempo la marcación, que es como una bendición pa' toditos los mensuales. Y según me han contado, de que a Nicasio lo vieron perderse por los esteros de las costas del Salau, solo, triste y amargao, después que el moro perdiera, según me contó un linchera, que había divisado una estampa montado en un moro pampa, que en las aguas se perdiera. Tal vez serían visiones que aquel linchera veía, pero nunca más se sabría de Nicasio sus intenciones. Y por aquellas regiones esta historia es un tesoro, como un cofre lleno de oro que adentrado a la leyenda, Nicasio va media rienda montao en un pingo moro.
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Seguimos como siempre con todos ustedes, tranqueando por la Patagonia. Se viene Luis Bres a dejar el próximo verso. Se lo quiero dedicar a todos los amigos, los compañeros, cantores y payadores y gente conocida que tenemos en la República Hermana de Chile. A todos por igual, hay muchos payadores de alta gama, de muy buen pensamiento y de pensamientos profundos cuando agarran la guitarra, se la firman al pecho y empiezan a dejar sus versos, a trenzar cada verso con mucha profundidad, que lo hacen queriendo a su patria, y mostrando en cada copla de dónde son, qué es lo que le pertenece, y con una seriedad y con una diríamos una exactitud realmente importantísima en cada rima. Quiero mandarles un saludo grande a todos los payadores de la República Hermana que tenemos allá por Chile, que nos escuchan y que a veces nos encontramos en los caminos. Vamos a escuchar y les vamos a dedicar este próximo verso donde Luis Bres escribió y canta Mi vida con el caballo.

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esta letra yo explayo de que a pata de caballo siempre he ganado mi jornal. 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
1: Queridos amigos, seguimos con ustedes tranqueando por la Patagonia. Se viene Carlos Marchesini a dejar el próximo verso. Un payador bonaerense de los pagos de Chivilcoy, recorredor de la patria, donde ha escrito, ha grabado, ha cantado payadas y siempre con esas ilusiones donde no deja apagar la luz de su pensamiento para seguir luchando con este oficio que le ha dado Dios, la vida y el camino de ser payador. El mismo Carlos Marchesini escribió y canta Del lado de su peón. Póngalo.

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Queridos amigos, seguimos con ustedes tranqueando por la Patagonia. Se viene Liliana Salvat, payadora entrerriana, creo que de por allá de Colón o está por ahí, y gran payadora de las nuestras. Tenemos payadoras, a ver, Susana Repeto, Marta Swin, Liliana Salvat. Hay otras compañeras payadoras en esta Argentina, que algunas andan más, otras graban menos, pero igual tienen ese don que le ha dado el creador, como a Nieves Navarrete, que le mandamos un saludo grande, que es la esposa y la compañera del Julio Avilé. Así que bueno, hay cosas realmente lindas y profundas que tienen las payadoras para dejar arriba los escenarios cuando pulsan su guitarra y empiezan a hacer andar su pensamiento con los versos improvisados. En este caso, vamos a escucharla a Liliana Salvat, payadora entrerriana argentina, que escribió un algo cierto, lo que le pasó a un jinete. Póngalo.

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sus oficinas, de costumbres argentinas, de patria y de tradición, sintió no hallar en la estancia ese puesto que anhelaba, porque con eso lograba volver de nuevo a su infancia. Hoy, ante esta circunstancia,

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1: Queridos amigos, seguimos con ustedes tranqueando por la Patagonia. Se viene Lázaro Moreno, payador argentino de Santiago del Estero, gran payador argentino que deja docencia arriba de los escenarios, la gente lo ha podido escuchar, está alguno que lo conoce personalmente, otro que no lo conoce, pero bueno, Lázaro Moreno, que siempre está en la patria hermana, como también en la patria hermana, como está en Chile, como en el Uruguay, y en esta Argentina, recorriendo los escenarios chicos, los escenarios grandes, cantando, payando y compartiendo con los amigos. El mismo Lázaro Moreno, que lo vamos a escuchar, escribió y canta Recorriendo el Monte.

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Unas tunas coloradas bajé a comer ese día, corté unos jumes que había pa' darle una cepillada. Una botella forrada llevaba de cantimplora, y después de estar media hora limpié en la tierra el cuchillo, guardé bajo el cojinillo donde iba la boleadora. 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

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Me fui hasta un monte cercano, donde la hacienda bajaba a una represa que estaba, pero hallé muy poca cosa, un puñado de mariposa que sobre el barro jugaban. 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

queridos amigos, hemos llegado al final de este programa. Como hay un principio, hay un fin en este universo. Por eso se terminó el programa. Ha culminado este programa. Pero a usted, señora, y a usted, amigo, como siempre le estamos diciendo, muchísimas gracias por elegir esta Radio 3, por acompañarnos en este programa y a la demás radio que transmiten esto, este tranqueando por la Patagonia, que es muy nuestro, decirles tres veces gracias, gracias y gracias. Que Dios los bendiga a todos por igual.

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0: escuchamos el himno nacional argentino, interpretado por la banda Infanto Juvenil del barrio Inta de Trelew, grabado en vivo en el multiespacio 780 de Radio 3, Cadena Patagonia.
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Estimados oyentes, como siempre, sean cordialmente bienvenidos a este su programa de autosuperación personal por parte del Centro de Ayuda Espiritual y Terapias Alternativas, Un Nuevo Amanecer. En este día maravilloso vamos a hablar acerca de algo muy importante, y es la forma como ustedes tocan nuestros corazones, cómo llegan a nuestras vidas y al mismo tiempo, a través del esfuerzo, a través de un buen proceso, de una ayuda, generan un impacto maravilloso en nuestras vidas. Y es que el verdadero éxito de Un Nuevo Amanecer no se mide tal vez por los días transcurridos que hemos tenido de atención con todos ustedes, sino en las sonrisas recuperadas y en las vidas que hoy vuelven a brillar. Es el agradecimiento de cada paciente hacia el Maestro Cristian que hoy en día nos llena a nosotros de mucha felicidad, porque no es solo una palabra de afecto, es el testimonio vivo de una transformación profunda que tuvo un paciente cuando nos visitó. Es el eco de un corazón que encontró una guía, una orientación en medio de la tormenta, y la certeza, por supuesto, de que después de la noche más oscura siempre llega un nuevo amanecer. Por eso para nosotros estar todos los días con ustedes, acompañándolos en este espacio, realmente que es algo muy maravilloso, es algo que nosotros lo hacemos con mucho cariño, venir a regar esa semilla de la esperanza en el corazón de muchas personas que en este momento se encuentran abatidas, que se encuentran enfermas, que se sienten solos. Quiero decirle que no está solo, que usted en este momento está escuchando a una persona que lo va a acompañar hasta que sencillamente veamos que las cosas empiezan a mejorar, que vamos a luchar hombro a hombro ante cualquier tipo de negatividad que a usted le hayan arrojado, ya sea un daño, un gualicho, entierro, lo que sea, a través de este poder que durante tantos años nos ha acompañado. De igual manera lo vamos a ayudar a usted, lo vamos a liberar y vamos a hacer que usted logre encontrar nuevamente ese camino hacia la paz, la armonía, la buena salud, la abundancia y mucha, pero mucha felicidad. A veces uno piensa de que en este mundo uno solamente vino a sufrir, a pasarla mal, a tal vez siempre verse enfrentado ante situaciones negativas. Y precisamente durante mucho tiempo hemos venido trabajando en algo muy especial, que es poder entregarle a las personas un elemento que verdaderamente absorba cualquier tipo de negatividad que quieran arrojar hacia usted. Durante este tiempo hemos logrado canalizar toda esta energía en un elemento que es el dodecaedro orgonita, el cual está preparado no solamente para absorber, sino también para transmutar cualquier tipo de energía negativa y generar un equilibrio en el ambiente o en la persona que de repente se vea afectada. Durante estos días vamos a estar ampliando muchísima más información. Ya hay mucha gente que está obviamente muy atentos, y todo esto lo hacemos siempre con el fin de que las personas o nuestra familia, esta comunidad espiritual o esotérica, tengan lo mejor, de que realmente tengan elementos que valen la pena y que son reales, que son elementos que funcionan como un protector y bloqueador de cualquier tipo de energía negativa que a usted le quieran arrojar. Y no solamente sirve, por ejemplo, para proteger a una persona, sino también para cambiar el ambiente de las casas, como también para trabajar en los campos, en tierra o con animales. Siempre fortalece la vitalidad de la tierra, generando de que las plantaciones obviamente crezcan de una manera sana. Lo mismo sucede en los animales. Hay muchos campos, hay demasiados entierros, hay demasiados gualichos, y en muchas ocasiones esos campos se plagan incluso de zorros o de puma y no saben qué hacer. A través de este tipo de elementos uno genera una especie de estabilidad energética y repela cualquier tipo de peligro o plaga que sencillamente no le genere progreso a la persona que está en este caso pues trabajando o tratando de sacar sus ovejas, sus cabras, su ganado adelante. Realmente que son muchas sus funciones y también muchas las formas de usarlo. Seguramente que durante este mes vamos a estar ampliando
y dando mucha más información acerca de este maravilloso elemento que vamos a estar ya preparando para entregar en el mes de diciembre. 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Si usted es una persona que en este momento quiere cambiar su vida, quiere mejorar en todo aspecto, con mucho gusto estaremos analizando su nombre y su fecha de nacimiento y a través del oráculo estaremos escudriñando el misterio del oculto y de todo lo que hoy a usted no le permite ser feliz. Pausa breve y ya regresamos.

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2: Es así, mis queridos amigos, visítenos y muy pronto su vida cambiará. 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Tenemos un mensaje de WhatsApp que viene del señor Andrés. Él es nacido el 14 de mayo de 1988. Dice: hola, muy buenas noches, Maestro Cristian, y a todo el equipo de Un Nuevo Amanecer. Les escribo porque ya no sé qué hacer con mi vida amorosa. Los estoy escuchando en este momento en el aire. Siento que tengo una maldición o una racha de mala suerte que arrastro desde hace varios años. Siempre sufro engaños, infidelidades y mentiras. Mis relaciones nunca duran y todas terminan de la peor manera, dejándome siempre en estados depresivos o incluso con ataques de ansiedad y pensamientos destructivos. Quiero consultarle, maestro, si ese elemento me puede ayudar a sacar o a limpiar esa mala racha en el campo amoroso, a cortar esos patrones repetitivos y protegerme contra cualquier tipo de maldad. Desde ya agradezco su respuesta. Bien, mi querido hermano Andrés, lo felicito por la forma como usted escribe. Veo que usted es una persona que realmente tiene conocimiento, que sabe a lo que se está enfrentando y que de la misma manera le llamó la atención acerca de lo que hemos estado hablando. Qué importante es que nos hayas enviado verdaderamente un mensaje pidiendo ayuda o un acompañamiento, en este caso, con los problemas que en este momento te están afectando. Mira, Andrés, analizando la fecha de nacimiento, veo que usted es un hombre, primero que todo, de signo de Tauro, y son personas que buscan siempre una energía de estabilidad en la vida. Los taurinos siempre quieren tener un hogar lleno de estabilidad, de lealtad, pero sin embargo, cuando una persona buena, trabajadora, una persona de buenos valores, siempre arrastra una racha tan larga de engaños, de infidelidades y de relaciones que se desmoronan de la nada, no estamos hablando solamente de una mala suerte. Acá ya hay algo que están generando en su contra y que de la misma forma ha venido arrastrando usted durante mucho tiempo. Hay un bloqueo en tus caminos, en el campo del amor. Es un cerrojo, digámoslo así, que han hecho energético, que muchas veces viene de repente de envidias o de parejas que usted ha tenido en el pasado, pero que hasta el día de hoy ese tipo de karma sigue vigente y no lo deja avanzar. Usted se encuentra tal vez siempre con la puerta cerrada en este campo de la felicidad, o también en el sentido de sentirse abandonado siempre, o afectivamente siempre triste, como en una vibración siempre baja. Entonces este elemento sí le va a ayudar, el dodecaedro, porque va a actuar como un imán precisamente de este tipo de energías negativas, las va a absorber y las va a transmutar y va a generar en usted un escudo, obviamente bien merecido, para proteger no solamente el campo amoroso en su vida, sino también el emocional, corporal, físico, mental, poderlo complementar de muchas formas para que usted verdaderamente sea un hombre capaz, para que sienta de repente seguridad, para que sienta usted tranquilidad y sepa que va a paso firme, pero hacia adelante. De igual manera, hay que retirar de usted ese tipo de daño que durante mucho tiempo lo ha afectado. Me gustaría verlo la próxima vez que esté en Esquel, y esto va a ser el día, qué lástima que no nos pudo visitar en el mes de agosto, yo llegué hace un par de días de Esquel, pero vamos a volver el día viernes 25 de septiembre, mi querido hermano Andrés. Así que muchísimas gracias por escribirnos, y también a todas las personas que en este momento se comunican de la cordillera. En Esquel vamos a estar el día de viernes 25 y en el Bolsón el sábado 26. Ya prometí llevarles a todos mis pacientes de por allí más cantidad de cremas, más cantidad de tratamientos naturales para reforzar todo su sistema inmunológico, todos estos regalitos que siempre a veces quedan escasos y que tengo que comerme la cara porque me da vergüenza de repente a veces quedarnos cortos con las cantidades de cosas que siempre queremos y tenemos para darle a todos ustedes con mucho cariño, para seguir generando en ustedes este tipo de sentimiento de familia, lleno de amor y también pues de buenos valores y de la maravillosa compañía que ustedes siempre nos brindan. Es importante siempre corresponder de la misma manera y dándoles siempre también lo mejor como ustedes lo hacen con nosotros. Yo la verdad me siento muy contento de ver el cariño de sus abrazos, de sus besos, siempre sus buenos deseos, de mensajes que por ahí, profesor Cristian ya llegó, pudo llegar a Trelew, a veces por ahí también quedamos pendientes de visitas, por ejemplo, tengo que pasar a la vuelta allí a visitar a la familia La Arena, tengo que hacer bastante, tengo muchos compromisos que a veces el tiempo de repente se me hace muy corto, pero que siempre todos estos viajes lo hacemos con mucho cariño. Desde ya dejo por ahí picando el tema de que me estuvieron preguntando el fin de semana pasado si no me gustaría irme a vivir a la cordillera o de pasar más tiempo allí, y la verdad que es algo que no me disgusta, así que ya lo estamos estudiando. Yo desde hace muchos años que lo deseo, que lo necesito, pero siento que todavía mi lugar está en el Centro Mayor, acá en la localidad de Trelew, para poder seguir ayudando también a distintas personas de esta maravillosa geografía argentina, y que de repente Trelew o Puerto Madryn, Comodoro, son estaciones mucho más centrales y más fáciles de llegar a la hora de venir en una urgencia, o como lo hacen muchas personas que de repente nos visitan de distintas partes del país. Siempre estamos en búsqueda de la comodidad también, de poder estar tranquilos, ayudándoles, dándoles estabilidad, estando en momentos de repente a la mano de muchas personas que en este momento no necesitan. 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Vamos a ir a una muy pequeña pausa y ya regresamos con todos ustedes.

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Muy bien, mis queridos amigos, recuerden nuestra línea celular. Anoten, por favor, mi número. Si usted quiere comunicarse conmigo, puede hacerlo a cualquier hora del día. Tiene un problema, una dificultad, la está pasando mal, tiene un trago amargo, no puede vivir, se encuentra angustiado, siente que está siendo afectado por energías negativas, su salud se está viendo perjudicada, sus cultivos, sus animales, sus relaciones amorosas, siente que la envidia lo está tocando, por favor, envíeme un mensaje de WhatsApp. Esto no es por curiosidad, no es un lujo, es una necesidad. Porque estar bien, mis queridos amigos, es algo muy importante. Poder estar en armonía y en equilibrio es algo que realmente también ayuda muchísimo, sobre todo a vivir de una manera plena. 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Seguramente que para mediados, en la fecha del 18 y 19, también vamos a estar visitando la localidad de Comodoro Rivadavia, mis queridos amigos. Tenemos un mensaje, viene del señor Héctor, él es nacido el 8 de septiembre de 1974, dice: buenas noches, maestro Cristian, le escribo desde el campo, en una zona rural cerca a Dolabón. Acudo a usted porque estoy muy preocupado, hace meses que no me siento bien de salud, me falta la fuerza para las tareas diarias. Siento el cuerpo pesado y por más que me esfuerzo, no avanzo como quisiera en mi trabajo. Todo se me traba y las cosechas y los animales no rinden como antes. Pienso que un mal me está atacando y que me han tirado alguna mala energía o envidia para verme caer. Muy bien, quería consultarle si el elemento me puede ayudar en este mal momento y con los males que tengo o siento y siento en mi cuerpo. Quisiera destrabar mi trabajo y proteger también a mi familia. Muy bien, mi querido amigo Héctor, muchas gracias por su sintonía y por su mensaje. Bien, como hombre nacido bajo el signo de Virgo, usted tiene una conexión natural y sagrada con la fertilidad, el orden, la producción en la tierra. Es algo que a la gente de Virgo siempre se les facilita. Y cuando un trabajador del campo me dice que se siente mal, que no se siente bien de su salud, que siente el cuerpo pesado y que además las cosechas y los animales o sus cultivos no rinden, la señal de que hay un daño es contundente. En el ámbito rural, la envidia, digamos que vuela abajo, pero cala hondo. Hay personas que de repente pueden sentir envidia de sus animales, sus cultivos, de su progreso. O tal vez lo ve usted con ojos de codicia y arrojan daño sencillamente para provocar estancamiento o entierros, para verlo caer a usted en la enfermedad y que sencillamente no prospere. Pero este tipo de cosas, mi querido hermano, tienen solución. Usted va a tomar 1 kilo aproximadamente de tierra, me la va a traer en una bolsa. También va a comprar 1 kilo de sal gruesa y yo le voy a enseñar un ritual de cómo vamos a limpiar allá ese campo y de la misma manera que usted no sienta más que le están absorbiendo su energía y recupere su vitalidad. El dodecaedro orgonita de Bioprana Vital es un elemento que puede ayudarlo a usted muchísimo. Genera sensación y vigor, por ejemplo, para sus animales. Los animales son sumamente sensibles a las energías negativas, a las malas intenciones.
Por eso cuando en un campo hay un daño, ellos se enferman y no rinden cuando sencillamente usted espera que progrese. ¿Por qué? Porque se empiezan a morir los animales. Al colocar este tipo de orgonita en ese lugar, cerca de los corrales o incluso enterrado, empieza a absorber todo este tipo de parásitos o de energías negativas que enferman y pudren a los animales y los cultivos. Le devuelve la vitalidad, previniendo incluso hasta pestes energéticas a futuro. ¿Por qué? Porque queda trabajando las 24 horas. Por ejemplo, en los cultivos y en el suelo, este tipo de elemento emite una frecuencia de armonía constante que estimula la energía pránica de la tierra, restaurando el agua y los nutrientes del suelo a un nivel útil, haciendo que sus plantas y cosechas crezcan con mucha más fortaleza, que resistan mejor las plagas y vuelvan a dar los frutos que ustedes antes tal vez veían llegar cuando no eran víctimas de la maldad. Por ejemplo, también lo va a ayudar en la restauración de su salud física, a limpiar esas ondas nocivas, a limpiar esos daños de brujería que le hayan tirado y que lo mantienen enfermo. Precisamente el dodecaedro se va a encargar de absorber esa pesadez que sencillamente lo debilita, esa energía negativa, y la va a transmutar convirtiéndola en una energía pura y limpia para que usted nuevamente, en un nuevo amanecer, recupere su fuerza, la claridad, la energía y todo lo que usted necesita para el trabajo duro del campo. Verdaderamente que, mi querido amigo, me gustaría verlo personalmente en nuestra sede principal, en la localidad de Trelew. Estás invitado a participar de una consulta totalmente privada donde estaremos hablando acerca de todas las cosas que hoy en día en usted pueden prosperar y de la forma también como puede nuevamente recuperar su vitalidad y estabilidad económica, mi querido hermano. No se preocupe, que no hay mal que dure 100 años ni cuerpo que lo resista. En muy poco tiempo usted va a notar cómo las cosas empiezan a cambiar. 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Por ahora me despido de todos ustedes, deseando que este programa haya sido de su agrado. Será hasta el próximo encuentro. Los quiero mucho y que Dios les bendiga.

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0: Cuando amas a alguien, la voz de Noel Jagris para comenzar nuestro encuentro de hoy. 49 minutos pasaron de la hora cero en todo el país. Bienvenidos a esta medianoche y en esta medianoche muy especial, primeros 49 minutos celebrando los 25 años de la radio. Cumpleaños Radio 3, así que somos los primeros en iniciar el festejo, celebración con toda nuestra audiencia, a quien agradecemos muchísimo por acompañarnos durante tantos años. Desde su primera emisión, la emisora se ha destacado por el trabajo de un equipo comprometido en acompañar a su audiencia con información, entretenimiento, cercanía y acompañamiento en los momentos que son difíciles para la sociedad y sobre todo ante las emergencias. Radio 3 AM 780, Cadena Patagonia, cumple 25 años de transmisión ininterrumpida, siendo protagonista de innumerables historias y testigo de los momentos más relevantes de la región. Desde su primera emisión se ha destacado entonces por el trabajo de un equipo comprometido en acompañar, como decía recién, a su audiencia, información precisa, al instante, entretenimiento, cercanía. A lo largo de más de dos décadas, Radio 3 ha sabido enfrentar alegrías y dificultades con el micrófono abierto, la convicción de estar siempre al servicio de su comunidad. En este nuevo aniversario, la radio entonces asume otro desafío, porque se va renovando, porque se va adaptando, sobre todo tecnológicamente. La radio va haciendo todo un trabajo sin perder su esencia y siempre haciendo entonces hincapié en poder expandir su voz más allá de la Patagonia, hacia todo el país y el mundo, a través de sus plataformas digitales, y de esta manera busca llevar la riqueza de la cultura natural de la región a un público más amplio. Radio 3 entonces reafirma su compromiso con la comunicación y lo celebramos entre todos. Por supuesto, las felicitaciones a la gerencia de la radio, a toda la familia de Radio 3, que hace posible que podamos estar todas las noches en el aire, más allá del resto de los programas que conducen los compañeros, los operadores, que son quienes nos ponen, digamos, con nuestras voces en el aire. Todos somos parte de estos 25 años en el aire, un fortalecimiento del lazo social, un puente de comunicación. Bueno, podemos ir armando frases, pero que en definitiva es el mundo el que demanda cada vez más información veraz y más cercanía. Entonces la radio no puede quedarse atrás, se va adaptando a todo lo nuevo, pero siempre dejando su puente de comunicación al instante, porque la radio es eso, es comunicación al instante. Si bien es fugaz, es comunicación precisa. Si pasa algo, escuchamos un estruendo, por ejemplo, escuchamos un ruido, muchas sirenas, enseguida encendemos la radio a ver si dicen algo. Bueno, es eso, la información precisa y al instante siempre está. Se puede apagar todo lo relacionado con la tecnología actual. Se corta la fibra óptica, nos ha pasado, ¿no? De este lado de la provincia no tenemos internet. Bueno, está la radio. Una radio quizás ahí se corta la luz, no tenemos más luz. Bueno, alguna radio por ahí solar ahora, a pilas. Bueno, la radio está y la radio permanece. La radio se adapta, la radio te acompaña, te informa. Y hoy celebra estos 25 años de pasión junto a todos ustedes, nuestros oyentes. Primeros 52 minutos de estos 25 años, inauguramos el festejo, nos quedamos hasta las 6, somos los que vamos a hacer entonces nuestro programa en trasnoche, y bueno, si bien nosotros nos pasamos cumbia ni mucho menos, pero sí mucha alegría y mucho agradecimiento por poder tener nuestra fuente laboral, sobre todo por la compañía de todos ustedes que encienden la radio y la dejan ahí todas las noches. Porque si ustedes no nos escuchan, nosotros no tendríamos que venir a trabajar, por lo menos no tendríamos esta fuente laboral. Es un ida y vuelta, lo sabemos, pero el agradecimiento para ustedes que nos aceptan, si podemos ser parte de esa compañía que se necesita para viajar, para trabajar, para estar ahí en ese desvelo, bienvenido sea. Y nosotros también necesitamos que nos acompañen del otro lado, aunque sea con un mensaje, un llamado. Sabemos que alguien está también sintonizándonos. Está Carlos Garnica, que también celebra con nosotros estos 25 años de vida de Radio 3 en el aire. Nos quedamos mientras dure la noche.
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Cielo despejado, entre Leo, la temperatura 8 grados 4 décimas, sensación térmica 5 grados, humedad 51%, viento del norte a 25 kilómetros por hora.

Habló la jueza que suspendió la aplicación del régimen penal juvenil en provincia de Buenos Aires y justificó su fallo. La jueza Marta Elba Pascual habló por primera vez después de firmar el fallo que suspendió por 60 días el nuevo régimen penal juvenil que comenzó a regir este lunes. La magistrada justificó la decisión por falta de infraestructura y recursos para aplicar la ley. En diálogo con la prensa, la jueza remarcó que le parece pésimo que haya menores de 18 años que están tras las rejas. Agregó, no romantizo con los chicos que salen con un arma, pero lo que creo que está pésimo es que hay como una sensación de que con esta ley le vamos a dar seguridad a la gente. Yo soy del conurbano y con esta ley no vamos a crear más seguridad.

0: causa vialidad, el Estado podría tener que pagar casi 10 millones de dólares en honorarios para los abogados de Cristina Fernández y otros demandados. El Estado podría tener que afrontar esa cantidad de honorarios de abogados luego de que quedara sin efecto el juicio civil que la Dirección Nacional de Vialidad había iniciado contra Cristina Fernández y otros involucrados en la causa por la obra pública en Santa Cruz. La suma en discusión asciende a los 13.614 millones de pesos y corresponde a los honorarios regulados a favor de 12 abogados que intervinieron en representación de los demandados. El cobro, sin embargo, todavía no está firme. Vialidad Nacional recurrió ante la Corte Suprema la decisión que dio por terminado el expediente y la Cámara suspendió el trámite de las regulaciones hasta que se resuelva ese planteo. Murió Marcos Farías, reconocido productor y manager del mundo del cuarteto. La despedida de diferentes artistas como La Mona Jiménez y Ulises Bueno se hicieron eco en las redes sociales. El mundo del cuarteto cordobés amaneció este lunes con la noticia del fallecimiento de Marcos Farías, empresario y manager de artistas, dueño de Radio Máxima. Tenía 58 años y venía atravesando un cáncer de hígado y le había sido detectado apenas un mes atrás. La noticia fue confirmada por su padre, Emeterio Farías, y por su hermano, Gustavo Farías, en diálogo con medios cordobeses. Susto en el fútbol chileno. Un entrenador argentino sufrió una arritmia en pleno partido y fue trasladado en ambulancia. Martín Cicotelo sufrió una arritmia cardíaca después del partido que Unión La Calera perdió 2-1 ante O'Higgins. Debió ser trasladado en ambulancia a un hospital cercano al estadio El Teniente de Rancagua. El entrenador argentino recibió atención médica tras sentirse mal en el vestuario, donde se activaron los protocolos de emergencia luego del encuentro correspondiente a la Liga de Primera de Chile. Posibles rivales de Argentina en los primeros amistosos tras el Mundial. La postura de la AFA con el caso Messi también se hace eco por estas horas. La selección argentina volverá a la acción tras la final del Mundial 2026. La próxima fecha FIFA estará a la vuelta de la esquina. Se prolongará del 21 de septiembre al 6 de octubre. En un principio se esperaba que este lunes se dieran a conocer los rivales y sedes de los encuentros. Sin embargo, la confirmación pasó para el miércoles. La intención de la Asociación de Fútbol Argentino es que los dirigidos por Lionel Scaloni disputen 3 encuentros, aunque también pueden ser 2. Uno sería en el Estadio Mario Alberto Kempes de Córdoba, el otro en el Monumental Hogar de River Plate. 2 de los posibles rivales son africanos, según lo indicado, Burkina Faso y Benín. El primero de los duelos sería el 3 de octubre y el segundo el 6. De hecho, Burkina Faso había confirmado el duelo en sus redes sociales, aunque luego borró el posteo. De haber otro cotejo sería antes de los choques citados. La AFA trabaja para cerrar con un seleccionado de la CONCACAF. -8.4 grados la temperatura entre Leu, sensación térmica 5 grados, cielo despejado, humedad 51%, viento del norte a 25 kilómetros por hora. En Esquel, 5 grados, sensación térmica 2.8 grados, humedad 52%, viento del sudoeste a 10 kilómetros por hora. El cielo sigue despejado. Comodoro Rivadavia, temperatura 5.7 grados, sensación térmica 3.3 grados, humedad 58%. El cielo sigue despejado, el viento del noroeste a 12 kilómetros por hora. En Río Grande, Tierra del Fuego, temperatura 0.2 grados, sensación térmica 2.9 grados bajo cero. Cielo despejado, humedad 89%, viento del oeste a 10 kilómetros por hora. En la República Argentina es la hora 1:08.
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0: 17 minutos se fueron de la 1 de la mañana en todo el país. Un beso para Vero Stockley, que estuvo trabajando hasta esta hora, ¿eh? No sé a qué hora se va a levantar después. Si no llega la tarde, ya saben, estuvo elaborando el video para todos los compañeros de la radio. Nos mencionó a todos, puso la fotito, le puso la artística de la radio. Así que lo van a ver por todas las redes. Si nos tienen en contactos, en Facebook, bueno, por todos lados, Instagram. Yo no uso el resto más que Facebook y WhatsApp. Así que lo van a ver igual en mis estados, ¿eh? Así que le agradezco mucho a Vero, que nos envió a todos el video de festejo, de celebración de estos 25 años de Radio 3. Ahí van a poder ver las caras, las caripelas de todos los que acompañamos sus días, sus noches en cada programa. Muchas gracias a Vero, el equipo de Dale Que Va, que seguramente estará celebrando durante la tarde con todos ustedes a pleno. Acompáñenlos y bueno, aprovechen a celebrar este cumple con AM780. Nos estamos yendo a la pausa. 28 04 55 85 75, para dejar más mensajes, para aprovechar a dejar todas las canciones que tienen ganas de compartir con nosotros. Yuridia y Ángela Aguilar cantaron Qué Agonía, canción que quería Pame hace algunos minutos. Feliz cumple, Radio 3. Pasen algo de Jesús Adrián Romero, dice Marta. Por si vinieras, muchas gracias. Ahora hacemos la pausa y ya volvemos.
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La voz de Carolina Ross, dejándonos su canción que nos pedía hace un rato, Caro, y que por favor suplicaba, antes de que me duerma, podrá sonar. Bueno, Me va a extrañar, es la versión a cargo de Carolina Ross. Un abrazo a Jorge, que nos pedía Palmeras en el Jardín. Alejandro Sanz, bienvenido Luis. Después de tanto tiempo, nos envía su mensaje, acá de vuelta, escuchándote. Volví y acá estoy trabajando, dice Luis el Sereno. Una alegría volver a estar con vos escuchándote. Pero qué bueno, Luis, bienvenido a quedarse con AM, que estamos de festejo, ¿eh? Arrancamos nosotros, los primeros, con el festejo de celebración de estos 25 años que cumple Radio 3 en este 8 de septiembre. Y bueno, ya están los preparativos, los chicos de la tarde, bueno, el Vero ya preparó el video para todos los compañeros, están los preparativos para la celebración en el resto de los programas, y en la página oficial de Dale Que Va ya tiene su video publicado, ¿eh? Yo también lo publiqué, el video que hizo Vero para todos, publiqué en mi muro de Facebook, lo van a encontrar por ahí. Y acá puso, publicó en la página oficial de Dale Que Va, Vero publicó el video también. Así van a conocer a todo el staff de Radio 3 que acompaña los programas en todos los horarios. 25 años de Radio 3, y qué lindo ser parte de esta historia. Hoy desde Dale Que Va queremos detener un ratito la música, dice. Los juegos, las risas, los mensajes para mirar hacia atrás y emocionarnos. Porque este 8 de septiembre Radio 3 cumple 25 años y todo comenzó en Radio 3. Y qué lindo ser parte de esta historia. Hoy desde Dale Que Va queremos detener un ratito la música, dice. 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

AM780, desde aquel estudio, la 25 de mayo 740, con aquel enorme mástil de 96 metros entre Trelew y Gaiman, empezó a construirse algo que fue mucho más grande que una radio, que fue pionera en llevar su programación vía satélite, una radio que llegó a distintos rincones de Chubut, que acompañó mañanas, tardes y noches, que transmitió pasiones deportivas y que estuvo presente en momentos importantes de miles de familias. Y detrás de todos esos números, equipos, antenas, kilómetros de alcance, siempre estuvieron las personas. Los que alguna vez se sentaron frente a un micrófono, los que estuvieron detrás de escena, los operadores, periodistas, productores, locutores, trabajadores que dejaron parte de su vida acá. Y que, por supuesto, ustedes, los oyentes, llamaron, mandaron mensajes, que participaron de un juego, que se emocionaron con una historia, que se rieron con nosotros y que hicieron que esta radio tuviera sentido durante 25 años. Lo dije hoy, si ustedes no escucharan la radio, no tendríamos nada que hacer acá. Desde Dale Que Va, nos sentimos orgullosos de ser una pequeña parte de esta enorme historia, dice el texto, porque cuando prendemos los micrófonos cada tarde, no estamos solamente haciendo un programa, estamos continuando una historia que empezó hace 25 años. Feliz cumpleaños, Radio 3. Gracias por dejarnos ser parte, gracias por acompañarnos, gracias a cada persona que durante estos 25 años hizo y sigue haciendo posible que la radio nunca se apague. Vamos por muchos años más, claro que sí, Dale Que Va, festeja los 25 años juntos con Radio 3, y bueno, ustedes tienen que estar todos preparados, prendan la radio. Yo me duermo, generalmente los escucho más tarde los chicos, pero ustedes comiencen, ni bien enciendan la radio, comienza el programa de los chicos y ustedes acompañen ahí durante todo el día festejando estos 25 años de Radio 3 AM780. Un beso a Paola, que ya nos pidió a Chayanne, En Todo Estaré. También nos manda besos y abrazos, muchas felicidades por este nuevo año, mi radio querida, decía por ahí. Mercedes, pasen algo de Carlos Rivera, un beso, Vane, que tengas lindo día y a celebrar con todo, dice, estos 25 años se los remerecen, muchas gracias. Hasta las 6, estamos en AM780, en un ratito les cuento qué dejó en el sorteo nocturno la quiniela. Mientras tanto, el servicio meteorológico nos apunta a unos 8 grados 4 décimas, sensación térmica 5 grados y el cielo que continúa despejado.

0: Pasamos 48 minutos de la una de la mañana y Carlos Rivera con Prince Royce fueron los encargados de cerrar este bloque cantando Calumnia. Hoy nos pedían a Chayanne. En todo estaré 48 minutos de la una de la mañana en todo el país. Nos vamos a la pausa. Estamos hasta las 6 en el cumpleaños número 25 de Radio 3.
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0: Jorge Vázquez cantaba Y Ahora Qué, canción que nos pedía Gladys, qué bueno. Está Carmen también agradeciéndonos por la canción que cantó Diango con Campedrinos, Querer y Perder. Y llegando a las 2 de la mañana ya nos vamos a las noticias.
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8 grados 4 décimas, la temperatura en Trelew, sensación térmica 5 grados, humedad 51%, el viento del norte a 25 kilómetros por hora.

El gobierno denunciará a las 5 empresas que buscan extraer petróleo de las Malvinas. La presentación penal alcanza 5 firmas a sus autoridades por presuntas operaciones y naval nacional en la plataforma continental argentina. Así lo afirmó el gobierno de Javier Milei, anunciando que presentará una denuncia penal contra las 5 empresas que están vinculadas con la exploración y explotación de hidrocarburos en las Islas Malvinas. La presentación se basa en presuntas infracciones a la ley 26.659, que sanciona las actividades no autorizadas por la Argentina en esa zona.

En Comodoro Rivadavia, un nene de 9 años murió tras caer desde el 5º piso de un edificio. El menor se precipitó desde una ventana de un complejo habitacional donde estaba al cuidado de una niña. Impactó contra el toldo de un kiosco ubicado dentro del predio. Fue trasladado de urgencia al hospital regional y falleció horas después. Poco se sabe por ahora de lo que ocurrió dentro del departamento antes de que el niño cayera al vacío. Lo que sí se pudo establecer en las primeras horas es que el nene estaba solo con su niñera en el momento del accidente. De acuerdo a la reconstrucción, el menor se precipitó desde una ventana hacia la planta baja. El impacto se produjo sobre el toldo de un kiosco ubicado dentro del propio complejo habitacional, donde el cuerpo del niño terminó sobre el techo del comercio. Vecinos que presenciaron o advirtieron lo ocurrido reaccionaron de inmediato y avisaron a los servicios de emergencia.

0: En la Semana de Educación Digital, Eliana Silva y la Educación Técnica en Río Negro dijo: tenemos más mujeres estudiando que la media nacional. La directora de Educación Técnica y Formación Profesional de Río Negro habló de los cambios en la formación, las prácticas profesionalizantes, la reacción y la relación con las empresas y los desafíos que plantean la energía, tecnología y la actualización de los perfiles técnicos. En los últimos años, la educación técnica volvió a ocupar un lugar central en la discusión educativa y productiva. Los cambios en la matriz laboral, que exige cada vez más mano de obra calificada, impulsaron esa revalorización, a la que se suma ahora la irrupción de la inteligencia artificial. Mientras ciertas profesiones empiezan a transformarse, los oficios aparecen, al menos en el corto y mediano plazo, entre las actividades más difíciles de reemplazar por computadoras. Deportes. En fútbol, Unión le ganó a Instituto y Argentinos empató con Barracas en el cierre de la fecha 8 del Clausura. La octava fecha del torneo Clausura llegó a su fin en la jornada del lunes con dos partidos. Barracas Central abrió el telón del día como local ante Argentinos Juniors, mientras que Unión e Instituto midieron su fuerza en Santa Fe. El Tatengue superó a la Gloria 3-2 en un partidazo. En el 15 de abril, en el primer turno, el Guapo y el Bicho empataron sin goles. Ocho grados cuatro décimas, la temperatura entre Leu, sensación térmica 5 grados 5 décimas, humedad 51%, viento del norte 19 kilómetros por hora, el cielo continúa despejado. En Esquel, temperatura 4 grados 7 décimas, sensación térmica 2 grados 1 décima, cielo despejado, viento del sudoeste a 12 kilómetros por hora, humedad 50%. Comodoro Rivadavia, el cielo se encuentra despejado, la temperatura 8 grados 2 décimas, sensación térmica 5 grados 1 décima, humedad 35%, viento del sudoeste a 21 kilómetros por hora. En Río Grande, Tierra del Fuego, la temperatura actual 6 décimas de grado bajo cero, sensación térmica 4 grados 7 décimas bajo cero, cielo despejado, viento del oeste a 13 kilómetros por hora, humedad 92%. En la República Argentina es la hora 2:07.
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0: Se fueron 19 minutos de las 2 en todo el país. ¡Qué lindas canciones! Soy Barbie. Siempre los escucho hasta que me voy a dormir, dice. Me gustaría que pasen algo noventoso. Emanuel, segundo a segundo, un beso enorme y gracias por compartir todos estos años con nosotros. Dice, siempre los escuchaba en la estancia cuando mi marido trabajaba en el campo. Después nos vinimos para la ciudad a trabajar por acá y los escuchamos hasta que nos dormimos. Muchas gracias por elegirnos también. Vane, yo te veo a veces en las redes, después te escucho todas las noches hasta que me duermo. Soy Ana, sabes que siempre te sigo, incluso cuando me desvelo me acompañas. ¿Pueden pasar la canción de Joan Soriano, Qué pasará mañana, que me gusta mucho? Dedicada para ustedes, dice, ya que estamos de festejo, ponemos un poquito de bachata. Muchas gracias, Vane, por acá te mando una postal. Algunos días así son mis domingos en el campo. Te mando un abrazo, que tengas lindo día. Muchísimas gracias. Igualmente, ¿eh? Gracias por esa postal. Qué lindo. Vacas allá al fondo, un molino, algunos caballos. Bueno, espectacular, ¿eh? Me encanta esa postal y, por supuesto, me encantan esos lugares. Hasta las 6 estamos por AM780 festejando los 25 años de Radio 3 AM780. Entre Leu, la temperatura 6 grados 8 décimas, sensación térmica 3 grados 5 décimas, cielo despejado. Abrazos para nuestros amigos de Cadena Infinito que nos permiten llegar hasta Tierra del Fuego. Estamos en su cadena radial durante todas las noches, todas las madrugadas hasta las 6. Como siempre, agradezco a Rodolfo, a todo el equipo de Cadena Infinito que nos lleva por Río Grande en la 91.1, en Toluín nos escuchás en 98.9, incluso Ushuaia también 98.9, www.infinitotdf.com.ar, nuestra página web, dicen nuestros amigos de Cadena Infinito. Además tienen su página oficial en Facebook, Infinito FM Río Grande, para que puedan seguirlos, enterarse de todas las novedades. Hacemos la pausa y enseguida regresamos.
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En el cumpleaños número 25 de Radio 3 cantaba Cristian Castro con Eden Muñoz. La canción se llama Osadía, una de las últimas que ha grabado Cristian Castro, acompañado en este caso. Y Daniel Santa Cruz, Dime a dónde va el amor, para las chicas que toman mates y recién pedían esta canción. 2804-5585-75 para dejar mensajes, para ayudarnos a ponerle más música a la madrugada de hoy. 2804-55-8575 para que agenden. 55-85-75 para dejar mensajes, para ayudarnos a ponerle más música a la madrugada de hoy. 2804-55

13 y el otro es 44 36 000. Facilísimos de memorizar, 44 28 6 13, y el otro número de teléfono fijo, 44 36 000. Se actualiza el dato del tiempo por Trelew, 6 grados 8 décimas, la térmica 3 grados 5 décimas, y ya nos vamos para Las Heras, provincia de Santa Cruz, hasta donde está Julián Reales, que celebra con nosotros también estos 25 años, enviándonos el dato del tiempo. Pronóstico para hoy, temperatura entre 3 y 13 grados en Las Heras, se espera viento entre los 10 y 27 kilómetros por hora, ráfagas que llegarían a los 43 kilómetros por hora. La temperatura actual 4 grados, sensación térmica 1 grado, humedad 67%. Feliz aniversario 25 para la Radio 3, Cadena Patagonia, que sean muchos años más. La radio es como una segunda familia para Julián. Abrazo, Julián, lo celebramos con vos y toda nuestra audiencia en la provincia de Santa Cruz.

0: Nos estamos yendo a la pausa después de escuchar a Alexander Pires, Aguanta Corazón, que pedía Silvia. Buen día, yo soy otra de las fanáticas de Kevin y Carla. Dice, no los escribo nunca, pero siempre estoy oyendo y a veces me duermo y les pierdo el rastro. Bueno, Yoli, te mandamos un beso, bienvenida. Y está muy bien, hay que dormir. La noche se hizo para dormir y nosotros debemos trabajar acompañando a los que tienen que estar despiertos. Así que te mandamos un beso y no hay problema si te dormís. Quería que le pasemos Tatú, la versión española a cargo de Kevin y Carla, que terminaban de cantar recién. Besos a Valeria, te mando un beso. Estuve por Ingeniero Huergo, por allá los llevé, los escuché con aplicación, me dormía. No alcanzaba a enviarles mensajes, pero sí quiero contarles que me hicieron compañía durante los viajes y, bueno, estadía por allá. Qué lindo eso, llevar Radio 3 a donde puedas. Jody Jorge dice, los escuché unos días por Pico Truncado. Qué bueno, no pude enviar mensajes, dice, porque andaba a full trabajando, dice, bueno, en la ruta viajando sobre todo. Pero sí me gustaría que me pasen qué vas a hacer ahora, Ricardo Montaner, dedicado para Belén, que escucha la radio todas las noches y lo sigue siempre. Bueno, estará por ahí despierta, ¿no? Le vamos a dedicar la canción. Elígete de San Blues, nos pide por acá Silvina. Acá estoy con mi hijo Yadiel tratando de que se duerma. Y mira cómo está, está con todas las pilas, dice, me manda una foto por ahí, con los ojos como el 2 de oro, ¿no? Un beso enorme para todos, dice, y feliz cumpleaños a Radio 3. Muchas gracias. Hacemos la pausa y enseguida volvemos.
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0: Hora de repaso a las noticias. Ricardo Montaner terminaba de cantar ¿Qué vas a hacer ahora? Y Elígete con Sam Blues. Hasta las 6 nos quedamos con vos celebrando los 25 años que cumple en Radio 3.
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Cielo despejado entre Leu, la temperatura a esta hora 6 grados 8 décimas, sensación térmica 3 grados 5 décimas, humedad 64%, el viento del oeste a 19 kilómetros por hora.

Toma cuerpo la agenda del Papa León XIV en Argentina. Se sumaron actividades para la provincia de Córdoba. La visita del Papa León XIV a la Argentina ya tiene varios eventos programados en agenda y ahora de las ya confirmadas en la ciudad de Buenos Aires y Luján, se sumaron eventos en la provincia de Córdoba. Si bien aún resta que tanto el Sumo Pontífice como la Secretaría de Estado del Vaticano aprueben la recorrida, ya se sabe que se llevarán a cabo 17 actividades entre encuentros políticos, sociales y misas. El Papa llegará el domingo 8 de noviembre desde Uruguay y una de las primeras visitas que hará será en el monumento al general Don José de San Martín del barrio porteño de Retiro, donde dejará una ofrenda floral.

Un estudio reveló que eliminar las PASO no significó un gran ahorro, según lo indicado por políticas electorales en Argentina. El informe ciudadano de la Fundación Éforo determinó que el Estado solo ahorró en un 3% al suspender las primarias de 2025. Vamos a eliminar las PASO y ahorrar más de 200 millones de dólares para los argentinos, había afirmado el entonces ministro del Interior, Diego Santilli, el 22 de abril pasado, cuando el gobierno impulsaba la eliminación definitiva de las primarias abiertas, simultáneas y obligatorias. Sin embargo, el estudio Políticas Electorales en Argentina, Informe Ciudadano, determinó que el Estado destinó 468.083 millones a los partidos políticos y a la política electoral durante las legislativas de 2025, a valores constantes de ese año. La cifra fue apenas un 3% inferior a los 482.561 millones destinados a las legislativas de 2021, cuando, a diferencia de 2025, se realizaron tanto las PASO como elecciones generales.

0: Soledad Silveira fue internada de urgencia tras una fuerte caída. Soledad Silveira fue internada en el sanatorio Otamendi luego de sufrir una caída en su casa que le provocó una lesión en la cadera. La actriz de 74 años quedó bajo observación médica y se encuentra de buen ánimo, según la información difundida sobre su estado. Caso Maradona. Este martes declaran dos testigos del psicólogo Carlos Díaz. Se trata del licenciado especialista en adicciones Damián Barreiro y el sociólogo Ignacio O'Donnell. El juicio entró en la recta final. De este modo comienza la etapa final del debate por el supuesto homicidio simple con dolo eventual del astro argentino, donde los testigos de las defensas comparecerán ante los jueces Gaig, Ortolani y Rolón. Los abogados de los imputados deberán producir la prueba hasta el 22 de septiembre, ya que el 29 iniciarán los alegatos. Luego de los indicados, tendrán la posibilidad de pronunciar sus últimas palabras. El veredicto se conocería en octubre. Además de Díaz, se encuentran acusados el neurocirujano, ex médico de confianza de Maradona, Leopoldo Luque, la psiquiatra Agustina Kosachov, el enfermero Ricardo Omar Almirón y el jefe de enfermeros Mariano Perroni, el clínico Pedro Dispaña y la coordinadora de cuidados domiciliarios de Swiss Medical, Nancy Edith Forlini. El cielo sigue despejado entre Leo, la temperatura 6 grados 8 décimas, sensación térmica 3 grados 5 décimas, humedad 64%, el viento del oeste a 19 kilómetros por hora. En Esquel, 4 grados 7 décimas, sensación térmica 2 grados 1 décima, humedad 50%, el viento del sudoeste a 12 kilómetros por hora. Comodoro Rivadavia, cielo ligeramente nublado, la temperatura 8 grados, sensación térmica 4 grados, humedad 39%, viento del sudoeste a 19 kilómetros por hora. En Río Grande, Tierra del Fuego, temperatura 6 décimas de grado, la sensación térmica 3 grados, 9 décimas bajo cero, cielo despejado, humedad 89%, viento del sudoeste a 13 kilómetros por hora. En la República Argentina es la hora 3, 8 minutos.
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0: Se fueron 18 minutos de las 3 de la mañana, hora de preparar una nueva infusión, algunos mates, algún té, lo que tengan a mano. Estamos a mitad de programa, mitad de madrugada para los que van a volver como nosotros, más o menos en el mismo horario. 28-04-55-85-75, la línea directa de mensajes nos sigue dando la oportunidad de comunicarnos durante toda la madrugada. Nos escribía hace un rato Inés para pedirnos Luciano Pereyra. Cuando la vida duele, y recién cantó Alejandro Fernández. No lo beses, pedía Andrés. Con Sebas preparamos mates y los escuchamos. Saludos y felicidades por este nuevo aniversario. Muchísimas gracias. Pausa y ya volvemos.
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Ane, ¿te acordás de esta canción? Marco Di Mauro cantaba Mi vida sabe a ti en los años 90, dice Lili. La verdad que no me acordaba, pero una vez que la escuché, sí. Ahora sí me acuerdo de esta canción. Bueno, después la clásica era Nada de Nada, ¿no? En aquellos momentos, pero esta también la había escuchado en algún momento y gracias por traerla a nuestro... a nuestra memoria. Abril nos escribió para saludarnos. Muy feliz cumple, Radio 3. Los escuchamos siempre. Mi familia, mis abuelos son fan de Radio 3. Pasen algo de Rake. Muchas gracias. ¿Quién decide es el amor?, decía el grupo Rake en esta oportunidad. Bueno, tengo información para Río Mayo. Sabíamos que hace algunos días estaban escasos de combustible. Hay buenas noticias, ¿eh? Llegó el camión de combustible a YPF Refi Plus de Río Mayo. Ya se encuentra disponible la descarga y provisión de combustibles en la estación YPF Refi Plus de la localidad. Tras el arribo del transporte de abastecimiento, la estación de servicio retomará la atención con normalidad para los vecinos y automovilistas que aguardaban la llegada de las unidades. Ni bien termine la descarga en esta madrugada, se recomienda concurrir con previsión para la carga habitual de carburantes ante la demanda habitual de la zona. Le agradezco a Julián Reales, nuestro amigo santacruceño, que ha entonces publicado esta información, que es muy importante para nuestros oyentes, sobre todo por Río Mayo, teniendo en cuenta que necesitaban sí o sí abastecimiento de combustible. 28-04-55-85-75. La línea directa de mensajes en la radio sigue activa y estamos hasta las 6 de la mañana de festejo, celebrando los 25 años de Radio 3 AM780. 4 grados 8 décimas en Trelew, cielo despejado, humedad 79%, el viento del noroeste a 2 kilómetros por hora. Para hoy esperamos mañana con frío, con 1 grado bajo cero, cielo algo nublado, con sol. Por la tarde unos 15 grados y fresco por la noche 9 grados con cielo parcialmente nublado.

0: Nos vamos acercando a las 4 de la mañana con estos artistas, Roberto Carlos y Jennifer López. Dejaban la canción Llegaste, una canción que le gusta mucho a Víctor. Dice algo Roberto Carlos con Jennifer López o alguna de las nuevas. Venecia sin ti, cantó Rodrigo de la Cadena y Los Miranda, canción que le gusta mucho a nuestra amiga Victoria. Me trae lindos recuerdos de esas canciones que escuchaba mi mamá cuando yo era chica. Viste que bueno eso, nuevas versiones, pero que nos traen entonces algunos pasajes de nuestra vida. Un beso a Gaby, nos escucha con su hermana Mili, nos pedían algo de Nahuel Penici, Ronnie Mercedes también está pedido por ahí. Mientras tanto hacemos otra pausa.
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0: Sí, vamos a las 4 de la mañana y ahí estaba Ronnie Mercedes con Te Esperaba, muchas gracias, dice Graciela. La bienvenida también para Carlitos, que recién envió su mensaje. Soy Carlitos con Ramón y Andrés, trabajamos serenos en madrugada, dice. Podrían pasar algunas canciones de Nahuel Penici, lo que tengan, y felicidades por el aniversario. Muchas gracias. Universo Paralelo, clásico de Nahuel, para terminar entonces este bloque que nos lleva a las noticias.
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4 grados, 8 décimas la temperatura entre Leu, humedad 79%, viento del noroeste a 2 kilómetros por hora, el cielo continúa despejado. Río Mayo, llegó el camión de combustible a YPF Refi Plus. Ya se encuentra disponible la descarga y provisión de combustibles en la estación YPF Refi Plus de la localidad. Tras el arribo del transporte de abastecimiento, la estación de servicio retomará la atención con normalidad para los vecinos y automovilistas que aguardaban la llegada de las unidades, ni bien termine la descarga. Se recomienda concurrir con previsión para la carga habitual de carburantes ante la demanda habitual de la zona.

0: El INDEC difundirá el dato de inflación de agosto este jueves 10. El mercado prevé un IPC por debajo del 2%. Las principales consultoras privadas estimaron una desaceleración en el ritmo de variación de precios durante el mes pasado. Incluso algunas consultoras estimaron que el IPC puede marcar un nuevo piso inflacionario durante la era Milei. Cambian los horarios de los pasos fronterizos que conectan Neuquén con Chile. Los horarios de atención en los pasos internacionales que conectan Neuquén con Chile fueron actualizados a partir del cambio de hora registrado en el vecino país. La modificación comenzó a regir desde la medianoche del sábado 5 de septiembre con el inicio del horario de verano chileno. De esta manera, en los pasos internacionales Bamuil, Malal y Huaum, el horario de egreso de Argentina hacia Chile es de 8 a 19 horas, mientras que el ingreso al país se puede realizar de 8 a 19 en el caso de los pasos Pino Achado e Icalma. El horario de egreso de Argentina hacia Chile es de 8 a 19, mientras que el ingreso al país está vigente entre las 8 y las 20. Desde la jefatura de gabinete recomiendan planificar el recorrido con anticipación, teniendo en cuenta los horarios de apertura y cierre para evitar demoras e inconvenientes durante el cruce internacional. Ex policías territoriales instalaron una campa en Río Grande frente a la Unidad Regional Norte. A 15 meses del inicio del reclamo, los retirados y sus familias profundizaron la protesta por el conflicto provisional y anticiparon que permanecerán en el lugar hasta obtener una respuesta. La paciencia tiene un límite en este tiempo. Fueron atendidos nuestros reclamos y pisotearon nuestros derechos, dijo Gatti. Policías retirados del ex territorio nacional de Tierra del Fuego instalaron este lunes 7 de septiembre la campe frente a la Unidad Regional Norte de Río Grande como nueva medida de protesta por el conflicto provisional que mantienen desde hace 15 meses. Aumenta el boleto de colectivo en Ushuaia. A partir de este martes, la empresa Ushuaia Integral, Sociedad del Estado, comunicó que el boleto de colectivo aumentará 1.550 pesos a partir de las 0 de este martes 8 de septiembre. Desde la empresa indicaron que la actualización resulta necesaria para garantizar la continuidad y el funcionamiento del servicio. En un contexto nacional de profunda crisis del transporte y de permanente aumento de los costos, continuamos realizando un enorme esfuerzo para sostener el servicio esencial para miles de vecinos y vecinas, remarcaron desde la empresa. Deportes, la AFA define los amistosos de la próxima fecha FIFA para la despedida de Messi de la selección. A una semana del shock por el anuncio del retiro de Lionel Messi de la selección argentina, la AFA ajusta detalles de los próximos partidos amistosos de la fecha FIFA que disputará la escaloneta, en los que enfrentaría a Burkina Faso y Benín en el territorio nacional. Según se pudo saber, la Casa del Fútbol aún no confirmó estos partidos debido a que todavía se esperaba por una definición del ente del fútbol mundial para determinar si esos encuentros tendrán un reconocimiento como amistosos clase A. Instituto cayó ante Unión y no pudo escalar a la cima de la zona A del torneo clausura en solitario. La Gloria debía sumar de a tres para ponerse como único puntero del grupo, pero tras la derrota quedó tercera con 16 puntos, misma cantidad que Gimnasia de Mendoza y Vélez. Lionel Scaloni cumple 8 años como técnico de la selección argentina en un ciclo coronado de gloria. Un día como hoy, Lionel Scaloni se estrenó oficialmente como técnico de la selección argentina, lo que comenzó de forma interina, continuó con el ciclo más glorioso en la historia albiceleste. Scaloni se hizo cargo del lugar que dejaba Jorge Sampaoli, luego de uno de los peores momentos del seleccionado argentino. 4 grados, 8 décimas la temperatura entre Leu, cielo despejado, humedad 79%, viento del noroeste a 2 kilómetros por hora. En Esquel, 3 grados, 7 décimas, sensación térmica 2 grados, 4 décimas, viento del sudoeste a 6 kilómetros por hora, humedad 47%, viento o cielo despejado. En Comodoro Rivadavia, 8 grados, 1 décima, Sensación térmica 5 grados 4 décimas, viento del sector oeste a 17 kilómetros por hora, el cielo despejado, humedad 40%. En Río Grande, Tierra del Fuego, la temperatura 5 décimas de grado bajo cero, sensación térmica 4 grados 2 décimas bajo cero, humedad 94%, el viento del oeste a 12 kilómetros por hora. En la República Argentina es la hora 4:05 minutos.
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0: Nos vamos a la pausa después de escuchar a estos muchachos que se llaman Grupo Frontera con Romeo Santos. Nos dejaban Ángel, canción que le gusta mucho, dice a Vicky. Bueno, hace un rato te escribí, pero bueno, ya sé, dice que hay que dar lugar al resto de los que necesiten escuchar su canción. Me gusta mucho esa bachata. Un beso, Vane. Gracias por hacerme compañía. Erika nos pedía hoy Enrique Iglesias, No llores por mí. Nos estamos yendo a la pausa. Decía que hay muchos mensajes y muchas canciones, por eso tenemos que cumplir con nuestros auspiciantes que siempre nos acompañan y que también están celebrando con nosotros estos 25 años de Radio 3 en el aire. Además, tenemos que buscar más canciones y agradezco a Angie que nos desea lo mejor para estos 25 años que cumple la radio hoy. Seguramente en el transcurso del día habrá festejo en los programas, me dice. Sí, por supuesto, hay que celebrar con los chicos, con nuestros compañeros de trabajo. Hacemos la pausa, enseguida regresamos.
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Nesty Montelier con incienso para Bárbara, que nos escribe todas las noches y bueno, nos ayudó hoy a ponerle un poco de música en la madrugada. La bienvenida también a Giselle, nos había pedido hoy a Agustín Lara, el bolero jazz, dice, solamente una vez, me encanta, les mando un beso por acá, tomando unos matecitos y terminando de leer, dejando lecturas para después, todo resumido. Y así no tengo que andar a los apurones a la hora de estudiar. Les mando un beso. Vane, por acá haciendo esta práctica receta que seguramente en algún momento probaste. Bueno, dice, es espectacular. Te mando un abrazo y te muestro el video por acá. Bueno, es, dice, la barrita de arroz, de la galletita de arroz o la galleta de arroz, que tiene un relleno con maní y bañado en chocolate. Dice, nada más y nada menos que eso. Bueno, a los chicos les encanta, dice, en mi casa lo comemos como un snack, dice, y ahora lo estamos degustando. Qué bueno, lo habían dejado en la heladera, dice, los chicos, y se acordaron. A esta hora, podés creer, 4:30 a.m, despiertos, dice, no sé qué hicieron para despertarse, y bueno, mamá, podemos probar las galletas que dejamos. Bueno, ahí están probando. Y con la condición de que después vuelvan a dormir. Y claro, después dice no nos levanta nadie a la hora de ir al colegio. Me imagino. Bueno, viste, tienen esas ideas, esas cosas generalmente los chicos. En algún momento nos ha pasado también. Pero bueno, eran otras épocas. 28-04-55-8575, la línea directa de mensajes. Nos sigue conectando hasta las 6. 3 grados, 2 décimas entre Leu. Ahora la sensación térmica, 3 décimas de grado, el cielo sigue despejado. Agradezco el mensaje de Rosa, que nos saludaba también por el aniversario de Radio 3. Y además dice, es inconcebible no tener a la radio para poder acompañarme con ella en las madrugadas cuando me desvelo. Son mi grata compañía. Los abrazo, chicos, abrazos a todos y a festejar con toda su audiencia estos 25 años. Muchas gracias. Nos quedamos con más canciones hasta las 6.

0: Se acercan las 5 de la mañana en este 8 de septiembre. Escuchábamos, imagínate, con Shakira Martínez. Además, Ana Gabriel había cantado Te amaré toda la vida, canción que quería Luis. Bienvenido, Dani, que recién escribió. Bueno, acá yo no cocino, pero sí me cocinaron, dice. Me hicieron una tarta dulce de peras, dice, mis hijas, y me traje un poquito para acompañar esos mates de la madrugada. Me vinieron re bien, pero qué bueno. Buen provecho entonces. Nos vamos a la pausa. Enseguida volvemos con más canciones.
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0: 5 de la mañana, 2 minutos en la República Argentina. Buen día. Para los que ya despertaron, claro, para los que inician con nosotros el cumpleaños de Radio 3, festejando, celebrando 25 años en el aire. Agradecemos por todos los saludos y los buenos deseos. Mientras cantaba Xavi, Manuel Turizo, en privado, también por ti lo haré, con Manuel Wirtz y Rodrigo Tapari. Nos vamos a las noticias y después música folclórica hasta las 6.
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El cielo continúa despejado entre el Leu, la temperatura 3 grados, 2 décimas, sensación térmica 3 décimas de grado, humedad 84%, viento del oeste a 12 kilómetros por hora.

0: Río Mayo, llegó el camión de combustible a YPF Refi Plus esta madrugada. Ya se encuentra disponible la descarga y provisión de combustibles en la estación YPF Refi Plus de la localidad tras el arribo del transporte de abastecimiento. La estación de servicio retomará la atención con normalidad para los vecinos automovilistas que aguardaban la llegada de las unidades. Ni bien termine la descarga, se recomienda concurrir con previsión para la carga habitual de carburantes ante la demanda habitual de la zona. En Santa Cruz, Vialidad Provincial prepara nuevas intervenciones en las rutas santacruceñas tras el fin del plan invernal. El presidente de Vialidad Provincial, Julio Bucher, realizó un balance del operativo desplegado durante los meses de invierno y destacó la respuesta de los trabajadores ante las nevadas y sectores más críticos. Con el cierre progresivo del dispositivo, el organismo comienza a preparar nuevas intervenciones para la temporada estival. Cambian los horarios de los pasos fronterizos que conectan Neuquén con Chile. El caso de los pasos Pino Achado e Icalma, el horario de egreso de Argentina hacia Chile es de 8 a 19, mientras que el ingreso al país está vigente entre las 8 y las 20. Desde la jefatura de gabinete recomiendan planificar el recorrido con anticipación, teniendo en cuenta los horarios de apertura y cierre para evitar demoras e inconvenientes durante el cruce internacional. En Tierra del Fuego, ex policías territoriales instalaron una campa en Río Grande frente a la Unidad Regional Norte a 15 meses del inicio del reclamo. Los retirados y sus familias profundizaron la protesta por el conflicto previsional y anticiparon que permanecerán en el lugar hasta obtener una respuesta. La paciencia tiene un límite en este tiempo, no fueron atendidos nuestros reclamos y pisotearon nuestros derechos, apuntaron. Aumenta el boleto de colectivo en Ushuaia a partir de este martes. La UIC indicó que el nuevo valor responde a la necesidad de garantizar la continuidad y el funcionamiento de un servicio esencial para miles de vecinos y vecinas. La empresa Ushuaia Integral Sociedad del Estado, UIC, comunicó que el boleto de colectivo aumentará 1.550 pesos a partir de las 0 horas de hoy martes 8 de septiembre. Deportes, Lautaro Martínez habló sobre la situación de Julián Álvarez. No está atravesando un momento fácil, dijo el delantero del Inter. Se refirió al conflicto que enfrenta a su compañero en la selección argentina con el Atlético de Madrid. El delantero, Lautaro Martínez, hizo mención al conflicto que envuelve al atacante Julián Álvarez con el Atlético de Madrid, compañero suyo en la selección argentina. Le deseó que se reponga pronto y el capitán del Inter de Milán aseguró haber conversado con su compañero por mensaje. Se le mandó todo su apoyo en una situación complicada desde lo contractual. El cielo sigue despejado entre el aula, temperatura 3 grados 2 décimas, sensación térmica 3 décimas de grado, humedad 84%, viento del oeste a 12 kilómetros por hora. En Esquel 2 grados 2 décimas, cielo despejado, viento de direcciones variables a 4 kilómetros por hora, humedad 60%. Comodoro Rivadavia 8 grados 4 décimas, sensación térmica 5 grados 5 décimas, humedad 33%, cielo despejado, viento del oeste a 19 kilómetros por hora. En Río Grande, Tierra del Fuego, 4 décimas de grado bajo cero, cielo despejado, viento en calma, humedad 88%. En la República Argentina es la hora 5:08 minutos.
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0: Los Tres del Río cantando Cuando me abandone mi alma. Y Horacio Guaraní para el comienzo. Achalay, Tafí del Valle. 17 minutos pasaron de las 5 de la mañana en todo el país. 3 grados, 2 décimas. La temperatura en Trelew, sensación térmica a esta hora 1 grado 8 décimas bajo cero. Humedad 83%. Viento del oeste a 8 kilómetros por hora para hoy. Esperamos en la mañana 1 grado bajo cero, máxima estimada en 15 grados con cielo algo nublado y el sol nos va a acompañar durante gran parte de la jornada, fresco por la noche con 9 grados. El miércoles mínima 6, máxima 18 grados, cielo parcialmente nublado durante todo el día, anuncia el Servicio Meteorológico Nacional. Hacemos la primera pausa, luego más folclore.
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La Jota Criolla nos dejaba Alberto Castelar y los Visconti cantaron Ódiame Alba Mía a las 5:33 en todo el país. Nos vamos a revisar el resultado del sorteo nocturno para las Quinielas Nacional, Buenos Aires y del Chubut, que tienen entonces los siguientes números favorecidos. A la cabeza, en la Quiniela Nacional, 2.269, el primer premio 2.269. Luego siguieron 9.330, 1.317, 6.906, 4.289, 9.186, 9.874, 8.749, 7.132 y 4.815. Quiniela de Buenos Aires, 9.051, a la cabeza 9.051, después 1.939, 0.997, 1.986, 1.191, 2.279, 2.239, 3.366, 5.909 y 4.170. Pasamos a la Quiniela del Chubut. A la cabeza salió 1.834, 1.834. Después salieron 8.240, 4.880, 3.883, 8.435, 5.450, 6.833, 9.238, 5.376 y 9.898. A la cabeza, Quiniela del Chubut, 1.834. Quiniela Nacional, 2.269. En la Quiniela de Buenos Aires, primer premio, 9.051.

0: La Jota Puntana, tradicional versión a cargo de Raúl Vidal en Radio 3. Esperándote nos cantó Mateo Villalba. La Jota Puntana, que se baila hace más de 120 años en territorios puntano, especialmente en zonas cercanas a los límites con Córdoba, si bien, como tantas otras danzas en tierra americana, han sufrido su proceso de acriollamiento, si se quiere, o adaptación, con el correr del tiempo, nacieron nuevas jotas. No solo conocemos la cordobesa, se denominó también criolla, la que escuchamos hoy, jota criolla, para diferenciarla de la española. Se bailaba particularmente en Córdoba, San Luis, La Rioja, perteneciente al folclore vivo, aunque algunos dudan si la jota que se baila en nuestro país debe llamársele criolla. Bueno, ya la hemos adoptado prácticamente, ¿no? Y sobre todo al oído, más allá de los que la bailan, la jota cordobesa antigua, la riojana, la puntana, son una misma, dicen los historiadores que saben mucho de esto. Hay variantes musicales y también coreográficas, es decir, se puede bailar distinto en cada región, pero la variante musical tiene un poquito en cuanto al ritmo, un poquito más lento, un poquito más rápido, un poquito más valseado, prescindiendo de su nombre, es una danza tan criolla como las otras. Y bueno, acá también hacemos o escuchamos un poquito de la diferencia. 8 de septiembre de 1856 se fundaba la primera colonia agrícola organizada de la República Argentina en Esperanza, provincia de Santa Fe, ubicada a unos 40 kilómetros de la ciudad capital, por iniciativa de don Aarón Castellanos, durante la gobernación de José Cuyen. En esta fecha se celebra el Día del Agricultor en nuestro país, por lo tanto, a cada uno de los agricultores que nos escuchan desde muy temprano y nos acompañan con los mates, siéntanse abrazados entonces. Juntos celebramos los 25 años de Radio 3, también estamos de cumpleaños en este 8 de septiembre. 6 décimas de grado en Trelew, la sensación térmica 1 grado 8 décimas bajo cero, cielo despejado. Hacemos la pausa y ya volvemos.
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0: La Callejera con la Jota Cordobesa y Raúl Palma, apretaditos, música bien alegre, si se quiere, para celebrar estos 25 años de Radio 3 con todos ustedes. Así que felicidades por este cumpleaños. Ustedes son parte de Radio 3 y gracias a ustedes todavía existimos y podemos trabajar en esto que hemos elegido. Carlos Garnica estuvo a cargo de la puesta al aire y musicalización. Les deseamos una buena jornada, buen martes y los esperamos el miércoles, mañana. A partir de la hora 0:30 vamos a estar, mientras dure la noche, en el aire de Radio 3. Muchas gracias.
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1: La voz de Julio Sosa con el último café. Ahí estamos compartiendo nuestro desayuno informativo por Radio 3 AM 780. 8 de septiembre, con un poquito de frío, hay que decirlo. El frío que no nos abandona todavía. Tenemos una temperatura en la ciudad de Trelew que vamos a estar actualizando, por supuesto, y que tiene que ver con este arranque de la mañana un tanto fresco, con 0.2 de grado sobre cero, una sensación térmica de 4.1 bajo cero, la humedad del 81%, viento del oeste a 15 kilómetros en la hora. Para hoy está prevista una máxima de 17 grados. Hoy y mañana muy buenas temperaturas, con algo de viento por la tarde, con ráfagas entre 51 y 59 kilómetros en la hora. Mañana miércoles el viento va a ser el gran protagonista, pero tendremos una máxima también prevista en los 18 grados. Ya acercándonos al fin de semana, las temperaturas bajan, pero bueno, sin viento el sábado y el domingo, con una máxima de 17 grados y nuevamente el viento que va a soplar con intensidad. Hoy es el Día Internacional de la Alfabetización, instituido por la UNESCO, también el Día Nacional del Agricultor, que se celebra en la Argentina en recuerdo de la fundación de la primera colonia agrícola en Esperanza, en la provincia de Santa Fe, en 1856. Además, es el Día de la Amistad Argentino-Peruana, conmemora el desembarco del general José de San Martín en las costas de Perú en 1820. Y es el Día de la Natividad de la Virgen María, festividad religiosa del santoral católico que celebra el nacimiento de la Virgen. 6:30 en la República Argentina, aquí estamos compartiendo con 0.2 sobre cero nuestro desayuno informativo. Vamos a presentarles ahora los principales títulos que nos presenta la portada de Radio 3, cadenapatagonia.com.ar. Torres y Merino recorrieron el inicio de obra de la zona franca. Murió un nene al caer desde un quinto piso en Comodoro Rivadavia. Y registraron más de 1.300 ballenas francas australes en la provincia de Chubut. ¿Cómo se comportó el dólar en la última rueda? 1.530 anclado ahí el dólar oficial. Dólar tarjeta 1.989. El dólar informal, con una leve suba, se ubica en 1.545 pesos. Dólar MEP 1.522.46. Y el riesgo país en los 490 puntos. Y ahora le ponemos la tapa a la mañana con diferentes medios nacionales y provinciales. Comenzamos con Bae Negocios. La mitad de las empresas vendió menos al mercado interno y cae el optimismo. Más del 60% de los consultados por la Unión Industrial Argentina dice que la situación del país y de su situación personal, digamos, de su compañía, empeoraron. El crédito privado volvió a caer en agosto y el gobierno apuesta ahora a hipotecarios. Además, por pedido de Milei, el presupuesto priorizará fondos para seguridad. Y canje de deuda entre el Tesoro y el Banco Central para controlar el dólar. Diario Clarín, economía le da más recursos al central para controlar al dólar. Son 2.000 millones en bonos que le sirven para intervenir en el mercado. Aumentan un 23% las multas de tránsito en la ciudad. Hablamos de la ciudad de Buenos Aires, por supuesto. Pruebas PISA. Argentina cayó fuerte en ciencias, lectura y matemática. Diario Crónica, pende de un hilo, la industria textil en crisis. La actividad cayó más de un 24% interanual. Boca quiere pegar primero frente a los brasileños, hoy Copa Sudamericana. Y además la salud de la diva, preocupación por Mirtha Legrand, la conductora de 99 años, está internada en un sanatorio porteño, cursa un cuadro respiratorio bronquial, informaron. Diario Popular, suspendieron por 60 días nuevo régimen penal juvenil en la provincia de Buenos Aires. El gobierno anunció que denunciará penalmente a las empresas petroleras que operan en Malvinas. Voivoda en la cornisa, el técnico de Racing, hablamos. Hace poco asumió y ya se encuentra en una situación delicada en cuanto a su continuidad. Y otro de los temas que preocupa, internaron a Mirtha por un cuadro respiratorio bronquial. El cronista destaca, el gobierno le saca punta al presupuesto 2027 con el objetivo de sostener un crecimiento mayor al 3%. 13 bancos entraron al fondeo del ANSES para dar créditos hipotecarios a tasas del 7,5% más inflación. Diario La Nación, una jueza suspendió en la provincia la aplicación del nuevo régimen penal juvenil. En materia educativa, el país vuelve a caer en las pruebas PISA. Hubo retroceso en los resultados en lectura, en ciencias y en matemáticas. Diario Olé, San Palo y Palo, Sudamericana, con Paredes otra vez en cancha y Villa en el ataque. Boca intentará imponer su juego ante el San Pablo en la Bombonera 21:30 esta noche. Y completamos la información con Diario El Chubut. Torres junto a Milei participará en París de la Argentina Week. Chubut fue la sexta provincia exportadora en el primer semestre. El sector productivo ya empieza a darle forma a la zona franca. El gobernador junto al intendente supervisaron las obras. Y el dique recupera nivel y mejoran la perspectiva para el verano. Ahí están algunos de los títulos destacados en materia de noticias a nivel nacional y provincial, a esta hora de la mañana con 0.2 grados, una sensación térmica de 4 grados, 0.1 bajo cero y una humedad del 81%. El sol sale hoy, 7:36 en la mañana. Y junto a Mario Huentecoy en la puesta al aire y el control central de la radio, los invitamos a compartir un muy buen tango en la mañana.

0: Roberto Rufino, Patotero Sentimental.
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0: Hablamos de la subzona franca en la ciudad de Trelew. El gobernador realizó una visita a donde se va a emplazar la obra, obviamente, donde se realizan trabajos de infraestructura en este predio. Lo hizo junto al intendente Merino y también al flamante ministro de la producción. Recorrió el inicio de obras que se ejecutan en la zona franca de Trelew en el marco de este plan provincial para fortalecer el perfil logístico productivo y exportador de la región. Durante la recorrida, el mandatario supervisó también los trabajos de movimiento de suelos en el sector previsto para la erradicación de Buenos Aires Pesca, Sociedad Anónima, la firma que se sumará junto a Pesquera Mediterráneo del Sur y a otras cinco empresas que ya presentaron proyectos productivos para incorporarse al distrito logístico. Y el gobernador, que estuvo el fin de semana en la localidad de El Hoyo en el marco del 73 aniversario, y habló obviamente del Plan Galina, de las obras comprometidas para esa localidad, además de cumplir con una agenda importante. Se inauguró la oficina del registro civil, se entregaron llaves a la primera vivienda para dos familias de la comunidad y además se realizó la apertura de la casa refugio destinada a mujeres y personas LGBTIQ+, que atraviesan situaciones de violencia por motivos de género.
2: Un nuevo aniversario y con muchas buenas noticias. La verdad que hoy la comarca es un ejemplo de superación, pero también de desarrollo, ¿no? En el marco del Plan Galina, ver que pudimos avanzar en obras tan importantes. Bueno, hace poco estuvimos con mi colega Alberto con una obra que va a garantizar estabilidad eléctrica para toda la zona, para nuestra provincia hermana de Río Negro, el Bolsón puntualmente, pero también para todos los pueblos de la comarca, de la provincia de Chubut. Bueno, la línea también del Coihue, que ya está funcionando al 100%, las viviendas. Hoy vamos a entregar 8 viviendas más que ya habían quedado pendientes, pero todas las viviendas ya están entregadas como corresponde, y esta, que era una deuda pendiente también, que en su momento fue una propuesta del intendente, porque necesitaba un lugar para un área específica, muy sensible, como es el área de la mujer, donde no solamente están las oficinas, sino que también hay dos habitaciones para, en el caso que sea necesario, la asistencia a alguna familia. Así que la verdad que para un área específica, muy sensible, como es el área de la mujer, donde no solamente están las oficinas, sino que también hay dos habitaciones para, en el caso que sea necesario, la

0: empresa tenía problemas, se hizo el traspaso a otra empresa, hoy ya se está ejecutando bien y estimamos que para esa fecha ya vamos a poder estar inaugurando ese colegio, que es uno de los colegios más importantes que va a tener la región y también con la posibilidad de albergar a muchos más chicos, no solamente de acá de la localidad del Hoyo, sino de toda la región, ¿no?
1: También estuvo presente Iván Yusiu, que es el presidente del Club Social y Deportivo El Hoyo, que habló, obviamente, del respaldo del gobierno provincial para mejorar obras de la institución.
2: La verdad que sumamente agradecido, con Milton venimos trabajando desde que estamos en gestión con el club, que somos un club relativamente nuevo, y siempre viene el apoyo de la gente de Chu Deporte, del gobernador, de una u otra manera, pero esto lo que acabamos de firmar hoy es un antes y un después para el club y creo que la sociedad, que nuestro club tenga un espacio cerrado, un gimnasio propio, sumamente importante, porque bueno, en la temporada de invierno si no nos obligaba a gastar mucho dinero en alquilar lugares privados o parar la actividad de los chicos, ¿no? Ya Milton siempre tiene el teléfono abierto, César también a través de la municipalidad, siempre dándonos una mano, siempre haciéndonos una gestión, siempre estando a disposición y la verdad que eso es lo que necesitamos los clubes de los pueblos chicos para poder crecer y seguir conteniendo las actividades, ¿no? Y nosotros es el proyecto madre, se podría decir, cuando recién empezamos, era algo muy ambicioso, que estaba muy fuera de nuestro alcance. Y la otra vez cuando vino el gobernador a anunciar la firma de obra del inicio de obra del gimnasio de la municipalidad, le presentamos el proyecto y nos dijo, ¿cuánta plata es? Le mostramos el proyecto y nos dijo, sí, vamos a darle para adelante. Y bueno, de ahí medio como que estábamos que sí, que no sabíamos. Al otro día nos llama César con Milton y nos dice que sí, que le daba la decisión del gobernador era hacerlo, así que nada, terminamos de presentar los papeles que hacían falta y hoy es un sueño que se está concretando. La verdad que es una mezcla de emoción, de un montón de cosas, que uno lo transmite a través de los chicos, porque al fin y al cabo, como siempre decimos, trabajamos para ellos y para cada uno de los chicos de la localidad.
1: Bueno, cambiamos de tema. Preocupa la situación de Argentina en materia educativa. Se realizó, o se conocieron, mejor dicho, los resultados de las pruebas PISA, esta evaluación internacional del rendimiento de estudiantes de 15 años en diferentes lugares del mundo. Son más de 90 los países relevados y Argentina cayó en lectura, en matemática y en ciencias y tuvo sus peores resultados desde el año 2006. El país quedó octavo en América Latina y es uno de los que más retrocedió en la región desde el año 2022. Obviamente se realizó a través de la OCDE, que difundió los primeros resultados de la prueba que se tomó el año pasado en 91 sistemas educativos de todo el mundo. En 2025, Argentina obtuvo 393 puntos en ciencias, 389 en lectura y 367 en matemática. Los resultados fueron inferiores a los del PISA 2022 y hay que remontarse, como decíamos, hasta el 2006 para encontrar cifras menores en ciencia y lectura, mientras que en matemática el lenguaje es el más bajo de la serie histórica nacional. Matemáticas está, pero para atrás, ¿eh? El país quedó en el puesto 71 en ciencias, 62 en lectura y 75 en matemática, sobre un total de 91 sistemas educativos participantes. La caída fue de 13 puntos en ciencias, con respecto al 2022, 12 puntos en lectura y 11 puntos en matemática. Es la primera vez dentro de la serie comparable que Argentina cae en las tres áreas evaluadas por la prueba de la Organización para la Cooperación y Desarrollo Económicos, llamada OCDE. Vamos a cambiar de tema. Punta Tombo se prepara para recibir una nueva temporada. Los detalles de los trabajos que se realizan los brinda Fernando Roca, gerente operativo del área natural.
3: La verdad que en Punta Tombo, en el área natural protegida, nos estamos preparando con muchas expectativas, con muchas ganas de que lleguen los pingüinos, de abrir la temporada, de tener un muy buen año. Y nos preparamos durante toda la baja con muchísimo trabajo. Se hicieron obras muy grandes y muy importantes para poder mantener el área y dar un mejor y un muy buen servicio.
4: Bien, se realizaron refacciones, cambios en lo que es el ingreso, ¿no? En la parte donde es como un museo, sería, ¿no?
3: Sí, hay tres áreas muy importantes de trabajos. Uno es el acceso

0: desde la tranquera hasta el área natural protegida, la ruta de Ripio, los últimos 20 kilómetros. Ahí la verdad que Vialidad y el gobierno provincial hicieron un trabajo enorme, una nueva traza que elimina una curva y contracurva que era muy peligrosa. Así que eso fue un laburo titánico que todavía está y lo vamos a seguir haciendo hasta el último día para que quede todo impecable. Después hicimos un trabajo muy grande que tiene que ver con la gestión de aguas, tanto de agua potable como de aguas hervidas. Se construyó una nueva cámara séptica de 15 metros cúbicos, lo que nos ayuda a gestionar las aguas hervidas de manera correcta y ser ecológicamente buenos para el área y para generar un mejor servicio. Después se hizo un trabajo muy grande gracias a la Fundación Azara en la renovación de la Sala del Mar del Centro de Interpretación. Contamos también con una sala inmersiva gracias a Torca. Renovamos la sala de 180 grados, que son 180 grados de televisores. Así que tenemos entre 3 y 4 salas nuevas en el Centro de Interpretación que son súper interesantes, súper divertidas y una experiencia mucho más moderna y mucho más inmersiva. Y el trabajo más grande que se está haciendo, que también lo vamos a terminar ahí sobre la marcha, es todo el acceso nuevo. La idea es que Punta Tombo se convierta paulatinamente en el área natural protegida y en la reserva de pingüinos. No solamente en una de las más grandes del mundo, sino en la más accesible del mundo. La idea es poder transformar todo el sendero en un sendero de accesibilidad universal. Y arrancamos con la primera etapa, que es la entrada al sendero, el acceso propiamente dicho, que ahí se hizo un trabajo de casi 90 metros cuadrados de hormigonado, nivelación y emparejamiento del suelo con rampas de acceso y de salida, para que sea un acceso de accesibilidad universal para cualquier persona con cualquier dificultad o condición especial. La verdad que estamos muy contentos con esa obra.
1: Y hay mucha expectativa, todos trabajos pensando en el turista, ¿no?
0: La verdad que todos los trabajos son pensando en el turista y pensando en la colonia. No solamente el turista, el que tenga una mejor experiencia y que pase un día increíble, sino también cuidar la colonia para las futuras generaciones y para las futuras temporadas. Así que la cabeza siempre puesto en eso.
1: Bueno, ¿qué tarifas se esperan para esta temporada?
0: Mira, para extranjeros, adultos, 35 mil pesos, extranjeros menores hasta los 11 años, de 6 a 11, 20 mil pesos, nacionales, 20.000 los adultos, 10.000 los menores y 10.000 los jubilados. Y para los chubutenses, 10.000 el adulto, 8.000 los menores de 6 a 11 años y 8.000 los jubilados. Y menores de 6 años, entrada libre.
2: Bueno, vamos a cambiar de tema. Ayer lo comentaba Jordana Ibáñez desde Puerto Madryn. Apareció un vallenato muerto flotando en la costa allí de la ciudad del Golfo, a la altura del Club Náutico, y un grupo de caminantes, de transeúntes, al ver esta situación, intentaron llevar el cuerpo del vallenato hacia aguas más profundas, sin percatarse que estaba muerto. Habló Víctor Frato, que es el director de Refaunar, acerca de los peligros que conlleva intervenir ante este tipo de situaciones.
3: Sí, cuando nos avisaron fuimos a constatar que el animal realmente estuviera muerto, porque eso es lo primero que tenemos que constatar. Ya con la foto sabíamos, y cuando llegué a la costa se veía que el animal estaba muerto, pero había más de 10 personas empujándolo en una situación de mucho riesgo para esas personas, porque alguna ola podía hacer rolar a la ballena sobre las personas y, bueno, terminar en alguna tragedia. Así que, bueno, insistí bastante desde la playa, la gente seguía pensando que el animal estaba vivo, no quería salir del agua, bueno, me quedó otra que meterme al agua y constatar la muerte del animal adelante de la gente para que pudieran ver que el animal realmente estaba muerto y que ya había llegado muerto porque tenía heridas hechas por gaviotas post-mortem. Así que es una situación bastante riesgosa para las personas que se metieron al agua porque es un procedimiento que ni siquiera hacemos nosotros que rescatamos este tipo de animales.
4: La recomendación es, en caso de encontrar un vallenato muerto o un vallenato en la línea de costa, avisar inmediatamente al 103 y no intervenir.
3: Sí, no intervení porque ni siquiera nosotros nos meteríamos al agua en esa posición donde estaba la gente, porque es una posición de mucho riesgo por si el animal llega a tener un movimiento por las olas. Es entendible que a veces las mismas olas mueven al animal y da la impresión de que el animal está vivo, sobre todo si el animal está lateralizado, como en este caso, que estaba sobre el lateral derecho. Entonces la aleta caudal se movía con las olas y la gente pensaba que el animal movía la cola porque se quería ir de ahí, y en realidad lo estaba moviendo las mismas olas. Después, en el agua, la gente le puede mostrar que el animal realmente estaba muerto, que el espiráculo por donde respira estaba abajo del agua, que no tenía otra forma de que el animal respirara, y que además le faltaba un ojo porque ya se lo habían comido las gaviotas, y le mostré las heridas, y recién ahí, bueno, entendieron y salieron del agua.
4: Es difícil en esas circunstancias intervenir, tratar de apaciguar los ánimos y hacerles entender que realmente no había nada para hacer con este animal.
3: Y sí, porque la gente lo hace desde la buena intención, obviamente, y desesperada por darle una oportunidad al animal. Pero bueno, tienen que entender que cuando llega un especialista, si le dice que el animal está muerto, porque además nosotros en realidad nos ocupamos de trabajar con animales vivos, nada más. En este caso en particular, bueno, primó la salud de las personas y tratar de que las personas salieran de esa ubicación. Y además hay otra cosa, todos los animales pueden llegar a transmitir enfermedades a los humanos. Entonces tampoco está bueno ese contacto que tenían, de estar con la cara apoyada sobre el animal mientras lo están empujando con las manos, sin ninguna medida de protección. Entonces, bueno, nos tendríamos que estar ocupando nada más que de animales vivos, pero a veces nos ocupamos también de animales muertos y de la seguridad de las personas.
2: ...6:53 en la mañana, aquí estamos, 0.2 grados la temperatura actual, la humedad de 81%, viento del oeste a 15 kilómetros en la hora. El sol aparece 7:36 esta mañana, tendremos 17 grados de máxima, vientos, ráfagas entre 51 y 59 kilómetros por la tarde del sudoeste. Y con esta información nos vamos a ir a la pausa comercial, ya volvemos.
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0: Excelente forma de comenzar una nueva hora, recordando que un día como hoy, en el año 2019, lamentablemente nos dejaba Camilo Blanes Cortés. Camilo VI, una de las grandes voces en español que nos ha dado la historia y que fue compositor de este tema que escuchábamos, un clásico, Vivir así es morir de amor. 7:06 en la mañana, aquí estamos, en un día especial para la radio, 25 años de historia y una de las nuevas voces que obviamente está llenando el aire de la Patagonia es la de Sarita Moreira. Sara, bienvenida, buen día y feliz aniversario.
1: Bueno, feliz día, Marcelo, feliz día aniversario también. Curiosamente, soy 3 años menor que la radio.
0: Tres años menor que la radio. Mira, casi que naciste ahí con la radio.
1: Casi. ¿Eh? Creo que mi compañero Juan Díaz Granja es un año mayor, así que estamos ahí,
0: están ahí
1: juntitos.
0: Son contemporáneos de la radio, de Radio 3.
1: Así. Bueno. Y con respecto a la canción de Camilo VI, hay una versión también muy linda que es interpretada por Nati Peluso. Sí, es un poquito más movida, así que la verdad que también muy linda.
0: Que relanzó un poquito esta canción, este clásico. Así es, Nati Peluso también con una versión de esas. Y después está este cantante que fue, es un joven neuquino que ganó un concurso de canto, que también la interpreta, con un videoclip que se hizo en Las Grutas. Ahí la está buscando Mario Buentecoy seguramente para compartirla más adelante. Bueno, nos vamos a ir a la Comarca Andina, allí está Fernando Bonancea. ¡Feliz día, Fernando!
2: Muchísimas gracias, un saludo grande, grande para ustedes, para toda nuestra audiencia. Estaba recordando esto que marcabas y mi pertenencia con la radio. Bueno, tuvo dos etapas, arranqué allá por 2005, 2006, que fue cortita, y después de 2010, me parece, en adelante, ya en forma ininterrumpida junto a Radio 3.
0: Bueno, así que tenés prácticamente 20 años de radio aquí.
2: Y con ustedes, sí. Así que, bueno, ya es tiempo de ponerse la camiseta, ¿no? Defender estos colores.
0: Ah, muy bien. Defender estos colores, muy bien. Bueno, Fernando, y que me imagino han pasado tantas cosas, ¿no? Tantas coberturas, tantos acontecimientos que has llevado adelante en materia informativa a lo largo de estos años.
2: Y uno siempre se acuerda de las más feas, ¿no? Estas cuestiones que muchas veces tienen que ver con incendios, con inundaciones, con accidentes, pero también el tiempo de compartir las cosas lindas que nos han pasado, y bueno, es eso, la vida misma, así que de las buenas y de las malas.
0: Claro, exactamente. Bueno, la ubicuidad de la radio, la posibilidad de llegar, ¿no?, a distintos rincones de la provincia, de la comarca, de la Patagonia, hoy a través de internet, por supuesto, al mundo. Pero bueno, la herramienta fundamental de comunicación para la comarca, ¿no?
2: Yo te diría para buena parte de la Patagonia, Pato, porque no sé cuántas emisoras hay que lleguen a esos rinconcitos tan profundos de nuestra provincia, incluso zonas cercanas a la frontera del lado chileno, Santa Cruz, prácticamente todo Río Negro, y que gente que desde muy temprano, sobre todo, siempre valoro esto, aquella gente campesina que está desde que arranca la radio a las 6 de la mañana, incluso en otros tiempos habrá unos cuantos que se pasan escuchando el folclore de la madrugada, y bueno, y que somos prácticamente la única compañía, porque hay lugares donde no hay señal de teléfono, donde no hay internet, no hay otra forma de vincularse, y allí está presente la radio. Entonces valoro eso, ¿no?
0: Claro, exactamente. Bueno, Fernando, nos metemos en tema, dejamos el sentimentalismo de lado.
2: Bueno, esto tiene que ver con una muy buena noticia que hay para nuestra región después de los incendios, porque el Hoyo va a tener su vivero de plantas nativas con un doble propósito. Por un lado, proveer esas plantitas que se necesitan para reforestar las áreas quemadas, pero por otro lado también apunta a la capacitación de mujeres víctimas de violencia de género. ¿Se acuerdan? Ayer les contaba que se inauguró una casa refugio con este sentido aquí en la localidad del Hoyo, y bueno, a esas mujeres se le van a brindar estas herramientas laborales para que tengan precisamente una salida laboral. Así que bienvenido este proyecto, ya están los fondos, son unos 8 millones de pesos para armar los invernáculos, pero claro, para poner en marcha todo esto hacen falta unas cuantas manos y mentes, porque hay que arrancar consiguiendo las semillas de las nativas, hablamos de maitenes, coihues, cipreses, radales, que desde que se pone la semillita hasta que la planta está en condiciones de ser trasladada al bosque y pasan no menos de 3-4 años, porque hay que permitir que se desarrolle, ¿no? Y en este cometido entonces hay varios organismos que están trabajando en la cuestión, y estuvimos charlando con la gente que va a hacer la capacitación, precisamente que son referentes de la Unión de Trabajadores de la Tierra, y esto nos contaba Agustín Mavar.
3: Sí, la verdad que una buena noticia el fin de semana, con la presencia del gobernador y bueno, la gente acá del municipio, logramos firmar un convenio con el que ya veníamos trabajando hace rato, con Secretaría de Producción, Ministerio, Secretaría de Trabajo, Municipio, Bosques, bueno, un poco todas las instituciones y demás, para armar un vivero municipal de plantas nativas y ornamentales. Bueno, nada, hace rato que venimos laburando nosotros fuerte con el área forestal de la UTT. Bueno, después del último incendio se empezaron a activar cada vez más cosas, porque cada vez más evidente que tenemos un problema que se nos viene cada vez peor. Y la generación de plantines de nativas en la zona es fundamental. Hay algunos lugares que todos conocemos, que van generando y demás, pero bueno, sabemos también que hay muchos lugares que se siguen generando pinos y haciendo plantines de pino, entonces bueno, es necesario que a nivel municipal haya esa generación de plantines de nativo.
4: Y a la hora de reforestar el cuello de botella es este, hay poca oferta de plantines de nativas, y esto va orientado hacia a ese fin.
3: Sí, hay varios cuellos de botella, ese es uno, y a veces es, más allá del cuello que se consiga o no, que a veces se consigue, incluso es el costo. Entonces abordarlo municipalmente o instituciones es una manera de poder acceder más fácil. Hay muchos cuellos desde el lugar del cuidado, porque es una actividad a mediano y largo plazo, no es algo que se hace ya, e incluso los terrenos incendiados hay que esperarlos, no es inmediato y todo, pero bueno, es un paso más para tener acceso más fácil.
4: Bueno, para este cometido hará falta un invernáculo, ¿eso quién lo articula o cómo entra la UTT en este proyecto?
3: Bien, parte del convenio, que son de 8 millones y medio de pesos, vino el material para armar dos invernáculos. Hay varios lugares posibles donde se vaya a armar, entiendo que el municipio está trabajando en eso y ya está todo para armarse, así que pronto será. Y nosotros como UTT, desde el área forestal, parte del convenio nos hacemos cargo de la formación de la gente que va a estar a cargo. Se va a trabajar también con mujeres en situación de vulnerabilidad social, para generar ahí también no solo un oficio, porque creemos que esto es algo que lo tenemos que empezar a aprender todos, a manejarnos, a saber, a diferenciar un plantín, saber cómo y cuándo. O sea que hay un oficio ahí para aprender y que se viene, sino también para que sea una salida económica, porque bueno, ojalá que eso sea, que pase cada vez más, ¿no?
4: Bueno, es un proceso que lleva su tiempo, como marcaba, por ejemplo, generar un ciprés o un coihue en condiciones de ser trasplantado. ¿De cuántos años estamos hablando?
3: Sí, yo no soy un técnico, pero sí, estamos hablando de 3-4 años como mínimo para adelante, para que la planta esté en condiciones de cuando la pongamos en el suelo, se pueda todo el esfuerzo que se hizo valga la pena y esa planta pueda vivir. Que es no solamente la calidad de esa planta, de esa raíz y demás, y dónde se pone, cómo se pone, cuándo se pone, y cómo se cuida ese terreno alrededor, que muchas veces hay mucho trabajo y después al no poder sostenerlo, termina o con animales o otras plantas, eso se viene abajo.
4: Agustín, ¿se puede hablar de alguna meta ya, algún objetivo de cantidad de plantas anuales?
3: No, la verdad que no tenemos el dato justo porque, bueno, depende de varias cosas. A nosotros nos parece importante, sin duda, cuando hablamos de deforestar y de plantines, todos tenemos como la idea de cuanto más mejor, ¿no? Y un poco viene por ahí, pero bueno, es importante armar bien la estructura primero, ¿viste? Tener un invernáculo, una plantinera y la gente y el recurso que pueda sostener eso en el tiempo. Pasos, aunque sean chiquitos, pero seguros, porque sabemos que es algo que en el tiempo esto lo vamos a tener que sostener y cada vez más, y tiene que ser de la sociedad. Así que, bueno, por lo pronto armar la estructura, que funcione y poder sostenerlo.
4: Y en forma paralela, la UTT sigue avanzando en este proyecto de industrializar de alguna manera todo lo que es la madera que quedó en los bosques quemados.
3: Sí, absolutamente. Algo que nos venía pasando, incluso con algún grupo de base que viene trabajando con nosotros, que de brigadas autoconvocadas y demás, que no es solamente la emergencia en el momento que se prende fuego y todos corremos y hacemos todo lo que podemos, sino después darle una vuelta además de eso, que tiene que ver con la prevención y demás. Y después un valor agregado. Che, lo que se quemó ya está quemado y sabemos que hay mucha masa todavía está verde, que incluso más de la que ya se quemó. En Chubut son casi 20.000 hectáreas, seguro, y en Río Negro un poco menos, pero otras tantas. Y bueno, entonces pensar en eso, un valor agregado, y venimos trabajando en un proyecto de fábricas de tableros, de OSB, de fenólicos y demás. Hace rato que lo veníamos dándole la vuelta, ahora venimos avanzando un poco más firme. Ahora estuvimos con una presentación en el Congreso Nacional la semana pasada de este proyecto. La idea es usar lo que se quemó, que no se puede usar toda esa madera para tableros, es un porcentaje incluso menor, pero es poder utilizarlo y utilizar también todo lo verde que está plantado en tierra, incluso en muchos sectores desmanejado, digamos, medio abandonado. Entonces poder agregar industria, poder agregar trabajo y con un fin social de poder lograr esos tableros a precio accesible, que sabemos que está muy difícil hoy construir también.
4: De esta manera sería posible recrear aquella figura de los parceleros que eran los quienes bajaban los rollizos desde el bosque, generaban tanta mano de obra aquí en la zona, ¿no?
3: Bueno, parte del proyecto, en lo que nosotros que contamos y decimos y fundamentamos, es que eso que es un oficio que acá ya se conoce, que no es nuevo. No estamos a hablar de madera acá, es algo que la gente sabe y mucho más que nosotros, digamos, algo que viene culturalmente, ya viene. Entonces, nada, activa toda esa rueda.
4: Se hablaba que había materia prima para 300 años, una cosa así.
3: Sí, sí, nosotros hicimos la cuenta con lo que está relevado, incluso de la zona. El número es casi da vergüenza decirlo, es exagerado, creo que más de 300 años. Nosotros aseguramos, por abajo de lo que está relevado, 100 años seguro de materia prima. Es una locura. Así que, bueno, digamos, eso está asegurado.
4: Bueno, lindas propuestas a terminar con esta cultura de los pinos que nos ha invadido en las últimas 3 o 4 décadas y volver a las nativas, ¿no?
3: Sí, tal cual. Son políticas que ya hace 50, 60 años que se fueron en diferentes momentos, se avanzaron de una manera u otra y algunas se fueron abandonando, o casi todas. Y bueno, y hoy nos quedamos con todo eso que está, que lo vemos en las rutas, que lo vemos en todos lados, lo vemos desmanejado y demás, y que nos fueron invadiendo lo nativo, ¿no? Fue desapareciendo lo nativo. Así que, bueno, ojalá podamos avanzar, y sabemos que es un trabajo a mediano y largo plazo.
2: Ahí estamos con Agustín Mavar de la Unión de Trabajadores de la Tierra contándonos entonces la puesta en marcha de este vivero de especies nativas a radicar en la localidad del Hoyo.
0: Gracias, Fernando, por la información y que termines muy bien el día.
2: También para ustedes.
0: Fernando Bolancea, de la Comarca Andina, 7:19 en la mañana. Repasamos datos del tiempo, Sara.
1: La temperatura actual en la ciudad de Trelew, 1 grado bajo cero, con sensación térmica de 3 grados bajo cero, la humedad 84%, el viento del sector oeste a 6 kilómetros por hora. Esperamos una máxima de 17 grados para el día de hoy y durante la tarde ráfagas de viento que van a superar los 50 kilómetros por hora.
0: Y ahora presentamos el capítulo internacional en la radio.
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0: Facundo Gerli, bienvenido, buen día y feliz día.
1: Feliz día para todos, buen día Sarita.
2: Buen día Facu.
1: Marce.
0: Bueno, ¿cómo estamos?
1: Usted tiene más historia en esta radio que yo.
0: En realidad usted tiene
1: más historia en general que yo, pero bueno.
0: No es tanto.
1: Algunos saben nada más.
0: Bueno, ¿cuál es tu experiencia en la radio? Aquí en Radio 3.
1: Bueno, bien, en lo que es la radio, prácticamente es este espacio el que yo tengo y después trabajando en el servicio informativo, pero linda experiencia, me gusta mucho la radio, siempre me gustó la radio.
0: Uh-huh.
1: No tuve tanta experiencia, pero tu
0: vinculación con el medio, ¿ya cuánto lleva? ¿Dos años? ¿Tres años?
1: Uh-huh. Así que bueno, hemos estado por otros medios, pero la verdad que me siento bien acá.
0: Claro, exactamente. Bueno, y además de este espacio internacional que hemos comenzado en este segmento. La verdad que ha dado buenos resultados, a la audiencia le gusta conocer. Mucha gente puede pensar que, bueno, las cosas que pasan afuera no son tan importantes por una cuestión de proximidad, pero bueno, hay mucha gente interesada en lo que pasa en el mundo, ¿no? Y este segmento intenta resumir lo que está pasando por estos días a nivel mundial.
1: Sí, un pequeño espacio para eso, para la información internacional, porque no vivimos aislados.
0: Exactamente.
1: Formamos parte de un mundo y bueno, las cosas que pasan en el mundo también repercuten en lo local.
0: Claro, y la radio es todo, porque además, obviamente con las nuevas tecnologías, con las plataformas, la radio también tiene otro servicio que es el de la página web, y hay que estar informados, allí se vierte gran parte de las noticias que compartimos día a día. Y bueno, el responsable es Facundo Gerli, así que está vinculado no solamente al aire de la radio, sino a las plataformas que acompañan este emprendimiento. Facundo, ¿nos metemos en tema?
1: Sí, un poco vamos a la información internacional. Algo que pasó ayer y que de alguna manera para algunos asombró, a otros no, pero lo vamos a mencionar. Tiene que ver con esta mención que hizo un ministro israelí, uno de los ministros de Israel más cuestionados, más polémicos, que es Ben-Gvir, que es el ministro de Seguridad Nacional de Israel, Itamar Ben-Gvir, que este lunes reclamó que su país, Israel, reconozca públicamente a las Islas Malvinas como territorio argentino ocupado y aplique sanciones contra el Reino Unido mientras continúa la administración británica sobre el archipiélago. Vamos a decir algunas cositas con respecto a esto. Lo primero es que este ministro de Seguridad Nacional forma parte de uno de los partidos que integra la coalición por la que Benjamín Netanyahu es presidente, ¿no? O es el primer ministro. Él le hace un llamado a Netanyahu para que tome esta posición y acusó al Reino Unido de haber arrebatado violentamente las islas a la Argentina. Y además cuestionó también la explotación de recursos naturales en la zona, particularmente las actividades petroleras desarrolladas bajo licencias otorgadas por las autoridades británicas en las islas. Bueno, lo llamativo es que no solo hay una empresa británica implicada en la explotación de del petróleo en el norte de las Islas Malvinas sobre la plataforma submarina, sino también que hay una empresa israelí también que está vinculada con esto. Bueno, es un poco llamativo, digamos, políticamente esta declaración, no solo porque proviene, digamos, de un integrante del gobierno israelí, sino porque se produce en un momento de tensión entre Londres y Jerusalén. Lo cierto es que el Reino Unido es uno de los países que está, digamos, cuestionando duramente los asentamientos israelíes en Cisjordania y el accionar de Israel sobre territorios palestinos. Y de ahí viene también esta postura de este ministro de Israel, ¿sí? El pronunciamiento de este ministro de Israel coincide con la ofensiva judicial anunciada por el gobierno argentino, que ya había comenzado en tiempos de Cristina Kirchner, hay que decirlo, las leyes en las que se sostienen estos reclamos legales de Argentina comenzaron anteriormente, con leyes que se aprobaron anteriormente, y también ya había reclamos del gobierno argentino con respecto a la explotación de Malvinas. Bueno, ahora el gobierno cristalizó esta ofensiva judicial contra Navitas Petroleum, una compañía israelí vinculada al desarrollo del proyecto petrolero Sea Lion en las cuencas de Malvinas Norte. bueno, que sostiene Argentina que las actividades de exploración y explotación de hidrocarburos en el área requieren autorización de Buenos Aires y considera ilegítimas las licencias concedidas por las autoridades británicas, en este caso a esta empresa que también es israelí. Así que como que se mezcla un poquito todo, ¿no? Bueno, y esta figura que es una de las más controvertidas, hay que decirlo, y radicalizada de la política israelí contemporánea, es el líder del partido que si lo traducimos se llama Poder Judío, una fuerza que está ubicada en la extrema derecha nacionalista y religiosa de la coalición de gobierno de Benjamín Netanyahu. Su, digamos, trayectoria política está vinculada ideológicamente a un rabino, Meir Kahane, y al movimiento kajarista, que es una corriente ultranacionalista que promovió históricamente en Israel la política de expulsión y discriminación contra la población árabe, ¿sí? Y fue condenado en Israel en 2007 por incitación al racismo y apoyo a una organización considerada terrorista. Él incluso fue condenado, pero ahora es ministro en Israel. Bueno, así que es como que hay como una contradicción entre por el personaje que hace este planteo, ¿no? Uno de los aspectos más polémicos de sus declaraciones sobre Malvinas es esta contradicción con su propia posición respecto a los territorios palestinos, ¿no? O sea, porque mientras que por un lado reclama que Israel reconozca a las Malvinas como territorio argentino ocupado, él rechaza la creación de un Estado palestino y defiende posiciones favorables a la expansión de Israel sobre territorios palestinos, ¿no? O sea, uno de los motivos por la que muchos, digamos, países han realizado críticas con respecto a esta postura, bueno, por supuesto Gran Bretaña, ¿no? Bueno, pero bueno, como una nota de color ahí, esta declaración de uno de los ministros más polémicos de Israel sobre la cuestión de Malvinas, en este contexto en el que hay enfrentamientos entre Gran Bretaña e Israel por la postura de Gran Bretaña y del Reino Unido con respecto a la ocupación precisamente de territorios palestinos por parte de Israel. Así que hay como una doble contradicción. Primero, el Reino Unido preocupándose por territorios ocupados cuando mantiene territorio ocupado en las Malvinas Argentinas, y por otro lado, este ministro de Israel también preocupándose por territorios ocupados mientras mantiene ocupación sobre el territorio palestino en Israel, ¿no? Pero bueno, esta es la geopolítica internacional donde se van parando los distintos actores de acuerdo a los intereses que plantean. Recordemos que este ministro de seguridad de Israel que toma esta posición ahora, bueno, tiene sanción de varios países, entre ellos Canadá, Australia, Nueva Zelanda y Noruega, porque, bueno, por esta cuestión de las reiteradas incitaciones a la violencia contra las comunidades palestinas. Y bueno, es uno de los ministros más sancionados a nivel internacional, este ministro de seguridad de Israel. Así que la última propuesta de este ministro fue precisamente la expulsión, ¿sí?, de 1.900.000 palestinos durante un periodo de 7 años bajo el concepto de migración voluntaria. Y la iniciativa plantea mandar a todos los palestinos a otro territorio o a otros territorios, a otros países, a terceros países. Bueno, un poco lo que está surgiendo a partir de esta postura nueva del gobierno argentino, hay que decirlo, postura nueva del gobierno argentino con respecto a las Malvinas. Uh-huh. Hasta ahora no había habido una postura firme con respecto a la soberanía de Malvinas. Postura nueva, alineamiento con Donald Trump a nivel internacional, por el enfrentamiento que tiene Donald Trump precisamente con el Reino Unido, por el tema del dinero para la OTAN y la inversión en maquinaria de guerra, y también, bueno, ahora este ministro de Israel, de la extrema derecha de la coalición de gobierno, que plantea un apoyo a la Argentina por la soberanía de Malvinas, también motivado en cierta medida por su posicionamiento geopolítico en cuanto a los cuestionamientos que el Reino Unido ha hecho por la ocupación de Israel en Palestina. Así que bueno, otro condimento más a esta situación que iremos actualizando con el paso del tiempo.
0: Muy bien, Facundo, gracias por la información. Ya llegando a las 7:30 en la mañana, ¿eh?
1: Sí.
0: Que tengas buen día y bueno, felicidades.
1: Sí, sí, sí. Le cuento así una cosita, sí, muy breve. Otro robo a un museo. En este
0: otro
1: caso,
0: robo.
1: En Francia.
0: El tercero,
1: sí,
0: sería este, ¿no?
1: Sí, sí, 9 millones de euros en obras se llevaron. 4 obras del célebre pintor impresionista Pierre Auguste Renoir, exactamente. Uh-huh. Yo no hice francés en la escuela. Renoir, bueno, en ese museo se robaron estas cuatro obras en pocos minutos, evaluadas en 9 millones de euros. Impresionante.
0: Bueno, impresionante.
1: Ya es el tercer robo grande.
0: No están invirtiendo en seguridad los muchachos, me parece, ¿no?
1: Sí, o bueno, están invirtiendo más los que quieren robar.
0: Sí, eso va siempre en la cabeza, ¿no? Sí. De la tecnología. Gracias, Facundo.
1: Nos vemos.
0: Facundo Gerli con la actualidad internacional, 7:30 en la mañana, momento de compartir el boletín comunitario y los mensajes al hombre de campo.
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6: Muy buenos días, bienvenidos a los servicios comunitarios y mensajes al hombre de campo. La Supervisión Seccional Región Cuarta, Área Designaciones Nivel Primario, sito en calle Irigoyen, esquina Martín Fierro de Trelew, informa a todos los docentes inscriptos en Junta de Clasificación Docente Nivel Primario, cabecera 2, Trelew, que aspiren a la cobertura de cargos interinos y suplentes para el ciclo 2026. Se ofrecen los siguientes cargos: maestro especial de escuela hospitalaria y domiciliaria, turno mañana, escuela 533 de la ciudad de Trelew. A partir del día 10 de septiembre al 18 de diciembre de 2026. Presentarse el día 10 de septiembre a las 8:05 horas. Maestro especial de artes visuales, turno mañana y tarde, escuela 164 de la ciudad de Trelew. A partir del día 7 de septiembre al 6 de octubre de 2026. Presentarse el día 10 de octubre a las 8:05 horas. Extravíos. Se extravió un juego de llaves de vivienda y candado con un llavero Mito Automotores. A quien lo encuentre, comunicarse al teléfono 284-66-88-76. Preguntar por Elías. Ofrecimientos. se ofrece peón de campo por día o mensual con recado y perro. Tratar al teléfono 284-95-93-98. Preguntar por Raúl. Se ofrece señora para cuidado de persona mayor o cuidado de niños. Tratar al teléfono 284-72-33-34. 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
6: Fallecimientos. Ayer, a las 15 horas, falleció en Trelew la señora Estela Peinipil, a la edad de 80 años. Sus hijos, hijos políticos, nietos, bisnietos, sobrinos y demás familiares participan su deceso. Sus restos recibirán sepultura en el cementerio Parque Jardín del Cielo, de la ciudad de Trelew, hoy a las 15 horas. Su sentida desaparición enluta a las familias. Peinipil, Videla, Oviedo, González, Cima, Medina y otras. Sala velatoria 28 de julio 1360, sala C de la ciudad de Trelew, a partir de las 12 horas. Hasta aquí los servicios comunitarios y mensajes al hombre de campo. Una nueva emisión podrá escuchar luego a la hora 12. Muchas gracias por su atención.
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0: Acá estamos, bueno, compartiendo nuestra mañana. Llegó el hombre que altera todo, como siempre, fiel a su estilo,
2: Y
0: lo vamos a presentar como corresponde, Sarita.
2: Lo que pasa es que él viene con mucha alegría, con mucha información, y es como que viene con tanta intensidad que no puede quedarse callado en un momento, porque tiene que dar todo de sí, como siempre lo hace, por supuesto, con lo más alto. Mira, no tengo palabras para decir lo tremendo que él hace todos los días, por lo menos a partir, nosotros lo tenemos a partir de los martes hasta el viernes. Carlitos Guajardo, bienvenido.
3: ¿Cómo estás, Anita? Buen día, ¿sí? Muchas gracias siempre por tus palabras. Te queda muy bien ese color de labial, ¿eh?
0: Tus labios de rubí, de rojo carmesí.
3: Exactamente, me hacía acordar a Sandro, exactamente.
2: ¿Viste?
3: Bueno, ¿cómo estás, Patito?
0: ¿Todo bien?
3: Bien,
0: bueno,
3: bien.
0: Aquí estamos.
3: Además, feliz porque he llegado de día a la radio.
2: Claro.
0: Exactamente.
3: Así que todo el camino bien clarito, ¿viste? La verdad que
0: y te pone... Y el sol, vos que impacta en las paredes del edificio que tenemos aquí enfrente.
3: Exactamente. Pero bueno, con una temperatura... Por lo que fue la tarde de ayer, que te digo una cosa, sabes que yo vivo en Playa Unión, la cantidad de gente que había en Playa Unión ayer a la tarde... Tanto los que estaban en la costa como los que daban la famosa vuelta al perro, muchísima gente en la tarde, ¿eh? Un poquito de brisita,
2: sí.
3: Pero estaba muy lindo. Y hoy se presume una temperatura bastante linda, la máxima, ¿no?
0: Sí, con algo de viento por la tarde.
3: Pero
0: sí.
3: 17 grados.
2: Claro.
3: Pero ahora 0 grados, 0 bajo cero.
0: Ni frío ni calor.
3: Entonces. Ni frío ni calor.
0: Bueno, acá estamos, de cumpleaños, de aniversario de la radio, la radio que también lo ha recibido a Carlos Guajardo. ¿Cómo pasa el tiempo? ¿Qué rápido pasa, Carlos?
3: La verdad,
0: ¿Cuánto ya?
3: Casi un año y medio.
0: Un año y medio.
3: Sí. ¿Sí? Pensar que me recibieron con un abrazo acá en la puerta.
0: Pensé que era
3: una persona que... ¿Viste? Pensé que sí.
0: Esto es como, ¿viste? Cuando dicen, ¿cómo te fue en el matrimonio?
2: No, pero espera, deja que cuente, ¿cómo fue eso? ¿Quién te recibió?
3: En la puerta, bueno, no quiero hablar sobre quien en este momento está no está en la radio porque está disfrutando de sus merecidas, de un merecido descanso. Me recibió con un abrazo, un beso, bienvenido, qué lindo. Y al otro día me estaban torturando acá atrás. Pero bueno, son cosas a las que uno está acostumbrado, ¿no? Y Steffi también, de Steffi Graf.
0: Claro.
3: Porque a Steffi Graf lo encontré ahí, enfrente, que venía caminando también. Carlito querido. Bueno, después vino todo lo demás, ahorita
2: claro.
3: Que vos conocés, no hace falta que te lo diga, pero igual, bueno.
0: Un año y medio.
3: Nunca olvido tampoco la llamada del Patito Gómez a mi casa una tarde que estaba viendo, una noche que estaba viendo un programa y me dijo si tenía posibilidad o si tenían tiempo para venir a trabajar. ¿En cuánto fue? En 48 horas lo arreglamos.
0: Sí, exactamente. ¿Eh? Fue rápido.
3: Afortunadamente, porque la verdad que me siento muy muy muy muy conforme con los compañeros. La verdad que hay unos compañeros bárbaros. Y eso es... ¿Viste? Yo te contaba lo del semáforo en rojo alguna vez, ¿no?
0: Sí, sí.
3: De que a veces uno llegaba a un trabajo y deseaba que el semáforo esté en rojo
0: que
3: para tardar un poquito más en llegar. Bueno, acá no. Acá quiero el semáforo en verde. De verdad lo digo.
0: Eso es importante. Eso es importante. Debes llegar al lugar y con ganas.
3: Estar contento. A pesar de la sala
0: de trabajo.
3: A pesar de la sala de tortura. Me gusta.
0: Eso forma parte de los condimentos.
3: Exactamente.
0: El disenso, la posibilidad de debatir.
3: Encontré gente muy buena y muy buenos profesionales, además.
0: Bueno, eso es lo importante. Bueno, Carlos, nos vamos a meter en tema.
3: Sí, mucha información política. Mucha información política. A ver, te puedo decir. Gaiman, Rawson y Comodoro. En los tres lugares hay informaciones que las vamos a ir desgranando a lo largo del programa, ¿no?
0: Bueno,
3: pero hay novedades importantes.
0: En el plano político, obviamente se empieza a mover todo porque ya casi que se están acomodando en la línea de largada. Nivel provincial, decimos.
3: Sí, además todavía es una incógnita la fecha de las elecciones, que va a tener mucho que ver en el movimiento político, ¿no? Porque ya decimos, si es en abril, vamos a tener un veranito movido, porque los plazos son... Tulio dijo 5 meses antes hay que empezar a preparar todo. Meses antes sería diciembre, más o menos.
0: Sí, yo no estaría tan seguro que sea en abril.
3: No. Digo, si sería el 11 de abril, me parece
0: yo
3: muy pronto.
0: Yo creo que hay más un análisis, una especulación. Uno especula y dice, bueno, está analizando algo más. de cómo vaya fluyendo la situación a nivel nacional.
3: Claro, sí.
0: Que presenta un escenario para algunos, de cierto enmerilamiento de la imagen del presidente, una caída en las encuestas, por lo menos, bueno, algunos le dan mayor importancia, mayor peso a las encuestas, y otros no tanto, depende cómo te va en la feria también, ¿no?
3: Exactamente, sí, señor.
0: Pero indudablemente que hay que esperar a ver cómo arranca el 2020.
3: Sí, te doy la razón, cómo termina este 2020. Porque una cosa es con un presidente muy arriba, uh-huh, ¿no? Vos vas, como se dice comúnmente, colgado del saco, vas con él, y con un presidente que no esté tan arriba. Por ahí te conviene. Bueno, el gobernador de la provincia dijo que la intención es separarlas porque en Chubut vamos a discutir lo de Chubut. Por eso no las quiere pegar, digamos, como se dice habitualmente, claro, con las nacionales.
0: Sí, sí.
3: Por eso creo que un adelantamiento va a haber. Lo de abril me parece un poco presuroso, por el tiempo, por los tiempos, ¿no? Pero que se tiró lo de abril, se tiró, Pato, ¿eh? Eso hasta lo escuché de boca de algunos integrantes del gabinete. Pero está todo por verse. Está todo en manos del gobernador, digamos, y de las consultas que pueda hacer, ¿no? Porque creo que va a salir de un consenso también, ¿no? O de una charla con referentes de otros partidos, o en fin, no se va a tirar el gobernador a decir, bueno, vamos de elecciones en mayo y ya está, y digo yo, me parece que por ahí algunas charlitas, algunas conversaciones tienen que haber, ¿no? Uh-huh. Pero en principio, por las últimas declaraciones, dijo en Chubut, vamos a discutir lo de Chubut, por sí, lo cual vamos a ir con elecciones separadas de las nacionales.
0: Otro tema clave es si habrá paso o no, sí, a nivel nacional.
3: Exacto.
0: A nivel nacional, porque esto cambia también un poco el tablero político. El gobierno nacional que empuja una reforma electoral que elimine las PASO, y la oposición que no quiere que las primarias se supriman porque es un poquito el ordenador.
3: Claro, por
0: es
3: dos
0: una
3: cosas.
0: Encuesta, es una encuesta primero, una encuesta real, ¿no? Y además porque es un ordenador.
3: Además,
0: el que gana va a recibir supuestamente el alineamiento de sectores que hoy están en pugna, porque nadie sabe, por ejemplo, dentro del Partido Justicialista, quién va a tomar el liderazgo.
3: Sí.
0: ¿No? Hay muchos caciques,
3: sí, sí, está,
0: dentro del peronismo.
3: Bastante dividido. Además, las PASO son una encuesta real, uh-huh, y claro, crean tendencia. Crean una tendencia importante, ¿no? De lo que se, del resultado de las PASO, por ahí está un poquito, no el resultado, pero te aventura, te acerca a un resultado después en las generales. Por eso el gobierno no quiere las PASO, y el justicialismo, que tiene un lío importante, sobre todo con dos facciones, ¿no? Se sabe lo que están del lado de Máximo Kirchner, de Cristina, y lo que están del lado de quien se presume es el candidato más fuerte, que es el actual gobernador de la provincia de Buenos Aires, Axel Kicillof.
0: Bien.
3: Así que están,
0: bueno,
3: ahí.
0: Hay otra figura, Sergio Massa, que también
3: Sergio
0: está.
3: Bueno, Sergio Massa está esperando, como siempre, ser el de la vereda del medio entre esta disputa, ¿no? Y decir, bueno, muchachos, yo soy el hombre que une, así que déjenme a mí, pero no creo que Kicillof se resigne tan fácilmente, y su entorno sobre todo, tan fácilmente una candidatura, porque se está preparando para eso, creó un movimiento para eso y se está moviendo, enviando, estuvieron acá también, Pato, a sus hombres de mayor confianza para el armado de Derecho al Futuro, se llama, ¿no? El claro, espacio que creó. Así que bueno, hay
0: con
3: que esperar.
0: Respecto a esta reforma electoral, bueno, el presidente argumenta que, bueno, es obviamente pagar internas de la casta, lo que denominan la casta, ¿no? Y por otro lado, bueno, hay otros que dicen, por ejemplo, Miriam Breckman, que hoy ha levantado, realmente tiene muy buena imagen.
3: De 3 a 15 sí, puntos, sí, dicen que mide, ¿no?
0: Le ha contestado a algún tuit del presidente, otro más que llega al poder y quiere acomodar el sistema electoral a su gusto. Alta casta. Lo que venimos a combatir, en definitiva, de alguna manera lo reforzamos, ¿no? Para algo llegaron las PASO. Y bueno, cada uno juega o lleva agua para su propio molino. El gobierno nacional, como decíamos, quiere suprimir las PASO con este argumento del costo electoral. Y del otro lado, obviamente, están esperando que se concreten estas primarias, porque como decíamos, es un gran ordenador, además de hacer una gran encuesta, que va a permitir de pronto limar un poco asperezas, o por lo menos ya dejar esa diferencia de lado, porque si hoy no hay paso, habría por lo menos tres o cuatro candidatos del peronismo, Carlos.
3: Sí, ¿no? Así es.
0: Y cada uno...
3: Porque hay un gobernador, yo no recuerdo, ¿Quintela es? No, Quintela está con el lado de Cristina. Uñac, el gobernador, sí, Sergio que Uñac. También se quiere anotar.
0: Exactamente.
3: ¿No? O que ya se anotó.
0: Va sumando. Kicillof, Uñac, sí. Massa. Bueno, sí. Cada uno con sacando un pedacito de la torta. Bueno, es un peronismo dividido el que podría presentarse sin las PASO.
3: Exactamente.
0: Porque pero, parece que es muy difícil, ¿no? De conciliar algunas posiciones.
3: No, yo creo que ya es... sobre todo por el discurso del otro día de Máximo con el tema de la famosa aquella frase que lo condenó a Kicillof, uh-huh. Queremos música nueva, ¿te acordás? Bueno, si quieren música vengan a buscarla, nosotros se la damos, dijo Máximo Kirchner cuando se cumplieron 4 años del atentado a Cristina Kirchner, así que las cosas no están del todo bien, es una pelea dura,
0: bien,
3: dura. Bueno, además pelea... por el rencor que hay

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3: Para Caltrauna, a Juan Urimán, su hijo Miguel le comunica que estará llegando mañana. Desde el Correo Argentino, sucursal Balcheta, informan que el día miércoles 9 de septiembre se estará pagando jubilaciones y pensiones en Ministro Ramos Mexía en el Salón de Punto Digital. Jorgito Cayul le comunica a sus padres que él se encuentra muy bien, esperando ellos se encuentren de igual manera. Saludos. Para Severo Torres, Cristina le comunica que llegaron bien a Colán. Saludos. Se ofrece persona para trabajos de campo por día o por mes. Comunicarse con Miguel al teléfono 29 40 42 02 66. Segunda jornada campo, una majada sana, una producción más eficiente. El día 11 de septiembre a las 10 de la mañana en establecimiento El Pampero a 8 kilómetros de Maquinchao. Organiza Ministerio de Desarrollo Económico y Productivo con el acompañamiento de SENASA, INTA, ENTE, Región Sur, Municipalidad de Maquinchao, Instituto Técnico Superior número 14. Inscripciones 29 44 29 40 47. Se convoca a reunión a productores caprineros a realizarse el día martes 8 de septiembre a las 11 de la mañana en sede de Cooperativa La Amistad. Se tratarán temas de interés, firman desde el Consejo Administrativo. El señor Domingo Parra encarga a los vecinos de Treneta, Yaminué, Laguna Méndez, Tambelén y Comicó una punta de 15 chivas. Entre ellas van tres castrones, uno con cencerro, con la siguiente señal. Oreja derecha, agujero y una muesca abajo. Oreja izquierda, martillo abajo y dos muescas adelante. Quien las vea, por favor encerrarlas, dar aviso por este medio o comunicarse al 29 20 69 88 59. Se pagará el trabajo. Para Emanuel Montiel, Crespín Catrimán le solicita que lleve tijeras para esquilar cuando vaya al campo. Desde el Hospital Los Menucos comunican a las siguientes familias de Cerro Negro y Choiquemahuida: Urimán, Juan Domingo, López, Raúl, Ayapi, Bernardino, Pañepi, Bernardino, Ñanquepan, Pedro, Goicochea, Raúl, Mirán, Faustino, Nahuelguer, Matías, Calfuquir, Eusebio, Fernández, Genaro, López, Daniel, Buenhumil, Manuel, Wenchul, Bernardino, Antiwil, Julio y Osman Oscar, que el día de mañana, martes 8 de septiembre, el personal de salud estará realizando visitas rurales en cada puesto. Se solicita, por favor, permanecer en la vivienda durante la jornada y dejar sin candado las tranqueras a fin de facilitar el acceso del equipo de salud.
4: Mensaje para Eduardo Montiel. Hoy por la tarde se junta en lo de Cheto Fernández, que por favor mañana por la mañana se acerque para apartar.
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12: 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Después de la muerte del rey Salomón, Israel se dividió en dos: Reino del Norte, Reino del Sur. 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
15: Bienvenidos tengan todos un muy buenos días, siendo las 8 y 9 minutitos del día martes 8 de septiembre del 2026. Damos comienzo a una edición más de Tradición de Argentina. Mi nombre es Fabián Cuevas y hasta la hora 9 te voy a estar haciendo la mejor compañía con la mejor música folclórica, los mejores chamamé, milongas camperas, cumbias camperas, alguna zamba, alguna chacarera también. Saludos a la gente del hospital, a los chicos, los bomberos, saludos a toda la gente del hospital. Saludos a mi compañerito también, que ya desde temprano está mi amigo y compañero Fabián Nervín. Saludar también a la gente linda que nos escucha y retransmite a través de la aplicación. Saludo grande a la gente de Sierra Grande, a los distintos establecimientos, a la gente de la zona rural, por supuesto. Saludos a Manuel Agüero, allá en Viedma, Willy Torres en Maquinchao, Ariel también, Gallupán allá en Maquinchao. Gastoncito también, ¿cómo estás, amigo? Los muchachos que laburan en la estación de servicio local. También saludar a mi pariente allá en Sierra Grande, Gaspar. Saludo grande también a Estenelli Paillado, a Lucas Chico, Humberto Jiménez, ¿cómo andás, amigo? Buen día, buena jornada, Cristian Sáez, Arielito Ponce, gran albañil, mi amigo Cufú, Leito Nandi Marte también, Gomería Paturucito. Bueno, ahora está laburando en el cuartel ahí. Saludo a todos los chicos, los bomberos, ahí en el cuartel de bomberos, a todos los bomberos. Saludos también a Graciela Calfín, Comicó, Treneta, Yaminué, ¿cómo anda la gente linda laburando allá? Carlitos también, saludos a Carlitos Correa, que está laburando, mirá, como siempre. A mi pariente Cristian Ángel también, saludos a mi pariente Cristian y a todos los chicos que están laburando en la municipalidad local. También saludo grande a Yoli, a su compañera, en el matadero municipal en Los Menucos. La gente de Los Menucos, de Maquinchao, de Aguada de Guerra, Aguada Guzmán. Ayer metimos un programón, de 4 a 6 de la tarde. Recordarte que volvimos al horario habitual, 16 a 18 horas, con Tradición Argentina todas las tardes. Buen día para El Caín y Solas Aledañas. Se hace saber que mañana, miércoles 9, habrá atención médica y odontológica en el centro de salud para El Caín y Zona Aledaña. Se hace saber que mañana miércoles 9 habrá atención médica y odontológica en el centro de salud. Bien, arrancamos como tiene que ser, como ya los tengo acostumbrados, chamameceando a full, en esta ocasión con la cumbre de Ingeniero Jacobacci. Saludos al amigo Tavi, también al amigo Cabeza. Tavi haciendo soga, cabezada, dice. Y en la matera, mirá vos, che, bueno, mateando desde temprano y haciendo soga, qué bueno. Marito Ferreira, ¿cómo estás, amigo querido? Buen día, Miguelito La Rosa, en Ramos Mexía. Marito Pérez en Los Menucos, el Mati García y su familia, Eric, establecimiento Cerro Colorado, también a Juancito Nahuel Guer. Saludos también allá donde está Mariano, ¿cómo anda el amigo Mariano? Buen día también a Daniel. Saludos a Fabiancito Monte, la gente de Curacó, Garbienzo, mi igual, Paulina Hernández en Los Menucos, mi amigo Alejo Ángel también. ¿Cómo anda, amiguito? Allá en San Antonio Este. En La Salina, laburando los chicos. También a Leno Viedo, a los muchachos que están laburando en Yacimiento El Cerro. En Teniente Massa, los muchachos vienen a laburar todos los días desde Valcheta. Saludos también a La Promesa, donde está Jorgelina y Paco. Saludar también a Don Cifredo Lorenzo. Grupo La Cumbre de Ingenieros Jacobacci, arrancamos de esta manera. Saludos a todos los comerciantes también, que están en la sintonía. Desde tempranito, a los mecánicos también un saludo grande. La Cumbre.

0: Bien, bien, así arrancamos con la cumbre de ingenieros Jacobacia, puro chamamé como tiene que ser, ¿no? Saludos a María de General Roca, como tiene que ser chamamé, dice por acá. Bueno, a ver qué más tengo por acá. Buen día para mi tío Hilario Lipiante y su sobrina Leonor. Le mando un saludo especial. Que la pase lindo en su cumpleaños. Acá andamos todos bien. Saludámelo con un tema de Marcelo Marín. Saludos, Angelito, que está en la sintonía. Hola, capo Fabi, hermoso chamamé, como para salir pateando la panza. Así lo mache. Saludos al Cabeza también, que está por salir a bolear una matrera. Dice, mirá vos, che, pero esta vez no se le va. Vamos, Cabeza, viejo nomás, ¿eh? Así nomás, Cabeza, ¿eh? Hoy le junta la estaba al viejo. Saludos a Tavi también, que está haciendo una soga. Mirá vos, che, todos están ahí haciendo algo, los muchachos, campero, ¿eh? Willy Torres, buen día, Willy, querido, ¿cómo estás? Hola, amigo, ¿cómo estás? Pasame 12 corderitos, qué lindo tema de Huenchul. 12 corderitos de Huenchul. Saludos también a Leito Brandimarte, a todos los chicos que están ahí en el cuartel de bomberos. Saludos también a mi pariente Gaspar, che. Grande, mi pariente, de tempranito, prende la radio y ya esperando Tradición de Argentina. Recordarte que estamos de 16 a 18 horas, ¿eh? Todas las tardes volvimos al horario habitual, volvimos al rodeo, ¿no? Como se dice por ahí, con Tradición Argentina por la tarde. Saludos a Irma también, en los menucos, a la gente de Pitralco, a los amigos de Queopunilleo, a los chicos que están allá en Aguada de Guerra, en Aguada Guzmán, a mi amigo Trahuilcho, que seguramente que está escuchando Tradición de Argentina desde temprano, mi amigo ya en Los Olmos, en Los Mayer, labura él, así que un saludito grande también a las distintas máquinas esquiladoras, esquiladores, prenseros, playeros, cocineros, meseros, también a los mecánicos, a los dueños de las máquinas. Saludo grande. José Figueredo también, ¿cómo andas, amigo? ¿Todo bien? A ver, la pucha con el hombre, me pido. Oh, che, la pucha con el hombre. Qué lindo tema, ¿no? De los Carabajal. Hola, saludos. Andrés Cañupán, que está escuchando, anda paseando por Maquinchao, está escuchando la radio. Saludo grande a la gente de Maquinchao para afuera. Hay un chamamé por ahí que salía a hacer Juliancito Yáñez de Maquinchao para afuera. Qué lindo chamamé. Saludos a Juliancho, que también debe estar en la sintonía. Mi amigo Juliancho ahí mateando y escuchando Tradición Argentina. 12 corderitos de Huenchul. Saludo a todos los meseteros y a toda la gente linda que ya está preparada para salir al campo. Algunos salen a las 7 de la mañana. Hoy está linda la mañana, seguramente que han salido más temprano, ¿no? 12 corderitos, Saúl Huenchul.
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12 corderitos, buen chul, pista el gato negro, Alexis Gómez, qué lindo chamamé, ¿no? Pista el gato negro de don Antonio Tarragorros, es el tema. Saludos a mi amigo Chirolita, que está en la sintonía por ahí, cantaba Garay, me pide, mirá qué lindo tema, che, ¿cómo dice la glosa, amigo Chirolita, ¿eh? Ayer perdí las carreras, hoy me peleé con la China, dice, ¿no? Porque la negra ladina con otro me estaba engañando, pero no soy de los que andan llorando por cuestiones del querer. Y mañana otra mujer me... Tal vez me tenga paciencia y me haga cambiar de querencia, por ahí cantaba Garay. Mirá qué tema me pide, ¿eh? Qué grande, amigo, ¿eh? Arrancamos chamameceando con todo. Saludos a Josecito Figueredo, buen día, amigo querido. Qué lindos temas para cantar los huesos, me dice por acá el amigo José Figueredo. Buena jornada, amigo querido, ¿eh? Bueno, saludos a Jorquito Villar, a la gente de Queupunilleu, Che Establecimiento del Manucho, la gente de Pitralco, donde está el amigo Seferino Ponce, Leonero, Pumero, como es también el amigo Julio Salinas. Saludos también a Jorgito Peña, a Teodora, que están en la sintonía también. Bueno, ¿qué me pedían por acá para mi tío Hilario Lepiante? Su sobrina Leonor, le mando un saludo especial. Que pase un feliz cumpleaños, acá estamos todos bien. Pasar un tema de Marcelo Marín. Y mira, ¿qué tema elegí? Una linda rancherita. Ranchera amiga se llama ahí, para el amigo que está cumpliendo años. Después vamos a escuchar una linda chacarera también. Esto es un escondido, es. Sí. La pucha con el hombre para Carlitos Correa, que está en la sintonía. Saludo a todos los chicos que están en el hospital también trabajando, a todos los albañiles, che. Buena jornada, parece que va a estar lindo el día hoy, ¿eh? Marcelo Marín, ranchera amiga.

Bien, bien, bien, qué hermoso chamamé. Ahí para el amigo Chirolita que está en la sintonía. Bueno, por acá me envía un lindo video, amigo. Ahora vamos a poder, a ver, veo si lo podemos poner ahora, ¿eh? Así que bueno. Por este medio mandar un mensaje a Rurales, soy el padre Javier. Saludos al padre Javier. A ver qué tengo por acá. Buenos días, ¿cómo están? Un saludo para Eladio Sepúlveda, establecimiento de La Angostura. María Melinda también está en la sintonía. Saludos a la gente de Sierra Blanca. ¿Cuántos mensajes, che, por la mañana? ¿Cuántos mensajes? Saludos a Jorgito también. A Huguito Galván, ¿cómo andás, amigo? Buen día, buen día, buen día. Maite también. Saludos a Carlitos Quillenagua, a Miguel, a Peruquito Navarro. A Mirta Galíndez también. Buen día, Mirta. ¿Cómo estás? Buena jornada. Ricky, Sumigual. Allá el Sumuban, Prebuenicio, Bernita Pranao. Juaco, Miranda, también Estancia La Rosada. Saluditos a Albertito Antilef, a Pepe también en Praguanilleo, al Ranita en Balcheta, a Carlitos Morales también. ¿Cómo andás, Carlitos querido? Allá vamos a estar presentándonos el 12 de octubre con Piedra y Camino en la bodega. Allá nos vamos a estar presentando, ¿eh? Sí, señor. Vamos a estar haciendo ruido. Zambas, chacareras con mi hermano Pico. Así que bueno, salud grande a Carlitos Morales. Como siempre, folcloreando nosotros. Saludos a Alicia Torres también, a la familia Torres Altata, a los amigos del Cerro Policía, a los amigos de Naupo, Zambas Chacareras, con mi hermano Pico. Así que bueno, saludos grande a Carlitos Morales. Como siempre, folcloreando nosotros. Saludos a Alicia Torres también, a la familia Torres.

lejos del pago, los muchachos andan haciendo patria en el sur, ¿no? Saludar también a los distintos esquiladores, ya los estaba saludando por la mañana. Vamos a escuchar ahora Cardo Salvaje. Para vos, Chirolita, te voy a dedicar este tema, amigo, de Manuel Rosas, el Brujo Rosas, que se fue hace un tiempo atrás, se fue para arriba, pero la música queda, ¿no es cierto? Los temas quedan, los artistas se van, pero la música queda por siempre. Como se fue también hace unos días el gran Beto Orlando. Cardo Salvaje, el Brujo Rosas.

Qué lindo, chamamé, los carpincheros, estoy quedando flaco. Y les vamos a meter hasta las 10, les vamos a meter una horita más. Porque hay muchos pedidos musicales, así que vamos a complacer a todos los amigos, ¿eh? Así que no te vayas, por favor, de la sintonía, que nos quedamos una horita más. Buenas tardes, comunicado para Benjamín, que Lucas mañana no podrá ir. No, ese no es, ese de ayer. Buen día, ¿me podrás pasar un comunicado? Sí, cómo no, para eso estamos. Buen día, Fabián, tomando unos mates y escuchando la radio, si podés, un tema de Huenchul. Tengo plantas frutales para vender. Mirá, Germancito Bichara, tiene plantas frutales para vender. De manzana, ciruela, guinda, durazno. Mirá, che, qué bueno. Saludos, buena jornada para vos también, amigo. Acá en el negocio estamos escuchando Tradición Argentina. Bueno, quedate un rato más, amigo. No te vayas, Germancito, de la sintonía, porque estamos hasta la hora 10. Igual que vos, Chirolita, no te vayas, ¿eh? Bueno, mirá, tiene plantas frutales para vender. De manzana, ciruela, guinda, duraznos. De todo un poco, mirá, Germancito Bichara. Saludos también a Lonco Trapial de los hermanos Suárez, a Gaby Maripini en la guitarra, a Negro Yarena en la redonda. Saludar también a Oscarcito Pereira. Quiero saludar a Luisito Tronelli, a Noelia. También saludar a mi amigo Ítalo Suárez, che. Saludo grande, grande a Ítalo. Saludos a la familia Yankee también. Saludos a todos los amigos que están escuchando Tradición Argentina a esta hora en todo el pueblo, ¿eh? Tradición Argentina. Buena música. Saludos a Beli Marcela desde Neuquén. Josécito Maldonado, ¿cómo andás, amigo? Tremendo programa. También saludar a mis primos Alejandro Maldonado, que están en los pagos de Maquinchao. Saludos grande, grande ahí al amigo Josécito Maldonado. Bueno, saludos también. Establecimiento de la Angostura, Eladio Sepúlveda. Don Juan Sepúlveda también. Saludos a toda la familia Sepúlveda en Maquinchao. A ver qué tenemos ahora. A ver. ¿Qué escuchamos? Vamos a escuchar Recuerdo Salteño, Los Fronterizos, porque no pueden faltar. No pueden faltar Los Fronterizos, guitarra y bombo, como tienes, la rompieron el año pasado Los Fronte acá. Bueno, tengo una hermosa foto con Los Fronte, che, porque ¿qué pasó? Subimos nosotros, cantamos nosotros, y después subieron Los Fronterizos, nada más ni nada menos. Le hicimos soporte a Los Fronte. Bueno, saludito a Cristian, que está en la sintonía full. Saludos a Nilda también, saludar a Mateo Alonso, a su papá, a Sergio Huentelán en Balcheta, a Celestina Cayunao. Los Fronterizos, Recuerdo Salteño.

Recuerdo salteño, no podían faltar los frontes, querido, ¿eh? No podían faltar. Buen día, Fabián, acá escuchándote. Saludos a la gente del Cuy, che. Saludito a todos los amigos que están en la sintonía. Bueno, también Alejandro Maldonado. Recordate que vamos hasta la hora 10. Tenemos una horita más para meterle folclores, un chamamé, cumbias camperas. Saludos a Richie que está en la sintonía, amigo querido, ¿cómo estás? Saludos a mi amigo Richie Che. Bueno, saludar también a los amigos que están en el Chacay, laburando en Talcahuala, al Mati, a Matías Salazar, a su papá, Dieguito Morales en Ramos Mexía, ¿cómo andás, amigo? La gente de Curauf también. Saludo grande a los amigos de Curauf, a la familia Millaqueo, un saludo grande. Saludos para Daniel León, de parte de Pablo Guayquifil, tema de Huanchul, El Leonero. Qué lindo tema, che. Mirá, qué lindo tema, Leonero. Estamos cerrando la primera horita, lo vamos a dejar para la segunda hora, Pablo, ¿eh? Saludos a Marcelito también, Guayquifil. A ver con qué cerramos, con qué cerramos. Vamos a cerrar con el flete de mi destino, temazo de Juan Carlos Cupaiolo. Escuchen este tema. Ya regresamos con la segunda horita de Tradición Argentina. Recordarte que estamos de 16 a 18 horas. Volvimos al horario habitual por la tarde. El flete de mi destino, que voy a andar aflojando, dice, ¿no? Algo así el tema. Escúchenlo. Ya regresamos.

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3: Para Caltrauna, a Juan Urimán, su hijo Miguel le comunica que estará llegando mañana. Desde el Correo Argentino, sucursal Balcheta, informan que el día miércoles 9 de septiembre se estará pagando jubilaciones y pensiones en Ministro Ramos Mexía en el Salón de Punto Digital. Jorgito Cayul le comunica a sus padres que él se encuentra muy bien, esperando ellos se encuentren de igual manera. Saludos. Para Severo Torres, Cristina le comunica que llegaron bien a Colán. Saludos. Se ofrece persona para trabajos de campo por día o por mes. Comunicarse con Miguel al teléfono 29 40 42 02 66. Segunda jornada campo, una majada sana, una producción más eficiente. El día 11 de septiembre a las 10 de la mañana en establecimiento El Pampero a 8 kilómetros de Maquinchao. Organiza Ministerio de Desarrollo Económico y Productivo con el acompañamiento de SENASA, INTA, ENTE, Región Sur, Municipalidad de Maquinchao, Instituto Técnico Superior número 14. Inscripciones 29-44-29-40-47. Se convoca a reunión a productores caprineros a realizarse el día martes 8 de septiembre a las 11 de la mañana en sede de Cooperativa La Amistad. Se tratarán temas de interés, firman desde el Consejo Administrativo. El señor Domingo Parra encarga a los vecinos de Treneta, Yaminué, Laguna Méndez, Tambelén y Comicó una punta de 15 chivas. Entre ellas van 3 castrones, uno con cencerro, con la siguiente señal. Oreja derecha, agujero y una muesca abajo. Oreja izquierda, martillo abajo y 2 muescas adelante. Quien las vea, por favor encerrarlas, dar aviso por este medio o comunicarse al 29 20 69 88 59. Se pagará el trabajo. Para Emanuel Montiel, Crespín Catrimán le solicita que lleve tijeras para esquilar cuando vaya al campo. Desde el Hospital Los Menucos comunican a las siguientes familias de Cerro Negro y Choiquemahuida: Urimán, Juan Domingo, López, Raúl, Ayapi, Bernardino, Pañepi, Bernardino, Ñanquepan, Pedro, Goicochea, Raúl, Mirán, Faustino, Nahuelguer, Matías, Calfuquir, Eusebio, Fernández, Genaro, López, Daniel, Buenhumil, Manuel, Wenchul, Bernardino, Antiwil, Julio y Osman Oscar, que el día de mañana, martes 8 de septiembre, el personal de salud estará realizando visitas rurales en cada puesto. Se solicita, por favor, permanecer en la vivienda durante la jornada y dejar sin candado las tranqueras a fin de facilitar el acceso del equipo de salud.
4: Mensaje para Eduardo Montiel: hoy por la tarde se junta en lo de Cheto Fernández, que por favor mañana por la mañana se acerque para apartar.
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12: Su servidor quien le habla, Dr. Javier Palacios Celorio, de la Congregación Gozo y Paz en Tehuacán, Puebla, México. 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Permítame contarle una historia. Después de la muerte del rey Salomón, Israel se dividió en dos: Reino del Norte, Reino del Sur. Las 10 tribus de Israel fueron esparcidas entre las naciones y está profetizado que al final de los tiempos, los descendientes de las 10 tribus perdidas de Israel regresarán a Yahweh a adorarle como él se merece. Le deseo lo mejor. 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
15: Bien, 9 y 11 minutitos de la mañana, damos comienzo la segunda horita de Tradición Argentina, ¿eh? Hoy estamos hasta la hora 10 de la mañana porque no vino mi compañera Macarena, así que bueno, nos quedamos una horita más. Saludos a Carlitos Grecia, a Belito Millamán, allá en Comicó, Aníbal Cofré, el Maquinchao, a Mimi López, a su familia, a mi amigo el Facu Salaya, también el Zuco, che, el gran bailarín. Saludar también a Guille Goicochea en Pragua, ¿cómo andás, amigo? Buena jornada. Guille Galván también, saludo grande a Sergio Apolev, a mi amigo Adán Morales, che, a Hortensia, a Claudio Huichanao, a Gabriel Manuel también, al amigo Carrie en Río Colorado, a Walter Hernández, a toda la familia Hernández en Hicha también, a Miguel Hernández, que lo saludaba el amigo Manuel Agüero hoy por la mañana temprano, Mati García y su familia también, a Sarita Mirán en Paraguanillo, mi amigo el Toro Melo, saludar también a don Felipe García, mi amigo Felipe, Miguel Urimán, establecimiento del Sausal, a Isa Curiqueo, a Julio Curiqueo también, saludo grande, a Norma, a Dieguito Antimilla, ahí saludar a su papá también, que está establecimiento Doña Cata en Sierra Blanca, Ana María en Curauf, Paraje Tres Lomitas, los hermanos Nilian, Robertito Miles también, saludar a Huguito Millaqueo, ¿cómo anda el amigo Hugo? Don Mario también, allá en el Bajo, me enviaron esto tan lindo, che, a ver si sale, a ver si lo podemos, a ver si sale, a ver si sale.

0: meseros los saludo desde ya. Héctor, por esa amistad, sepa que tengo el amparo. Un abrazo para Lautaro y el amigo Nicolás.
1: Bien, bien, bien. Qué lindo video, che. Gracias, amigo. Gracias, amigo Chirolita, por el video ahí. Nombrando a todos los chicos de Sierra que andan en el esquila allá en el sur. Bueno, a Nico, a Rodriguito Yáñez. Bueno, son varios los pibes que andan laburando ahí, a Mati Colín, a Dardo Pichón, al amigo Tete Brandi Marte, todos los chicos que andan trabajando. Qué grande, qué lindo, che, qué lindo es esto. Bueno, gracias, amigo, muy lindo el videíto. Saludar a todos los esquiladores también, a distintas máquinas esquiladoras. Saludar también a la máquina esquiladora de Omar Goicochea, también a mis compañeros, ahí a mis amigos, al zurdito Yanka, ex compañero, mi amigo el zurdo. Gracias, gracias, muchachos, por la buena onda. Bueno, saludos a Brandi, que está en la sintonía. Bueno, saludos también a mi sobrino, dice, a Leito Brandi Mart. Bueno, sí, señor, anda laburando ahí tu sobrino. Bueno, saludos a Américo Ángel. Apareció mi amigo Américo, hacía rato que no sabía nada. Mira, apareció por acá. Buen día, amigo querido, ¿cómo estás? Todo bien, amigo, todo bien, todo bien, todo bien. Bueno, ¿de qué manera arrancamos? ¿De qué manera arrancamos? A ver, vamos a arrancar bien arriba, porque me gusta arrancar bien arriba, mi cumbias bien camperas, chamamé. Vamos a arrancar con el grupo de energía, cumbias camperas. Ah, mi sobrino, claro, es mi sobrino, tenés razón, es mi sobrino Tete, claro, claro, claro, claro, sí, tenés razón, amigo Leo, tenés razón, es mi sobrino Tete, sí, señor, laburando. Bueno, saluda a Richie, que está en la sintonía también, che. Josefa Pichón quiere saludar a Oscarcito Parra, que está en el campo, con un buen chamamé. Saludo, Oscar. Saludo a Julio Quinchao, a los muchachos de Sierra Blanca. Establecimiento allá también, donde está el amigo Dardo Carrillo. Saludar a la familia Railef, Eulogio, ¿quién más está por allá? Tico, Álvarez, Pichón. Saludos a Pisa, que está laburando acá del Bañil. Saludar a Agustín Fernández, también quiero saludar a Agustincho. Buen día, Agustincho, ¿cómo estás? Grupo Energía, a Lola, también el Maquinchao. A Chichita, en los Menucos. A mi pariente Tito Gol. A toda la gente de los Menucos, che, a los amigos de los Menucos ahí. Grupo Energía, cumbias camperonas.

Bien, bien, así arrancamos a full con el grupo Energía de Bariloche. Saludos a Chirolita que está en la sintonía. ¿Qué dice Che Fabi a la máquina de Jiménez? Al que quema carne en esa máquina, puchero de esquila. Che, negro, ¿cómo es que quema carne? No, al cocinero. A todos los cocineros, che. Bueno, le vamos a dedicar a la puchero de esquila. A ver qué tengo acá. Saludos grandes a Oscarcito Parra, que está en la sintonía también. Saludito grande, grande. Bueno, a ver qué más tenía por acá. 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Bueno, ¿qué me pedían? Chamamé, ranchera, Cota Canal me piden por acá. ¿Dónde te fuiste a hacer cuicuicui? Cui, cui, algo dice, ¿no? Algo así. Alberto Cayunao, la zona de Talagapa, Chubut. ¿Cómo andás, amigo? Buen día, buena jornada. Saludos a la gente que está allá en el Cerro Castillo también. A Gastón Cisneros, saludos a Gastón desde San Antonio Este. Saludos a Robertito del Salado. Saludar también al Choquito Silva, che. Saludo grande. A los muchachos Ayapán también, el Queupunilleo. A ver, a ver, a ver, a ver, ¿qué me pedían por acá? Pasamos a chamamé, cumbia campera. Vamos a pasar un lindo chamamé, Añorando mi pueblo, para Oscarcito Parra, de parte de su mamá. Después vamos a escuchar también para José León, me pedían por ahí, Huenchul, Rastreando al León. Alguna zamba, alguna chacarera me piden también. Bueno, pero antes los de Cabral, Añorando mi pueblo.

Qué lindos chamamé para zapatear, ¿no? Dos chamamés metimos ahí de los de Cabral. Saludito grande al amigo Cachiva Payacoy, que sé que le gusta mucho los de Cabral. Debe estar zapateando, mi amigo Cacho. Che, buen día, amigo. Saludos a los chicos de tiro con arco que salen de competencia este fin de... Y los amigos positivos que van a las grutas a competir. Pasar un lindo tema para mover las patitas. Saludo grande a los chicos que van a representar a nuestro pueblo querido. Saludito grande a todos los muchachos ahí. Tiro con arco, que salen de competencia este fin de... Y los amigos positivos que van a las grutas a competir. ¡Qué bárbaro, che! Saludos a María en General Roca, que se está bailando todo. Saludito a Agustín Fernández también, que se está bailando todo. Hola, capo. Tengo torta frita calentita para vender. Tortas fritas, panadería Fernández y del amigo Agustín. Tonito Salazar apareció por acá. Saludos a Estelia Gordincho también. Saludos a Zulma y a Víctor Entreneta, a don Ricardo García, también un saludo grande a Fabiancito Morales, a Fabián Mancilla. Quiero saludar a Romerito López, también al amigo Colombil, a Fernandito Álvarez, que está con el tema de la aparición de Chivos. Por ahí que me decía mi amigo, dedicarle un lindo tema, che, a Fernandito de parte del amigo Américo Ángel, que andaba full en el campo todo este tiempo. Así que bueno, por eso no te podía mandar mensaje. Es entendible, amigo. No cualquiera está en los campos, dice Buen Chulo. No cualquiera es campero, ¿no? ¿Coincide conmigo? Es así. Bueno, a ver qué tengo. A ver qué me pedían, porque voy a tratar de complacer a todos los amigos. Me pedían, bueno, por ahí el negro me pedía puchero de esquila. Saludar a todos los cocineros. Che. Nelson Luna también me pedían. El Cabecita, mirá, Cabeza me pedía entre la noche y el día. Qué lindo tema, Cabeza, Nelson Luna. También le voy a dedicar este lindo tema musical para Fernandito Álvarez, para Brian, para los hermanos Leviao también. Un saludo grande, grande a mi amigo Negrito Fish también. A la gente que está en el Pichanal, a Miriam Ñancuche. También quiero saludar a Coco Ñancuche, a Carlos Otera, a Don Epulef también, saludo grande. Horno Viejo, donde está Pedrito Delgado también, un saludito grande, grande. Entre la noche, Roberto Fernández, cómo me voy a olvidar de vos, amigo, que estás allá. En las mochas, imposible, no me puedo olvidar. Saludo a todos los meseteros, ¿ve? Me estaba pasando por alto los meseteros. Saludo a todos los comerciantes también que están escuchando Tradición Argentina a esta hora de la mañana. Nelson Luna, entre la noche y el día.

Qué lindo tema, ¿no? Hermoso tema. Pasaba. Saludos a Miriam Yacuche que está en la sintonía. Gracias, Fayán, porque siempre te acordás del establecimiento. Que tengas una linda mañana. Igualmente para vos, Miriam, que estás en la sintonía. Bueno, saludos a la familia Salazar. Establecimiento Doña Julia. Saludos a todos los muchachos que están haciendo patria. Mandar un buen chamamé. Saludos a Gordincho, que está haciendo trabajo de esquila, ¿eh? Saludos al amigo Gordincho Salazar. Bueno, me pedían también algo de Huenchulo hoy, para Daniel León. Saludos también a toda la familia León, ¿eh? A ver qué tenía por acá. Saludos también a Josecito León, che. Bueno, también quiero saludar a Huguito Gómez de la Cabaña, a Juancito Moyano, a Abel Gómez, a Berna Bunulef, a Saín Jalil, a Santiaguito Hernández en Jicha, a Luisito Marín también, a Miguel Hernández, a Juan Hernández, que debe estar laburando con las sogas, ahí en los menucos también, como siempre. Saludar a Miguelito Ceballos allá, a Jacobasi, a Nano López, a Walter Yanca, a Kevin, mis compañeros ahí, che, los amigos de Prago, que andan esquilando a full. Freddy Barnes, ¿cómo estás? Carmen Bunulef también, en los menucos, a Pablito Milinguer, a Yoli, a Oscarcito, que se encuentra ya en Buen Abrigo, en la meseta Somuncula. Rastreando el León, vamos a pasar a escuchar ahora a Saúl Huenchul.

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Los Chama de Cristal, los Sabanales y la Roncona. También pasaba Campeando el León. Bien, a ver qué tengo por acá. A ver. Hola, buen día, Fabián. Quiero saludar a mi hija Norma, mis nietos Sabri, Eliel y mi yerno. Pasale un tema de Carlos Ramón Fernández, si puede ser, por una mirada. Bueno, saludos a Graciela también, que está en la sintonía. Saluditos a Oscarcito Parra y a Hilario también. Saludos grandes, los chicos. Allá en Sierra Blanca. 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Por una mirada, Carlos Ramón Fernández. También para los chicos del PSA de la 26, para Alberto, para Patricia y todo el personal, para Felisa, saludos también a Antonio, a Huguito Yanque también, a Alicia, saludo grande a toda la familia Yanque. Carlos Ramón Fernández, el chacarero cantor, por una mirada.

Carlos Ramón Fernández, por una mirada al chacarero cantor. Saludos a Clementina, que está en la sintonía. Albertito también, que está en la sintonía. Los chicos del PCA, saludo grande. Bueno, me estoy despidiendo. Dios mediante, nos vemos esta tarde de 16 a 18 horas, la segunda edición de Tradición Argentina. Ayer arrancamos a full, así que bueno. Que tengan todos un excelente día. Cuídense, no se vayan, por favor, de la sintonía. Y me despido con los manceros santiagueños, para Alberto y para todos los chicos que están laburando ahí, en la escuela primaria. Entra a mi hogar, hermoso tema musical, un taquirari de los manceros santiagueños. Nos vemos esta tarde, si Dios quiere. Chau, chau.

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2: Se perdió en zona de paja alta, 16 chivas con la siguiente señal. Oreja derecha, Y abajo. Oreja izquierda, B corta. Señuelo va un capón lanar, lanudo. Avisar a los vecinos, firma Roberto Barne, de Paja Alta. El Correo Argentino de Balcheta está yendo a pagar jubilaciones y pensiones al ministro Ramos Mexía el día miércoles 9 de septiembre en el Salón de Punto Digital. Se ofrece persona para trabajo de campo. Comunicarse con Miguel al 2940-420266. Aviso para los pobladores de Caquelubincul. El miércoles 9 de septiembre, el padre Javier y los misioneros estarán en la capilla Virgencita de la Navidad para rezar el rosario en comunidad a las 15 horas. Aviso para los pobladores de Mencué. El miércoles 9 de septiembre habrá misa a la hora 19 en la capilla San José Obrero y luego cena comunitaria a la canasta. Aviso para los pobladores de Chillanilleu, el padre Javier y los misioneros estarán visitándolos el día jueves 10 de septiembre en horas de la mañana, llevando unas mantas tejidas de Abrigando Sueños. Aviso para los pobladores del Cuy, el próximo jueves 10 de septiembre habrá rosario a las 16:30 horas, luego misa en la capilla Sagrado Corazón. Mensaje para Benjamín, Lucas le comunica que hoy no puede ir para allá.
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0: Bueno, muy bien, 14 minutos de las 10 de la mañana. Buenos días para todos, ¿cómo están? Arrancando la mañana de aire fresco. Gaby, buenos días, ¿cómo
1: andan? Buenos días, Patricia, buenos días al equipo que ya está listo para comenzar otra jornada más de hoy, martes.
0: Hoy martes, hoy juega Boca.
1: Hoy juega Boca.
0: Gente, Boca San Pablo, partidazo, partidazo, bravo va a estar ese partido. Pero bueno, va a estar jugando hoy y ahora en un rato te comentamos todo acerca de este partido por Copa Sudamericana, Boca Sao Paulo, Boca de local. Hoy recordemos que a Boca le toca definir como visitante. Define como visitante. Como visitante. O sea, el primer partido siempre va a ser de local y termina definiendo hasta la semifinal al menos. Va a ser de esa manera. Después, siempre y cuando llegue hasta la semifinal, veremos cómo sigue.
1: Perfecto.
0: 8 de septiembre. Hoy y sigue firme la nieve para el viernes.
1: La nieve para el viernes continúa y después mucho frío, sí, anoche hacía mucho frío hacía, ya como que eso de las 6, 7 de la tarde como que ya se siente más el frío, ¿viste?
0: Exactamente. Para hoy igual 16 grados, de máxima. Con una mínima de 2 grados, algo de viento, algunas ráfagas de 38 más o menos.
1: Ah, tranqui.
0: Va a estar tranqui. Pero se mantiene para el 11 de septiembre las probabilidades de nieve, que esto suele ir cambiando por ahí con
1: quedó re linda la tarde días, de ayer, eso de las 5 de la tarde. Quedó muy linda la tarde.
0: No está corriendo viento, eso es bueno.
1: Sí, eso es bueno, ¿viste?
0: Está lindo. Que están quedando lindas las calles también.
1: También, ¿no? Sí, porque vemos trabajando la máquina después de la lluvia, del agua que cayó en muy poco tiempo. Cayó bastante agua, la
0: bastante pasada. Agua. Es
1: como
0: verdad.
1: Que volvió de vuelta a dejar las calles con un poco de barro.
0: Y los pozos, más que todo.
1: Los pozos, ¿viste? ¿No?
0: Pozo, serrucho y demás. Bueno, vamos a dar comienzo, por supuesto, a esta mañana de hoy, compartiendo noticias.
1: Saludamos
0: música.
1: A la gente que está conectada.
0: Mucha
1: la
0: gente conectada.
1: Sí, 93 estamos.
0: Bueno, va a haber un corte de luz en General Roca que va a afectar los equipos en Cipolletti, perdón, los equipos de LU19. Por ahí hay personas que van a que miran o escuchan la radio. Para que sepan que son 2 o 3 horas que va a estar cortado, para que lo tengan en cuenta. Porque hay gente importante en la zona rural, sí, hay gente en la zona rural que suele escuchar por ahí el LU19, así que le llega mejor la señal, digo. Entonces esas personas van a quedar sin radio, digamos,
1: claro,
0: para esas horas. Ahora les comento bien a qué hora. Bueno, ¿arrancamos?
1: Comenzamos.
0: Aire fresco hasta las 12.

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0: Bueno, muy bien, ahí estamos. 26 minutos de las 10 de la mañana y empezamos a hacer un repaso, por supuesto, con las noticias que tenemos en esta mañana de hoy. Vamos a hablar de lo que contábamos en el día de ayer y esto que tiene que ver con el ERSEC, que ya es una ley, y qué cosas cambian para los usuarios de Río Negro. Charlaba con algunas personas hace unos días y comentábamos de que ha venido difícil el tema del gas, lo contábamos en algún momento, que viene muy caro.
1: Muy caro, sí.
0: Pero recuerden que hay una ley que contempla, más allá de la decisión que tome cada empresa, Edersa, Camusi, etcétera, los servicios no pueden ser cortados, según la ley. No se pueden cortar los servicios en caso de que una persona no pueda pagarlos, ¿no? A eso voy.
1: Pero para eso uno tiene que realizar el trámite para que no le corten el servicio, o sea. No.
0: A ver, déjeme un segundito.
1: Tiene que consultar en el, ya sea en Edersa o en Camusi, yo no sé. Camusi dijimos que no se adhería, ¿no? Era como que no estaba adherido, entonces directamente.
0: Lo que pasa es que no sé si puede pasar eso. Digo, no sé si ellos tienen la opción de decir no puedo. Si es una ley, debería cumplirse, ¿no? Creería que eso funciona de esta manera. Los servicios públicos esenciales están protegidos, obviamente. Río Negro, bueno, extendió en este caso, y eso lo contábamos, la prohibición de cortar la luz, el gas y el agua hasta fines del 2027. Fíjate, fines del 2027, o sea, hasta el año que viene duraría esto. La Agencia de Recaudación Tributaria, a través de la Defensa del Consumidor, detalló el alcance de la Ley 5860, un beneficio que frena los cortes por falta de pago para sectores vulnerables, jubilados y familias con integrantes con discapacidad. ¿Quiénes pueden acceder al beneficio? La Ley 5860 está diseñada con un criterio de equidad social y alcanza exclusivamente los usuarios residenciales que cumplan con alguna de las condiciones. O sea, es como que hay unos requisitos para esas personas que no se le puede cortar.
1: Por eso le digo, sí.
0: Vivienda única. Personas que utilicen el inmueble con única vivienda familiar y se encuentren en situación de vulnerabilidad social y económica. Que esto puede ser un condicionante para personas que, por más que tengan sueldo, tengan esta situación, para mí. Demostrando fehacientemente la incapacidad material del pago. O sea que, por ejemplo, hay una familia que no puede pagar los servicios y presenta como evidencia el recibo de sueldo, por ejemplo, que cobró, no sé, 200.000 pesos, ¿qué pasa? Creo que esa es una de las formas de demostrar que no puedes hacerlo, no puedes pagar. Jubilados y pensionados, adultos mayores o grupos familiares cuyos ingresos totales se ubiquen por debajo de la canasta básica familiar total, que seguramente son todos. Personas con discapacidad, o sea, jubilados y pensionados que estén por debajo de la canasta familiar, pueden, tiene este beneficio.
1: Tiene el beneficio.
0: No es el caso de Cristina, que cobra 16 millones.
1: No es el caso de Cristina, que puede pagar toda la...
0: No puede pagar a todos. Personas con discapacidad, jubilados, pensionados o titulares de hogares que tengan a su cargo directo o personas con discapacidad diagnosticada. La condición de vulnerabilidad social se puede justificar de manera simple mediante certificaciones, informes socioeconómicos o actuaciones expedidas por cualquier organismo público competente, ya sea de carácter comunal, municipal, provincial o nacional, como el ANSES o Ministerios de Desarrollo Social. Obviamente que hay planes de pago que son obligatorios y hay un tope para endeudarte. O sea, porque, a ver, no te lo cortan al servicio,
1: claro,
0: pero te va generando una deuda.
1: Y o lo vas haciendo en más cuotas que terminás pagando mucho más de lo que tenías que pagar en el momento, ¿viste?
0: Totalmente. La cuota mensual del plan de pagos en ningún caso podrá superar el 20% del valor de la factura de mayor costo por consumo real que haya tenido el usuario. Esta medida de protección integral unifica, actualiza y extiende un sistema de amparo social que funciona en Río Negro desde el año 2009. ¿Qué hacer si la empresa rechaza ese trámite o no te acepta justamente todo lo que vos presentaste? Desde el gobierno provincial advirtieron que si alguna empresa prestataria se niega a recibir la documentación, ignora el trámite o rechaza la aplicación de la ley a pesar de cumplirse los requisitos, el usuario debe alcanzar la denuncia, la denuncia de inmediato. Para ello se encuentran habilitadas las oficinas municipales de información al consumidor de cada localidad y los canales de la provincia, ya sea de forma presencial o remota, a través de la plataforma web oficial, que es defensadelconsumidor.rionegro.gov.ar. Gov con B corta. Es la opción que tienen las personas en caso de que lo que decíamos, claro, ¿no? Que la empresa diga, no, rechace, che, ¿sabes qué? Sí. No quiero que...
1: No te reciba ese...
0: Claro, no te recibo.
1: Claro, es lo que el trámite que venís a realizar.
0: Tenés que pagar igual y te van y te cortan encima.
1: Claro, no, olvídate.
0: Entonces, ante esa situación, se puede hacer esto. Es una forma de ayudar, pero también por esto que nosotros hablamos todos los días, ¿no? Está muy bravo todo, muy difícil, y se pone complejo para todo el mundo. Quienes tienen sueldo y quienes, imagínate, quienes no. Peor, más aún. Con este tema de la ley, el gobernador promulgó la ley 5883 que crea al ERSEC, el nuevo organismo que va a unificar la regulación y el control de los servicios de electricidad, de agua potable y saneamiento, con foco en la protección de los usuarios y la mejora de calidad de las prestaciones. ¿Qué va a hacer el ERSEC? Se van a preguntar ustedes. El ERSEC no será quien preste los servicios, sino quien controle que las empresas y los organismos responsables los brinden de acuerdo con las normas vigentes. O sea, que lo hagan bien. Entre sus funciones estarán controlar la calidad de las prestaciones, revisar y aprobar cuadros tarifarios, fiscalizar inversiones, planes de mantenimiento, atender reclamos a los usuarios y aplicar sanciones cuando corresponda.
1: ¿Y el EPRE?
0: Desaparece.
1: ¿Desaparece? Ah, o sea que...
0: Desaparece. Esto lo que hace es unificar justamente, por eso se llama ERSEC, y agrega sí, el agua también.
1: El agua,
0: que estaba el DPA.
1: Y cloacas también.
0: Y cloacas. La ley establece además que deberá procurar que los servicios funcionen con continuidad. Por ejemplo, EDERSA debería funcionar con continuidad. Regularidad, seguridad y calidad. Y que las tarifas sean justas, asequibles y razonables. Obviamente es un organismo que está pensado para los usuarios, ¿no? ¿Por qué? Porque acá se pueden resolver los reclamos, exigir información a los prestadores, controlar el cumplimiento de inversiones, verificar que se respeten las obligaciones asumidas para garantizar un servicio adecuado. La secretaria de Energía y Ambiente, Andrea Confini, destacó que es uno de los principales objetivos de la reforma tras la aprobación de la ley, que el Estado esté más cerca de cada rionegrino cuando necesita una respuesta. ¿Qué pasa? Y ha pasado acá. Hay muchas personas que han reclamado y se han cansado de reclamar, incluyendo al EPRE, sí, y no han tenido ninguna respuesta. Lo cual, obviamente, te enoja, te molesta y cae mal. Bueno, la idea con esto es que no pase.
1: Que haya un seguimiento,
0: que haya un seguimiento
1: más de cerca con las personas que tienen estos servicios, ¿no?
0: Exacto. ¿Cómo será la puesta en marcha? Bueno, la publicación de la ley ahora va graduándose el paso o el procedimiento. El Poder Ejecutivo tendrá 90 días desde la promulgación de la ley como está para poder reglamentarla. Una vez dictada esa reglamentación, habrá otro plazo de 90 días más para que el ERSEC comience a funcionar con su directorio conformado ya. Estamos hablando entonces de la posibilidad de hacerlo en más o menos 6 meses. Calculamos que en 6 meses esto estaría.
1: Casi a fin de año.
0: Exacto. Hasta entonces, un poquito más capaz.
1: Sí, un poquito más. Quizás.
0: Hasta entonces los actuales organismos continuarán cumpliendo sus funciones. Cuando el ERSEC entre en actividad, asumirá las competencias del ente provincial regulador de la electricidad, del EPRE, mientras que las funciones regulatorias que hoy ejerce el Departamento Provincial de Agua sobre el agua potable y desagües cloacales se van a transferir de acuerdo con los plazos que establezca la reglamentación. Así que esto es lo que va a pasar con el ERSEC.
1: Esto es lo que va a pasar. Mientras tanto, seguimos con el EPRE, que es quien está a cargo, bueno, de tomar toda la no sé si las denuncias, pero sí las quejas y algunos inconvenientes que se tiene por ahí, más que todo con la luz, ¿no?
0: Exacto. Y los controles hacia la empresa, que ha pasado en alguna oportunidad. ¿Se acuerdan cuando se cortaba?
1: Se cortaba, sí.
0: Otra cosa importante, hace unos días hubo una situación, y no sé si ustedes se habrán dado cuenta, que la señal de Movistar andaba horrenda.
1: Sí, ahora por ejemplo hay señal.
0: Bueno, había de semana, más que todo. Exacto, había un cable de la fibra óptica en San Antonio que se había roto y a consecuencia de eso se cortaba y volvía la línea.
1: Claro, si ustedes, que quedabas con un poquitito
0: de por ahí señal. Quedabas en 3G, después volvías a tener señal 4G, después se cortaba directamente, no había señal.
1: Sí.
0: Y muy complicado. Bueno, aparentemente se ha solucionado ese asunto. Obviamente hubo intervención desde la municipalidad, se comunicaron para ver si podían solucionar de inmediato porque estaba afectando a los vecinos de la localidad. Y bueno, después de tantas insistencias, aparentemente esto se ha resuelto. Y hoy tenemos señal, pero ¿qué pasaba? O salías y te encontrabas con que te aparecía nada.
1: Claro, no tenía señal.
0: Tremendo, tremendo. Así que bueno, y ahí te das cuenta cómo uno está acostumbrado ya a estar conectado constantemente.
1: Todo el tiempo. Ahí salís y bueno, obviamente tenés que tener internet
0: para poder también tener datos. Bueno. 37 de las 10 de la mañana. La temperatura para esta mañana de hoy, 8 grados.
1: Déjeme recordar algunos de los avisitos también que nosotros tenemos para compartir con la comunidad. Recuerden que el día miércoles 9, personal de Camusi se va a encontrar atendiendo en las instalaciones del Centro Comunitario del Barrio Tiro en horario de 9:30 hasta la hora 12. Por otro lado, también y otro de los comunicados que deja la municipalidad, el día miércoles 9 estará el correo pagando jubilaciones y pensiones desde las 10 de la mañana en el Centro de Jubilados.
0: En un rato vamos a tener bingos. Bien. Para vender con los premios, 5 números, 1 millón, 10 números, 2 millones y el cartón completo, 5 millones de pesos. El valor es de 25.000. Esto que está organizado por la Comisión de la Fiesta del Cordero. Se viene el Día de la Madre con baile. Y ahora en un rato, creo yo, que les vamos, no sé si en un rato o un par de días, le vamos a estar confirmando los grupos que van a venir.
1: Bien, para el sábado 17 de octubre.
0: Sábado 17 de octubre.
1: En el Club Social.
0: En el Club Social, exactamente. Vamos a estar con estos bingos. Ya están a la venta los bingos, ya están a la venta. En un ratito seguramente empezamos a subir y a publicar para aquellas personas que quieran comprar y empezar a guardar su cartón, porque muy buenos premios y vale tan solo 25.000 pesos. Imagínate que pagues 25 y te lleves 5 millones. Así que prepárense porque se viene un muy lindo bingo rápido.
1: Muy rápido el bingo también.
0: Que es la modalidad, ¿no?
1: La modalidad ahora para no estar pasando por series, ¿viste?
0: Exacto, exacto. Esa es la modalidad. Así que a prepararse porque es lo que se viene y aparte les vamos a confirmar dos grupos que van a venir. Esa noche, además de la peña de los artistas que estamos nosotros siempre haciendo un poco de música también ahí arriba del escenario. Así que a prepararse.
1: Buenísimo.
0: Les contamos.
1: Después venga con más novedades.
0: Bueno.
1: ¿Te parece?
0: Bueno. Voy a
1: así
0: ver.
1: Como hizo la novedad de la fiesta
0: de la Piedra Laja. Qué repercusión tuvo, Tremendo.
1: Y todos están a la expectativa a ver.
0: Hay un flyer que es mentira, chicos,
1: Mira.
0: Hay un flyer que salió que no es real. Imagínate que la intendente anuncia que el 6, 7 y 8 va a ser la fiesta de... O 5, 6, 7, no me acuerdo. 5, 6, 7.
1: 6, 7.
0: Que va a ser la fiesta nacional de la Piedra Laja. Mirá que a la media hora va a tener los artistas confirmados.
1: No.
0: Lleva un tiempo.
1: Pero bueno, la gente está a la expectativa a ver cuál va a ser...
0: No, porque ponían que venía Arjona.
1: eso ya es.
0: ¿No vieron el flyer que dice, viene Arjona, la Euge Quevedo, Abel Pintos, Damas Gratis y no sé qué otro más?
1: Bueno, la Euge Quevedo, ¿que viene dónde? ¿A qué fiesta? ¿La de Río Colorado? No.
0: Ahora busco. Pero bien. Sé que está por acá, está por el Valle.
1: Sí, la Euge.
0: La Euge Quevedo. El furor, ¿no?
1: Furor, sí. En su tiempo se acuerda que hablaban que no podía salir de su lugar, que solamente estaba como contratada para estar ahí.
0: Imagínese que se dedica a eso, ¿no? Y no va a poder salir a hacer ese trabajo a otro lugar cuando gana mucha más plata. No,
1: y hablando de los artistas, ¿qué le pasó a la Cele? ¿Se fracturó?
0: ¿Qué pasó?
1: Según también en las redes sociales apareció.
0: ¿Sí?
1: Que, sí.
0: Se yo linzó, estoy medio...
1: Tiene un slings, tiene varios...
0: estoy mucho... Joaquín Lucra.
1: No me digan. Ah, pero la Joaquín ya está. La Joaquín está contenta.
0: Claro, pero no tan mal que estaba.
1: Bueno, pero
0: ya tanto pasó. Teatro que hizo la Joaquín. Está con el mejor amigo. ¿Cómo pasan estas cosas, Está con el mejor amigo busca de Lucra.
1: Busque el tema de la Joaquín. Busque el tema de la Joaquín.
0: Es que son muy feos.
1: El que sacó.
0: Imagínense la gente. Tenemos 95 conectados que escuchen la Joaquín y nos van a matar.
1: No, bueno, pero...
0: pero, ¿qué tema con ese, Bueno, después vi también que Tini hizo un arreglo con el padre. Aparentemente. Vieron que... De hecho, dio toda la guita.
1: ¿Cuántos memes que salieron con la Tini?
0: Sí. No puede hacer ni una publicación.
1: Todos mirándose de frente.
0: No. Y abajo le ponen comentarios cómo llegar a fin de mes. Es los ítems que tiene.
1: Bueno, por acá la municipalidad recientemente acaba de subir feria. Dice, te invitamos a disfrutar de la Feria Artesanal Municipal en las instalaciones del Mercado Artesanal, un espacio dedicado a valorar el talento, la dedicación y las tradiciones de nuestras creadoras. Podrás encontrar a la venta hermosos trabajos hechos a mano por artesanas de nuestra comunidad, así como las creaciones realizadas en nuestros talleres municipales, tejido a dos agujas, tejido a crochet, tejido en telar mapuche y mucho más. Lugar en el mercado artesanal el día viernes 11 de septiembre a partir de la hora 16. Vení a apoyar el trabajo local y llevarte una pieza única y pasar una linda tarde. Te esperamos. Bueno. La Feria Artesanal Municipal, que se va a realizar ahí en el Mercado Artesanal Municipal el día viernes 11 de septiembre. Y qué lindos trabajos que hacen las chicas que están tanto en telar como en tejido a crochet. Hay muy lindos trabajos.
0: Está bueno que se haga una feria con eso. Muy bien.
1: Y muy rápido que aprenden las chicas. Muy rápido se aprende. Bien. Yo no sé si estaría apto para poder.
0: Pero bueno, viste que uno va, se va moldando, sí, hasta que arranca y aprende.
1: Hacen unos lindos trabajos las chicas.
0: Bueno, saluditos para la gente que nos está viendo a través de YouTube. Como siempre, hemos superado lo que nos imaginábamos. ¿Se acuerdan que le dijimos? Sí. Che, antes del viernes, chicos, tenemos que tener más suscriptores, qué sé yo, que esto que aquello. 207 suscriptores tenemos ya. Estamos, nos pasamos, así que por favor, 7 que se desuscriban. Bueno, 207 suscriptores y tenemos mucha gente que nos está viendo ahora en este momento a través de nuestro canal de YouTube. ¿Qué más tengo por acá para contarles? 8 grados la temperatura para esta mañana de hoy, sensación térmica de 5 grados. Se espera para hoy por la tarde máxima de 16 con mínima de 2 grados.

Bueno, muy bien. Ayer veíamos alguna comunicación o de cómo es la comunicación, ¿no? Y en Mencué, por ejemplo, hay familias rurales que utilizan los cartones, como veíamos ayer, o algún papelito, para dejar los mensajes a mano, como en otra época. Porque la gente se la rebusca de alguna manera para poder comunicarse. ¿Qué pasó? En la zona de Cerro Bayo, en Blancura Centro, familias rurales que utilizan, en este caso,

como estamos viendo en imágenes, y lo que no pueden ver es un cartoncito escrito a mano, cartones con mensajes escritos a mano para comunicarse y coordinar la entrega, en este caso de garrafas y víveres, una particular forma de comunicación que refleja el ingenio y la solidaridad de quienes viven en el campo. En el paraje de Mencué, la falta de conectividad no impide que la comunicación siga adelante. En sectores rurales, como en la zona de Cerro Bayo, en Blancura Centro, donde no hay cobertura de telefonía celular ni acceso a internet, los vecinos encontraron una manera sencilla pero efectiva de hacer llegar sus mensajes. El comisionado de Fomento, Carlos Bertis, contó cómo se comunican las familias de la zona del puesto de Roberto Vera, por ejemplo, donde no llega la señal de Movistar ni tampoco de Claro, y tampoco hay internet ni WhatsApp, obviamente. Al no haber internet no va a funcionar WhatsApp. Entonces dejan, en este caso, ¿cuál es la solución? Unos simples cartoncitos con mensajes escritos a mano que los pobladores dejan en lugares previamente acordados para que el comisionado pueda encontrarlos. Allí dejan sus pedidos o sus avisos, entre ellos la necesidad de recibir garrafas y los víveres, una modalidad que puede parecer de otros tiempos, pero que continúa siendo una herramienta fundamental para quienes viven en zonas rurales, alejadas y con enormes distancias de por medio. Así es la vida en el campo, con pocas herramientas, pero con mucha ingeniosidad. Cuando la tecnología no llega, las personas encuentran otras maneras de mantenerse comunicadas, de organizarse y de acompañarse, que es tan importante. Detrás de esos pequeños cartones hay mucho más que un mensaje. Hay una historia de familias, hay distancias enormes y hay una realidad cotidiana que muchas veces transcurre lejos de la conectividad, pero que merece ser conocida y contada, como en este caso, los mensajitos que dejaban al comisionado de Mencué en un cartoncito para pedirle, justamente en este caso, que dejen una garrafa llena y se lleven la garrafa vacía.

0: Bueno, muy bien, algunos saluditos que tenemos en la mañana de hoy. Saludos desde el establecimiento Doña Julia. Estamos terminando la esquila, me dice Mati por ahí. Che, qué bueno. Algunos terminando, otros siguen laburando. Me contaban en algunos casos. Y quiero mandar un saludo a un muchacho de Sierra que es Pichón. Yo no sé bien si es Dardo. Díganme, confírmeme si es Dardo. Dardo Pichón, que una especie de récord que batió. Porque, ¿qué pasa con el tema de la esquila? Los chicos, obviamente, tienen una muy buena mano, muñeca diría más que todo, y esquiló en un solo día 311 ovejas, lo cual significa un montón. Y bueno, lo felicitaban, obviamente, por ahí, porque es gente que muy comprometida, con mucho esfuerzo, obviamente, y después una técnica muy buena de mano, de muñeca, etcétera, etcétera, que hace que justamente pueda esquilar esa cantidad de animales. A ver si la gente que nos está escuchando nos cuenta más o menos cuál es el promedio que se suele utilizar. O sea, una persona, un buen esquilador o un esquilador normal, ¿cuánto esquila? El que es muy bueno, ¿cuánto esquila? El que está por ahí arrancando, ¿cuánto esquila? Porque por ahí uno no sabe.
1: El que ha andado en la esquila y ya pasó su tiempo, dirá, bueno, yo hice en tal estancia, en tal establecimiento, unas cuantas.
0: Sí, no mientan.
1: No mientan.
0: Nos pongan un numerito más, porque... Pero en este caso, Dardo metió 311. Viste que eso van con el tema de la lata, entonces son reales, ¿no? Lo que se paga, aparte. Metió un montón.
1: Bastante,
0: así le digo, que ¿no? Muy, pero muy bien.
1: Por esa cintura.
0: Después, sí, no, cintura, espalda, muñeca, un poco de todo, ¿eh?
1: Sí, sí, la verdad que un laburo
0: muy bravo.
1: Muy bravo,
0: muy bravo. Esquila, sí. Y después viene toda esta cuestión de participar en diferentes campeonatos de esquila, ¿no? En el promedio de lo que sea el total de la zafra, seguramente claro. Se ubican en distintas posiciones quienes esquilan un poco más y un poco menos.
1: Porque después, viste, lo van buscando, quizás el otro año lo buscan por otra máquina porque el ligero para la esquila, viste.
0: Exacto.
1: Mete unos cuantos animales en la jornada laboral que tienen.
0: Después están aquellos que buscando, ¿viste? A tijera.
1: También.
0: Bueno, el lunes, justamente el lunes. Rebelde sin causa.
1: Rebelde sin causa.
0: El nuevo programa de streaming que arranca a partir de las 9 de la mañana hasta las 10. Y se va a hablar un poco de todo lo que estamos contando.
1: Ah, bien, qué bueno.
0: ¿No? Así que prepárense porque se viene un programón de 9 a 10 de la mañana. Rebelde sin causa que van a estar... No son nuevos los conductores, pero en el streaming sí.
1: Sí, son nuevos, está bien.
0: Así que ahí va a tener un poco de todo. Va a haber historias, va a haber recuerdos. Recuerdos literales, con cosas que se van a poder mostrar. Nada de chamullo, ni fotos.
1: En primera persona.
0: Primera persona.
1: Bien.
0: Va a haber un horóscopo los lunes, aparentemente.
1: Mirá.
0: Y un poco, que en un rato más les vamos a contar bien todo lo que se viene.
1: Todo lo que se viene, está bueno.
0: Pero bueno, el lunes de las 9 a las 10 de la mañana, 14 de septiembre, arranca Rebeldes sin causa.
1: Rebeldes sin causa.
0: Después preguntaremos por qué ese nombre.
1: Sí, sí, sí.
0: Vamos a hablar con
1: los conductores ya.
0: Vamos a hablar con los conductores y vamos a nos van a contar un poco ahí de todo.
1: Que es lo que se vive. Está bueno hacer la charla con ellos, ¿viste? El mano a mano acá, a ver qué se va a charlar, qué se va a tratar.
0: El viernes.
1: Algo nuevo también para ellos.
0: El viernes, después de charlar con... El viernes tenemos a Sandra Recalt, sí. La directora de Comisiones de Fomento, que va a charlar con nosotros. Y nos va a contar un poco de todo lo que se viene trabajando y haciendo y demás, porque, bueno, Sandra es una persona que recorre cada uno de los parajes. No. Cada vez que le pregunto si podemos salir, siempre anda viajando a algún lugar. Bueno, justo ese día va a estar en Jacobacci, así que vamos a hablar con ella.
1: Buenísimo.
0: Y después de eso vamos a estar charlando con los chicos de...
1: Rebeldes.
0: Rebeldes sin causa.
1: Sin causa.
0: Mateando con
1: ¿También hicieron el de los 80 los chicos de Rebeldes sin causa, no?
0: Sí. Hoy, en un ratito, sale ChatGPT. Yo ya lo hice. Fabián, usted también lo hizo. Faltaría usted. ¿Y quién más tenemos acá?
1: No.
0: Y vamos a demostrar cómo quedaríamos nosotros si estuviésemos en los 80. Ha tenido una repercusión.
1: Impresionante la cantidad.
0: Impresionante. Pero cómo te... Igual me mejoró a mí. Me hizo un pelo.
1: Esas camperas que eran únicas, ¿viste?
0: Sí.
1: Camperita, algunas le parecían campera de jean.
0: Camperita rosada con...
1: ¿Cómo que le llaman? Bueno, las camperas Cirec, ¿cómo era?
0: ¿Lo tiene Dante Hebel?
1: Hebel.
0: Creo que es un pastor, pero que muy muy conocido, que lo habían metido que iba a ser político, qué sé yo, que todo aquello. Publicó ayer una foto y dijo, no necesito que ChatGPT me cree cómo era yo a los 80, porque acá tengo la foto. Y subió su foto.
1: Mirá.
0: Y en su foto, él estaba en los 80. Porque hay gente que tiene foto de los 80, ¿no? Nosotros ponemos, che, ¿cómo seríamos nosotros? Esa es. En los 80, ¿cierto? Nosotros ponemos, ¿cómo seríamos nosotros en los 80? Y ni siquiera estábamos nosotros nacidos en los 80. Pero 80 habla, porque me decían hoy uno, no, pero yo nací en el 81. Bueno, los 80 llega desde los 80 hasta los 90. O sea, son 10 años que tenés ahí. Si naciste dentro naciste en el 81, sos del 80. O sea, Dante Hebel subió esta foto. Y esta foto no tiene IA. Esta foto es real, 100% real. Y dice, yo me veía así a los 80. Porque ahora lo que vamos a hacer es pedirle a la gente que se meta en su ChatGPT. Si no lo tiene, lo descarga, muy fácil, es ChatGPT. ¿No? ¿Qué otro tiene? ¿Gemini, si no? Gemini, dicen algunos.
1: Ah, mirá.
0: Se mete ahí en Gemini y le pone cómo. Suben una foto de ustedes y ponen cómo me vería yo a los 80. Y ahí ChatGPT o Gemini van a empezar a crearle un boceto en donde les va a mostrar a ustedes y le va a convertir toda la imagen y los va a poner como si ustedes estuvieran en los 80. Nosotros queremos saber cómo se verían ustedes. En esa época, nosotros nos vamos a arriesgar a mostrar nuestra foto.
1: Yo no voy a los 80, no.
0: Nosotros nos vamos a arriesgar cómo seríamos nosotros los 80 y la gente también va a participar con nosotros y nos va a mandar su foto y la vamos a subir. Total, hemos hecho tantas cosas, mira, que hagamos una fotito de los 80. Así que Matías Nahuelguer de Estancia Doña Julia, por favor. De Estancia Doña Julia, por favor, queremos ver cómo sería Matías en los 80. Y la gente que empiece a escribirnos, 2984-6021-22, te mostramos tu

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2: Para la comunidad de Yaminué, hoy después del mediodía, habrá atención médica y odontológica. Las personas que necesiten hacer consultas, acercarse hoy durante la tarde, al comunicado lo firma el agente sanitario. Mensaje para Marcos Arias, que se encuentra trabajando en la zona rural, que venga hoy por la tarde, ya que mañana tiene que empezar a trabajar en Praguanilleu, al comunicado lo firma su mamá.
3: Se perdió en zona de Paja Alta, 16 chivas, con la siguiente señal. Oreja derecha, Y abajo. Oreja izquierda, B corta. Señuelo va un capón lanar, lanudo. Avisar a los vecinos, firma Roberto Barne, de Paja Alta. El Correo Argentino de Balcheta está yendo a pagar jubilaciones y pensiones al ministro Ramos Mexía el día miércoles 9 de septiembre en el Salón de Punto Digital. Se ofrece persona para trabajo de campo. Comunicarse con Miguel al 2940-420266. Aviso para los pobladores de Caquelubincul. El miércoles 9 de septiembre, el padre Javier y los misioneros estarán en la capilla Virgencita de la Navidad para rezar el rosario en comunidad a las 15 horas. Aviso para los pobladores de Mencué. El miércoles 9 de septiembre habrá misa a la hora 19 en la capilla San José Obrero y luego cena comunitaria a la canasta. Aviso para los pobladores de Chillanilleu, el padre Javier y los misioneros estarán visitándolos el día jueves 10 de septiembre en horas de la mañana, llevando unas mantas tejidas de Abrigando Sueños. Aviso para los pobladores del Cuy, el próximo jueves 10 de septiembre habrá rosario a las 16:30 horas, luego misa en la capilla Sagrado Corazón. Mensaje para Benjamín, Lucas le comunica que hoy no puede ir para allá.
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0: Bueno, y volvemos enseguida, ¿eh? Volvemos enseguida porque ya tenemos mensaje. Quiero mandar un saludo a mi amigo Rubén Galván, que nos está escuchando desde Balcheta. Y nos dice... Perdón.
1: Ahí está, saludos.
0: Y nos dice que un día espectacular en Balcheta.
1: Me imagino.
0: Espectacular en Balcheta. Chacoma de este lado, me dice. Ayer por la tarde anduve por Sierra.
1: Bien,
0: Chacoma. Paseando seguramente el amigo. Pero que muy jugador de Newcom, aparte.
1: Ah, ¿juega en Newcom también?
0: Juega en Newcom.
1: Bien.
0: Chacoma.
1: Nada, bien, juega, bien.
0: Dicen que es como Messi, así. Bueno. Vamos a empezar... Chicos, si están mirando, ¿les doy tiempo? ¿Les doy 2 minutos para que se suban a al canal de YouTube? Súmense.
1: 13 son, los conectados.
0: Súmense, 14. Súmense, que vamos a mostrarles cómo nos veíamos nosotros en los 80. No vale sacarnos a la bosta, por favor, ¿eh? Tranqui.
1: Sí, tranqui.
0: Che. A mí me van a dar con un canto.
1: No, sí.
0: Bueno.
1: Me van a decir para qué.
0: No, sí, ya. Pero bueno, pero está, es la moda. ¿Qué va a hacer? Hay que divertirse un poco con el ChatGPT. Que utilizándolo bien, ChatGPT es para una todo. Muy buena herramienta.
1: Sí, la verdad que sí.
0: Bueno, a ver, Fabi, póngame por favor en pantalla cómo me veo yo en los 80. Póngame al lado.
1: A ver, yo me voy a sorprender ahora porque no vi la
0: ¿No foto. ¿No lo vio?
1: No
0: sabe. Ver. Parezco Diego Verdaguer para mí.
1: Póngale. Si usted dice que se parece a Diego Verdaguer, ponga el tema de Diego Verdaguer y lo presentamos. Dale, a ver.
0: Para mí es Diego Verdaguer, pero bueno.
1: A ver, espera. Vamos a poner primero el tema de Diego Verdaguer. Supuestamente él dice que se parece.
0: Qué cosa no. Que tengo que hacer por la radio yo, Aparte, chequea esos bigotes. Tremendo. Mirá. Bueno, no sé si tan parecido, pero... Algunos me decían, parecés Freddie Mercury.
1: Mal.
0: Me tiraron esa. Extrañá mucho tu pelo, me dicen algunos.
1: No, qué malo.
0: No, si yo sabía que esto iba a ser para eso, ¿viste? Pero bueno, a ver, la gente puede empezar a opinar y pueden sacarme la... No hay problema, ¿eh? A ver. Tengo gente que ya nos está mandando fotos, ¿eh?
1: Mirá, acá se están... Ya le miren, acá en el chat de...
0: A ver,
1: del che. Vivo, ya empiezan a bromear.
0: Che, no se rían, ¿eh? No se rían porque mirá que tengo...
1: Mirá, acá le están haciendo captura, ¿eh?
0: Tengo el... Me van a hacer un tremendo sticker con este.
1: No,
0: qué
1: olvidaste. No, encima usted se lo antoja hacer también.
0: Pero mal. Nosotros porque somos así, chicos,
1: Nos animamos,
0: no tenemos problema. Queremos que la gente se sume con nosotros. Yo le voy a pedir a Manrique que por favor me mande, así cuando... Mándele por favor ahí a Ricardo... Que cuando salgamos con él, por favor, quiero que salga en los 80. Bueno, vamos a pasar todo por esta. Yo creo que tenemos una fotito de Tradición Argentina.
1: ¿Tenemos?
0: Creo que tenemos de Tradición también. Y lo vamos a ver al de Tradición Argentina, cómo era en los 80. Él sí vivió en esa época, ya medio grandecito. ¿Eh?
1: Ya era grande.
0: Es que ya era grande ahí él. Ya era grande ahí. Bueno. A ver, Fabi, muéstreme cómo sería Fabián Ervín en los 80. Ah, Gaby.
1: Bueno,
0: a ver, ¿cómo sería Gaby en los 80? A ver. Pará. No ponga todavía que voy a buscar un tema. Porque yo ya lo vi.
1: Ah, no, ¿qué tema? A ver. A ver qué tema tiene.
0: A ver, ahora sí, vamos con la foto.
1: Cada cosa que no aparece.
0: Cada cosa que nos hacen hacer. Vamos con Gaby. A ver, ¿cómo sería Gabriela Magdalena en los 80?
1: A ver.
0: ¿Esta es de los 80, no?
1: ¿Y Fabi?
0: Ahí va. Lo que pasa es que tarda un poquito, por eso, pero la gente ya la está viendo usted ahí, ¿eh?
1: Pará.
0: Ahí está Gabriela Magdalena en los 80.
1: Con esa melena, ¿viste?
0: Con esa melena parece tormenta, me dicen algunos acá.
2: Dos niños van a la escuela.
1: Pará, dice la Fer.
0: O sea, Fernanda, vos estás mirando el vivo solamente para reírte de nosotros, ¿no?
1: Sí.
0: A ver, queremos ver la foto de Fernanda en los 80.
1: En los 80.
0: Tirano, por favor, esa.
1: Ay, qué bonita, mami. Me dice, mi hija, le mando saludos. No, a Yelena, esa foto que mandaste, no. Me manda una foto de los 80 de ella, sí, acompañada, no.
0: No, pero muestre nada. La gente está participando. No, usted pero... no puede oponerse, ¿eh?
1: No, no, no, no.
0: O no,
1: no.
0: A ver. ¿Qué está preparando usted, Fabiana? ¿Eh?
1: ¿Jugarías al fútbol, Gaby? Dices, ¿cómo que no?
0: Sí, ¿no? Bueno, ahí estamos viendo, ¿eh? La
1: mirá,
0: gente
1: mirá,
0: que...
1: Mirá, ya empiezan. Mirá,
0: no, mirá.
1: El grupo del...
0: Está buena esa, ¿eh? Está buena. Bueno, ahí teníamos y ya vamos nosotros presentándonos cómo seríamos en los 80. A ver si tengo gente que me escribió. Quiero ver por acá. A ver.
1: ¡Qué volumen! Me dicen.
0: Eso es cuando usaba Plusbel.
1: Claro, ¿viste?
0: A mí no me pasa hoy en día, pero antes me pasaba. Cuando usaba Plusbel, pero que ya vino muy trucho el Plusbel, el suave. Que le deja la porra, pero...
1: Che, dice, ¿no había otra campera? Todos aparecen con la
0: pero
1: misma.
0: Pero porque la idea es esa, justamente.
1: Claro, si no pedí la ChatGPT...
0: Que te cambie la campera.
1: Que te pone una de jean.
0: Te pone una de jean. Era muy normal ver esa
1: qué
0: foto
1: diosa,
0: antes.
1: ¿Eh? Wow, viste que, mirá, aparecí yo y aparecieron los sí, varios comentarios. Vamos a esperar que aparezcan los otros chicos. Porque faltan todavía. Falta acá el conductor de... El nuevo conductor.
0: Bueno, pará que tengo más fotos acá de famosos también, ¿eh? Que me están tirando,
1: bien.
0: Tengo fotos de famosos. Hijo de... Mirá quién manda esta foto, che.
1: 21 conectados hay.
0: Todo para mirarnos a ver cómo para somos ver... nosotros. Mirá la foto. Acá sacaron captura en el teléfono. Este es Pepe, ¿eh? No sea malo, ¿eh? No me va a hacer un sticker, amigo, ¿eh? Bueno. A ver, Fabi, ¿cómo sería usted en los 80?
1: Gracias a las chicas que nos mandaron mensajito. Fer, sí, vamos a... Yo quiero ver una foto de la chica de encargada de...
0: ¿Eh? Bueno, esa.
1: ¿De cuál?
0: Suba esa, por favor.
1: De
0: ¿qué
1: Fer.
0: Dice?
1: Vamos no, a pedir una foto de Fer.
0: Había otra campera, todas aparecen con la misma. Pero Emil, se manda una foto, vos también, por favor.
1: A ver, Emi...
0: Porque se está riendo de nosotros, pero ella no manda una foto,
2: Y así nada más.
0: Acá viene el presidente de la comisión, que también va a mandar su foto. El presidente no. De la comisión de la fiesta del Cordero.
1: En los 80.
0: Va a mandar su foto en los 80. ¿Cómo era Seba en los 80?
1: Pero qué linda era la vestimenta de los 80.
0: Está buena. Otra, mucha facha.
1: Sí.
0: Mucha facha.
1: Mucha facha, mucha.
0: La camperita sí es la que va. ¿Estamos? Vamos,
1: a ver,
0: con su foto.
1: ¿Con quién vamos ahora?
0: Ahí viene Fabi,
1: a ver. ¿Qué tema le va a poner?
0: No tengo ningún tema para ponerle a Fabi. Me hace acordar a Chuck Norris.
1: A ver.
0: Para los que están viendo por ahí. Gracias a la gente que se suma al chat, de YouTube. Y a la cantidad de conectados que tenemos, che. Tremendo, ¿eh? Acá está Sandra, Augusto y Fabi en los 80.
1: Mirá lo que es Augusto, hermoso. Qué facha nuestro compañero, ¿eh? Bien, Sandrita.
0: Bien.
1: Che, con esos aros.
0: Está bueno el auto atrás.
1: Rosa.
0: Chequea el auto de atrás.
1: Ah, mirá.
0: ¿Qué modelo era el auto ese? ¿Qué sería? Un Ford, ¿no? Un Tauro. Tauno. Bien, ¿tenemos algún famoso?
1: Qué bonito que está la familia.
0: Quiero ver a ver, la gente de Comicó también nos manda. A ver cómo sería el comisionado. Gracias al comisionado que se prende con nosotros, El comisionado de Comicó, ¿cómo se vería en los 80?
1: En los 80, a ver.
0: A ver si lo tengo por ahí ya. Está buena la camiseta, porque me medio parecido al Diego.
1: Medio.
0: Che, pero sos el Diego, Abel. Lo que sí, el Diego era de Boca, ¿eh? Eso sí, sabelo. Ahí está, mirá, el comisionado también se suma al trend.
1: ¿De De los 80.
0: De los 80. Bueno, ¿a qué famoso tenemos? Yo quiero ver cómo se vería Abel Pintos, che, en los 80. ¿Lo tenemos o no?
1: No, Abel Pintos todavía no.
0: ¿No subió?
1: No subió. Subieron otros.
0: Hay un montón igual, le digo, ¿eh? Lo tenemos a Messi. ¿Quieren saber cómo se vería Messi en los 80? Acá se lo mostramos.
1: No, ahora mirá, empiezan a mandar fotos.
0: A ver qué tengo por acá. Messi en los 80. Tengo a Tini en los 80. Bueno, pero Tini es linda.
1: Por ahí teníamos a los Tequis también en los 80.
0: Ahí estamos con Tini en los 80.
1: A ver, Tini.
0: Para que puedan
1: chequear.
0: Ver, Messi pasó primero.
1: Mira Messi.
0: Tremendo, Messi.
1: Qué facha.
0: Era facha, Messi. Y le hicieron rulo nomás, porque después está igual. Y le cambiaron la campera, esa camperita Díaz de esa época, ¿no? Tini,
1: mirá
0: tremenda.
1: Lo que es Tini.
0: Tremenda.
1: ¿Cómo se usaba antes el...?
0: El pelo muy voluminoso.
1: Claro, con mucho volumen.
0: Che, y de los chicos que están acá escribiendo en el chat, ¿nadie manda la foto? A ver cómo serían en los 80.
1: Yo tengo acá una chica que me mandó de los 80, pero...
0: De Paul, ahí lo tiene a De Paul en los 80. Que se me parece a alguien.
1: Mirá. Pero no me va a permitir pasarlo porque... No, me...
0: Descárguelo.
1: No. Vamos a preguntarle primero. Sí.
0: La Joaquí. A ver, la que está en tanto dilema hoy en día. La Joaquí en los 80. A ver. Ya la tenemos ahí. Pasa que está un poquito lenteja YouTube. Ahí está. Joaquí en los 80.
1: Bueno, mira, me dicen que sí que lo pase. Así que sí, se lo voy a pasar.
0: Sí, chicos, si no pasa nada.
1: Acá está. A ver, vamos a pasar acá.
0: Joaquí en los 80, antes de que la deje Luke Ram, me dicen acá. Y acá va Luke Ra. En los... Pero está igual. Luke Ra, que le cambiaron la campera y la remera. En los 80. A ver si tengo más gente que se suma al tren.
1: A Yelén se suma, mirá.
0: Bueno, mirá. Acá tengo a mi tía. Fabi. Ahí
1: le
0: te lo mando,
1: Fabi. Al chat.
0: La gente que se suma. A ver. Pará que acá está lenteja mi YouTube. Lo alcanzo, lo veo un poquito más tarde. ¿A quién tengo por acá?
2: No debemos de pensar que ahora es diferente.
0: No, esto es una locura. ¿Eh? ¿Quién es este? Duco con Emilia Mernes. Ah, pero Emilia hermosa. Bueno, y pero y sí. El Duco con Emilia Mernes. ¿Aye nos manda la foto? ¿Con quién es?
1: Con su papá.
0: ¿Quién es este muchacho que aparece en la foto con Ayelen? Parece Roña Castro, ahí. No, pará, que me hace acordar a alguien acá. Es José. Bueno, Ayelen los 80, que también se suma al tren de los 80. Franco Colapinto en los 80. Ahí lo vamos a ver a Franco en los 80. Franco que tuvo una mala carrera, ¿no? Ahí estuvo de ganar y se despistó. Qué macana. Le mandé uno ahí, ¿eh? Le mandé uno ahí, ¿eh? A ver.
1: Mirá.
0: Laura nos escribe. Laura nos escribe y también se suma al tren de los 80. Y se va a. Ahí lo vamos a ver. Ahí estamos viendo a Colapinto, pero también no cambió nada. Alguna campera quizás de otra época, del fondo parece muy de otra época. Así que bien. Y estamos ahí. Ah, lo tengo a Franco todavía yo acá, ¿eh? 21 personas conectadas. Sí, mi tía. Mi tía Laura me manda la foto también, cómo sería ella en los 80. Pero, ¿viste el cassette? Mirá en la foto esa. Hay una particularidad. ¿Se acuerdan la latita de Pepsi? Que era una especie de Mirinda.
1: Sí.
0: Está ahí en la mesa.
1: ¿Está en la mesa?
0: Tremendo. Muy buena esa, muy, muy buena, Créame una foto, le puso mi tía retándolo a Gemini. Créame una foto, te mandé de los 80. Le puso. Ay, bueno, la gente que sigue enviándonos y le agradecemos por participar del tren. ¿Mandó Manrique cómo se veía en los 80, no? Así lo llamamos, tenemos que salir con Ricardo. Vamos por videollamada. Pequeña pausa, gente, y venimos con Ricardo, que hoy nos va a contar un poco también de lo que se viene, porque va a jugar Boca esta noche, así que ahí vamos a estar charlando con él. Y pasamos, por supuesto, con esto que tiene que ver con el trend de los 80.
1: Claro, viste que se ha hecho muy viral. Hay algunos que se enojan porque está todo el tiempo subiendo. No se parecen ni pinga a los 80 y así, viste, enojado. Pero bueno.
0: ¿Sabes qué pasa? Hay que poner un poco de humor a la vida, que eso es lindo. Bueno, hablando de los 80 y de esa época, 80, 90, ¿no? Con Historia de Taxi, Ricardo Arjona nos trae a esa época en la mañana de hoy.

0: Bueno, muy bien, ahí estamos, 32 minutos de las 11 de la mañana en todo el país. Así pasamos con el tren de lo que ha sido esta mañana de hoy, la gente que nos veía por ahí con los 80. ¿Cómo nos veríamos en los 80? Nada más y nada menos. Bueno, gracias a la gente que se suma, por supuesto, y participa con nosotros. Contanos cómo pensás que va a salir el partido esta noche. Boca, Sao Paulo, esta noche 9:30, ¿no? 9:30 de la noche. Vas a escucharlo por la radio porque obviamente vamos a estar nosotros transmitiendo el partido de esta noche. Y ahí obviamente vamos a contarte un poco de cómo va a ser la formación de cada uno de los equipos y en el horario que vamos a estar. Bueno, saluditos para la gente de Sierra Grande que escucha la radio a estas horas de la mañana. Ya casi, casi mediodía. También nos pueden contar qué se va a comer hoy al mediodía de rico. Che, ¿qué hay de rico hoy al mediodía para comer, para morfar, para disfrutar? Algo liviano, más o menos. Algunos dicen se come bien al mediodía, otros te dicen que no. Depende cómo sea la cuestión ahí. Vamos Boquita, dice por acá, aguante Boquita. Sergio de Sierra Grande que nos escribe también al chat. Bueno, Boca tiene que ganar o ganar hoy, ¿eh? No queda alternativa. Boca tiene que ganar o ganar hoy sí o sí. Bueno, ahora vamos a estar en un ratito nomás en comunicación con Ricardo, que vamos a charlar un ratito con él y nos va a contar también de lo que se viene para esta noche. Lo llamamos por la cábala, che. Estamos con cábala nosotros, así que no queda otra. Saludos para la gente de Praguanilleu, también escuchando la radio. Saludos para la gente de Treneta, Cómico, por supuesto, como siempre, la gente del Caín, la gente de Chipauquil, escuchándonos en la mañana de la radio. Vamos, y tenemos que hablar, por supuesto, por una cuestión de cábala. No nos queda alternativa. Y tenemos a Ricardo nosotros por acá. Ricardo, ¿cómo estás? Buenos días.
1: Hola, ¿cómo están?
0: Muy bien.
1: Justo estamos acá en la escuela, en el 726. Estamos por hacer una entrevista con el tema de Esquila.
0: Ah, pero ¿cómo está? Que contanos un poco, ¿por dónde anda Ricardo?
1: Ahora estamos ¿Jacobasi? Acá en Ingenieros Jacobasi. Ajá. Acá está el 726, donde hace unas semanas estamos mostrando a través de Canal 10 en los distintos noticieros sobre cómo es el trabajo que van realizando los alumnos de primero a sexto año en los distintos talleres.
0: Bien.
1: Tanto las prácticas como teórico también.
0: Bueno, Ricardo, ¿juega Boca esta noche?
1: Juega Boquita, sí, sí, sí.
0: Y teníamos que llamarte, difícil. Teníamos que llamarte porque el otro día, el último fue Vélez Boca, a Boca le fue bien. Boca pasó por penal, pensábamos nosotros un 2-0, que Boca iba a ganar bien, qué sé yo, y costó un poco. Y casi lo perdemos al final.
1: Sí, sí, sí. Pero bueno, nos tendría que haber ganado en los 90 minutos Boquita.
0: Y
1: hubo muchas chances.
0: Es verdad.
1: Cómo nos falta ese jugador que ese, con ese hambre goleador. Así que nos está faltando ese único jugador, porque los que tenemos le tiran, parece que hay que poner un arcoíris para que hagan el gol.
0: Está bastante complicado el asunto. ¿Está?
1: Sí, sí, sí, sí.
0: ¿Resultado para esta noche, Ricardo?
1: Yo me creo que para esta noche, creo que de local vamos a ganar 2-0.
0: 2-0. Vos venís sí, bien con sí, el 2-0, ¿eh?
1: Sí, sí, pero el anterior no.
0: Bueno, pero fue esa nomás. Fue esa nomás. Yo creo que Boca, bueno, va a tener un buen partido, por supuesto, esta noche, 9:30 de la noche. Obviamente que se va a poder escuchar por LU19 y también por la 880. La gente de LU19 que anduvo el fin de semana por acá, vos también anduviste por Sierra, Ricardo.
1: Sí, exactamente. Ahí estuvimos haciendo la cobertura de lo que son los zonales de los adultos mayores. Una muy buena participación de los adultos mayores, más de 200 personas de distintos lugares, así que muy muy muy lindo, muy agradable haber compartido con ellos. Un muy buen nivel, más allá de la compartida, me parece sí. Un muy buen nivel de competidores en todas las disciplinas. Yo creo que año a año, es el balance que hacemos nosotros, que año a año como que se van preparando más, esperan estos, tanto los juegos locales como zonales y también los provinciales también. Así que, por eso te digo, muy buen nivel de en truco, muy buen nivel de tejo, por Dios,
0: sí,
1: muy cerquita sí, sí, todo, sí. El Sapo también, por muy pocos puntos.
0: Bueno, pero ¿y se van ahora? ¿Se van las en unos días? ¿Ya se están dos días más y se van para las grutas?
1: Claro.
0: Fue
1: este
0: rápido,
1: fin de semana,
0: ¿no?
1: Se hacen, claro, este fin de semana se hacen en las grutas. Ahí se define quiénes van a ser los que van a competir a nivel nacional. Y el 27 ya estarían viajando todos a la provincia de San Juan, donde se van a hacer los nacionales.
0: Bien.
1: Así que... por eso te digo, se preparan muchísimo para lo que son estos eventos y yo me quedo con lo que decían los adultos mayores, agradecidos por la atención, agradecidos por cómo lo bueno que estuvo organizado todo el evento en sí, así que felicitarlos a la organización ahí, tanto el municipio como el gobierno, que ahí hicieron una muy buena organización para que los adultos mayores estuvieran bien.
0: Muy bien. Bueno, Ricardo, te dejamos tranquilo porque sé que estás trabajando a full, así que nada, agradecerte la llamada. Vamos a ver qué pasa con Boca esta noche y vamos a estar en contacto.
1: Dale. Les mando un abrazo grande.
0: Bueno, hasta luego. Ahí estábamos con Ricardo, que nos contaba un poquito de lo que va a pasar esta noche. Boca va a estar jugando esta noche. Gente, pueden mandar sus resultados acá al chat, por favor. Todos los conectados que tenemos en la mañana de hoy pueden mandarnos, llegamos a los 210 conectados de en nuestro canal de YouTube. Pueden seguir sumándose si quieren, van y le dan a suscribirse y ya están con nosotros, así que pueden hacerlo. Bueno, vamos a presentar el deportivo en la mañana de hoy, por supuesto. ¿Por qué? Y le vamos a contar lo que se viene para esta noche. Boca, Sao Paulo, por Copa Sudamericana a partir de las 9:30 de la noche. Te lo contamos acá.

0: Bueno, ahí estamos. No sé qué choqué. Fabi, ¿cómo anda? Buen día.
1: Buen día, Patricia, ¿cómo estás?
0: Muy bien.
1: ¿Todo bien?
0: Tremendo el tren de los 80.
1: Y, yo creo que había que sumarse porque, bueno, ya es una modalidad que todos lo están implementando.
0: Todo el mundo subió.
1: Todo el mundo. Así que a través de las redes sociales están subiendo. Así que era un buen momento para aprovechar nosotros que estamos a través de streaming, ¿no?
0: Exactamente. Bueno, esta noche se viene Boca.
1: Esta noche se viene Boca Juniors.
0: Qué rápido juega.
1: Juega rapidísimo. Bueno, ya habíamos anticipado que la agenda deportiva de Boca en este mes iba a ser muy
0: cargada.
1: Cargada, complicada también. Rivales complicados también que le va a tocar a Boca Juniors. Ya finalizando ya por el tipo 27 de septiembre va a ser contra Racing por Copa Argentina. Pero bueno, antes de eso tenemos, como vos decías, Copa Sudamericana. Y en este caso San Pablo, rival difícil de rodear. Un rival difícil, ¿por qué? Porque ganó el clásico.
0: Un hueso duro de roer, dicen algunos, ¿no?
1: De roer, ahí está. Así que.
0: Bueno. ¿El clásico contra?
1: Palmeiras. Le ganó, así que.
0: Pero nosotros no somos Palmeiras.
1: No somos Palmeiras, así que. Y es Boca Juniors, ¿no?
0: Aparte.
1: De este caso, Arruarena va a apelar a todos los titulares. Recordemos que guardó. Guardó para el fin de semana, el día sábado jugó.
0: Lo guardó Belmonte.
1: Nos guardó del monte.
0: Es increíble, ¿eh? Yo no entiendo cuál es la idea de seguir poniendo del monte. Creo que es la única pieza que no encaja con el equipo. Velasco se puso a tono.
1: Bien Velasco.
0: Se puso a tono Zenón, que no hizo un mal partido. Va volviendo de a poquito, pero va volviendo.
1: Yo creo que mandó un mensaje a Robarrena, ¿eh? Con la inclusión de Zenón, ¿viste? La inclusión de los 11, dijo, mirá. Recordemos que ya lo estaban, que lo vendían a México.
0: Sí.
1: Y con esto, bueno, que lo puso justamente desde el arranque, dijo, bueno, ¿el mensaje cuál es? Lo voy a tener en cuenta, así que no sé si está bueno que lo vendan.
0: No creo que lo vendan, pero el único que no da pie con bola, como dicen, es Belmonte.
1: Belmonte, exactamente.
0: Es una cosa tremenda.
1: Pero bueno, hoy va a jugar titular.
0: Ya me da... ¿Así empezamos el Deportivo?
1: Y bueno, así empezamos. Con malas noticias. Bueno. Así que bueno, este martes 21:30 Boca Juniors contra San Pablo, en este caso en la Bombonera. Obviamente los jugadores que fueron reservados para este partido van a estar jugando desde el arranque. Estamos hablando de Leo Paredes, principalmente el jugador que se guardó. Así que en este caso el equipo titular va a ser Álvaro Montero, Leandro Lozano.
0: Álvaro Montero flojito.
1: El fin de semana.
0: No. No hay reacción, hermano.
1: Bueno.
0: No, falta un...
1: Bueno, él dijo también que se está adaptando. Hace 40 días que está justamente en el club. Boca es otro mundo aparte.
0: Bueno, adaptate rápido, hermano, porque nos complica los partidos, ¿sí?
1: Son 40 días lo que lleva y obviamente nosotros pensamos que está hace como 2, 3 años. Y no, hasta hace poco. Yo no me había puesto cuidado en eso, ¿eh? Como que yo le estaba exigiendo mucho de mi parte.
0: Yo le sigo exigiendo mucho porque hay partidos que nos tenés que salvar. Está bien, hubo algunos, pero este...
1: Nos salvó contra Lanús.
0: Nos perdemos un partido...
1: Nos salvó en la Copa Argentina.
0: Que no era para perderlo.
1: ¿De cuál estás hablando?
0: El último. Que no era para empatarlo. Era un partido que estaba... en realidad fue un empate sabor derrota.
1: Yo creo que tuvo sí. Boca al fin de semana. Sí, porque bueno, faltaba muy pocos minutos para que termine. Boca iba ganando 2-1. Un mal cierre también del defensor.
0: Sí, y rival difícil aparte, ¿no?
1: Justamente son los líderes.
0: Claro.
1: Eran los líderes hasta que Argentinos Juniors empató y bueno, subieron ellos a la cima. Pero bueno, como te digo, yo creo que hubo un mal rechazo del defensor.
0: Sí, aparte.
1: Yo creo que muchos te dicen, la tenés que reventar, la tenés que tirar muy lejos, ¿viste? Pero bueno, justamente el defensor no hizo eso. Jagger, que es el que más fe le teníamos nosotros.
0: La agarró con la canilla.
1: Y no la pudo reventar y se la dejó servida. ¿Y cómo venía esa pelota? Regaladísimo.
0: Sí, sí, es un penal.
1: Un penal, el movimiento, y yo creo que por eso Álvaro Montero no tuvo nada que hacer.
0: Bueno, así que lo defiendo usted a Montero.
1: Yo lo banco a Montero.
0: No lo quiero escuchar dentro de 2 semanas dándome la razón, ¿eh?
1: No, espero que esté equivocado usted.
0: Bueno.
1: Esperemos.
0: Montero en el arco.
1: Montero, Leandro Lozano, Lautaro Di Lolo, Facundo Herrera o Pellegrino.
0: Está bien.
1: ¿A cuál elegís?
0: Y por la experiencia, Pellegrino.
1: Pellegrino, ok.
0: Partido bravo el de hoy.
1: Sí. Son brasileños, tienen mucha experiencia.
0: Creo que este muchacho, el pibe, bien, pero quizás en un segundo tiempo.
1: Sí.
0: Está bien.
1: ¿A cuál elegís?
0: Y por la experiencia, Pellegrino.
1: Pellegrini, okay.
0: Partido bravo el de hoy.
1: Sí, sí, sí. Son brasileños, tienen mucha experiencia.
0: Creo

0: Leo Flores.
1: Muy bien. Bueno, me parece que está bien. Leo Flores, que entra un poco más fresco en el segundo tiempo, no está mal.
0: Exacto.
1: Buen equipo el de Boca, por supuesto, para esta noche, pero en la cancha se ven los pingos, como dicen.
0: Así 21-30 y ESPN lo va a pasar el partido para que, bueno, mucha gente me consultaba qué pasa, que dicen que lo pasen y después no están ni en DirecTV los partidos.
1: Claro.
0: Me pasa a mí también.
1: Sí.
0: Así que, bueno, 10 por lo sabe pasar.
1: Sí, 10 por seguro.
0: 10 por seguro. Ahora me marca
1: con los malos bien. Con los malos relatos de Gustavo Kufner.
0: Qué malo, pero bueno,
1: se ha quedado otra. ¿Cómo se llama este otro? Ay, no me voy a acordar el nombre, ayer lo tenía.
0: ¿De
1: qué? Uno de los relatores.
0: De la...
1: Muy bueno.
0: O sea, de la Copa Argentina.
1: Que no es... del fútbol argentino. No es Viñolo, no es Kloss.
0: No es Feller.
1: Feller. Me gusta Feller.
0: Feller es muy bueno.
1: Me gusta Feller, el comentarista que tiene ahí también, bien.
0: Es
1: no,
0: bueno.
1: No es como La Torre, como Barsky, que no sé qué ven.
0: Senosiaín, decís, sí, oh, muy buen, es muy buen comentarista.
1: Pero yo no sé qué ven los demás. O sea, qué ve Viñolo. Fíjate, la misma piña que le pegan a Flores fue la misma que le pegaron a Vareiro, que Vareiro pegó, que lo terminan echando.
0: Claro.
1: ¿Se acuerda?
0: Sí, sí, me acuerdo.
1: Y ellos en una dicen una cosa y en otra dicen otra, una cosa de loco. Pero
0: ¿qué
1: bueno.
0: ¿Qué pasa? Que ya viene.
1: Riquelme hizo una declaración hace muy poquito.
0: Sí.
1: Hace unos días. Y dijo, como siempre, hay que hablar de Boca, ¿no? Hay que criticar y cuestionar a Boca y siempre pasa lo mismo. Se habla solamente de Boca y el resto como que no existe, ¿viste?
0: Claro.
1: Pero bueno.
0: Es que le da más rating y todo hablar de Boca.
1: Exactamente. Bueno, Boca con estos 11 va a enfrentar a San Pablo esta noche. ESPN me dijo, pero que tiene que tener Disney o lo pasa ESPN.
0: ESPN lo pasa.
1: Yo lo voy a buscar por ESPN.
0: Acá me dice ESPN. Acá mi fuente, me da hasta la cámara ahí.
1: A ver su fuente. Ahí lo estamos viendo en la cámara.
0: ESPN. Y no dice, entre paréntesis, no dice
1: nada, nada de Disney. Nada. Ni, bueno. Viste que ahora Disney vos podés contratarlo por... Mirá si no querrán sacarle plata a la gente, ¿no? Ahora si vos contratás Disney y tenés un plan estándar que vale un precio. Un plan plus, premium que vale otro precio. Y el plus vale otro. El premium, ¿estás mirando una película? Pagaste, no sé, 15 mil pesos, ponele. ¿Estás mirando una película? Tuc, anuncio.
0: Nah, esa es la peor.
1: Es premium con anuncio.
0: No, entonces no me sirves.
1: No te sirve.
0: Yo tengo
1: te corta base, la emoción.
0: Yo tengo el base con las publicidades.
1: Claro, eso. No
0: sirve. Pero no me deja ver los partidos a veces. O sea, los partidos importantes no me lo deja.
1: Claro, y aparte te mira un partido y te pone una publicidad de en Mercado realidad, Libre. 9 del 9.
0: Yo lo contraté eso por la Fórmula 1.
1: Ah, ¿sí que la Fórmula 1?
0: La Fórmula 1. Yo soy fanático de la Fórmula 1.
1: ¿Sí?
0: Junto con mi papá, desde Schumacher... O sea, de la época de Senna.
1: Bueno, cuénteme qué pasó con Colapinto.
0: Estuvo a nada de ganar. Tercero quedó. Quedó tercera porque se fueron todos despiste y quedó en el tercer lugar. ¿Qué pasó? Ya estaba que terminaba la carrera, faltaban muy pocas vueltas. Se le va el auto a él, se despista. Se fue, quedó en el puesto 16. Estaba a nada de ganar ya. Tercero, ¿no?
1: ¿Qué necesita? ¿Clase de manejo? Siempre le pasa algo.
0: Vos sabés que estaba sucia la pista porque, bueno, hubo un accidente y demás. No alcanzaron a limpiar, pejeraron unas vueltas y justo agarró la parte sucia. Fíjate que ellos van a 290 kilómetros, ¿no? Un pedacito, un poquito de tierra.
1: Sí, se van,
0: ¿no? Así que, lamentablemente, se despistó. Quedó 16. Estaba nada de, como te digo, de
1: puesto llegar. 16.
0: Bueno, remontó.
1: ¿Iba a ser historia si esto hubiese pasado?
0: Sí, iba a ser historia. Iba a ser historia. Histórico iba a ser.
1: Porque muy mal igual, llorando.
0: ¿Por qué? Porque él no tiene un superauto, no tiene un Ferrari, no tiene un Mercedes, no tiene un Williams.
1: Claro.
0: ¿Viste? Él es otro auto muy bajo. Y llegar a ese puesto, así que yo me puse muy, como que me amargué un poquito. Porque,
1: sí,
0: nosotros lo seguimos.
1: Aparte como somos nosotros los argentinos.
0: Obviamente. Bueno, remontó igual, del 16, llegó al séptimo lugar y ahí finalizó en el séptimo lugar.
1: Bien, así o que sea que en el próximo va a estar largando séptimo lugar.
0: No, en el próximo tenés que hacer una clasificación a partir del día viernes, se clasifica, se gira una vuelta y el que tiene mejor vuelta y ahí se posiciona.
1: Bien.
0: Así que bueno, pero va remontando, pero bueno, lamentablemente estuvo a nada, por eso obviamente fue el llanto de él, ¿no?
1: Claro.
0: Porque él era...
1: No, estaba mal, no podía dar la nota.
0: Fíjate que él dijo, era la oportunidad. Porque cuando ya estás en ese puesto, a una distancia de 5 segundos, que en Fórmula 1 5 segundos es un montón, ya casi estaba. Pero bueno, como te digo, ese casi no sirvió.
1: No sirvió,
0: tal cual. Se fue, lamentablemente, no alcanzaron a limpiar bien la pista y por ese motivo se despistó y bueno.

0: Bueno. Quedó en el séptimo lugar. Sumó puntos, pero quedó séptimo, no tercero.
1: Bueno. Ya está, ya pasó. Ahora hay que seguir, ¿no?
0: Obviamente.
1: Pensar en la próxima.
0: La próxima. Lo bueno que tiene.
1: Esto es como un partido de fútbol.
0: Sí.
1: Perdiste, pasó, ya está. Vamos con lo que viene, ¿viste? Exacto. Es así. Bueno. Así que no se pierdan el partido. Además, lo van a poder escuchar acá por la radio, por la 880. Al partido de esta noche. Contame un poco de River. ¿Cómo viene River? ¿Ganó el fin de semana?
0: River ganó el fin de semana, así que dos encuentros, dos victorias. Ganó jugando bien. Son los mismos jugadores, ¿no?
1: Qué bronca el Chacho Coudet, ¿no?
0: No es que cambiaron a todo el plantel, no. Ya sabíamos que eran muy buenos jugadores, tenían equipo para estar un poco más arriba en la tabla. Y en este caso yo creo que les faltaba un poco de cabeza, ¿no?, a los jugadores, limpieza, de decir, bueno.
1: Bueno, pero muchos hablaban de que Coudet. Claro, pero también muchos hablaban de que Coudet no llegaba a los jugadores, ¿no? En el día a día.
0: Claro.
1: Y ha afectado, obviamente,
0: sí,
1: eso, ¿no?
0: Sí, sí, sí, yo creo que fue eso. Así que, bueno, con este nuevo entrenador que conoce el club, que ha salido campeón de Libertadores y demás, le cambió la idea, le cambió la cabeza y le está dando oportunidades a jugadores que por ahí ya eran resistidos para la gente, como Martínez Cuarta, que le sigue dando la posibilidad. Y bueno, obviamente todo el apoyo de los compañeros hacia ese jugador. Y yo creo que bien.
1: Bueno, perfecto.
0: Están muy bien y se van a recuperar. Y yo creo que, bueno, ahora le queda la copa.
1: No.
0: Ah, cierto que no queda ninguna copa. Perdón, me equivoqué.
1: No metas la pata porque no le queda ninguna copa.
0: Metí la pata.
1: Un mensaje acá, a ver.
2: Aguante Boca, loco, Boca va a ganar, Aguante lo de Boca, porque yo tengo fe de Boca. Entre noche gana, Entre noche Boca va a ganar.
1: Bueno, ¿lo conoce?
0: Nico Bonopil.
1: Exactamente.
0: Y espero que gane porque está muy enojado, ¿viste?
1: ¿Sí?
0: Fíjate cómo está
1: lo el audio. Escuché, sí, medio enojado. ¿Por qué será? Boca viene...
0: Es que no le gustó el empate de ayer.
1: Del fin de semana.
0: No le gustó para nada.
1: Viernes jugó. Sábado. ¿Y qué temprano que jugó Boca?
0: Nosotros estamos acá en la radio, pero llegamos a verlo.
1: Llegamos. Terminamos de secar el baño y llegamos.
0: ¿Qué nos pasa de todo a nosotros? Que te invita al baño, ¿no?
1: Dios mío.
0: Pero viste, nosotros hacemos todo,
1: Cosas que pasan, dijo Larralde. Bueno, mi amigo Alejo Jesús dice que Boca gana 3-1.
0: Vamos todavía.
1: Boca dice 3-1, Ricardo tiró un 2-0. Yo voy a respetar la cábala y no voy a decir resultados.
0: Yo tampoco voy a decir resultados, pero lo que tengo que decir es que hay que sacar una buena diferencia. Porque allá, Morumbí,
1: visitante... Pero nos gusta eso a nosotros, ¿no?
0: Sí.
1: Es más, Boca en lo posible va a tratar de empatar hoy para ir a sufrir allá. En lo posible.
0: Sí, Boca.
1: O si gana 3-0, va a dejar que allá se gane 3-0 de ellos, cosa de ir a los penales. Claro, ¿viste una cosa? En este caso, en Sudamericana... ¿hay prórroga si se empata o esto va a penales directamente?
0: Penales.
1: ¿Final?
0: Final.
1: En la final, sí. Bueno, así que podemos esperar cualquier cosa, ¿no?
0: Yo creo que sí. Así que va a ser un lindo encuentro. Obviamente son 180 minutos,
1: Y hoy es el...
0: Hoy yo creo que de local hay que sacar una buena diferencia, ¿viste? Para ir allá a Brasil un poco más tranquilos. Así que bueno. Bueno, acá te comento con Messi... Con Messi, ¿no? Los argentinos candidatos al Balón de Oro 2026. El astro rosarino, capitán de la selección argentina y estrella del Inter de Miami, está entre los nominados de lo que va a ser el mejor jugador del mundo Balón de Oro
1: 2026. ¿Cuándo es eso?
0: La ceremonia será el 26 de octubre en Londres.
1: Bueno, 26 de octubre en Londres. ¿Te imaginas Messi que gane el Balón de Oro? Se iría muy bien, ¿no?
0: Yo creo que sería genial, se la tendría que haber dado, porque como jugó el Mundial, jugó de una manera excepcional. Pero lamentablemente la FIFA tiene otro criterio. Otro criterio de ver las cosas, ¿por qué? Porque dice, bueno, se lo damos al que salió campeón.
1: ¿Y usted cree que
0: eso
1: quién
0: está mal?
1: ¿Quién podría ser? Porque...
0: Ya te lo digo, ¿sabes quién va a ser el nuevo Balón de Oro?
1: A ver.
0: Rodri.
1: Pero Rodri.
0: Lamentablemente así, Patricio. ¿Qué día es? 8 de septiembre.
1: Me hace calentar.
0: Gaby.
1: Mire la cámara y dígale ahí quién va a ser el...
0: Rodri. Rodri va a ser
1: para vos, que estás ahí.
0: Para vos.
1: Che, bueno, el viernes lo esperamos acá con su compañero para la nota.
0: ¿A qué hora va a ser?
1: Y yo calculo que cerca de las 11 y algo.
0: Ah, sí.
1: ¿Puede?
0: Yo sí, pero mi compañero es medio complicado de noche. Yo pensé que me iba a llamar a la noche. Ya a partir de las 8 lo pierdo él.
1: No. Va a ser en la mañana.
0: A la mañana.
1: La mañana lo vamos a invitar a Aire Fresco y nos van a venir a contar el programa que se viene a partir del lunes, que se llama Rebelde Sin Causa.
0: Rebelde Sin Causa. Oh, perdón. Quedé acá porque justo me llegó información acá. Rebelde Sin Causa.
1: Bueno.
0: Así que un programa que va a ir de 9 a 10. Vamos a incursionar en las cámaras.
1: Bien, va a haber de todo, ¿no?
0: Bien, porque bueno, ya tenemos el apoyo de usted ahí, pero solo es otra cosa.
1: Y otra cosa, pero no pasa nada.
0: Hay que arreglarse, cortarse el pelo.
1: Sí, ¿no?
0: Tengo el lope un poco largo.
1: Bueno, prepárense.
0: Así que yo busco marcas, ¿eh?
1: ¿Ah, sí?
0: Sí, porque tengo el mismo uso de siempre.
1: Claro, a ver si alguien puede sponsorearlo y tirarle un par de remeras.
0: Sí, así que me avise. Sí, bueno, alguna vecina que tengo en la esquina.
1: Claro, quiere colaborar.
0: En la esquina de mi ex casa, en realidad, porque era casa de mis papás.
1: Claro, porque acá en la esquina tiene a...
0: A Lorito.
1: A Lorito, que no sé qué remera le puede dar Lorito.
0: ¿Sabe que tiene una de Crespo, tiene? Una camiseta de Crespo, me la puede prestar.
1: Puede traer una camiseta de fútbol, si quiere,
0: Dale.
1: Para los días que le toque hablar de fútbol, puede traer una camiseta de fútbol. Streaming permite todo.
0: Dale, así que bueno, ya está... Ya saben, el que quiera auspiciar.
1: Bueno, ropa. Bueno, lo dejamos ahí. Che, muchos conectados, 18, 19, 21 conectados llegamos hoy. 21, 17 que tenemos ahora que están mirando. Y le agradecemos un montón, se pueden suscribir y seguirnos. 210 suscriptores.
0: Qué bien,
1: Habíamos pedido 210. Así que para el viernes sumemos 10 más, chicos.
0: Yo creo que sí.
1: Con 220 estamos bien el viernes. Que creo que el viernes venimos con un sorteo.
0: Dale.
1: El viernes venimos a regalar algo.
0: Y el lunes, bueno, nosotros vamos a traer unas cositas acá.
1: ¿También?
0: ¿Para regalar? Para mostrar
1: cosas que iba a regalar.
0: De la época, pues estamos hablando de los 80 y
1: pensé
0: demás.
1: Que el primer programa se regalaba algo.
0: Y estamos complicados.
1: Están pidiendo remera, ¿vamos a regalar algo?
0: ¿Sabes lo que vamos a regalar?
1: ¿Qué?
0: Ahora que se me ocurrió. Las sábanas a donde duerme mi compañero.
1: Las sábanas a donde duerme... nombremos su compañero.
0: Mi compañero es Fabián Cuevas.
1: ¿Se acuerdan que Daniel Agostini en una época...
0: Se sorteaba la sábana.
1: Sorteaba la sábana donde había dormido.
0: Claro.
1: Pero loca las chicas.
0: Bueno, en este caso vamos a sortear las sábanas donde duerme Fabián Cuevas.
1: Bueno.
0: El lunes nomás sorteamos.
1: Pobre que se las gane. Ya veo que dice, no las quiero. No.
0: pero.
1: No participamos en el sorteo.
0: Así que bueno, ese es el sorteo.
1: Bueno.
0: Que se iban a estar planchaditas y todo. Así que
1: listo, listo. Rebelde Sin Causa. Rebelde a partir del lunes 14.
0: Lunes 14.
1: De 9 a 10 de la mañana.
0: Así va a ser.
1: Bueno, nos vamos. Dale. Nosotros, 58 minutos de las 11 de la mañana. Que hayan tenido una linda jornada. Que le tengan hoy durante el día, por supuesto. Para todas aquellas personas que le toca viajar, trabajar y no sé qué más. Nos encontramos mañana a partir de las 10. Esta noche no se pierdan Boca Sao Pablo desde la Bombonera por la 880.

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2: Mensaje para César del Ensanilleo. Mañana estamos por el campo. Al comunicado lo firma Vicente. Mensaje para Carlos Parra del paraje Sierra Negra. Ángel no va hoy, estará llegando mañana por la tarde. Comunicado para Pedro Yanquín, que trate de comunicarse con Pablo Zarza. Carlos le hace saber a Fabián Chico de Carrilauquén que mañana miércoles por la mañana van a esa, firma Carlos Chico. Para la comunidad de Yaminué, hoy después del mediodía habrá atención médica y odontológica. Las personas que necesiten hacer consultas, acercarse hoy durante la tarde. Al comunicado lo firma el agente sanitario. Mensaje para Marcos Arias, que se encuentra trabajando en la zona rural, que venga hoy por la tarde, ya que mañana tiene que empezar a trabajar en Prahuanilleu. Al comunicado lo firma su mamá.
3: Se perdió en zona de Paja Alta, 16 chivas, con la siguiente señal. Oreja derecha, Y abajo. Oreja izquierda, B corta. Señuelo va un capón lanar, lanudo. Avisar a los vecinos, firma Roberto Barne, de Paja Alta. El Correo Argentino de Balcheta está yendo a pagar jubilaciones y pensiones al ministro Ramos Mexía el día miércoles 9 de septiembre en el Salón de Punto Digital. Se ofrece persona para trabajo de campo. Comunicarse con Miguel al 2940-420266.
4: Aviso para los pobladores de Caquelhuincul. El miércoles 9 de septiembre, el padre Javier y los misioneros estarán en la capilla Virgencita de la Navidad para rezar el rosario en comunidad a las 15 horas. Aviso para los pobladores de Mencué. El miércoles 9 de septiembre habrá misa a la hora 19 en la capilla San José Obrero y luego cena comunitaria a la canasta. Aviso para los pobladores de Chillanilleu, el padre Javier y los misioneros estarán visitándolos el día jueves 10 de septiembre en horas de la mañana, llevando unas mantas tejidas de Abrigando Sueños. Aviso para los pobladores del Cuy, el próximo jueves 10 de septiembre habrá rosario a las 16:30 horas, luego misa en la capilla Sagrado Corazón. Mensaje para Benjamín, Lucas le comunica que hoy no puede ir para allá.
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bien, 16 minutitos y las 12 del mediodía. ¿Qué tal? ¿Cómo les va? Así comenzamos otro programita más de esto que se llama Música en el Aire. Estamos desde la hora 2 hasta la hora 13 con la compañía B, nuestro compañero Fabián Arbín, por supuesto, quien me llama el amigo de todos ustedes, Mauricio Colillán, y por supuesto, estamos desde las 12 del mediodía hasta la 1 de la tarde, ¿eh?

Hoy vamos a pasar un poquito de música bien variadita, un poquito de cuarteto, un poquito de cumbia, así que vamos a pedirles a la gente que se comunique al 2984-60-2122, 0940-4950-48, ¿eh?

Muy bien, vamos a compartir buena música. Después le largo el pronóstico del tiempo, a ver cómo se nos viene durante esta semanita. Pero mientras tanto le voy a comentar la temperatura actual en Sierra Colorada, es de 12 grados, ¿eh?

La temperatura actual, retenemos, es de 12 grados y la temperatura máxima para hoy será de 16 grados y vientos que estarán corriendo entre 22 y 29 kilómetros por hora. Así que nada de vientos, pero se espera una tarde espectacular, ¿eh?

0: Qué buen comienzo musical, la música del grupo Montana, que hace bastante tiempo no escuchamos esta música, ¿no? Vamos a comentarles que, bueno, mañana está el Correo de los Menucos trabajando aquí en nuestra localidad y lo hará en el lugar y horario habitual, ¿eh? Así que el Correo de los Menucos se encontrará trabajando mañana miércoles en el horario y lugar habitual, ¿eh?
1: Hola, para estar bien, ¿cómo anda, cabo? ¿Me pasas tu número? Hola, para estar bien, ¿cómo anda, cabo? Hincha Boca, la. ¿Qué, amigo? ¿Me pasas tu número? Hola, Francisco, el bien, ¿cómo anda? ¿Me pasas tu número, capo? Así ya tengo, si te ponen un tema en un audio.
0: Me está confundiendo con acá el compañero, el amigo Mico. Yo soy Mauricio Mico, ¿eh? Así que Fabián está con otro programa. Así que yo ahora estoy con música en el aire, ¿eh?
1: Hola, Fabiancito, ¿sí bien? ¿Cómo andás? ¿Me pasaste el capo? Así ya tengo, si te ponen un tema en un audio.
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0: Bueno, no sé qué quiere Mica, pero me está confundiendo con acá el compañero, ¿eh?

Bueno, ahí saludamos ahí a la gente que nos está mandando los mensajitos. También saludamos ahí a Rubén, que nos estaba confundiendo con acá con el compañero, ¿eh?

Bueno, me parece que nos quieren escuchar a los dos, me parece, ¿no? Bueno, vamos a ver qué onda, ¿eh?

0: pará, que nos están. ¡Epa! Nos están apurando, compa. ¿Qué pasa, compa? Buenos días, compa. Lo voy a presentar.
1: Hola, Mauri, ¿cómo estás?
0: ¿Todo bien? Nos están apurando acá.
1: Yo tenía el micrófono apagado,
0: Nos están apurando acá, por eso lo presento.
1: ¿Apurado? Ah, por los mensajes, dice usted.
0: Claro.
1: Quizá. Bien, ¿usted cómo anda, amiguito?
0: ¿Todo bien?
1: ¿Qué se cuenta?
0: Todo bien.
1: ¿Y cómo estuvo su día? ¿Su mañana cómo estuvo?
0: Espectacular.
1: ¿A qué hora se levantó?
0: Me levanté a las 10. A las 10 justitas me levanté.
1: ¿A las 10 de la mañana te levantás?
0: Y a las 10 justitas me levanto. Porque me... ¿Qué hago? Me pego un baño y después me pongo a tomar unos mates. Después me vengo tranquilamente al trabajo.
1: Pero a las 10 de la mañana es tarde, Mauri, para levantarse, ¿o no?
0: Y por ahí, para poder bañarme, tipo 9 y media, bien menos 20, ya estoy levantado.
1: Muy bien, bueno, muchos dicen que mandaron un audio usted a la... Ese dice que usted hoy a la mañana.
0: Bueno.
1: ¿Será verdad o no?
0: No sé si será verdad, pero bueno, yo me lo noto a esta hora.
1: Dice, hola amigo, dice Alejo Pérez.
0: Me agarraron a
1: la curada. Lo que pasa es que hace un año que no trabaja Mauri, dice Flaco Pérez.
0: Y Flaco, lo que pasa es que nos tenemos que acostumbrar. Ahora yo estoy los martes y los jueves.
1: Claro, martes y jueves a las 12 está nuestro amigo Mauri y los días jueves cada 15 días hasta la tarde, ¿no?
0: Sí, con los chicos del taller.
1: Muy bien, muy bien.
0: Pero ya seguramente va a haber otra oportunidad que pueda estar en una viernes, porque hay gente que está acostumbrada que yo haga en una viernes, pero por ahora estoy los martes y los jueves.
1: Usted tendrá que estar de lunes a viernes, pero a las 11 de la noche con un programa romántico. ¿Qué le parece?
0: Y estaría bueno un programa así de música del recuerdo.
1: A las 11 de la noche, ¿le parece?
0: O después de la cena, a las 10 por ahí.
1: A las 10 está bueno. Muy bien, Mauri, lo dejo. Ahí bueno. Le dejo el tema que usted me estaba pidiendo, Adrián y los Dados Negros, ¿le parece? Junto a Débora.
0: A Débora, ¿lo escuchamos?
1: Dale.

Muy bien, ahí compartimos la ICOB. A tirar y nos vamos a unir en esto que es música, ¿no? Ya 30 minutitos de las 12 por media hora. Continuamos con más música. Le vamos a comentar un poquito la temperatura. La temperatura actual en Sierra Colorada, en gran parte de la región sur, es de 12 grados y se espera una temperatura máxima de 16 grados.

ahora lo que vamos a pasar a compartir algo de Grupo Tornuda, de esta que nos emplea, bella. Después vamos a escuchar otro tema musical que al Flaco Pérez le gusta, de Agrenios Badonero, de Revisa Sorando, después de este tenista musical, Y ahora también voy a saludar ahí al amigo Gustavo Carriquero, que seguramente está escuchando la radio, ¿eh?

0: Hola Mauri, ¿qué onda? Buenas tardes. ¿Puedes pasar un temita? Algo de Leo Mattioli. Soy Graciela, estoy escuchando el radio en Comico.
1: Bueno, ahí tenés, Graciela, un tenita de Leo Mattioli que nos pediste, así que te vamos a complacer con este tenita del recordado Leo Mattioli, ¿eh?

0: Muy bien, ahí comentamos la música del recordado Leo Mattioli. Si te agarran las ganas, buen tenito musical para compartir en esto que es música en el aire. Ya nos quedan solamente 10 minutitos para el final de nuestro programita, pero te vamos a seguir acompañando con muy buena música hasta la 1 de la tarde que te estamos acompañando, ¿eh?
1: Hola Fabián, buen día, ¿me puedes pasar un tema lindo? Gracias. Hola Fabián, buen día, ¿me puedes pasar un tema lindo? Gracias. Hola Fabián, buen día, ¿me puedes pasar un tema lindo? Gracias.
0: Me volvieron a equivocar, gente, ¿qué pasa hoy? ¿Este si no es el amigo Juan Cacolín, el taxista? Ahí salamos ahí al amigo Juan Cacolín, que está escuchando la radio y me está confundiendo con acá con el compañero. Yo soy Mauricio Juanca, ¿eh?
2: Para vos, Beto López, querido.
0: Bueno, después vamos a conversar ahí al amigo Gustavo Carriqueo, que quiere escuchar también un tenita de los Charros Lumacos.

0: Hola, mamá, soy Emma.
1: A todos los amigos sin miedo.
2: Esta voz me parece que es mi sobrina, la más chiquitita. Un gran saludo ahí para mi sobrina, ¿eh? Muy bien, vamos a continuar con más música. Saludamos también ahí a Juan Cacolín, que está escuchando la radio también. Vamos a saludar con otro tema, otro temita de los Charros del Maco ahí para Gustavo Carriqueo. Y también voy a aprovechar a saludar ahí a mi sobrina, ¿eh?

Muy bien, gente, nos despedimos. Nos encontramos el día jueves a partir de las 12 del mediodía, que estamos nuevamente con música en el aire. Bueno, seguramente mañana va a quedar con música o va a quedar con acá con el compañero Fabián Arvin. Nos encontramos el día jueves a partir de las 12 del mediodía. Y me voy a despedir con un tema que el amigo Gustavo Carrequillo quiere escuchar, algo de Los Charros del Maco. Nos encontramos el día jueves, pero antes me voy a despedir con la temperatura actual en Sierra Colorada es de 12 grados y se espera una temperatura máxima de 17 grados. Y comentarles que mañana está el Correo de los Menucos aquí en Sierra Colorada. Chao, chao, y nos encontramos el día jueves.

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3: Mensaje para César del Ensanilleo. Mañana estamos por el campo. Al comunicado lo firma Vicente. Mensaje para Carlos Parra del paraje Sierra Negra. Ángel no va hoy, estará llegando mañana por la tarde. Comunicado para Pedro Yanquín, que trate de comunicarse con Pablo Zarza. Carlos le hace saber a Fabián Chico de Carril Auquén que mañana miércoles por la mañana van a esa, firma Carlos Chico. Para la comunidad de Yaminué, hoy después del mediodía habrá atención médica y odontológica. Las personas que necesiten hacer consultas, acercarse hoy durante la tarde. Al comunicado lo firma el agente sanitario. Mensaje para Marcos Arias, que se encuentra trabajando en la zona rural, que venga hoy por la tarde, ya que mañana tiene que empezar a trabajar en Praguanilleu. Al comunicado lo firma su mamá.
4: Se perdió en zona de Paja Alta, 16 chivas, con la siguiente señal. Oreja derecha, Y abajo. Oreja izquierda, B corta. Señuelo va un capón lanar, lanudo. Avisar a los vecinos, firma Roberto Barne, de Paja Alta. El Correo Argentino de Balcheta está yendo a pagar jubilaciones y pensiones al ministro Ramos Mexía el día miércoles 9 de septiembre en el Salón de Punto Digital. Se ofrece persona para trabajo de campo. Comunicarse con Miguel al 2940-420266.
5: Aviso para los pobladores de Caquelhuincul. El miércoles 9 de septiembre, el padre Javier y los misioneros estarán en la capilla Virgencita de la Navidad para rezar el rosario en comunidad a las 15 horas. Aviso para los pobladores de Mencué. El miércoles 9 de septiembre habrá misa a la hora 19 en la capilla San José Obrero y luego cena comunitaria a la canasta. Aviso para los pobladores de Chillanilleu, el padre Javier y los misioneros estarán visitándolos el día jueves 10 de septiembre en horas de la mañana, llevando unas mantas tejidas de Abrigando Sueños. Aviso para los pobladores del Cuy, el próximo jueves 10 de septiembre habrá rosario a las 16:30 horas, luego misa en la capilla Sagrado Corazón. Mensaje para Benjamín, Lucas le comunica que hoy no puede ir para allá.
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3: Mensaje para César del Ensanilleo. Mañana estamos por el campo. Al comunicado lo firma Vicente. Mensaje para Carlos Parra del paraje Sierra Negra. Ángel Novahoy estará llegando mañana por la tarde. Comunicado para Pedro Yanquín, que trate de comunicarse con Pablo Zarza. Carlos le hace saber a Fabián Chico de Carril Auquén que mañana miércoles por la mañana van a esa, firma Carlos Chico. Para la comunidad de Yaminué, hoy después del mediodía habrá atención médica y odontológica. Las personas que necesiten hacer consultas, acercarse hoy durante la tarde. Al comunicado lo firma el agente sanitario. Mensaje para Marcos Arias, que se encuentra trabajando en la zona rural, que venga hoy por la tarde, ya que mañana tiene que empezar a trabajar en Prahuanilleu. Al comunicado lo firma su mamá.
4: Se perdió en zona de Paja Alta, 16 chivas, con la siguiente señal. Oreja derecha, Y abajo. Oreja izquierda, B corta. Señuelo va un capón lanar, lanudo. Avisar a los vecinos, firma Roberto Barne, de Paja Alta. El Correo Argentino de Balcheta está yendo a pagar jubilaciones y pensiones al ministro Ramos Mexía el día miércoles 9 de septiembre en el Salón de Punto Digital. Se ofrece persona para trabajo de campo. Comunicarse con Miguel al 2940-420266.
5: Aviso para los pobladores de Caquelubincul. El miércoles 9 de septiembre, el padre Javier y los misioneros estarán en la capilla Virgencita de la Navidad para rezar el rosario en comunidad a las 15 horas. Aviso para los pobladores de Mencué. El miércoles 9 de septiembre habrá misa a la hora 19 en la capilla San José Obrero y luego cena comunitaria a la canasta. Aviso para los pobladores de Chillanilleu, el padre Javier y los misioneros estarán visitándolos el día jueves 10 de septiembre en horas de la mañana, llevando unas mantas tejidas de Abrigando Sueños. Aviso para los pobladores del Cuy, el próximo jueves 10 de septiembre habrá rosario a las 16:30 horas, luego misa en la capilla Sagrado Corazón. Mensaje para Benjamín, Lucas le comunica que hoy no puede ir para allá.
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8: Su servidor quien le habla, Dr. Javier Palacios Celorio, de la Congregación Gozo y Paz en Tehuacán, Puebla, México. 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Permítame contarle una historia. Después de la muerte del rey Salomón, Israel se dividió en dos. reino del norte, reino del sur. Las 10 tribus de Israel fueron esparcidas entre las naciones y está profetizado que al final de los tiempos, los descendientes de las 10 tribus perdidas de Israel regresarán a Yahweh a adorarle como Él se merece. Le deseo lo mejor. Shalom.
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2: Mensaje para César del Ensanilleo. Mañana estamos por el campo. Al comunicado lo firma Vicente. Mensaje para Carlos Parra del paraje Sierra Negra. Ángel no va hoy, estará llegando mañana por la tarde. Comunicado para Pedro Yanquín, que trate de comunicarse con Pablo Zarza. Carlos le hace saber a Fabián Chico de Carril Auquén que mañana miércoles por la mañana van a esa, firma Carlos Chico. Para la comunidad de Yaminué, hoy después del mediodía habrá atención médica y odontológica. Las personas que necesiten hacer consultas, acercarse hoy durante la tarde. Al comunicado lo firma el agente sanitario. Mensaje para Marcos Arias, que se encuentra trabajando en la zona rural, que venga hoy por la tarde ya que mañana tiene que empezar a trabajar en Praguanilleu. Al comunicado lo firma su mamá.
3: Se perdió en zona de Paja Alta, 16 chivas con la siguiente señal. Oreja derecha, Y abajo. Oreja izquierda, B corta. Señuelo va un capón lanar, lanudo. Avisar a los vecinos, firma Roberto Barne, de Paja Alta. El Correo Argentino de Balcheta está yendo a pagar jubilaciones y pensiones al ministro Ramos Mexía el día miércoles 9 de septiembre en el Salón de Punto Digital. Se ofrece persona para trabajo de campo. Comunicarse con Miguel al 2940-420266. Aviso para los pobladores de Caquelubencul. El miércoles 9 de septiembre, el padre Javier y los misioneros estarán en la capilla Virgencita de la Navidad para rezar el rosario en comunidad a las 15 horas. Aviso para los pobladores de Mencué. El miércoles 9 de septiembre habrá misa a la hora 19 en la capilla San José Obrero y luego cena comunitaria a la canasta. Aviso para los pobladores de Chillanilleu, el padre Javier y los misioneros estarán visitándolos el día jueves 10 de septiembre en horas de la mañana, llevando unas mantas tejidas de Abrigando Sueños. Aviso para los pobladores del Cuy, el próximo jueves 10 de septiembre habrá rosario a las 16:30 horas, luego misa en la capilla Sagrado Corazón. Mensaje para Benjamín, Lucas le comunica que hoy no puede ir para allá.
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Hola, hola, muy buenas tardes, gente de Sierra Colorada y localidades vecinas. ¿Cómo están? ¿Cómo los está tratando el día? Maravilloso, espléndido día, el solcito a pleno, calentito, está precioso. A la mañana estaba bastante bien fresco, cayó helada, pero bueno, a esta hora ya el solcito nos está dando 15 grados, una sensación térmica también de 15 grados. La máxima para hoy es de 16 grados y la mínima de 2 grados centígrados. El viento viene de 22 a 39 kilómetros por hora, proveniente del suroeste del país. Nos está tratando lindo el solcito hoy, 8 de septiembre del 2026, martes, un día ya... Ayer pasó el lunes, creo que es el día más difícil de la semana, ¿no? Y bueno, mañana ya es mediado de semana. Estamos todavía empezando esta semanita linda. La segunda semana del mes de septiembre ya. ¿Cómo están, gente? Sean bienvenidos a este programa llamado Una Hora Atípica con Antara Coronel, quien les habla, su locutora. Vamos a estar leyendo los mensajes que llegan al WhatsApp de la radio, 02984-1560-2122, y también nos encuentran en Facebook AM880 Sierra Colorada. Vamos a comenzar con los mensajes. Para Coco Zambuesa de La Esperanza, se le comunica que mañana va Luciano, que tenga los caballos encerrados. Para Oscar Guayquilicán se le informa que Facundo Porto, el tumbado, solicita su número de teléfono porque necesita comunicarse con usted. Él se encuentra en lo de Maxi Haddad. Bien, si siguen llegando mensajitos, estaremos leyendo. También llegan mensajes, dice: hola Antara, pasa un lindo tema de Sergio Denis. Estamos en la cancha municipal trabajando. Gracias. No, gracias a ustedes por el mensajito. Ahora en un ratito les paso el tema y bueno, que les sea leve el trabajo, muchachos. Ahí al solcito. Ese mensaje lo mandó Juanca, el taxista. También nos llega otro mensaje. Dice: hola Antara, todo bien, hermoso tu programa. Pasame el tema de Víctor Heredia con la Berizzo, Sobreviviendo. Gracias. Ese mensaje lo mandó Alejo Pérez. Gracias Alejo por estar del otro lado, escuchando siempre, por su compañía. Ahora les voy a estar pasando sus temas.

Muy bien, gente, vamos a comenzar con las noticias regionales. Veretecnec lanzó al día RN para simplificar trámites a asociaciones civiles. El nuevo programa provincial busca modernizar y desburocratizar la gestión de las entidades que trabajan día a día por la comunidad. El gobierno de Río Negro puso en marcha al día RN un nuevo programa para modernizar y simplificar los trámites de las asociaciones civiles de toda la provincia. Queremos un Estado moderno y más cerca de quienes trabajan todos los días por su comunidad, destacó el gobernador Alberto Veretecnec. Las asociaciones, fundaciones y sociedades comerciales cumplen un rol fundamental en cada localidad de Río Negro. Como gobierno tenemos que acompañarlas, facilitarles las herramientas y hacer que el Estado esté cada vez más cerca de quienes trabajan todos los días por su comunidad, señaló el gobernador Alberto Veretecnec. La iniciativa forma parte del proceso de modernización del organismo y combina simplificación de requisitos, digitalización y acompañamiento territorial, con el objetivo de que las asociaciones puedan cumplir con sus obligaciones de manera más clara, rápida y sencilla. El nuevo esquema apunta a reducir papeles, traslados, errores y tiempo bajo un principio central. Si el Estado ya cuenta con determinada información, no debería volver a pedírsela a la institución. Detrás de cada asociación hay personas que ponen su tiempo, su esfuerzo y sus ganas para hacer crecer a su institución y aportar a su localidad. Nuestra misión es facilitarles los trámites, eliminar obstáculos innecesarios y poner al gobierno al servicio de la gente. Queremos que dediquen su tiempo a hacer lo que saben hacer y no a resolver burocracia, destacó el ministro de Gobierno y Trabajo, Agustín Ríos. Al día RN permitirá ordenar dentro de una misma lógica trámites vinculados con la constitución de entidades, autoridades, asambleas, documentación anual, libros y certificados. A su vez, prevé avanzar progresivamente hacia una sede digital desde la cual podrán realizarse presentaciones, consultar al estado de los trámites, recibir notificaciones, efectuar pagos y obtener constancias, manteniendo también instancias de atención presencial y asistida para garantizar el acceso de todas las instituciones. El programa estará acompañado por capacitaciones territoriales para asociaciones civiles, con herramientas prácticas para ordenar la documentación, realizar correctamente sus asambleas, mantener actualizadas sus autoridades y libros y conocer los nuevos mecanismos de gestión. La propuesta busca que cada comisión directiva pueda contar con una hoja de ruta clara para mantener a su institución al día y prevenir dificultades administrativas. Queremos una inspección general de personas jurídicas más cercana que no espere solamente a que las asociaciones vengan a hacer un trámite, sino que salga al territorio, capacite, acompañe y ayude a prevenir dificultades. Al día RN también tiene que ver con esto, estar presentes en cada región, brindar herramientas concretas y hacer que sostener una institución sea cada vez más simple, señala la inspectora general de personas jurídicas, Martina Morana. El objetivo final es fortalecer el enorme trabajo que realizan las asociaciones en cada localidad de Río Negro, clubes, bibliotecas, entidades culturales, organizaciones sociales, deportivas y comunitarias. Cumplen un rol fundamental en la vida cotidiana de miles rionegrinos. Al día Río Negro busca que el Estado acompañe ese esfuerzo haciendo más simple el cumplimiento de las obligaciones y dejando a las instituciones más tiempo para dedicarse a su verdadera tarea, trabajar por su gente y por sus comunidades.

0: grabando.
1: Y tiene que estar grabando.
0: Está grabando.
2: Listo.
1: Está grabando. Bueno, después cargar fuego al tipo. Levanta a 12 de la mañana y se va por acá.
2: ¿Por qué por encima?
1: Mire.
2: Listo. Mire.

Bien, gente, continuamos con más información. Pruebas PISA. 8 de cada 10 estudiantes argentinos no alcanzan el nivel básico en matemática. En lectura y ciencias, 6 de cada 10 alumnos tampoco alcanzan el nivel esperado. En un nuevo episodio que pone de manifiesto las serias dificultades que enfrentan los jóvenes argentinos en el campo educativo, los resultados de la prueba PISA 2025 arrojaron cifras alarmantes para el país. Las evaluaciones que miden a estudiantes de 15 años en habilidades matemáticas, de lectura y ciencias colocaron a Argentina en el puesto 72 de 91 países. Este resultado marca el peor desempeño en dos décadas, planteando serios interrogantes sobre el futuro educativo del país. En el desglose de las competencias, los jóvenes argentinos lograron 367 puntos en matemáticas, 389 en lectura y 393 en ciencias. Matemáticamente hablando, un abrumador 76% de los evaluados no alcanzaron el nivel mínimo considerado aceptable por el OECD. Este indicador muestra un preocupante retroceso con respecto a los 378 puntos obtenidos en 2022, representando una caída del 2,9% en apenas 3 años. Los especialistas en el tema indican que los problemas no son recientes, puesto que desde 2009 Argentina muestra un deterioro sostenido en estos exámenes internacionales. El informe elaborado por Argentinos por la Educación, liderado por expertos como María Sol Alzú, Martín Nitztal y Lucía Vallejo, resalta la gravedad de los resultados y enfatiza la necesidad urgente de enfoques pedagógicos renovados que permitan a los estudiantes no solo comprender contenidos, sino aplicarlos en su vida diaria. A nivel regional, Argentina se ubica en la octava posición entre los 13 países de América Latina participantes, situándose por detrás de naciones como Brasil, Chile y México, donde las proporciones de estudiantes no alcanzado el nivel mínimo son notablemente menores. Adicionalmente, el informe destaca que otras regiones experimentan problemas similares, pero en menor porcentaje, poniendo en jaque las políticas educativas implementadas en el país en los últimos años. Sin embargo, los problemas no se restringen a matemáticas. En lectura, el 59% de los alumnos quedaron por debajo del estándar mínimo de rendimiento, mientras que tan solo 1% alcanza los niveles más altos. Esta área experimentó una baja de 401 a 389 puntos en 3 años, evidenciando que el estancamiento va más allá de los números y se presenta como un fenómeno complejo que involucra diversos factores. Similar tendencia se observa en ciencias, donde los resultados son 33.2. sumando otra preocupación al ya complicado panorama educativo. Ante este escenario, Víctor Bollmann, director ejecutivo de Argentinos por la Educación, llama a la reflexión conjunta para articular medidas que aborden la formación educativa con estrategias integralmente sostenidas. Resalta que los avances en un nivel educativo aislado no son suficientes y que se necesita una política sostenida que abarque todo el trayecto educativo de los alumnos.

Bien, continuamos con más noticias. COVID-19 detectaron en la Argentina los primeros tres casos de la variante BA3.2. El hallazgo se confirmó en pacientes bonaerenses y representa el primer registro oficial de este sublinaje en Sudamérica. El Ministerio de Salud confirmó la aparición de los primeros tres casos del linaje BA3.2 del síndrome respiratorio agudo grave por coronavirus 2. En la Argentina, los contagios se identificaron en pacientes que residen en la provincia de Buenos Aires a través del Sistema de Vigilancia Genómica de la Administración Nacional de Laboratorios e Institutos de la Salud Carlos Malbrán. La aparición de este sublinaje representa un hecho inédito para la región. Hasta este hallazgo, en el continente americano, solo se habían registrado infecciones en Estados Unidos, Canadá, Puerto Rico, Costa Rica y Guyana Francesa, por lo que las autoridades sanitarias locales ya clasificaron la situación como una variante bajo monitoreo. El Boletín Epidemiológico Nacional precisó que este virus desciende directamente de Omicron BA3 y fue detectado por primera vez en Sudamérica a finales del 2024. A pesar del impacto inicial que tuvo a nivel global a principios de 2026, los últimos informes internacionales muestran que su circulación global bajó del 15% al 6% en los últimos meses. De los tres pacientes detectados en territorio bonaerense, uno de ellos requirió internación en un centro de salud debido a enfermedades previas, aunque el parte oficial señaló que todos los que evolucionaron de forma favorable. Los científicos locales destacaron que el hallazgo pone en valor la capacidad científica del país para seguir de cerca los cambios del virus. Las autoridades sanitarias remarcaron la necesidad de sostener los controles virológicos y epidemiológicos de manera estricta. Este seguimiento constante resulta clave para observar cómo evolucionan las cepas y analizar a tiempo la velocidad de contagio, su gravedad y el posible impacto de las vacunas vigentes.

Bien, vamos a leer otro mensaje que llega a nuestro WhatsApp. Para José Pichumil, se le hace saber que sus nietos andan bien y Román agradece su saludo de cumpleaños el día de ayer. Firma Romina Quinchagual. También vamos con el horóscopo, ¿no?, para esta semana. Jimena La Torre publicó sus predicciones para la semana que va del 7 al 13 de septiembre. La astróloga manifestó mediante un video publicado en su cuenta de YouTube lo que pasará signo por signo con la llegada de la luna menguante. Vamos a comenzar con Aries. La luna menguante te invita a bajar el ritmo y revisar lo que sentís. Tu carta de la suerte, el ermitaño. Soltar viejas tensiones permitirá recuperar la calma, cerrar diferencias y construir un amor más sincero y estable. Vamos con Tauro. La luna menguante favorece la calma y te ayuda a reconocer qué vínculos merecen tu energía. La carta de la suerte es la templanza. Acompañar con armonía las inseguridades te permitirá disfrutar del amor con mucha confianza. Seguimos con Géminis. La luna menguante te invita a ordenar pensamientos y emociones antes de hablar. Tu carta de la suerte es la sota de espadas. Una conversación pendiente puede ayudarte a despejar dudas y recuperar la conexión con una persona especial. Ahora continuamos con los demás signos.

Tu carta de la suerte es el 8 de copas. Integrar con amor lo que todavía te pesa abrirá espacio para vivir el presente con más equilibrio. Continuamos con Leo. La luna menguante te invita a bajar exigencias y observar qué necesita realmente tu relación. Carta de la suerte, la fuerza. Reconocer viejos orgullos te permitirá renovar fuerzas y construir acuerdos sinceros. Seguimos con Virgo. La luna menguante te ayuda a revisar tus sentimientos con mayor claridad, enfocado en tus estudios, inteligencia y discernimiento. Tu carta de la suerte es la sota de bastos. Cuidar tu cuerpo te permitirá sanar tu espíritu y recuperar la salud. Vamos ahora con Libra. La luna menguante favorece el cierre de conflictos y te invita a recuperar el equilibrio. Tu carta de la suerte, los enamorados. Sentir unión con los que amas fortalecerá la confianza dentro de la pareja. Ahora le toca el turno a Escorpio. La luna menguante te invita a liberar emociones que ya no necesitas sostener. Carta de la suerte, el 7 de espadas. Hablar claro te ayuda a cerrar una etapa dolorosa. Sagitario. La luna menguante te invita a revisar qué esperas realmente del amor. Carta de la suerte, el juicio. Desprenderte de promesas que te hiciste te liberará del pasado. Vamos con Capricornio. La luna menguante favorece una revisión profunda de tus vínculos. Carta de la suerte, el mago. Expresar lo que necesitas con seguridad te ayudará a construir una vida más sincera y madura. Continuamos con Acuario. La luna menguante te ayuda a tomar distancia de emociones confusas y reconocer lo que deseas. Tu carta de la suerte es el loco. Animarte a lo nuevo abrirá espacio para vínculos más libres y alegres para el futuro. Y para terminar, Piscis. La luna menguante potencia tu sensibilidad y te invita a sanar aquello que todavía duele. Tu carta de la suerte, el 7 de copas. Las idealizaciones permiten reconocer un amor más auténtico y vivirlo con mayor alegría. Bien, gente, espero que lo que le haya tocado a su signo les sirva para esta semana elegir la mejor el camino o decisión, ¿no? Vamos a reiterar los mensajes que llegan a nuestro WhatsApp, ¿sí? Para Coco Zambuesa de La Esperanza, se le comunica que mañana va a Luciano, que tenga los caballos encerrados. Para Oscar Huayquilicán, se le informa que Facundo Porto, el tumbado, solicita su número de teléfono porque necesita comunicarse con usted. Él se encuentra en lo de Maxi Haddad. Para el señor Alfredo Hueche, se le comunica que mañana tipo 11 de la mañana pasa, por supuesto, que por favor le espere en la casa, firma Modesto Lieful. Y para José Pichumil, se le hace saber que sus nietos andan bien y Román agradece su saludo del cumpleaños el día de ayer, firma Romina Quinchagual. Y así, gente, he llegado al final de este programa. Espero encontrarlos mañana miércoles otra vez del otro lado. Aquí estaré yo. Así que espero ver, escucharlos o leerlos porque mandan mensajitos. Muchas gracias y que tengan una muy linda tarde. Adiós.

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2: Mensaje para César del Ensanilleo. Mañana estamos por el campo. Al comunicado lo firma Vicente. Mensaje para Carlos Parra del paraje Sierra Negra. Ángel Novahoy estará llegando mañana por la tarde. Comunicado para Pedro Yanquín, que trate de comunicarse con Pablo Zarza. Carlos le hace saber a Fabián Chico de Carril Auquén que mañana miércoles por la mañana van a esa, firma Carlos Chico. Para la comunidad de Yaminué, hoy después del mediodía, habrá atención médica y odontológica. Las personas que necesiten hacer consultas, acercarse hoy durante la tarde. Al comunicado lo firma el agente sanitario. Mensaje para Marcos Arias, que se encuentra trabajando en la zona rural, que venga hoy por la tarde, ya que mañana tiene que empezar a trabajar en Praguanilleu. Al comunicado lo firma su mamá.
3: Se perdió en zona de Paja Alta, 16 chivas con la siguiente señal. Oreja derecha, Y abajo. Oreja izquierda, B corta. Señuelo va un capón lanar, lanudo. Avisar a los vecinos, firma Roberto Barne, de Paja Alta. El Correo Argentino de Balcheta está yendo a pagar jubilaciones y pensiones al ministro Ramos Mexía el día miércoles 9 de septiembre en el Salón de Punto Digital. Se ofrece persona para trabajo de campo. Comunicarse con Miguel al 2940-420266.
4: Aviso para los pobladores de Caquelubincul. El miércoles 9 de septiembre, el padre Javier y los misioneros estarán en la capilla Virgencita de la Navidad para rezar el rosario en comunidad a las 15 horas. Aviso para los pobladores de Mencué. El miércoles 9 de septiembre habrá misa a la hora 19 en la capilla San José Obrero y luego cena comunitaria a la canasta. Aviso para los pobladores de Chillanilleu, el padre Javier y los misioneros estarán visitándolos el día jueves 10 de septiembre en horas de la mañana, llevando unas mantas tejidas de Abrigando Sueños. Aviso para los pobladores del Cuy, el próximo jueves 10 de septiembre habrá rosario a las 16:30 horas, luego misa en la capilla Sagrado Corazón. Mensaje para Benjamín, Lucas le comunica que hoy no puede ir para allá.
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16: Bien, tengan todos muy buenas tardes, ¿cómo están todos? Siendo las 16 y 9 minutitos del día martes 8 de septiembre del 2026, damos comienzo a una edición más de Tradición Argentina, hoy en el segundo programita, de 16 a 18 horas. Así que volvimos al ruedo después de tanto tiempo. Saludar ya a la gente del hospital, a los chicos, a los bomberos, saludar también a los amigos de los distintos establecimientos, a los amigos que escuchan y retransmiten todos los programas de la M880, saludar a los albañiles, a los comerciantes, a la gente linda, por supuesto, de la zona rural y parajes aledaños, a todos los amigos que están a esta hora de la tarde ya en sintonía, prendiditos a la M880. Acá arranca Tradición Argentina, mi nombre es Fabián Cuevas y hasta la hora 18 te voy a estar haciendo la mejor compañía con las mejores cumbias camperas, las mejores milongas camperas, los mejores chamamés, las mejores zambas, chacareras. Saludar a Luisito, ¿cómo andás, Luis? Buenos días, estuvimos por la mañana hoy. Estuvimos por la mañana hoy, de 8 a 10 de la mañana. Sí, señor, con Tradición de Argentina. Saludos a Luisito, a Claudio Huichanao. Saludar también a Guille Goicochea, en Praguanilleo, a Belito Millamán. ¿Cómo andás, amigo? Willy Torres, Paulina Hernández. Buenas tardes, Miguelito. también que está en la sintonía. Saludos a Manuel Agüero en Viedma, Gabriel Somigual, a Miguelito La Rosa, Ramón Mexía, a Mariana Hernández, buenas tardes, a Sergio Apolef, buenas tardes también, a la gente de Maquinchao, de Jacobasi, de Los Menucos, de Aguada de Guerra, de Aguada Guzmán, del Caín, de Comicó, del Cuy, de Treneta, de Yaminué. Saludos grandes también a los amigos de Punta de Agua, de Paja Alta, a Jorgelina Paco allá en La Promesa. Saluditos también a Bernita Pranau en San Antonio Este, a Leito Brandimarte, la gente del Paturuzú, Gomería del Paturuzú, ¿cómo anda, amigo? Saludos a Pichulita, a la familia ahí, Cardoso, también a Sergio Cardoso, a la familia Cayutur, a Lisandro Antiqueo también del Cuy, al Chino Mellao, a Gustavito Colecheo, a la familia Pérez Bustos también, a Carmen Buenulef en Los Menucos. Saludos a todos los albañiles también. A ver qué tengo por acá para Nora y Carlos Díaz de La Rinconada, que mañana se acerquen a la casa de la familia Yanca de parte de Roxana. Para Nora y Carlos Díaz de La Rinconada, que mañana se acerquen a la casa de la familia Yanca de parte de Roxana. ¿Cómo andás, amigo? Pasé una milonga de Huanchul rastreada y algo de Carlos Ramón Fernández, Zorro Viejo. Estamos en el campo. Saludos a Pablito, a la gente de Loma Chandía. Saludos a la familia Salazar. Un saludo grande. A ver qué más tengo acá. Ivana, ¿qué dice por acá? Bueno, saludo grande a Fabio, a Maxi, a Mauri, Luján, Ivana y Vanessa. Saludos, chicos, a los chicos ahí del taller Incluyeme, que están en la sintonía. Saluditos a Fabio Oscar también, que está en la sintonía. Y como no puede ser de otra manera, vamos a arrancar bien arriba como arrancamos ayer, ¿no es cierto? Cumbias Campera, Grupo Energía, enganchado bien campero. Saludos a Juancito Moyano, que está en la sintonía, ahí haciéndole un poco al acordeón. Saludos al Nene Gelos también, a Maite Quiñenao, a Carlitos, a Miguel. Saluditos también a Carlitos Laurente en La Salina, a Dal Morales, ¿cómo andás, amigo? Maxi Chagallo y su familia, el petizo Colombil, también Rosita Chauquecoy. Galo Pintos, ¿cómo andás, Galo? Richie, ¿cómo andás, Richie? Buenas tardes, Pablito Milinguer, la gente de Los Tobianitos. Saludos también a Javier Figueredo, buenas tardes, mi amigo Bruno. José Figueredo, Cristian Sáenz, Ramón Mexía, Fabio Quintero, Los Menucos. Bueno, tantos amigos. Gastón Cisneros en San Antonio Este, Juanquita Colín, ¿cómo estás? Mateo Alonso, su papá también. Saludos también al Nano López y a Oscarcito López, allá en Buen Abrigo, Grupo Energía de Bariloche, enganchados camperos.

Bien, bien, bien, así arrancamos con todo con el grupo Energía. Saludos a Pepe que está en la sintonía. Saludos con un tema de los Marcelos Santiagueños, dice por acá para Fabio, Maxi, Mauri, Luján, Ivana y Vanessa. Saludos grandes a Juanquita Colinche, que está full escuchando Tradición de Argentina. Gracias por el videíto, amigo querido. Saludos a Dieguito Antimilla también. Hola, amigo, qué alegría volver a escucharte, pasame una buena cumbia bien campera, se lo da mi cuñado Juan Güenelaf. Quieren seguir bailando cumbia, me parece, ¿eh? Me parece que la tarde está para seguir bailando cumbia. ¿Cómo está bailando allá Pepe, la gente de Praguanilleo? Saludos a la abuela y el abuelo Sumigual, para su muba y a Don Panchón también, que están escuchando la M880. Saludos a mi amigo el Willy, allá en Maquinchao. Saludos grande a Willy. Saludar también a Jero Chico. A los hermanos Cayunao, al Negro y al Cookie. Clementina de Cayunao también, saludo grande. A mi amigo Alberto Cheuqueche. ¿Cómo andás, amigo Alberto? Saludar también a Gastoncito Cisneros. Buenas tardes, buenas tardes. Buenas tardes, Belu, ¿cómo estás? Buenas tardes, Fabio Oscar, el Ranita, el Maquinchao, perdón, en Balcheta, en Balcheta, en Balcheta, el amigo Rana. También saludar a Sara Ancatén. Buenas tardes, Marito Ferreira, la gente de Caltrauna. Fernandito Álvarez, los amigos de Treneta. Don Ricardo García en Yaminué. Saludos también a Zulma y a Víctor en Treneta, a mi amigo Riverito, buenas tardes Riverito, saludar a Chela también, a Alicia Torres, al amigo Tata, Mateito Alonso, a Sergio Huentelán en Balcheta. Saludar también a Luisito Pérez, grande Luisito querido, ¿cómo estás amigo? La gente del Cuy, buenas tardes, pasame un buen chamamé, acá haciendo torta, escuchándote. A ver, a ver, a ver, a ver, vamos a seguir con unas cumbias camperas y después vamos a escuchar algo de los manceros, para ahí, para que esté haciendo torta. Y para toda esa gente linda, para Juan Güenelaf, para la gente de Praguanilleo, para Graciela Calfín también, que está en la sintonía, para Laura, y para toda esa gente linda que está a esta hora escuchando Tradición de Argentina. Arrancamos con todo, lo saqué apuradito, Grupo Energía, seguimos copiando.

Bien, bien, bien. Grupo Energía, Cumbias Camperas, la pucha que lo saqué apurado. Saludos a Mariela que está en la sintonía, a Laura también que está en la sintonía escuchando Tradición de Argentina. Qué buena música, me dice por acá. Saludos a Robertito Roja, hola Fabián, qué alegría volver a escucharte. Te mando un abrazo grande, amigo. Otro para vos también. Hola Fabi, qué alegría escucharte. Qué buena música, estás pasando muy linda. Muchas gracias, amigos. A ver qué tengo por acá. Hola, buenas tardes. Pasamos un buen chamamé. Estoy haciendo tortas. Ah, bueno, ahí le vamos a pasar un lindo chamamé. A ver, a ver, a ver, a ver. Hola, comunicado para José Pichumil. Le hago saber que sus nietos andan bien y Román agradece su saludo de cumpleaños ayer. Firma Romina Quinchagual. Para José Pichumil, le hago saber que sus nietos andan bien y Román agradece su saludo de cumpleaños ayer. Firma Romina Quinchagual. Vamos con ese tema ahí para los chicos que me pedían. La Otumpeña, los manceros santiagueños y algún chamamecito vamos a meter por acá. Los manceros santiagueños.

Bien, bien, bien, los manceros santiagueños soltando copla. La Otum Peña para los chicos de Inclúyeme que están en la sintonía. Saludos a mi amigo Robertito Rojas, amigo querido. Bueno, saludar al Rioja también. Ponelo fronte, me dicen por acá. No te olvides de los fronterizos. No, por favor. Los frontes tienen que estar en una tarde de folclore. Saludos a mi amigo Manucho Bichara también, la gente de Quilpunilleo, de Sierra Blanca. Saludos a mi amigo Carlito Sotera. A Evelia, también a la familia Burgos, a Osvaldo. Saludar también a Ariel Burgos, al amigo Tito Burgos. Cachito Millapi, también un saludito grande. Hola amigo, ¿cómo estás? Pasamos una linda cumbia a los rancheros. Bueno, quiero saludar también a los amigos de las quebradas de Yaminoé. Saludar a Catalancho, que se encuentra en Patagones, a Fabián Morales, a Raulito Carranza, a Romero López. Doña Alejandra Carranza, buenas tardes. ¿Cómo le va, doña Alejandra? Los hermanos Painecura, establecimiento de Don Florentinos, Mati García y familia. Saludos a Teresa y Benito Incaltrauna, Jaime Radelán y su esposa también. Establecimiento Don Bernardino Incaltrauna, la familia Rosas, mi amigo Hernán López también. María y José en el Cerro Bandera, Juan Güeneraf, establecimiento Las Tres Julias, Antonio y Adelina en Yamanillevo, establecimiento El Esfuerzo. También saludar a Jesús Huircal y a Gloria en el Cerro Peña, la familia Zarza, Blanca Sosa, Tomasito Sosa también, Valeriano Huayquián y las Mochas, Robertito Fernández, el Toro Melo. ¿Cómo anda, amigo el Toro Melo? ¿Todo bien? Buenas tardes, amigo, ¿cómo estás? Buenas tardes, me podrás pasar un chamamé, el renegado para mi amigo Darío Cardoso. El renegado, mirá. Vamos a escuchar un lindo chamamé ahora. Ahí para los que me pedían un buen chama. Ahí para esa señora que está haciendo tortas. Para que baile mi vieja. Los de Mailín. Y ahí vamos a meter otro chamamecito más, Así que bueno, saludar también. Después vamos a meter algo de los fronterizos, porque no pueden faltar los frontes. Cumbias camperas me piden por acá. Metele cumbia, amigo, me piden granizado. Bueno, la cumbre que no puede faltar tampoco. Los de Mailín, pa' que baile mi vieja.

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0: Bien, bien, bien, ahí pasaron los fronterizos, qué linda samba, la Salamanca, no pueden faltar los fronterizos jamás en una tarde de folclore, ¿no es cierto? Yo estoy buscando música para mi programa, amigo, contento por escucharte nuevamente, abrazo, abrazo, Rojita, querido, a ver qué tengo por acá, hola, Fabián, qué bueno que esté de vuelta, nos extrañamos mucho. ¿Qué es? A ver, extrañando. Mi radio ya tenía tela de araña, dice. Gracias, amigo, por volver. Pero, Abrigo Martín. Qué grande, amigo, Bueno, tenemos un saludito acá para un cumpleañero, para el amigo Hilario Lipiante. Desearle que pase un feliz cumple de parte de su hermana María y que Dios lo bendiga mucho. Así que, feliz cumple para el amigo Hilario Lipiante, de parte de su hermana María de Maquinchao. A ver, tengo, pero uff, qué lindo se pone esto, che, buenas tardes. Bueno, ahí le paso el número. Ya le paso el número, amigo. Buenas tardes, ¿me puede pasar un comunicado para Carlos Quiñenao? Que nos encontramos bien, muchos saludos de parte de su nieta Giselle. Para Carlitos Quiñenao, que nos encontramos bien, saludos de parte de su nieta Giselle. Saludos también a Miguel Hernández. A Juancito, a la familia Hernández, un saludo grande. A ver, ¿qué más metemos, che? A ver, vamos a meter una chaca, una linda chacarerita. Orellana Lucas, mi barrio, 8 de abril se llama esta. Y después vamos a meter unas lindas cumbias camperas también. Ahí para el cumpleañero, para Berna Pernau en San Antonio Este también, a los chicos que están laburando a full ahí. Pone cumbia, me dice. Saludos al Riojita que está en la sintonía. Como siempre, el Rioja, saludar también a Nilda, a Gabriel Somigual, a Mirta Galíndez. ¿Cómo andas, Mirta? Buenas tardes. Ricardo Sumuba, Somigual, a Jean Preguanillo. Joaco Miranda, Estancia La Rosada, el amigo Trahuil también, seguramente escuchando Tradición de Argentina, ya puedo salir al campo, allá en Los Olmos, o si no anda en el campo, mi amigo. Albertito también en la zona de Balcheta. Esteban Fernández en el Manganeso, la gente del Sausal, también un saludo grande en el Chingolo, donde está Néstor Velo. Orellana Lucas, mi barrio, 8 de abril.
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Bien, bien, bien, ahí pasaba el grupo Granizado de Jacobás y a full estamos, ¿eh? Estamos a full, saludos a Miguel, que está en la sintonía. Bueno, saludar a Cachimba también, a mi amigo Cacho Payacoy, saludo grande ahí, que siempre está en la sintonía. Oscarcito también, ¿cómo estás? Johnny Los Menucos. También quiero saludar a Walter, a Freddy Barnes, ¿cómo andás, amigo Freddy? Buenas tardes también a los amigos de Keu Punilleo. Estamos cerrando la primera horita de Tradición de Argentina. También quiero saludar a Jaime Radelán, a Lucianito también, a su esposa, establecimiento Don Bernardino. También establecimiento Don Mariano, allá en Picar Anilleo, Teresa Benito en Caltrauna, establecimiento Cuatro Hermanos. También a la familia Torres, en Letrabús, establecimiento Ocho Hermanos, establecimiento

allá en los chicos de Bacalauquén y Carrilauquén. Bacalauquén chico y Carrilauquén. A Chiquito, a Carrasco, a Negrito, a Piri, a Fabiana, a Sabino, a Tito, a Dani, a Mati, a Aldo. Es una banda, son los chicos que están en esa zona. Al Galleguito también, que se encuentra laburando en el campo firme. Al Charito Huentenao también. Saludo grande, grande. Bueno, ¿qué más tengo por acá? A ver. Sí. A ver, sí. 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Estamos cerrando la primera horita de Tradición Argentina y vamos a cerrar de esta manera con los rancheros del sur. Bueno, saludos a Eva Rodó también en Viedma, a Juancito Nahuelguer también, que está en la sintonía, la gente del Pialador, ¿cómo anda allá? El amigo Mariano, buenas tardes, amigazo, ¿cómo te va? Bueno, a ver, cerramos con esta cumbia. Hay amor, los rancheros del sur.

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3: Mensaje para César del Ensanilleo. Mañana estamos por el campo. Al comunicado lo firma Vicente. Mensaje para Carlos Parra del paraje Sierra Negra. Ángel no va hoy, estará llegando mañana por la tarde. Comunicado para Pedro Yanquín, que trate de comunicarse con Pablo Zarza. Carlos le hace saber a Fabián Chico de Carril Auquén que mañana miércoles por la mañana van a esa, firma Carlos Chico. Para la comunidad de Yaminué, hoy después del mediodía habrá atención médica y odontológica. Las personas que necesiten hacer consultas, acercarse hoy durante la tarde. Al comunicado lo firma el agente sanitario. Mensaje para Marcos Arias, que se encuentra trabajando en la zona rural, que venga hoy por la tarde, ya que mañana tiene que empezar a trabajar en Praguanilleu. Al comunicado lo firma su mamá.
4: Se perdió en zona de Paja Alta, 16 chivas, con la siguiente señal. Oreja derecha, Y abajo. Oreja izquierda, B corta. Señuelo va un capón lanar, lanudo. Avisar a los vecinos, firma Roberto Barne, de Paja Alta. El Correo Argentino de Balcheta está yendo a pagar jubilaciones y pensiones al ministro Ramos Mexía el día miércoles 9 de septiembre en el Salón de Punto Digital. Se ofrece persona para trabajo de campo. Comunicarse con Miguel al 2940-420266. Aviso para los pobladores de Caquelubincul. El miércoles 9 de septiembre, el padre Javier y los misioneros estarán en la capilla Virgencita de la Navidad para rezar el rosario en comunidad a las 15 horas. Aviso para los pobladores de Mencué. El miércoles 9 de septiembre habrá misa a la hora 19 en la capilla San José Obrero y luego cena comunitaria a la canasta. Aviso para los pobladores de Chillanilleu, el padre Javier y los misioneros estarán visitándolos el día jueves 10 de septiembre en horas de la mañana, llevando unas mantas tejidas de Abrigando Sueños. Aviso para los pobladores del Cuy, el próximo jueves 10 de septiembre habrá rosario a las 16:30 horas, luego misa en la capilla Sagrado Corazón. Mensaje para Benjamín, Lucas le comunica que hoy no puede ir para allá.
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13: 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Después de la muerte del rey Salomón, Israel se dividió en dos: Reino del Norte, Reino del Sur. 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
16: Bien, bien, 17:08 minutitos, damos comienzo la segunda horita de Tradición Argentina. Saludos a María de General Roca. Hola Fabián, buenas tardes, acá en sintonía escuchándote. Qué bueno que hayas vuelto, saludos grande ahí. Ah, María. Bueno, a ver qué tengo por acá. Saludo grande a Juancito, que está en la sintonía también.
17: ¿Qué tal, amigo? ¿Cómo andas? Una alegría y un placer volverte a escuchar nuevamente en el horario de la tarde. Un programa muy escuchado, amigo. Saludar ahí a la gente de La Mocha, a Labriano, a Pedro Chapán, a Martín Carriquero, a Roberto Fernández, y así a Napoleón Guachaqueo, a toda la gente amiga y conocida. Mandale un tema a Marcelo Marín, de Guanchula, algo. Mandale un abrazo, y un abrazo para vos, Fabián.
16: Bien, bien, saludos ahí, amigo Juancito. Gracias, amigo, por la buena onda de siempre. Y vamos a saludar a todos los amigos de esa zona, la zona de Las Mochas. Tengo un tema preparado ahí, de Marcelo Marín. Gracias, Juancho, querido. Saludar también a todos los amigos de Queupu Nilleo. Saludito grande a los amigos de Queupu que están siempre en la sintonía. Saludos a Nilda también, que también está en la sintonía. Bueno, Hola, Fayán, te estamos escuchando en el mercado artesanal. Pasanos algo de cumbia. Dicen que por ahora te estás perdiendo la siesta. Te extrañaban por la tarde. Bueno, un saludo grande a las chicas que están en la sintonía. Feria Artesanal Municipal, viernes 11 de septiembre, a partir de las 16 horas en el Mercado Artesanal. Feria Artesanal Municipal, viernes 11 de septiembre, a partir de las 16 horas en el Mercado Artesanal. Saludos a las chicas ahí que están en la sintonía. Saludos al Pato también. Bueno, a Maxi también que está en la sintonía. También, ¿quién más está de cumpleaños ahí? A ver, a ver. Tenemos otra cumpleañera por acá. Bueno, sí, a Beatriz. Saludos a Beatriz que está cumpliendo años hoy. La esposa ahí del amigo Cufú. Che, espero que haga un buen asado el amigo Cufú, que se juegue hoy por su esposa ahí. Bueno, a ver con qué arrancamos. A ver. Nuestra amiga ahí, Graciela Carfina, ha sacado una rifa. Primer premio, 50.000 pesos. Segundo premio, 30.000 el valor. 3.000 pesos nada más. Es para ayudar a su nuera. Sigue en Bariloche. Bueno, con su nietita ahí. Le queda el 2, el 3, el 7, el 9. Bueno, yo tengo todos los números acá. El 21, el 22. Y tengo el Mercado Pago también. Así que bueno, cualquier cosita, comunicarse. Nuestra amiga ahí en Comicó. Está nuestra amiga Graciela Calfina. Aquí le envío un saludo grande. Saludos a Cachimba también, a Juancito. Bueno, arrancamos de esta manera. A ver, cumbias camperas. ¿Qué puede ser, cumbias camperonas? Tengo un grupo de teca que se llama La Noche. Arrancamos de esta manera.

0: Hola Fabián, ¿cómo estás? Fabián, ¿me podés pasar este comunicado para Ceferino Ponce? Si se puede acercar acá a los Tobianitos de la familia Huircal, de parte de Jesús Huircal. Gracias Fabián, acá estoy firme escuchando tu programa. Que estés bien. Chau, chau.
1: Bien, bien, saludo ahí a la gente, los Tobianitos. A ver qué tengo por acá. A ver, a ver, a ver.
2: ¿Qué hace, amiguito? Fabiancito Cueva, ¿cómo andás, amigo? Te estoy llamando de acá, de Yaminoeche, te estoy escuchando el programa. Acá te habla Eusebio, Quintriqueo. ¿Cómo andás, amigo? Tanto tiempo, amigo. Acá estoy escuchando, che. Muy lindo programa, amigo. Acá estamos mateando un poco acá con mi familia. Justo vino mi hijo ahora a visitarme también. Estamos acá charlando, tomándonos mate. Así que escuchando el programa, amigo. Así que pasame a uno. Ahora chavameche, bien, bien maceta. Acá el establecimiento Valle Chico de Eusebio. Yaminué.
1: Saludo grande ahí a la familia Quentrequeo, a Fabio y a todos los muchachos que están en la sintonía. Saludo grande. A ver, parece que tengo más audios por acá.
3: Buenas tardes, Fabián, ¿cómo estás? Quiero mandar un saludo para la gente de Cerro Bandera. Algún tema de si tenés de Rafa Huerau por ahí o cualquier otro tema igual. Quiero mandar un saludo para la gente de Cerro Bandera. De parte de Nancy de Longenuco.
1: Saludo grande a la gente de Cerro Bandera, a mi amigo Meli que se encuentra por allá también, a la familia Millán. Saludos a Juancito, a Miguelón, a Lulu Carrigual allá en la meseta, a la familia Caniguán también, que hará mi amigo Lulu, che. Bueno, tantos amigos, che, qué lindo se pone esto, eh. Hola Fabi, ¿cómo andás? ¿Me podrías pasar un tema lindo de los Miranditas, el lavarropa para mi sobrina Claudia, que hoy está cumpliendo? Ah, mirá, Claudia está cumpliendo años de parte de su tío Juanca. Uno o dos temas piden. Bueno, che. Ahora vamos a buscar el lavarropa. Vamos a escuchar unas lindas cumbias, ¿qué les parecen, eh? Y después vamos a escuchar algo de Marcelo Marín, porque Juancito también, Nahuel Guer, le quiere dedicar algo lindo a todos sus amigos allá en Las Mochas. Le vamos a ver qué tengo por acá. Parece que tengo otro más. A ver, a ver. Hola, Fabián, ¿cómo estás? ¿Me podés pasar un saludo para mi mamá? Nicasia Montiel se encuentra en el campo. Decirle que por los minutos todo bien, dice. Por los menucos todo bien. Esperando que ella se encuentre de igual manera. Pasar una cumbia campera. Muchas gracias por estar en la sintonía, Carmen. Vamos con unas cumbias camperonas, ¿eh? Después vamos a buscar el lavarropa. ¿Cuántos pedidos musicales? Para la familia que entrequeo también. Para los Tobianitos. Hola, buenas tardes. ¿Me podrías pasar un saludo para Pellegrina y Gregorio Morales y a Juan Buenulaf, de parte de Nicá, de Natalia. De Natalia. Vamos a escuchar, a ver qué me pedían por acá. Hoy me pasa esa cumbia, amigo, de los hermanos Villegas. Tengo los hermanos Villegas, che. Para la cumpleañera, para la familia Huircal, para la familia Quentrequeo, para Carmen Buenulaf, para otra cumpleañera que tengo por acá también. Saludos a Maite Quiñenao, a Carlitos, a Graciela, a Sarita Miranda también en Praguanilleo. ¿Qué otra cumpleañera más tengo por acá? Beatriz que está cumpliendo años. Bueno, tantos amigos, che, qué lindo se pone esto. Los hermanos Villegas, cumbias camperas.

0: Acá le viruta al piso y echarle tabaco al pito, suelen decir, ¿no? Lavarropa. Los hermanos Villegas a full, che, impresionante la cantidad de mensajes, che, pedidos musicales, qué lindo se pone esto. Saludos a Claudia que está cumpliendo años de parte de su tío Juanca. A ver, saludos a Pellegrina también y a Gregorio. Bueno. Saludos para mi mamá Nicasia Montiel, que se encuentra en el campo, decirle que por los menucos todo bien, esperando que ella se encuentre. De igual manera, pasar una cumbia bien campera. A ver, ¿qué más tengo por acá? A ver, a ver, a ver. Hola amigo, ¿qué tal? Yo recién llegando al campo, pasaba un buen chamamé de estilo, chamamé. Soy Coracita, haciendo tortas fritas el amigo Coraza. Saludos a Moni también, que está haciendo unas tortas fritas. Mi amiga Moni ahí. A ver, ¿cuántos mensajes estoy por acá? Bueno, a ver. Oh. Fabián, pasar un saludo para mi amigo Eusebio Quentrequeo, de parte de su amigo Juanquita Colín. Claro, fueron muy compañeros mucho tiempo, laburando en construcción. Acá escuchándote. Cambió este horario, Fabi. Sí, estamos de 4 a 6 de la tarde. Saludos a Silvia también. A Silvia Anaya, saludos a Adelino. También en sintonía, a todos mis amigos che. A los amigos de Colancunué, del Cerro Policía.
1: Hola, buenas tardes. ¿Me pueden pasar este saludo para Agustina Torres, que es mi prima, que está escuchando la radio en el campo, en el paraje de Traús? Bueno, le mando muchos saludos, que andes bien. Bueno, pasar en un tema a Marcelo Marín, si puede ser Morochita Linda, que a ella le gusta mucho. Muchos saludos de parte de su prima. Gracias, buenas tardes. Chao.
0: Saludos a la familia Torres. Bien, poné cumbias camperas, me decían por acá. Vamos a escuchar Marcelo Marín, de parte de Juancito Nahuelguere, para todos los amigos que tienen la zona de Las Mochas. Voy a cumplir con el amigo, porque es fiel oyente de Tradición Argentina. Para mi gente se llama este tema, también para la familia Torres. Y después vamos con unas buenas cumbias para los cumpleaños, dos cumpleañeras, tres, no sé, dos cumpleañeras hay, ¿no? Beatriz, Claudia y otro cumpleañero más también hay. Así que bueno. Vamos a escuchar unas lindas cumbias camperas también. Y bueno, ¿qué más pedían? Chamamé, de todo un poco, che. Pero antes, Marcelo Marín, para mi gente.

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Silva, otro bolichero que algún campero la va a pagar, decía ahí. Marcelo Marín, para mi gente. Hola, ¿cómo estás? Soy César de los Puebleros de Balcheta. ¿Cómo estás, César? Te escucho desde San Antonio Este. ¿Me podrás pasar un tema debajo del tinglado para mi amigo Pepe? ¿Cómo andás, amigo César, querido? Los Puebleros. Eusebio Quentrequeo saluda a todos los amigos sierrense. Dice, ¿cuántos amigos dejé por allá? Amigos, años laburando en construcción en Sierra. Muy querido el amigo Eusebio, che, le mando un fuerte abrazo. Saluda a todos sus amigos, gracias Huguito Galván, por la foto, amigo, me está haciendo desear, amigo. Bueno, allá en Molino Viejo, en Pitralco. Seferino Ponce, también hombre campero, pumero y chanchero, allá en Pitralco. En Curacosta, la familia Monte, Fabiancito, su hermano, la familia Galván, Juancito, Pedro. Saludar también a Julio Salinas, a mi amigo Julio. A Teodora, a Jorgito Peña, a Carlitos Drachenberg. También saludo grande a toda esa gente linda. Saludos a Mónica que está haciendo unas tortas fritas y escuchando Tradición de Argentina, Sara Mirán también, allá en Praguanilleo. Hola Fabi, ¿cómo andás? Pasamos un saludo para mi viejo que está en la estancia, don José Maquinchao, su hija Josefina, se encuentra bien. Le mandamos saludos, estamos por salir para Tambelén con el tío Miguelito y Cochengo. Pasar unos temitas y vamos escuchando. Me pedían cumbias camperas. Lo pedís, lo tenés en Tradición Argentina. Tengo cumbias camperas y después vamos a escuchar bajo el tinglao. Ahí para Pepe, de parte del amigo ahí de los Puebleros. Saludo grande a todos los muchachos, los Puebleros. A César, gran grupo de Balcheta. Grupo tradicional, los Puebleros de Balcheta. Vamos a escuchar el Pipiripao, Capullo y Sorulo para que vayan bailando los chicos ahí que van de viaje. Gracias, gente linda. Para Silvia también, que le gusta bailar cumbias camperas. Para vos, Silvia, y para todos los cumpleañeros. Grupo Star.

Bien, bien, Grupo Star, qué problema, capullo, qué problema, capullo. De los 9 hijos, solo uno era de él, el negrito. Mirá vos, qué macana, qué mala suerte, ¿no? Qué mala suerte para Capullo. Quisiera saludar a mi papá Maquecho Sepúlveda, pasale un tema a Ricardo Lauquen en su conjunto. Y un saludo para Néstor Báez, pasale Morochita Linda, de Marcelo Marín, muy solicitado también ese tema, ¿eh? Bueno. A ver, a ver, a ver, ya vamos a escuchar algo de Marcelo Marín, pero tengo algo que me gusta escuchar, esto de Juancito que me hizo hace un tiempo atrás, mi amigo Juancito Moyano.

Bien, bien, bien, Morochita linda, cantautor ahí, Marcelo Marín. Tema que se lo hacíamos llegar ahí para Néstor Báez, Morochita linda. Saludo grande ahí al amigo Machecho Sepúlveda, a la gente de Maquinchao. También pasaba bajo el tinglao, de parte de César, ahí para Pepe, para mi hermano Pepe, decía. Bueno, nos estamos despidiendo, Dios mediante, nos vemos mañana de 8 a 9 de la mañana, de 16 a 18 horas, Tradición Argentina. Me voy a despedir con un hermoso chamamé, al Tigre de los Arenales, se llama, del Monchito Merlo, para que lo baile Dieguito Antimilla, para que lo baile Don Roberto Antimilla, para que lo baile la gente del Pichanal, para que lo baile Marito Rosas, el Flaco Cepu y todos los amigos. Gracias por estar una vez más en la sintonía, por la buena onda de siempre. Nos vemos mañana, tengan todos una excelente tarde-noche. Chau, chau. Al Tigre de los Arenales. Nos vemos mañana. Volvemos con Tradición Argentina de 8 a 9 de la mañana.

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3: Mensaje para César del Ensanilleo. Mañana estamos por el campo. Al comunicado lo firma Vicente. Mensaje para Carlos Parra del paraje Sierra Negra. Ángel Novaoy estará llegando mañana por la tarde. Comunicado para Pedro Yanquín, que trate de comunicarse con Pablo Zarza. Carlos le hace saber a Fabián Chico de Carrilauquén que mañana miércoles por la mañana van a esa, firma Carlos Chico. Para la comunidad de Yaminué, hoy después del mediodía habrá atención médica y odontológica. Las personas que necesiten hacer consultas, acercarse hoy durante la tarde. Al comunicado lo firma el agente sanitario. Mensaje para Marcos Arias, que se encuentra trabajando en la zona rural, que venga hoy por la tarde, ya que mañana tiene que empezar a trabajar en Prahuanilleu. Al comunicado lo firma su mamá.
4: Se perdió en zona de Paja Alta, 16 chivas con la siguiente señal. Oreja derecha, Y abajo. Oreja izquierda, B corta. Señuelo va un capón lanar, lanudo. Avisar a los vecinos, firma Roberto Barne, de Paja Alta. El Correo Argentino de Balcheta está yendo a pagar jubilaciones y pensiones al ministro Ramos Mexía el día miércoles 9 de septiembre en el Salón de Punto Digital. Se ofrece persona para trabajo de campo. Comunicarse con Miguel al 2940-420266.
5: Aviso para los pobladores de Caquelubincul. El miércoles 9 de septiembre, el padre Javier y los misioneros estarán en la capilla Virgencita de la Navidad para rezar el rosario en comunidad a las 15 horas. Aviso para los pobladores de Mencué. El miércoles 9 de septiembre habrá misa a la hora 19 en la capilla San José Obrero y luego cena comunitaria a la canasta. Aviso para los pobladores de Chillanilleu, el padre Javier y los misioneros estarán visitándolos el día jueves 10 de septiembre en horas de la mañana, llevando unas mantas tejidas de Abrigando Sueños. Aviso para los pobladores del Cuy, el próximo jueves 10 de septiembre habrá rosario a las 16:30 horas, luego misa en la capilla Sagrado Corazón. Mensaje para Benjamín, Lucas le comunica que hoy no puede ir para allá.
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1: Seis minutitos pasaron de las seis de la tarde, en esta tarde linda con 20 grados centígrados de temperatura, con una humedad del 22%, con el cielo ligeramente nublado y con una máxima de 19 grados que fue sobrepasada, ¿no?, por la temperatura de estos momentos, 20 grados centígrados. Más no podemos pedir, un solazo, una tarde primaveral. Y no acepto un no como respuesta. ¿Cómo te va, Mario Favoli? ¿Cómo estás?
2: Excelente.
1: Bien. Muy bien.
2: 10 más iba.
1: El sol, caminaste.
2: 10.
1: Tenías la cara distendida, se ve que descansaste a la tarde.
2: Estoy 10 más super rigi.
1: Más, uf.
2: Que es un montonazo.
1: Un montonazo, entonces. Un montonazo, a favor.
2: ¿Qué hice? Calenté comida, pero no voy a decir que cociné, porque calenté comida.
1: Noche. Bueno, pero vos a la fuerte la haces a la noche, ¿o no?
2: Yo sí puedo que todas las comidas sean fuertes. Descansé, perdí el tiempo, me informé algo.
1: Bueno, está bien, lindo.
2: Sí.
1: Me alegro.
2: Para no estar todo el tiempo viendo noticias, termino viendo noticias igual, porque sí, las redes sí. En general lo que más miro es noticias. Capaz que agarro una red social, no sé, vos me decís... Instagram, que es una red más aspiracional para ver cosas bellas, desde un plato de comida hasta personas o un paisaje. Bueno, yo eso lo puedo ver, pero además,
1: claro,
2: por el algoritmo me aparecen noticias.
1: Vos vas de acuerdo, le pones me gusta a las páginas que crees, ¿no?
2: Sí.
1: Se ve que le has puesto de arte, de comida,
2: sí,
1: de musiquita, de libros.
2: Sí, de River, le pongo
1: de
2: mucha
1: River.
2: De River.
1: Claro. No, sí. Yo soy adicta a las noticias, no veo nada que no sea noticias,
2: pero
1: enferma de las noticias.
2: O veo recorte, me voy a Twitter y empiezo a ver un recorte periodístico en video y después te aparece otro y te salen casi todos periodísticos en el medio, si no, scrolleas, pasás de largo los demás.
1: Nunca me enganché con Twitter, me parece...
2: Era la mejor de todas hasta que la compró Elon
1: Musk.
2: Sí, ahí la arruinó.
1: Muchas cosas compra Elon Musk.
2: La ventaja de aquellos que son de los más ricos del planeta, ¿no?
1: Sí,
2: que tienen.
1: Sí, los más ricos del planeta.
2: Vive en una casa del IPPB, Elon Musk.
1: Claro, ¿verdad? Sí, obvio.
2: Se mudó a una casa muy chiquita, no a una mansión de esas. Ahora te busco la cantidad de metros cuadrados de la casa de Elon Musk, pero.
1: Normal.
2: Sí, está con quilombo. Está como,
1: 200
2: como todo
1: metros.
2: El mundo. Está con quilombo. No, ni,
1: menos.
2: No va a llegar a 100, mira, ahora lo voy a buscar.
1: Mira,
2: está con quilombo con los
1: viste
2: pibes.
1: Que son tan excéntricos que capaz que lo hacen a propósito, ¿no? Como el que dice, no, yo la afortunada se lo voy a dejar a mi gato.
2: Sí.
1: O a mi perro, o al conejito que lo va a cuidar fulana de tal. Y lo va a alimentar con tal comida, zanahoria orgánica.
2: Escucha esto.
1: A ver.
2: Que no sé si a alguien le importa del otro lado, pero puede servirles para algo, piénsenlo.
1: A ver.
2: La casa de Elon Musk.
1: Sí.
2: Tiene 37 metros cuadrados. Es menos, como es un monoambiente.
1: Ah, pero un monoambiente pequeño, además.
2: Es una unidad modular del fabricante Voxable. Yo no sé si pronuncia así exactamente. Voxable es B larga O X A B L. Voxable Casita es el prototipo. Está instalada en Boca Chica, en Texas, Estados Unidos, en cerca de las instalaciones donde está SpaceX. SpaceX es la empresa que hace el lanzamiento de naves al espacio.
1: Los satélites.
2: Desde donde fueron, por ejemplo, el último satélite creado en Río Negro, lanzado por Argentina en la época de la pandemia.
1: Ajá.
2: Era con la gente de SpaceX. Valor inicial, carita la casa para las 37 metros cuadrados, unos $60,000.
1: No, sí, pero la ubicación, el material...
2: Bueno, hay que ver...
1: No por los metros aparece cara.
2: Sí. Habría que ver qué más... Cómo, tengo la casa por dentro, qué sé yo, pero tampoco sé si queremos...
1: Pero que vive solo.
2: ...conocer tanto. Y si los pibes ni le hablan. Está
1: claro,
2: peleado con toda la familia. Él.
1: Claro, porque él tiene varios.
2: Sí, se peleó con Trump, tampoco. No sé cómo quedó la relación con Milei. ¿Se acuerdan que Milei se encontró con él...?
1: Un montón de veces.
2: Estaba exultante el presidente.
1: ¿Te acordás cuando fue a la fábrica?
2: Y además,
1: ¿fue uno de sus primeros amigos de que asumió?
2: Y la motosierra. Estaban como locos. Era una,
1: sí, sí.
2: Era como una reunión de los egresados o de los que hicieron el servicio militar. Yo no hice el servicio militar, pero ¿ustedes conocen gente que haya hecho el servicio militar?
1: Sí, claro.
2: Que se juntan
0: ¿Te acordás del cabo del correntino ese? ¡Ja! Nos hacía cagar ese, ¿eh? ¡Qué divertido! ¡Cómo nos tirábamos al suelo!
1: Cada vez lo bailaban más. Cada año que pasaba lo bailaban más. ¿Viste?
2: Eran masoquistas los muchachos. Pero se juntan y se lo divertimos.
1: Claro.
2: Lo que se divierten. Sí. Bueno, así estaban esa vez.
1: Todos los años te cuentan una nueva. Pasaron 30 años y siguen sacando de no sé dónde. Sí. Para mí que hay un libro, un anecdotario, van sacando, van leyendo, pues no puede ser.
2: No puede existir tantos.
1: Tantas anécdotas por un año. De...
2: Tremenda. La fortuna de Elon Musk supera la de Jeff Bezos, el fundador de Amazon, y de los cofundadores de Google, por poner un nombre.
1: Claro.
2: Y es muchas veces más la del fundador de Mercado Libre, por ejemplo, o la de Paolo Roca, o la de muchísimos argentinos juntos.
1: Bueno, o sea que tener tanta plata no hace que tengas una vida social, que te vayan a ver, porque en estos 37 metros cuadrados donde vive,
2: no.
1: Difícilmente podés juntar una mesa con 6, 7, 8 personas.
2: Es verdad, pero tampoco nos vengan con el cuento de que la plata no hace la felicidad, porque en general te lo dice el que tiene plata eso.
1: Claro. Te ayuda.
2: Te ayuda, te compra el placer, porque, que se claro, parece muchas veces también.
1: No, además ya es un problema menos.
2: Es un problema menos.
1: Porque sí, es verdad, podés tener mucha plata y no estar enamorado, no ser feliz, no tener paz. Pero te podés ir al Caribe a buscar paz ahí entre las arenas, el sol, las palmeras.
2: Claro, sí.
1: Y alguien que te abanique y no tomar un drink.
2: Sí, no es lo mismo 12 en una casilla de chapa en invierno en alguna ciudad de Río Negrina que estando así.
1: Claro. Bueno, ¿viste como la película del chocolatero? Como es el...
2: ¿Charlie y la fábrica de chocolate?
1: Claro, viste que eran todos tan humildes y tan... Pero eran felices y eran buenos. Tenían familia. Y él, Charlie, no tenía familia.
2: Pobre Charlie. No, me acordé de otra cosa.
1: Charlie.
2: Me acordé de Alberto Olmedo.
1: ¿Qué pasó?
2: Alberto Olmedo tenía un personaje en el que el jefe le terminaba pidiendo cosas a él. Y él volvía a la casa... Y estaba con un calentadorcito, en una garrafa, cocinando dos salchichas para cuatro, para comer con Divina Gloria, que era su esposa, y era como que no, pero lo tenía que ayudar al jefe.
1: Bueno, y también está la otra, la película esa que vendía esas máquinas, que estaba con su hijito, que se había quedado con la tenencia.
2: Si hablamos de esa, lloro.
1: Llora, Mario, porque esa también, el jefe le pedía plata, y no se iba a jugar al golf, y le pedían algo... No
2: esa es
1: nada.
2: La película de Will Smith.
1: De Will Smith.
2: Basada en un caso real de alguien que quería triunfar en el mundo del mercado de valores y se convirtió después en broker, fue millonario, pero que la pasaba espantosamente mal.
1: No tenía dónde quedarse, lo habían desalojado, no tenía para pagar, estaba con su hijito.
2: Dormían en albergues.
1: Dormían en el tren, ¿te acordás? Iba, volvía. Y bueno, le construía un mundo mágico al chico, ¿no? Pero también el jefe le pedían plata para esto, el otro, y él. ¡Ah! Pobre.
2: Hay
1: un montón así de
2: y hay
1: esas.
2: Como historias que son esas, viste, cosas que son de rico y de pobre al mismo tiempo.
1: Por ejemplo,
2: tener a alguien de la familia preso. De rico
1: y de
2: pobre.
1: Es verdad.
2: Tener un caballo. Eso es muy estigmatizante, permítame discriminar.
1: Sí, lo hacemos.
2: Describiendo, no discriminando, me equivoqué de palabra.
1: Claro.
2: Tener un caballo es de rico y de pobre.
1: Y de pobre, claro.
2: Casarte con alguien de la familia, o te digo casarte por decirte otra cosa, no decir, también, de rico y de pobre. Y no tener efectivo es de rico y de pobre también.
1: Claro.
2: Ahora porque hay plataformas, ahí tenemos ninguno.
1: Billeteras virtuales.
2: Ahora ya nadie tiene efectivo.
1: Claro, tener muchos hijos.
2: Tener muchos pibes, de rico y de pobre.
1: Pero, no tener nada a tu nombre.
2: Uf. Esto, recontra de rico esa.
1: Esa es de todo.
2: También.
1: Ambos viven en un barrio privado. Anda a meterte en una villa, bueno, no sé.
2: Sí, uno privado y el otro privado de luz.
1: Pagar por sexo.
2: Privado de agua, privado de gas.
1: Dice pagar por sexo y pagar por drogas.
2: De rico y de pobre. Vale, esas hay cosas que atraviesan todas las clases sociales igual. Bueno, sí.
1: El
2: rico dura menos en
1: Cana. No pagar impuestos.
2: Recontra.
1: Es de rico y de pobre.
2: Sí, es recontra.
1: Usar alpargatas.
2: Sí, unas son cardón y las otras son, ¿cómo se llaman las otras alpargatas?
1: Claro, uno te usa un ponchito de vicuña y el otro un poncho de lo que pinte. Vivir del Estado, tener muchos hijos y ponerles nombres exóticos.
2: Ah, es verdad también.
1: Dice acá ser presidente de Boca, no sé por qué está puesto esto.
2: Estás por
1: tener ropa rota.
2: Está por Mauricio eso.
1: Sí, tener ropa rota.
2: Esa. Pues, sí.
1: Hay un intermitente.
2: Sí, uno por voluntad y el otro no, pero bueno. ¿Qué sé yo? Ay, bueno, no tenés...
1: Es muy bueno todo esto. Va a sonar como feo, discriminatorio. La intención siempre es compartir.
2: La intención es si se ofenden, desoféndanse también.
1: No, claro, eso. Compartir un momento.
2: No van a ser de ofensa tan fácil.
1: Hemos estado más de un lado que del otro.
2: Sí, yo las conozco. Las de Rico casi que no las conozco,
1: Acá dice, bueno, es duro. Tener un pariente involucrado en distribución de drogas o corrupción política.
2: Sí, en la segunda parte de pobre no, ¿eh?
1: No. Dice, plantar tu comida, tener caballo y no poder salir del país.
2: Bueno, Juliana Aguada, ya que lo mencioné a Macri antes, tenía su,
1: claro,
2: su huerta en donde, ¿en Olivos?
1: En Olivos, sí, sí.
2: Tenía su propia huerta.
1: No sé si después la habrán guardado...
2: ¿Fabiola?
1: Fabiana me salía, Fabiola.
2: No sé, capaz que la presencia de Dylan terminó haciendo pelota toda la huerta.
1: Bueno, así que viajaron en Mercedes con chofer. En el colectivo y en el Mercedes.
2: Tardé en darme cuenta.
1: Pam, cayó ahí, tendría que haber efecto, sí. Operador. Cayó Mario.
2: Demoré, pensé que el pobre era el chofer ahí.
1: Tener muchos autos viejos. Está buenísimo, pero vamos a cortar acá porque nos han pedido que hagamos una pausa.
2: Sí, el INADI.
1: No existe más el INADI.
2: Victoria, ¿de dónde andará
1: Victoria?
2: Son cosas
1: que además, que estábamos hablando de redes sociales. Mira, otro, usar ropa del NBA. No, esto es un vicio.
2: No leas más. Ahora
1: es un vicio, es un vicio.
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1: Agradable.
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0: Bueno, Mario, te cuento que mañana he pedido una sesión en el Congreso por parte de la oposición para tratar distintos temas. Pero también hay una cuestión, porque el bloque de senadores presentó un proyecto que propone abordar un tema tal como la cuestión diplomática, económica, energética, en defensa de la soberanía nacional. Quieren defender Malvinas, según lo que dicen, y diputados de la Unión por la Patria piden informes sobre la ruta marítima entre Punta Arenas y las Islas Malvinas. Son dos temas aparte.
1: Sí.
0: Uno en el Senado y ahora te estoy diciendo en el Congreso.
1: No, ¿por qué? Está bien, me llama la atención lo del pedido de informe, no porque no sea correcto, sino porque no sé quién lo tendría que dar, pensando Punta Arenas es territorio chileno.
0: Exactamente. ¿Te acordás que...?
1: Es la base que se está usando, por eso es importante la base de Tierra del Fuego, ahora y antes, ¿no? Porque si no, las bases de operación son Malvinas, que la controla Gran Bretaña, y Punta Arenas, que es donde se aprovisionan los buques.
0: Exactamente.
1: Que es en Chile, la nuestra está usada para turismo en general,
0: bueno,
1: para los cruceros.
0: Viste que se quiere hacer desde Punta Arenas, hacer toda una vía marítima para llegar a las Islas Malvinas sin pasar ni tener autorización de Argentina. Eso es lo que se estaba tratando también, vía diplomática, y no sabemos si a esto fue o no el presidente de la Nación, si habló estos temas cuando estuvo en Chile, porque no tenemos del todo claro qué fue a hacer cuando fue a Chile. Viste que no se publicaron tampoco muchos de los temas de agenda, pero este proyecto reclama precisiones al Poder Ejecutivo sobre un acuerdo entre la naviera chilena y la Corporación de Desarrollo de las Islas Malvinas para establecer una conexión regular desde Punta Arenas hasta las Islas Malvinas. Hay un grupo de diputados ya que ha presentado este pedido de informes. La iniciativa es impulsada por Juan Pablo Luque y acompañada, entre otros, porque Jorge Tayana, José Glinsky, Victoria Tolosa Paz, bueno, varios. Ellos preguntan si el gobierno pudo acceder al itinerario y las características que va a tener esta ruta y si determinó que el recorrido implicará el ingreso a aguas que son de jurisdicción de la Argentina.
1: Sí, claro.
0: Y quieren, bueno, precisiones, obviamente, diplomáticas y ver qué gestiones se hicieron ante China y ante el Reino Unido ante esta posibilidad que esta conexión sirva como un apoyo logístico, ¿no? A todas las actividades que se hacen desde
1: fundamental,
0: Reino Unido,
1: sí.
0: Hay en la ciudad.
1: No,
0: Malvinas.
1: Claro, sí, es fundamental.
0: Por esta explotación unilateral de Reino
1: Unido. No sé si Chile, en virtud de sus propios intereses, va a informar ante un pedido que además, si llega desde un bloque de la oposición, sí que Argentina tiene que pedirlo en el marco de las negociaciones bilaterales que se dan entre dos países que son amigos.
0: Sí, y además en este momento comparten una cuestión ideológica.
1: Y con dos presidentes que tienen un vínculo cercano.
0: Exacto.
1: Por cuestión ideológica. Además.
0: Sí, por una cuestión ideológica, ¿no? Y esto, bueno, pone especial este momento donde se está haciendo este desarrollo. Ustedes habrán escuchado, le digo a los oyentes, este proyecto de El Sea Lion, ¿no? En Malvinas. Donde, además, se pretende multar a las empresas que se metieron en un...
1: ¿Por qué?
0: Quilombo, porque están queriendo multar a empresas extranjeras que explotan el hidrocarburo en las Islas Malvinas, pero muchas de esas también están asociadas con empresas aquí en la Argentina. Por ahí han cambiado de nombre, pero siguen teniendo la misma razón social, el mismo número de inscripción. Y hay una de esas que además está, que se cree que se ha asociado aquí en Vaca Muerta con YPF. Ya te voy a decir el nombre, que por aquí lo tengo.
1: ¿En el gasoducto?
0: Exactamente.
1: Sí, que es una empresa que se vendió, cambió de accionista a razón social, pero que ya no está en el proyecto.
0: Estaba sancionada, además,
1: estaba sancionada
0: por la Secretaría de... ya te lo busco, tengo por aquí la petrolera estatal que comparte este proyecto estratégico con la Continental Premier Oil, que fue inhabilitada hasta el 2028 para operar sin autorización argentina. Por operar sin autorización argentina. Tiene todavía un tramo bastante largo. Harbour Energy es socia de YPF en este proyecto de gas bajo la conducción de Marín. Es la misma empresa que el Estado argentino sancionó por explorar cerca de las Islas Malvinas sin autorización, ¿no? Sin autorización de la República Argentina.
1: Sí.
0: Y esto también lo están denunciando y lo quieren plantear en el Congreso de la Nación. ¿Esa vez cuando fue multada por la Secretaría de Energía? En el 2013. No me acuerdo quién estaba frente
1: al gobierno.
0: A la Secretaría de Energía, pero le prohibió a Premier Oil operar en la Argentina durante 15 años porque había realizado actividades hidrocarburíferas en la plataforma continental muy cerquita de las Islas Malvinas sin tener un permiso de la Argentina.
1: Después a Premier Oil la compra Harbour.
0: Harbour, exactamente. Esa es exactamente la situación. Bueno, está
1: publicado,
0: ¿no? Lo que
1: pasa es que lo que se entiende es, esa es la discusión que hay ahora. Cuando vos compras algo, ¿qué compras? Vos comprás también las deudas y las sanciones.
0: Claro.
1: Hay algunos que sostienen que no, pero en lo que dicen algunos es... Y no, jurídicamente te corresponde eso también.
0: Claro, claro. Exactamente. Comprás y compras con los juicios y compras con todo.
1: Exacto. Esa es la discusión que se estaba dando en torno a Harbour.
0: Eso, comprás todo el paquete. En algunos casos, bueno, qué sé yo, no sé si podrán hacerlo o no, pero en general, bueno, y esta compañía que la que decís vos, Harbour, es sociedad YPF en un proyecto,
1: en el
0: proyecto de gas natural licuado que tiene como protagonista a la provincia de Río Negro, ¿no? Como el futuro, el gran futuro energético.
1: Es Argentina LNG, ¿no?
0: Exactamente.
1: Es en el que está...
0: Y además, en abril del año pasado, que es algo que te había dicho ayer, Luis Caputo aprobó que ingrese al RIGI.
1: Claro, sí.
0: ¿No? O sea que multada,
1: sí,
0: entrando al RIGI, socia de YPF, bueno, beneficios aduaneros, beneficios impositivos, beneficios cambiarios.
1: Bueno, hay que ver qué pasa con esa empresa entonces, por lo menos con esa puntualmente.
0: Esto, ¿no? Por eso digo, ¿no?, que se metió en un laberinto, un boomerang, ¿no? Vamos a ver cómo sale el gobierno de todo esto. ¿Por qué? No sé si eran las consecuencias que pretendían.
1: No, capaz que...
0: o si sabían de todo esto, ¿no?
1: Y no creo que se les ocurriera pensar en frenar el proyecto vinculado con el tema de energía. Que sobre es uno de los pocos lugares donde van a aparecer dólares fuera de del campo, ¿no? De la zona de Vaca Muerta. Tenemos noticias.
0: Nos vamos a Gustavo Camaña y ya volvemos.

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2: Hora 18:30 minutos en la República Argentina, temperatura 20 grados centígrados, humedad relativa ambiente 26%, viento sur a 6 kilómetros por hora, cielo despejado.
1: Regionales.
2: Río Negro ya trabaja en el relevamiento técnico de las rutas 22 y 151. El gobierno provincial puso en marcha, junto al FONPLATA, la misión técnica que va a permitir definir el plan de obras para recuperar las rutas nacionales, luego de la decisión tomada por el gobernador de hacerse cargo de la gestión de estos corredores. Equipos provinciales y especialistas del organismo internacional comenzaron a recorrer distintos tramos del Alto Valle y Valle Medio para relevar el estado de las trazas y determinar las intervenciones necesarias.
1: Nacionales.
2: Malvinas, el gobierno acelera el proyecto de la base naval integrada y enviará a Quirno y a Prestia Tierra del Fuego. El canciller y el ministro de Defensa viajarán este viernes para inspeccionar el predio elegido para el desarrollo militar. Además, el Ejecutivo adelantó que ingresará a la Cámara de Diputados la Ley de Defensa de Soberanía Nacional la próxima semana.
1: Internacionales.
2: El precio del petróleo alcanzó su nivel más alto en 6 semanas tras el ataque de los hutíes contra Arabia Saudita. Los contratos del Brent cerraron a $97.92 y los del WTI en $93, mientras la ofensiva con drones y misiles en 4 ciudades del sur saudí dejó más de 70 heridos.
1: Estos son los datos del tiempo.
2: Temperatura 20 grados centígrados, humedad relativa ambiente 26%, viento sur a 6 kilómetros por hora, cielo despejado. 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

0: Acá vamos, súper modernos. ¿Qué estamos escuchando, Francisco? Era Cristina Aguilera. ¿Tenés algo de... ¿Qué es de la vida de Cristina Aguilera? ¿Sabés algo? En este momento Cristina Aguilera está retirando a los chicos del kindergarten, nos dicen acá.
1: Ah, sí.
0: Sí, y está manejando su descapotable.
1: ¿Cuántos hijos?
0: ¿Cuántos hijos tiene ella o cuánto le gustaría tener?
1: No tiene.
0: Ahí me fijo en Google.
1: Ah, dale.
0: Tiene tres.
1: ¿Tres?
0: ¿Micho? Otro que le dicen Tito. No, Hugo, Paco y Luis. No me acuerdo el
1: nombre. Hugo, Paco y Luis, qué lindo. Tiene dos hijos.
0: Sí, dos pero hijos. Hay un vecinito al que lo quiere como si fueras de ella.
1: No. Se llama Max Larion Bradman. No, ¿cómo? Batman.
0: ¿Cómo? ¿Max?
1: Liron.
0: Liron. Max Liron.
1: Bradman nació en 2008, uh-huh. Su primer hijo, fruto de su matrimonio anterior con Jordan Bradman.
0: Ajá.
1: Y Summer Rain Rutler, nació en agosto del 2014, mira qué diferencias se llevan. Y es su segunda hija, fruto de su relación con su prometido Matt Rutler.
0: Mirá vos.
1: ¿Por qué estamos hablando de Cristina?
0: Porque lo que sonaba recién, de hecho está de fondo, es Cristina Aguilera.
1: Está.
0: Temas que seguramente alguna vez... estuvieron en alguna fiesta a la que fuiste.
1: Seguramente.
0: Pero ahora no vamos a hablar de eso, sino vamos a hablar de costas libres.
1: ¿Costas
0: libres? ¿100% libres? ¿Cómo es el tema? Bueno, vemos, el tema de las costas volvió a plantearse en el último tiempo a partir del proyecto de venta de tierras, que el proyecto se llamaba de inviolabilidad privada, pero a veces los títulos no funcionan y la gente le dice de una forma y se transformó en el de extranjerización de la tierra.
1: Exactamente.
0: Y ahí apareció el tema de las costas también, ¿no? Uh-huh. Pero acá vamos a hablar de costas en Neuquén, y por eso lo tenemos en línea, a Mariano Mancilla. Mariano Mancilla ha hablado en más de una ocasión con nosotros, es abogado, tiene unos minutos para charlar con Sin Tanta Vuelta. Mariano, estamos con Graciela Bercholis, mi nombre es Mario Favole, buenas tardes.
2: ¿Qué tal? Muy buenas tardes, un gusto conversar con ustedes y con la audiencia, por supuesto.
1: Bueno, muchas gracias. ¿Dan la luz, o le dan luz verde, mejor dicho, para liberar el tramo del barrio Bocahue sobre el río Neuquén? Según lo determina un fallo judicial, es el único sector que quedaba pendiente para garantizar el libre acceso, ¿no?, a los vecinos, a la gente que quiera entrar ahí en la ribera neuquina.
2: Sí, eran los últimos metros que quedaban para que podamos decir orgullosamente que nuestra ciudad tiene el 100% de las costas libres y que con seguridad es la única ciudad del país, porque las ocupaciones sobre los espejos de agua, ríos, lagos, ha sido tremenda. Y Neuquén ha sentado una línea política y una línea también jurisprudencial un poco a contramano de la corriente, porque sin distinguir colores partidarios, en general los privados han ido avanzando sobre los ríos. Ustedes recordarán en el Código Civil lo que se llamaba el Camino de Silga, que había que dejar 25 metros obligatoriamente, lo bajaron a 15 metros en la última reforma del Código Civil y nadie se hace cargo de esa reforma. Creo que fue los últimos días del gobierno de Cristina. Luego se habilitó que cuando el agua no circulaba o no, el espejo de agua nacía en el campo, si se pudiera alambrar, entonces eso generó que se alambraran muchas lagunas en nuestro país. Pero bueno, acá en Neuquén tenemos el ejemplo contrario, una disputa de la comunidad, porque esto no tiene nombre y apellido, sino que la gente siempre ha peleado por el que los ríos sean de todos, que tengamos caminos de acceso, y ustedes bueno habrán visto que se hizo todo un paseo por el Limay, por el Neuquén, y se va a comenzar prontamente las obras, algo que nos pone contentos. Nosotros somos socios políticos del intendente Mariano Gaido y este punto de liberar las costas era el primer punto de nuestra plataforma electoral, así que con mucho esfuerzo se ha logrado que los vecinos y vecinas ahora puedan recorrer en bicicleta, caminando o volviendo a tomar mate a toda la extensión de la ciudad.
1: Me gustó eso de socios críticos.
2: ¿Cómo?
1: Socios críticos de Mariano.
2: No. Lo acompañamos a
1: sol
2: y sombra, digamos, con respecto a los loteos, muchos compañeros de UNE, del espacio que yo pertenezco, integran el Ejecutivo Municipal y estamos contentos con eso. Obviamente siempre queremos más, entonces, como vos decís, un poco crítico para que mejoremos, claro, para que vayamos
1: exactamente
2: por más carreras y Bueno, esa es la parte buena de la política, que las cosas se puedan transformar. Ustedes recordarán que un compañero nuestro, que actualmente es funcionario de Gaido, le metía tenaza a los alambrados, que era Pancho Agio, que éramos concejales.
1: Claro, claro.
2: Y bueno, y le meta tenaza porque a propósito generamos la provocación, porque le iniciaban causas, pero después en la justicia dicen no, pero el camino está, lo que está mal es el alambrado, que es ilegal, que está en el camino de Rivera, y esas causas se iban ganando, íbamos generando, pero obviamente con una tenaza íbamos a tardar 40 años en librar las costas, y lo que hacía falta era esto, que ocurrió una política de Estado, Gaido fue acordando con todos los barrios. La verdad que el 90% levantó el alambrado por las buenas. Este era el último barrio que se resistió judicialmente, pero que finalmente terminó aceptando las condiciones en el expediente judicial, ¿no?
1: Claro.
0: Uh-huh. ¿Aceptan las condiciones? Sí, Mariano, ¿aceptan las condiciones? ¿Corrigen esto? ¿Hay algo más? ¿Hay alguna sanción por el tiempo en que no se cumplió con la ley?
2: Y no, en este juicio no, porque ellos desisten, corren alambrado, y como venía justo, se demoró la obra unos 2 o 3 meses, no, supongo que más allá de las costas sí van a tener los honorarios y las costas judiciales, pero no hubo. En el otro barrio privado, que era el Rincón Club, sí tuvo graves sanciones porque tuvo que pagar terreno que no liberó y un montón de multas, porque se trenzó un poco más la disputa en ese momento. Pero este barrio que está pegado al Rincón Club, que es el barrio Bocagüe, y que tiene una característica que se los comento. En este barrio, que la municipalidad le inició juicio y le acaba de ganar, vive el intendente de la ciudad, vive Mariano Gaido. Fíjense si no está decidido a llevar adelante esto, por eso es tan destacable lo que ha hecho el intendente de la ciudad, porque difícilmente alguien demande a su propio barrio para que las costas sean libres, y a decir verdad, la mitad del barrio creo que estaba de acuerdo con él y la otra mitad resistía su costa privada, su playita privada. Pero creo que esto va a tener un buen final, ¿no? No hay privilegios para nadie, nadie tiene costas privadas, todos podemos ir a todos lados y es una igualación que nos da mucha fuerza y muchos derechos, ¿no?
0: Un barrio de los que además no estaban colgados de la luz también, ¿no? De los barrios...
2: ¿Cómo?
0: Es uno de los barrios neuquinos, junto a otros que además se descubrió que no pagaban la electricidad, ¿no? Suelen ser esos barrios donde además se habla de los negros, los pobres, los morochos, los sucios que no pagan impuestos, que se cuelgan de la electricidad. Bueno,
1: pero también hay de los otros, claro.
2: Y no, y además, bueno, ustedes lo vieron, salió en los medios, esas evasiones en estas mansiones eran millonarias, ¿no? Porque obviamente tienen consumos de equipamiento mucho más costoso que un pequeño barrio donde la gente usa la luz para calefaccionarse, ¿no?
1: Estaba pensando, Mariano, un caso que, bueno, acá en Río Negro, cuando dijiste el tema del camino de Sirga y todo lo demás, nosotros acá en la provincia de Río Negro tenemos este tema hace muchísimo tiempo que no termina de resolverse en el Lago Espejo, ¿no?
0: ¿Escondido?
1: El Lago Escondido, perdón, no Espejo, el Lago Escondido, ahí está.
2: Escondido, sí, obviamente que es una barbaridad, pero yo creo que habría que buscar una estrategia de la comunidad de disputar la liberación de todos los espejos de agua, porque eso genera antecedentes y genera jurisprudencia. Quizá concentrarnos en el Lago Escondido solo, no estamos viendo que, no sé, acá en Cipolletti tenemos empresas que te ocupan la costa, en Roca, en Allen. Hagamos una campaña más masiva de la comunidad, que se liberen todos los espejos de agua. Entonces van a salir leyes que te protegen, ordenanzas que te protegen, y lo del Lago Escondido va a caer por su propio peso, porque va a quedar como el único lugar que hay un privado no permitiendo el acceso al espejo de agua. Pero creo que hay que como masificar más la lucha en el sentido que es una lucha ciudadana abrazada por todos, ¿no?
0: Bueno, la agrupación, una de las agrupaciones ambientales de Oro, lo logró también, caminó a la zona del río, en la 22.
2: Sí.
0: Pero también estaba todo bloqueado. Esto lo dimos a conocer hace un año y medio, dos, sí, no recuerdo cuándo.
2: Yo lo vi a través de ustedes, eso, la verdad que son grandes triunfos, porque por ahí se liberaron, no sé, 3 kilómetros, pero son 3 kilómetros que van a quedar para las futuras generaciones de acceso libre.
1: Es verdad,
2: nosotros
1: claro.
2: Vivimos una Patagonia árida, no estamos cerca de la cordillera, el río es lo más lindo que tenemos, porque lo demás es meseta dura de patagónica, así que creo que hay que proteger esos lugares como con toda la fuerza posible, ¿no?
1: Mariano, hay otro tema que también ha tomado difusión este último tiempo, y hay definiciones sobre la situación de los damnificados de la cooperativa 127 Viviendas que de Neuquén Capital, que vienen hace tanto tiempo pidiendo por esto, bueno, donde está involucrado un funcionario del gobierno, que es Jorge Salas, ¿no?
2: Sí, se presentaron las denuncias. Hay como 3.000 damnificados, que son diferentes operatorias que se iban inscribiendo en los distintos programas y que llevan del 2011. Hay gente que está pagando hace 15 años, algunos viviendas, otros lotes con servicios, otros lotes con platea. Iba haciendo convenios con sindicatos, con diferentes, les iba prometiendo, amparado un poco por gobiernos de esas épocas, que les iba a hacer una vivienda, pero no existían las viviendas, no existían los lotes, y claro, a ojos de hoy suena como increíble por qué la gente pagaba, pero había una ilusión de acceder a una casa propia, el Estado te escribía y obviamente al inscribirte te trababa la posibilidad de comprar un lote privado o de ir a otro loteo. Un daño tremendo para estas familias que, bueno, finalmente han logrado que se le formulen cargos por estafa a Jorge Salas. Es un delito que por una estafa tiene hasta 6 años de prisión y después se suma 1 año por cada estafa hasta un máximo de 50. Por eso, cuando se acreditaron 48 estafas, se le formuló cargos. Claro. Porque ya estamos en el máximo de la pena que le podría corresponder. Pero se va a seguir investigando las otras operatoria, porque la defraudación es millonaria.
1: Es enorme, ¿no? ¿Cómo era el modus operandi, Mariano, según donde ustedes con el estudio pudieran investigar?
2: Tenían que entregar $5.000 para iniciar y después cuotas que se iban. Pero nosotros tenemos, por ejemplo, se allanó y se secuestraron las computadoras, y de esos listados, 2.000 pagaron los $5.000. Entonces, si uno multiplica $5.000 por 2.000 personas, y es un monto multimillonario. Claro. Y después, cuotas, cuando se allanó y se secuestraron las computadoras, y de esos listados, 2.000 pagaron los $5.000. Entonces, si uno multiplica $5.000 por 2.000,

0: a un lote o a una vivienda estatal, y con esa inscripción les iba dando de alta como socios de la,
1: claro,
0: de la cooperativa, ¿no?
1: Uh-huh. ¿Es un hombre que tiene propiedades, tiene capital? ¿Cómo está Salas? ¿O está todo enajenado?
0: Es una persona muy conocida. Él era inspector de tránsito hasta el 2008, sí, que fue despedido. Tenía una casita con dos habitaciones de adobe, y ahora se compró los terrenos de al lado, el lindante de su vecino, y tiene un caserón de dos plantas con departamentos alquilados, sin sueldo ha logrado amasar una fortuna enorme con camionetas, vehículos y otras propiedades.
1: Claro.
0: Nosotros logramos embargar todo lo relacionado con la cooperativa y de los bienes de él y de algunos de los dirigentes están indicados para ser inhibidos, pero eso todavía no se ha ordenado, ¿no?
1: Claro, así que todavía falta, pero bueno, va encaminado, ¿no? Todas las mañanas nos escriben los vecinos, ¿no? Siempre quieren tener este tema en la agenda, ¿no? Que no se pierda.
0: Son en total 10.000 lo que alguna vez estuvieron anotados. Entonces, en nuestra comunidad, en cualquier asado hay dos o tres conocidos, en una reunión o en una oficina que ha estado inscrito con la esperanza de obtener, ¿no? Esa es mucha la gente que ha sido engañada y que veremos si se logra una solución, pero más allá de la solución, que no quede impune.
1: Claro, ojalá puedan recuperar algo de lo que pusieron, pero al menos si se comprueba todo esto, verlo preso, ¿no? Creo que es el mejor de lo que podría pasar. Sí. Bueno, Mariano, muchísimas gracias por este contacto con el U19.
0: No, al contrario, gracias. Un abrazo para ustedes y a toda la audiencia.
1: Gracias, un abrazo.
2: Gracias. Mariano Mancilla, abogado, dos casos resonantes. Uno resuelto de la mejor manera, bueno, finalmente costas libres. El otro, una estafa.
1: Uno se ríe por no llorar, porque es tan alevoso.
2: Si pagaron 2.000 personas $5.000, se afanaron $10 millones.
1: Y además, viste, todas las 10.000 personas hay que están involucradas en estos hechos.
2: Pensar que esto no escala en la política, la verdad que yo me permito pensarlo, lo que pasa es que todavía no hay pruebas.
1: Claro.
2: Pero difícil creer que no.
1: Claro, pero lo dijo el mismo Mariano, ¿no? Protección del gobierno anterior,
2: sí,
1: el gobierno de Omar Gutiérrez.
2: La movilidad ascendente del MPN, la de Jorge, claro, Salas, ¿no? Le fue muy bien a él. A la gente no le va bien,
1: ¿eh? Y eso que no invirtió en Vaca Muerta.
2: No, le fue muy bien. Lo bueno es que cuando vaya preso, seguramente alguno de los que esté detenido va a conocer, porque estafaron tanta gente.
1: Se va a encontrar con alguno.
2: Que se va a encontrar con el pariente de alguno ahí adentro.
1: Claro, seguramente. Qué locura, ¿eh? Es increíble, sí, si no fuera cierto uno no lo creería. Pero es verdad, decía Mariano, ¿por qué la gente paga? Uno pregunta, ¿cómo pago? Es la ilusión,
2: Pero también hay una que es que cuando ya empezaste...
1: Y además con el vínculo que también tenía con el gobierno. Sí, bueno, si este no nos consigue, no lo consigue nadie. Porque
2: si este totalmente... come asado con el gabinete,
1: claro,
2: ¿con quién vamos a estar?
1: Ah, una locura, sí, no, este la tiene. Chapeaba y bueno, mirá con lo que se quedó.
2: Y cuando ya pusiste un poco, ya sentís que si no pones lo otro, tal vez te vas a quedar afuera. Capaz que crees, a mí no me va a pasar, soy de los primeros que compró o lo que fuere. Y bueno, terminan con estos números, la cantidad de estafados.
1: De la casita de adobe a ser multimillonario, Jorge Salas.

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2: Hora 19 en la República Argentina, temperatura 20 grados centígrados, humedad en relativo ambiente 26%, viento sur a 6 kilómetros por hora, cielo despejado.
1: Regionales.
2: Chipoleti prepara un acto en homenaje a los docentes. En la ciudad se prepara para conmemorar el Día del Maestro con un acto homenaje que se va a realizar este viernes 11 de septiembre a partir de las 10:30 en la Sala Piazzola del Complejo Cultural Chipoleti, ubicado en calle Fernández Oro 57. La actividad es organizada por el Centro de Docentes Jubilados María Luisa Brizuela y la Municipalidad de Chipoleti y estará destinado a reconocer a los maestros en su día y a las asociadas que se destacaron por su participación y colaboración en las actividades realizadas durante el año.
1: Nacionales.
2: Un diputado bonaerense pedirá al jury a la jueza que frenó el nuevo régimen penal juvenil en la provincia de Buenos Aires y se acumulan las denuncias en su contra. Se trata de Manuel Pasaglia. Adelantó que presentará su solicitud en las próximas horas ante la Secretaría de Enjuiciamiento y magistrados y funcionarios de la provincia de Buenos Aires. La solicitud se suma a La Libertad Avanza, que también adelantó que va a impulsar el juicio político.
1: Economía.
2: Jornada financiera, subieron las acciones y los bonos argentinos pese a la rueda adversa en Wall Street. El Merval ganó 1,4% y los títulos públicos en dólares avanzaron 0,1% en promedio. El riesgo país quedó en 494 puntos básicos, el dólar siguió en 1.530 pesos en el Banco Nación y el Banco Central de la República Argentina logró comprar 20 millones de dólares en el mercado.
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2: Temperatura 20 grados centígrados, humedad relativo ambiente 26%, viento sur a 6 kilómetros por hora, cielo despejado. 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

0: Sí, señores. Este tema, creación de Mark Zuckerberg.
1: No.
0: Con Facebook, quiero tener 1 millón de amigos. ¿No es, no surge de ahí, no?
1: Y puede ser, ¿no? Y hay algunos que tienen millones de millones.
0: Bueno,
1: como Lío.
0: Sí.
1: Lío,
0: sí.
1: Que otra fue candidato a otro balón.
0: Sí, es así. Lionel Messi es candidato al Balón de Oro, pero no vamos a hablar de eso.
1: No. Pero dijo, amigos, tiene como 200 millones.
0: Sí, y balones también.
1: Y balones, tenés razón.
0: También tiene un montón.
1: Tenés razón.
0: No sabemos si alguna vez se llevó la pelota por convertir 3 goles en un partido, pero Agustín Bulfón juega de titular en la jornada de hoy. Wow.
1: Muy bien, vamos todavía. Bienvenido a la Argentina.
2: ¿Qué tal? Una vez fui abanderado.
1: Ah, ¿por qué una vez sola?
0: Qué chupamedia.
1: ¿Era rotativo?
2: No. Qué poca fe que me tuvo.
0: Sí, en serio.
1: No, lo dijiste una vez.
0: Yo por lo menos le tiré, pensé que era el traga del curso, ¿viste?
1: Claro.
0: No, pensaste que ni se lo merecía.
2: La verdad es que fue por promedio.
1: Qué pícaro.
2: Pero mi secreto es que yo no me llevaba materias.
1: Ah, bien, inteligente.
2: Era el chico 7.
1: Jugabas con el tiempo.
2: Literalmente fui abanderado de la papal, digamos, no la argentina, que había un 998, yo no era
1: ¿cómo
2: ese.
1: ¿Cómo la papal?
2: Claro, porque estaba...
1: ¿La escuela religiosa?
2: Sí,
1: escuela
2: privada. En realidad privada, subvencionada, en realidad.
1: Sí,
2: estaba la argentina, la papal y la bonaerense.
1: Claro.
2: La bonaerense era por mejor amigo, mejor amiga. La papal era ya por promedio, igual que la argentina. Y me tocó la papal porque tenía promedio 7-14.
1: Bien, claro.
2: Si hubiera tenido 6-59, por ahí no podía estar en la bandera. Tenías 7-14.
0: 7-14.
1: Pero además el 6 es desaprobado o era aprobado.
2: El 6 ya era. Técnicamente era desaprobado.
0: 7-14 es bajito también.
1: Es bajito.
2: Es recontra bajo.
0: Eran muy duros con las notas.
2: No, para mí los pibes.
1: El nivel de ese.
2: Eran poco pillos.
1: Eran poco estudiosos.
2: Eran poco pillos los pibes.
1: ¿Y las chicas estudiaban?
2: El resto, adelante tenía todas pibas, salvo uno de los muchachos que era otro 998 por educación física.
1: Ah, mira.
0: Robaba con eso.
1: Con eso, bien.
2: No llegaba a 9.99 ni a 10 porque se sacaba un 8 en educación física.
1: Claro.
2: No lograba el 10 en educación física.
0: Es muy difícil.
2: En el resto tenía todos 10.
1: Yo conozco a alguien que tuvo 9.98 en la universidad.
2: 9.98 en la universidad, qué ganas de estudiar.
0: Muy bien.
1: Medallita de oro.
0: Qué bien.
2: Qué impresionante.
0: No,
1: yo
0: quedé
1: tampoco.
0: Lejos.
1: No, yo 8 y algo creo que sí en la universidad.
0: Yo quiero decir una cosa, estamos hablando de algo que no tiene nada que ver con lo que tenemos que hablar ahora.
1: Bueno, pero hablemos de lo que hay que hablar entonces.
0: Si no hubiéramos escuchado a Roberto Carlos, ese gran futbolista del Real Madrid que cantó recién.
2: Claro, exactamente.
1: A ver, ¿y por qué lo escuchamos, Agustín?
2: Me vino bien porque estamos sin internet en la tablet.
1: Bien.
2: Por
1: bien.
2: Eso, ustedes estaban explotados de mensajes, no lo sabían.
1: Ah, sí, teníamos...
2: Cayeron cientos de mensajes, pero no vamos a leer ninguno porque viene la columna.
0: Bueno, yo te voy a decir una cosa nada más. Sí. Vi un título y me acordé de tu columna.
2: A ver,
0: y no vertebral.
2: Qué bueno.
0: Porque vi Infobae, de bestseller a candidato presidencial. ¿Quién es Augusto Curi, el psiquiatra que promete curar la política de Brasil? Y dije, no voy a hablar de esto porque tal vez... Lo aborda Agustín Bulfón en su columna.
2: Tal vez lo estamos por abordar en este mismo momento, Marito, porque vamos a hablar de las elecciones en el país vecino del Brasil. Así es, a nuestro, por mí, querido vecino, el Brasil. Entiendo las distancias que tenemos históricas, entiendo que probablemente Argentina y Brasil, acá en Sudamérica, son rivales también, pero para el mundo deberíamos ser... amiguitos, ¿no? Ah, deberíamos ser más pillos.
1: Como Río Negro y Neuquén.
2: Bueno, algo de eso. Entender que tenemos diferencias, que tenemos ideas distintas en algunas cosas, pero que para los de afuera nos tenemos que unir.
1: Vamos en bloque.
2: Sin duda que Brasil y Argentina son un bloque que genera mucho miedo. Por eso estamos donde estamos y estamos como estamos en Sudamérica. Porque cuando nos juntamos hicimos lío. La verdad que pasó un poco eso. Y Brasil además tiene una esencia, tiene algunas cositas que son interesantes, pero no vamos a hablar solo por esencia de las elecciones en Brasil de este año 2026, sino porque dirigen, encaminan, encauzan mucho de la fuerza político-económica y productiva de nuestro continente y sobre todo de nuestra región dentro de este gran continente que es Sudamérica. Brasil vota el 4 de octubre, 158 millones de electores. Una elección que no tiene nada que ver con la nuestra.
0: No, qué número.
2: ya es un número distinto. Porque sí, no estoy hablando de habitantes, ¿no? Electores, gente en posibilidad de votar. ¿Quiénes son esos que están en posibilidad de votar? Bueno, son 2,3 millones más que en 2022, que fue en la última elección. 1,46% de aumento. Eso también es importante. Entran dos palos más de votos para esta elección. Si vos te parás en el 2022 para ver qué pasó, qué cómo ganó, qué con qué porcentaje ganaste, bueno, entran casi un poco más de dos palos de gente. Ya esos números se modifican, ¿no? También, para tener en cuenta. Porque la gente nueva, no necesariamente vos podés decir, bueno, era un votante de y va a votar a. Es gente que es nuevita en esto y hay que ver a quién se suma. Y el que nombró Mario, justo me parece que es uno de los que están limando un poquito por ese lado. Si ningún candidato presidencial, luego del conteo final de este 4 de octubre, obtiene más del 50% de los votos, 50,1, hay balotaje. Eso es así. Y lo más probable, lo que se viene hablando y lo que ha pasado en el último tiempo, es que no va a dar. Va a dar. Los números no le dan a ninguno para ese 50%, y incluso en las previsiones tendría que pasar algo realmente muy, muy, pero muy raro. Así que va a haber seguramente balotaje, y el balotaje se va a votar el 25 de octubre. Como para tener en cuenta. La elección desde las 8 a las 17 horas. Un poquito menos que nosotros.
0: Una hora menos que nosotros.
2: Pero por ahí lo extienden, ¿no? Después hay que ver. Eso puede llegar a pasar. No se elige solo presidente. Ajá. También, ¿eh? Para tener en cuenta en esta elección. Para Brasil es importantísima. Un poco lo que nos ha pasado a nosotros, o lo que pasará en realidad. Los brasileños van a realizar 6 elecciones diferentes el mismo día. Diputado federal, o sea, nacional. Sí. Diputado estadual o distrital, es decir, los provinciales. Dos senadores, gobernador y presidente. Todo eso es lo que se va a votar. Se van a renovar 513 bancas de la Cámara de Diputados.
0: Nosotros tenemos 257.
2: Es un montón, ¿eh? Realmente, si lo piensan. 54 de los 81 escaños del Senado.
0: Bueno, en el Senado estamos más parejos, nosotros tenemos 72.
2: Sí, pues sí. Es cierto, Marito, muy bien. Esto, 2/3 de la Cámara Alta van a cambiar en Brasil. Es un cambio importante el que se viene. 27 gobernadores. O sea, todos los estados eligen. Todos. Porque es 26 y el Distrito Federal. Y además habrá 1.035 bancas estaduales y 24 distritales. Es decir, algunos distritos van a votar además el municipal, ¿no? Entonces, imagínense que es una elección completita. Yael, vos andá tranquilo con las imágenes genéricas, sobre todo... Perdón, vamos a hacer una cosa, vamos con los candidatos. Así se los presento. Les voy a presentar sobre todo los nombres que están al menos con un 1% de intención de voto. Digo, los que vale la pena, los vamos a presentar acá. El primero, bueno, es el actual presidente, Lula da Silva. Lula Ignacio da Silva, del Partido de los Trabajadores, el PT. Ahí que te dice, ¿cómo estás? De 4, bien, tranquilo. Busca obtener su cuarto mandato presidencial. Gobernó Brasil entre el 2003 y el 2010 y está actualmente en su tercer mandato, tras derrotar a Jair Bolsonaro. 80 años tiene Lula.
1: Y tras haber estado preso, ¿no?
2: Estuvo. Lula pasó. Sí, el Lava Jato, que bueno.
1: El Lava Jato.
2: Es un problemón esa causa, porque también, digo, en la causa la armó un fiscal al cual después le dieron el Ministerio de Justicia, lo cual habla un conflicto de poderes importantísimo. Después, el mismo fiscal que termina dando de baja la causa, hoy está en el Ministerio de Justicia. Entonces, también es un ida y vuelta muy particular. Sí es cierto que el sistema judicial brasilero tiene otro porte, comparándolo con el argentino. Lo que pesa el Poder Judicial en Brasil públicamente no tiene nada que ver con lo que pesa acá en la Argentina, que es todo por detrás, todo engañando, nos enteramos por cositas, viste, que van por algún lado, por el otro. En Brasil tiene otro caudal de poder, me parece, que lo puede ejercer públicamente, y se nota en algunas medidas, sobre todo en inteligencia artificial. Está muy adelantado incluso para el mundo el sistema judicial brasilero, cosa que sabemos que acá no podemos decir lo mismo. Bueno, Lula Ignacio da Silva, el muchacho, llega como uno de los principales candidatos. De por sí, en prácticamente todas las encuestas, salvo algunas concretas de hoy, es el que más porcentaje de voto tiene en primera vuelta, representa continuidad de gobierno, vuelve también a enfrentar al PT, el Partido de los Trabajadores, con el espacio político construido alrededor de Bolsonaro, ¿no? Ya pasó, esto ya pasó incluso con Dilma Rousseff, cuando ya no podía Lula volver a elegir, porque era el tercero seguido, entró Dilma, a Dilma la terminan bajando, bueno, hubo un montón de cosas en el medio, pero ya en esa elección ya estaba Bolsonaro, ya estaba como diputado, ya estaba ejerciendo este especie de partido político bolsonarista. Podemos pasar entonces, ya que hablamos de Jair, a la foto de su hijo, de Flavio, que es el otro candidato con un porcentaje más abultado, más grande por el momento de intención de voto. Principal rival, es senador actualmente del Partido Liberal.
1: ¿Esta es la foto que estamos viendo del hijo?
2: Este es Flavio Bolsonaro.
1: Es igual.
2: Es muy parecido.
1: Es un clon del
2: sí,
1: padre.
2: Es bastante parecido. De los hijos te digo que es el más parecido.
1: Sí, incluso. sí, mirá, pensé que era...
0: Pensé que era Jair con inteligencia artificial.
1: No, un poco más joven.
0: Jair,
1: ¿no?
0: Con en los 80.
1: Porque ha pasado momentos difíciles de salud.
2: Jair muy feo, sí, bastante. Te sí, digo bueno, que tuvo...
0: lo apuñalaron en un acto.
1: Sí. Pero además ha tenido sí. otros temas.
2: Tuvo
1: él, ¿no?
2: Prácticamente tres intervenciones en los últimos dos años en la zona intestinal.
1: Por eso lo veía y me parecía que era igual.
2: Sí, muy parecido. Y te digo algo, no es el preferido de los hijos, igual. Hay un tema con
1: ¿no?
2: eso que ahora te cuento.
1: Ah, bueno.
2: Es hijo del expresidente Jair Bolsonaro, del cual hablábamos recién, que gobernó del 2019 al 2023, el gobierno anterior. Intenta consolidarse como un representante electoral del bolsonarismo. Básicamente él, un poco lo que pasa acá con Milei, lo que pasa es que Milei no tiene hijos y no los va a tener, y los perros por ahora no pueden ser presidentes. Entonces, lo que están queriendo hacer todos los que se le cuelgan a Milei, digo, los Laje, los Fulone, esa gente que dice yo hago lo que dice Javier, bueno, Flavio hace eso con el padre, ¿no?
1: Claro.
2: Lo que voy a hacer yo es lo que haría mi padre. Hay algo de ese discurso, y la gente un poco en Flavio ve un voto a Jair también, al Brasil que presentó Jair, al menos. Quiere ocupar este lugar y mantiene vivo también la polarización con el PT, con el comunismo, ¿no? Un poco en Brasil también está este discurso. Flavio Bolsonaro fue el único candidato a presidente, al menos de Sudamérica, invitado al Salón Oval y recibido por el presidente de los Estados Unidos en funciones. El único. Imagínense el nivel de gesto que tuvo Trump para con Flavio Bolsonaro. Parecido al gesto del swap que hicieron durante las elecciones intermedias acá en la Argentina para con Javier Milei, ¿no? Digo, no estoy hasta dando un juicio de valor. Es literalmente decir, Trump lo quiere a Flavio Bolsonaro al frente de Brasil, como ha querido a Milei al frente de Argentina, como ha querido a Kast al frente de Chile, como ha querido al que ahora no me voy a acordar, al presidente de Colombia.
0: Asprila.
2: Y el de Ecuador, que es el último, uno de los últimos aquí en Sudamérica.
0: Marcelo Gallardo, que va a dirigir la selección.
2: ¿Ah, sí? ¿Está confirmado?
0: Está confirmado que va a la selección Marcelo, de Ecuador, dicen eso, sí.
2: Bueno, ya le pueden ir juntando llaves para hacer un monumento para Marcelito. Dice que le gustan en vida los monumentos, los bustos. Bueno, Flavio fue, imagínense el gesto de Estados Unidos para con él, ¿no? Decir, che, yo a este loco lo quiero tanto que es el primero que lo recibo acá. O sea, es un país directamente inmiscuyéndose en una elección de otro país. Es algo que en otra época hubiéramos estado denunciando, habría instituciones denunciando esto. Bueno, hoy estamos medio normalizados. Pero les decía que no es el favorito del padre, Flavio. ¿Por qué? Porque el favorito es Eduardo. Pero Eduardo está en Estados Unidos. Eduardo hace más de 10 años que se fue a Estados Unidos a educarse en distintas cuestiones, a también justamente ser Eduardo el que generó el contacto para que Jair entre a la Casa Blanca de esa manera y al Salón Oval. Lo que pasa es que Eduardo estaba allá, no podía venir, no, es más, le servía más de pivoteo a Jair en este intento de que quede en la cárcel en Brasil, que estuvo exiliado un tiempo en Estados Unidos, Jair justamente. Bueno, pero cuando Jair tuvo que elegir con quién me quedo, yo quisiera que sea Eduardo, pero el que está acá conmigo es Flavio. Y Flavio, a diferencia de Eduardo, vamos a decir que es un poquito más manejable, digamos, ¿no? Con menos autonomía, por así decirlo. Eso, obviamente, a Jair también le sirve. Podemos pasar al próximo, al que nombró Marito Favole, que es un... No sé si, viste, el outsider, ya hoy son todos outsider. Casi que es como el nuevo pistacho, ¿no? Está en todos lados. Alfajores de outsider van a salir en breve. Augusto Curi. es el que aparece como la posible tercera vía. Miren la cara del muchacho. No sé si me da mucha confianza de rostro que puede sostener un país. Una de las novedades de la campaña es este muchacho, médico, psiquiatra, escritor, candidato del partido Avante. Su crecimiento en las encuestas lo convirtió en una figura capaz de limar el electorado. El famoso Massa.
0: ¿A quién le resta él?
2: Bueno, ahí es lo interesante.
0: Porque dicen que creció mucho, arrancó con 1% y puede llegar a tener un 11%, dicen algunas encuestas.
2: Exactamente, y ahí lo repasamos porque están esos números.
0: ¿A quién le
2: dicen restará? Dicen que tiene gran parte del electorado nuevo, no es mucho, pero es casi un 2%, no es despreciable, que hay muchos de esos que lo quieren, porque es un medio que viene un fenómeno de redes, y además que habla de estas cuestiones de bienestar, claro, ¿viste? Y de la vida, desde la psicología, sí, desde que vos con tu actitud, y eso cala mucho también en cierta juventud de Brasil. Pero después, por cierto discurso que tiene, le termina, por lo que comentan, le termina limando más a la derecha brasilera.
0: Bueno, te iba a decir, pero
2: no tanto a Lula.
0: Y porque además cuando vos sos el oficialismo, todo lo otro es oposición.
2: Claro.
0: Si vos querés un cambio, tenés distintos menús de la oposición.
2: Exacto.
0: Lo cual, para el oficialismo, es bueno, pero...
2: Es malo.
0: Es bueno, pero es malo.
2: Diría Guido Cascán.
0: ¿Por qué es bueno? Es bueno porque divide el voto de la oposición, pero eso siempre y cuando vos te puedas imponer en una primera elección.
2: Exacto.
0: Porque si después, si bien todos los votos no son trasladables, hay un acompañamiento de ese espacio al opositor que compita con vos, que acá es...
2: Por ejemplo.
0: Partido Liberal. Mm. Hay que ver cuánto se va con él, ¿no?
2: Bueno, y es que...
0: Las encuestas dan le dan ventaja a Lula por varios puntos, pero la de segunda vuelta dan muy pareja.
2: Es casi seguro que Curi no va a superar a Flavio Bolsonaro. Uh-huh. Entonces, quien va a llegar al balotaje va a ser Flavio. Ahora, el electorado de Curi, ¿qué tiende más a votar? ¿A Flavio o a Lula? Bueno, estamos diciendo que justamente a Flavio. Por tanto, en un balotaje, si vos sumás lo que le da Flavio Bolsonaro hoy más lo que tendría Curi, bueno, es presidente Flavio Bolsonaro. Sí, esa sería la cuenta fácil y rápida.
0: Sí, claro, muy matemática para la política.
2: Y que estamos hablando de que así todo da 50,2.
0: Sí, sí.
2: Es mínima la diferencia.
0: La encuesta de balotaje da voto a voto.
2: Mínimo. Ahí pasamos a los números, pero le quiero presentar algunas caras más.
0: A ver.
2: Está también
0: hasta ahora.
2: El ex...
0: ¿Va a aparecer alguna o no?
2: Vamos a ver. Está el ex gobernador de Minas Gerais, Ronaldo Caiado. Ronaldo Caiado, ex gobernador de Minas Gerais. ¿Se parece a Delcel?
0: No sé.
2: Tírale.
1: Es igual. Una mezcla de Delcel y...
2: ¿El Delcel brasilero?
0: Podría ser.
1: Scioli.
2: Scioli, mirá, es sí, parecido sí, al Pichichi sí. también, ¿eh?
1: A Pichichi.
2: Es cierto, con la banda ahora, de Minas Gerais.
0: Esto no lo hiciste con inteligencia artificial, ¿no?
2: Esto no lo hice con inteligencia artificial.
0: ¿No? No, no nos hagas googlear.
2: No, claro. Vamos a comentar algo de eso. Tengo data muy interesante que traje por elecciones. Vamos al gobernador actual de Minas Gerais, que también es candidato, Romeu Sema. Mirá lo que es Romeu Sema. Ahora, tampoco hay ni medio negrito, ¿eh? Nos dicen que nosotros somos racistas. Llevamos 4 candidatos y más blanco que las arenas de Río Janeiro, viejo, me parece. Este es Romeu Sema, que es el actual gobernador de Minas Gerais. Y el último es el empresario y activista libertario Renan Santos, que es el más beligerante. Las cosas que ha dicho este tipo, me dio vergüenza traerlas. Con eso les digo todo, ¿eh?
0: No,
2: porque es inhumano. ¿Sí? Habla de torturas en cárceles. Con eso, por ejemplo, digo todo. Yo, perdónenme si ustedes están de acuerdo, me parece inhumano pensar en torturar a la gente hoy en día cuando se supone que estamos buscando otra manera de vincularnos, ¿no? Entonces, bueno, este tipo tiene un 1% de intención
0: este es
2: de voto.
0: Empresario.
2: Este es empresario, uh-huh. Viene uno de los tantos outsiders sí, libertarios sí. En un país donde el liberalismo ya tiene voto. Por eso es que no supera el 1%.
0: Pero bueno, en casi todas las elecciones apareció alguno. Yo no me voy a acordar ahora de cuál era, pero
1: ¿te acordás
0: Uruguay
1: este...
0: tuvo el suyo.
1: Claro. Bueno, acá en la Argentina, ¿por qué se llamaba? No, ¿cómo se llamaba? El del norte, de la chaqueta amarilla.
2: Ah, Olmedo. Sí, Olmedo. El auto amarillo.
1: La que
2: sí.
1: Me hizo la cabeza.
0: No era Porcel, era el otro. Olmedo.
2: Olmedo que llevó una pala al Senado para que laburen, hacía esas cosas. Sí. Un personaje. Todos estos tres que les mostré, los últimos tres, tienen 1% de intención de voto. Claro, ¿qué pasa con esto? Son los tres muy pertenecientes al discurso de derecha más cercano a Flavio Bolsonaro. Entonces, si nosotros sumamos ese 3%, más el 46% que le dan a Flavio a algunas encuestas.
0: Sí.
2: Más el 8-9% que le dan a Augusto Curi.
0: Mm. Sí.
2: Lula le tiene que limar una parte importante a todo ese electorado si pretende ganar en segunda vuelta.
0: Claro, no hay una Miriam Bregman con un 7%, no hay. Si se parece más a lo mío, que no todo, pero sumo buena parte de eso.
2: No hay, porque eso está concentrado en Lula, sí, da Silva. Está muy concentrado, claro, en él, volvió con todo para ese sector, Lula. Pero bueno, en el último tiempo viene moderando ese discurso suyo más... Es igual, está mal seguir diciendo izquierda y derecha, pero bueno, es como lo entendemos, pero más tendiendo hacia la izquierda, si se quiere, más con esto, digo, por ejemplo, Brasil salió del mapa del hambre a nivel mundial, y eso tiene que ver con medidas que se tomaron sociales, que tienen que ver con una idea más de asistencia del Estado que tiene Lula. Un Estado brasileño que, por ejemplo, tiene un mercado libre propio, un mercado pago propio, perdón, que es PIX, y que es una empresa que viene rompiéndola toda. Es, nosotros ya lo tenemos en Argentina, se llama... La cuenta DNI en Provincia de Buenos Aires, por ejemplo, es exactamente eso. Lo que pasa es que es solo de una provincia,
1: solo para la provincia de Buenos
2: y
1: Aires.
2: Que le ha limado muchísimo dinero a Mercado Pago, porque la gente utiliza más cuenta DNI casi a la par en Provincia de Buenos Aires. Bueno, PIX hace lo mismo, concentra. Vos podés pagar un montón de cosas con un QR común, como si fuera Modo, digo, para nombrarle a alguno de los de acá. Es como Modo, pero es del Estado. Entonces de golpe te sacan una promo de carne, que la puede hacer solo el Estado, porque tiene acceso a eso, pero también que lo tiene en cuenta en fechas donde la gente necesita o no necesita, y no solo depende de oferta y demanda.
1: Claro.
2: ¿No? O sea, depende de otros intereses. Continúo, porque no voy a llegar ni a palos a lo que les quería contar, pero hablamos de algunas encuestas.
0: Sí.
2: Hay una encuesta de Datafolha, que difundida el 3 de septiembre, ubicó a Lula... con un 38%, a Flavio Bolsonaro con un 33% y a Augusto Curi con un 8%. Eso es como para tener una encuesta. Uh-huh. Hay otra, en el cual cambia todavía un poquito más, Quest mostró un empate de 41-41 en una segunda vuelta, por ejemplo, uh-huh, ante esto primero. En una segunda vuelta también, BTG Nexus da un 46% a Flavio Bolsonaro y un 45% a Lula, en segunda vuelta. ¿Por qué no llegan a 50? Bueno, porque en el medio hay que contar el voto en blanco, sí, hay que contar el voto anulado, uh-huh, y hay que contar esto, que existe este error de encuestas, ¿no? Que siempre hay una cota. Por eso no se llega a 50. Pero lo que estamos hablando es que en segunda vuelta se le está complicando a Lula, incluso, uh-huh, en las encuestas, ¿no? Hay Datafolha, la que hablaba de que ganaba Lula por 4 puntos en primera vuelta, pero... O sea, perdón, que llegaba al balotaje, pero que lo superaba Flavio, dice que en segunda vuelta gana 46-44, por ejemplo.
0: Ajá.
2: Lula.
0: Es así, da al actual presidente primero.
2: Es así. Bien. Como siempre, las encuestas se pagan, gente. Entonces vos me decís, Agustín, ¿para qué das tantos datos de encuesta? Bueno, ustedes se fijan a cuál le quieren creer, o en todo caso, entre todas buscamos un punto medio, ¿no? Y decimos, bueno, calculamos entonces que Lula está superando a Flavio Bolsonaro en primera vuelta por... casi total seguridad, porque la derecha está mucho más dividida en distintos candidatos, e incluso uno que llega al 8, 9, 10%. Pero es muy probable que, salvo que Lula te haga un arreglo, por ejemplo, como ya lo ha hecho con un sector mucho más conservador de Brasil, de por sí su vicepresidente es todo lo contrario a Lula, en un montón de cosas, y le dio una parte importante de su electorado. Imagínense a qué voy, que Lula haga un arreglo con Augusto Curi. Entonces, en segunda vuelta, con ese 8%, bueno, Lula ganaría. Por eso no es que está perdido en segunda vuelta, pero sí sabe Lula que va a ir a segunda vuelta, casi seguro, y que tiene que, uh-huh, ver cómo hacer para sacar un 5% a algún lado. Ese 5% le tiene que ir a él. Él tiene menos capacidad de crecimiento que Flavio Bolsonaro, ¿no? Esa, uh-huh, sería como,
0: exacto,
2: la lectura. En el medio, gente, se está inmiscuyendo la inteligencia artificial. Y les quería dar un datito, mostrarles un ejemplo de esto, porque hay para todos lados, ¿eh? No vamos a hablar de que hay alguien manejando inteligencia artificial solo para un lado, pero fíjense lo que pasó con Doña María. ¿Quién es Doña María? Bueno, miren esta muchacha. Ella está enojadísima con Lula. Muy enojada. ¿Y qué pasó con Doña María? Doña María, en realidad, empezó a sumar seguidores. Sumó más de 750.000 seguidores en distintas redes sociales, pero sobre todo en TikTok. Tuvo más de 100 millones de vistas en sus videos. A lo largo de unos meses, ¿eh? Pero 100 millones de vistas. Este es otro ejemplo también de otro personaje. No es Doña María, pero está bueno también para verlo. Y van a aparecer seguramente algunas fotos más, pon ella del tranquilo, de distintos personajes. Todas estas capturas de video que ven acá son todas personas de con IA, ¿todas? Generadas con IA, todas. Falso. Son todos videos generados con IA. Algunos dicen, hablan de Lula. Notaba,
0: pero en algunos pareciera que no tanto.
2: En algunos pareciera que no, ¿viste?
1: Es muy difícil.
2: En algunos es difícil. Sobre todo pensemos que nosotros nos manejamos con información. Ustedes son personas que están escuchando radio, que escuchan estas cosas y están enteradas. El 90% de la gente no lo hace. Entonces, ante eso, son mucho más potables de creerlo. Incluso fíjense que algunas imágenes se nota, digo, se ve. Pero este formato, ¿no?, de reportaje.
1: Claro, crearon un personaje que tiene 100 millones de vistas y es falso.
2: Y resulta que en realidad Doña María es un muchacho. Es un tipo que habla en video y que luego con inteligencia artificial, por sobre su cuerpo, pone la imagen de Doña María. Eso es una tecnología con IA que está disponible hace ya unos años, que cada vez es mejor y más accesible a muy poco precio. O sea, se paga una suscripción mensual en cualquier chat de los actuales y lo podés generar tranquilamente. Y lo que pasó es que en la cuenta de Doña María hay una discusión muy importante con esto en Brasil, y les aviso porque vamos a hablar de esto el año que viene en Argentina, 100%, y que es, en la cuenta de Doña María aclara que es un personaje de IA. ¿Lo decís? Bueno, listo.
0: Está aclarado, claro.
2: Bueno, más o menos.
0: No, porque, no, pero lo dice.
2: Claro, lo dice en la cuenta y lo dice de una cierta manera. Pero, ¿por qué lo hace de esta manera? Es lo que se preguntaron uno. ¿Lo hace por qué el personaje? ¿Le da cosa a la cara? ¿Le da no sé qué? No. Y después, ese personaje falso está dando información falsa, por ejemplo, comprobable. No. ¿Qué hacemos con eso? Como es un personaje falso, es ficticio. Y si dice algo falso, ¿no pasa nada?
0: No debería ser. Porque...
2: Pero es un personaje falso. Y sí, está avisado que es una parodia, en todo caso. Entonces...
0: Ahí depende el tipo. Para mí, si está avisado, vos avisaste que es inteligencia artificial. Que de hecho, acá yo veo... Incluso hasta gobiernos que tienen figuras de inteligencia artificial para dar información y no ponen que sea. Acá, en la provincia pasa, por ejemplo.
2: Habría que ponerlo.
1: Claro, habría que ponerlo.
0: Pero si vos avisás, después hay un problema, que es que la gente no se va a fijar si es falso o no.
2: Y eso es la otra discusión.
0: Ese es un problema. La gente no se va a fijar en su mayoría. No tengo tanta esperanza como para que la gente
2: no
0: se fije.
2: No, está bien.
0: Pero lo que sí me parece verdaderamente un problema... Es la fake news. Y ahí, es la mentira, es el engaño.
2: Y ahí se inmiscuye. Acuérdense que yo les contaba hace muy pocas columnas que desde cualquier país del mundo vos podés pautar plata en redes sociales a información muy fácilmente comprobable que es falsa y publicarla en Brasil, por ejemplo. Entonces, si vos a esta característica, por más que esté avisado que si ya le sumás ese contexto de desinformación y de financiación internacional con... con mucha metiéndose muy de lleno en una elección, digo, es donde el caldo de cultivo que se genera es por lo menos a tener en cuenta. Podemos poner uno de los videos, Yael, querido, porque les traje un video de Doña María, así la escuchan.
1: A ver.
2: Obviamente está en portugués.
0: Doña María.
2: Queridos, ¿no? Bueno, acá le agradezco al informe del programa de Fontevecchia, que le choreamos unos segunditos nada más. Fíjate si podemos... Chester, ¿vos ya estás abierto? Bueno, estamos bien entonces. Me dirá ya él. Pero bueno, ahí se veía, acá lo vemos al muchacho Fontevecchia.
0: ¿Que la tintura de Fontevecchia es IA o es ese pelo de él?
2: Es impresionante. IA o no, peluquín o no, realmente es impresionante. Bueno, si no el TikTok también, bueno. Ya él, si querés, para no complicarte.
0: Lo que tiene además es que, ahora mientras lo buscamos, es que si la información es falsa, independientemente de que haya un equipo tan bueno... en el equipo de Lula como el de Bolsonaro, para aclarar cada una de las fake news, o de los nombres que quieran, del que fuere, la aclaración nunca tiene el impacto que tiene la información, que la primera información.
2: Está comprobado eso científicamente.
0: Eso es así.
2: Mira, ahí está, a ver y ahí si la podemos escuchar.
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2: Acá la vemos en frente al Palacio de Planalto, uno de los edificios más importantes que tiene Brasil, en Brasilia, ella como con un chaleco militar, también por la idea. Bueno, ese era justo un poco más exagerado. En el otro, que es el otro perfil que tiene esta Doña María, está sentada en la casa y con un micrófono.
0: Igual, al menos en este otro. Se nota mucho que sí.
2: En ese se notaba
0: no
2: más.
0: No es que hay un...
1: Lo que pasa es que se me ocurre, no sé si ustedes están de acuerdo, que hoy hay mucha vista rápida, lectura rápida, y uno, esto de que crolea, tampoco hay tiempo, ni la pregunta, ni el interrogante puede llegar a surgir. si es falso o verdadero. Sí. Alguno le está diciendo, eso es falso. ¿Qué va a ser falso? Eso es pues, verdad.
0: No hay tiempo, no pero no, hacer no hay eso. Interés tampoco.
1: Claro, pero el tema de la lectura rápida, la lectura superficial, hace que vos pases y pases y te va quedando.
2: Total, Grace, y te diría que incluso...
1: ¿Recordás que en algún momento lo viste, lo escuchaste?
2: Total, y que incluso es bueno, pero fíjate que es un personaje de día, bueno, pero lo que dice es cierto. Listo,
1: no,
2: ya
1: no,
2: está. Y ya tuvo su
1: partimos de una
2: llegada.
1: Premisa falsa.
2: Claro. Entonces ahí es donde yo le iría con cierto cuidado, digamos, a estas cosas y prestando la atención. La única manera de chequear estas cosas es que vos viste ese video, vayas, googlees, busques y veas con criterio si eso es o no en distintas notas. ¿Quién va a hacer
0: es
2: eso?
0: Es un montón de trabajo.
1: Claro, no lo reproduzcas si no estás seguro que es real. No,
2: bueno, ¿hacemos nosotros alguna vez? Te diría, tampoco tenemos
1: como
2: tiempo para hacerlo
1: mínimo,
2: siempre.
1: Bueno, tener cuidado y no reproducir cosas que no son reales.
0: ¿Hasta qué? En algún momento, hasta WhatsApp empezó a marcar estas cosas también.
2: Un poco, ¿no?
0: O incluso, ¿qué plataforma es? ¿Es Twitter la que te pide cuando vas a compartir algo? Te dice...
1: Yo no uso Twitter.
0: Bueno,
1: no
0: creo que vos querés compartir un video, te dice, no viste el video completo.
2: Ah, y algo, sí. Y también lo que tenía Twitter es que, pero igual hay que ver, que vos podés...
0: Ahora hay advertencias también.
2: Eso, le sumás un comentario como comunidad, si ese comentario además es aprobado por más gente, aparece.
0: Sí, no, y abajo a veces te aparece, te dice, la segunda foto no se corresponde con un después de la primera,
2: claro,
0: sino que fue sacada 6 meses antes, o lo que fuere.
2: Exacto.
0: Aparecen aclaraciones.
2: Exacto. Ya me fui muy largo, le pido perdón a los muchachos que vienen en breve. Además, después juega Boquita, ¿viste? Tienen que hacer el programa.
0: Juega con un equipo brasileño, por eso.
2: Me queda data. De última, podemos hablar un poquito más la próxima columna, si les parece, porque hay algunos videos más para ver.
1: Da para esto, ¿no? Y el tema de la IA es importantísimo.
2: Es importante, sí.
1: Es importantísimo, sobre todo para alertar y advertir, ¿no? Para pensar ni transmitir una opinión, sino estar advertidos, porque así como nos engañan con esto, nos engañan con la venta de algo, de un lavarropa, de cualquier cosa, ¿no? Podemos estar metidos en un problemón.
2: No comamos empanada de tierra.
0: ¿Cómo le decís, cómo se dice lavarropa en portugués?
1: No sé, a ver.
2: Lavarropiña.
1: Lavarropiña, está bueno, no se me había ocurrido.
2: Coinoriño.
1: Sí, secarropiña. claro, interesante. ¿Cuándo es cuándo son las elecciones?
2: 4 de octubre.
1: Uy, nada falta.
0: No, estamos ahí.
1: Qué interesante, qué lindo. ¿Nos mandarán de allá para...?
2: Bueno, estamos.
1: ¿Corresponsales?
0: No, sí, lo podemos hablar con la embajada, capaz que necesitan algún vedor.
1: Claro,
0: vedor,
1: claro,
0: periodístico.
1: Un vedor, estaría.
0: No estaría mal.
2: Estoy.
1: Bueno,
2: ya mientras... tengo los anteojos.

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0: señoras y señores, y llegamos a las 20, pero antes de eso, equipo completo, bueno,
1: estamos todos.
0: Somos un montón igual.
1: Sí, somos un montón. Sí. Qué lindo. ¿Nos vemos en pantalla todos?
0: Por lo menos línea de 3.
2: O línea de 5.
0: Bueno, acá nosotros vamos de laterales, pero somos.
1: Claro. Dale.
0: Vamos de volante.
1: Yo, mirá, ahí está, ¿eh?
3: Ah, bueno, buen tridente, mirá qué imagen que tenemos, mirá qué imagen.
1: El tridente.
3: No, mirá.
1: Bueno, ¿cómo vienen, chicos?
3: Hola,
1: acá los chicos del Último Hombre, con Tomás Tesoñero, con Ciro, con Pablo. Bueno, para
3: tenemos una banda.
1: Una hora y ¿cuánto les queda de programa?
3: No. Vamos a tratar de llegar a 9:30. Pero capaz que dejamos unos minutos antes con la previa para que vayan siguiendo el partido. Sí, hoy partido importante para Boca.
1: ¿Resultado?
3: ¿Resultado? Tiene que ganar sí o sí Boca. 0-0, te diría que un pie afuera, porque Brasil, por lo menos un gol para San Pablo va a haber, seguramente.
0: ¿San Pablo? O sea, ¿tienen idea? ¿Vienen siguiendo algo?
4: La verdad que no lo sé.
0: Se escuchó que no estaba tan bien.
4: No lo estoy siguiendo mucho, pero igualmente a Boca no le suele ir bien de visitante en las últimas veces, los últimos años caído, y los equipos brasileños igualmente se hacen fuertes. Para mí hoy es un 0-0.
1: Bueno, capaz que pregunto de ignorante, pero hay un periodista en esta radio que tiene un programa a primera hora, muy conocido, muy famoso, que dice que cuando un equipo argentino juega con uno de afuera, hay que hinchar por el equipo argentino. Ponele, vos sos de River, esta noche juega Boca, tenés que hinchar por Boca. ¿Esto es real o es que la inocencia te valga?
3: Bueno, pero tenemos en la mesa a alguien que preguntarle. Yo imagino que hoy Mario va a hinchar por Boca.
1: No, pero no me refería a Mario.
3: Pensé que...
1: Mario es, no sé, pero si hay uno...
0: Hay uno que dice que él va a ser hinchada por... Yo de ningún modo.
1: Por Boca. Porque es argentino.
0: Por Platense, que es un equipo argentino. No hinchada, pero sí querer que gane Platense, que es un equipo argentino del cual yo no soy hincha. Casi no conozco gente de Platense. Pero yo no quiero que gane Boca ni aun cuando beneficie a River. Imagínate.
3: Ahí está.
1: Bueno, me parece que ese es el verdadero, el espíritu del verdadero hincha. Lo mismo del otro lado.
0: Sí. Y es lo que espero.
3: Yo siempre quiero que a River le vaya bien. Siempre. Yo, mi personal, siempre que quiero...
1: ¿Vos sos de...?
3: Sí. Yo soy de...
1: No, de Racing.
3: Yo soy de San Martín. Yo quiero que le vaya bien a todos.
1: Claro,
3: pero
1: está bien.
3: Yo comparto con Mora. La verdad, no comparto lo de Mario, pero bueno, está bien. Hay para todo.
1: Mario, claro.
3: Claro, bravo. Hay que hinchar por el equipo argentino.
1: Ciro, claro que los periodistas no deportivos no dicen...
4: Yo soy de River. Yeah. Yo soy de River y lo mismo que Mario. Yo, por ejemplo, ahora miro Platense, va perdiendo 2-0 y me duele un poco, digo, qué lástima.
1: Claro.
4: Pero Boca va perdiendo 2-0 y me río. Empiezo a reír. Hoy Boca pierde y yo me voy a dormir contento hasta que jueguen la semana que viene. Claro. Yo así.
1: Me encanta la sinceridad, es buenísimo.
2: No, yo
1: ¿Pablo?
2: Soy igual también. Sí, o sea, la otra vez que quedó River afuera con... No digo que me puse a festejar todo, pero un puñito así.
1: Pero una...
2: Un puñito así.
1: Una sonrisita.
2: Pero más que nada porque...
1: Que se iba sola para el costado.
2: Porque si vos te pones a ver del lado de Boca, es como que aliviás un poco el camino. Si no, decís, bueno, una semifinal Boca-River, que hubiera estado bueno, pero es como que...
0: Vos sabés que hoy, ahora que decís eso, hoy hablaban y decían... creo que era Ariel Senosiaino, en el programa de él, decían... Bueno, hay que valorizar un poco más la Sudamericana. River y Boca siempre la miraron de soslayo, porque jugaban Libertadores. Tal vez para Boca cobra otra relevancia teniendo en cuenta que River quedó afuera. Yo pensé que incluso con River como posible rival en semifinales cobraba aún más relevancia, porque era, no son revancha, porque los partidos ya se dieron, los internacionales, pero te cruzás con tu clásico rival en una semifinal de Sudamericana.
1: Es interesante.
2: Sí.
0: Estaba re bien.
1: Claro.
0: Ya pasaba.
1: Ahora, Mario, por ejemplo... ¿Hoy no vas a mirar de reojo o escuchar el partido, el oído en el auto? A ver cómo va Boca.
0: Siento a veces que digo...
1: La satisfacción se ríe. Se ríe.
0: Tiro miedos. Y digo, va 0-0. Y si pongo y mete un gol Boca, digo, la culpa es mía.
3: No lo va a ver nada.
0: Me da culpa a mí, digo.
1: Claro.
0: Fui yo, claro. Sé que no incide nada, pero después pienso.
1: Pero capaz.
0: Que fui yo que miré justo.
3: Tirate ahí, tirate la pelotita.
1: Claro, el rival es rival.
3: No,
1: siempre.
3: Yo comparto igual, ¿no? La Copa Sudamericana, pensaba mientras hablaba Mario, para el hincha Boca, gana la Copa Sudamericana. yo no llegás ni al centro. O sea, no es mérito de ir al centro, me arriesgo a decir. Porque, sí. O sea, ganando, siendo campeón y ganándola cualquiera, para mí, bueno, va a festejar al centro Copa Sudamericana, siendo de River y Boca, para mí es, no complace nada.
1: ¿No?
3: No, para en lo personal, no sé. Decirlo.
1: ¿No tiene nivel?
2: Yo personalmente sí.
3: ¿Vas porque, al centro, Pola?
2: No, o sea, un ejemplo, centro, pero lo festejaría porque...
1: Un bocinazo.
2: Sí, puede ser, ahí. Pero lo que pasa es que hoy la Copa Libertadores está tan difícil para un equipo argentino ganarla. Creo que no recuerdo, la última Copa Libertadores fue la de River, sí. Y después pierde la final con el año siguiente.
4: Exacto.
2: Pero hoy es todo Brasil en la Copa Libertadores. Flamengo, Palmeiras, se metió Botafogo. Y creo que hoy el pasa que hoy la Copa Libertadores está tan difícil para un equipo argentino ganarla. Creo que no recuerdo, la última Copa Libertadores fue la de River, sí. Y después pierde la final con el año siguiente.
4: Exacto.
2: Pero hoy es todo

0: Yo decía, contaba la copa argentina.
1: Es mucho.
2: O sea, estamos hablando de que la mayoría de los adolescentes no han visto Boca,
3: Boca
2: ganar algo importante.
0: Claro, de los grandes.
3: Claro, mirá qué dato,
0: ¿eh? Además, ganaron algo internacional después.
2: San Lorenzo ganó en 2014, Independiente ganó en 2017 la Sudamericana, Racing ganó Sudamericana también y River ganó Libertadores y Sudamericana.
3: La computadora
2: desde la última desde 2010 de Boca, hasta hoy en día.
1: La última de Boca fue la de Russo, no, la del 2007.
2: 2007, exactamente. Después y después perdió, o sea, bueno, 17
3: sí. 17 años, es un...
2: Después perdió una final, dos finales.
0: Te da impulso también, qué sé yo, te da un impulso para el año que viene, clasificás a Libertadores...
3: Si ganás, sí,
1: jugás
3: esta,
1: recopa.
3: Sí, sí. ¿Clasificás directo?
1: Exacto. Sí.
3: Ah, está bueno.
1: Sí, sí. Está sí, jugás recopa también. Sí,
0: sumás, podés jugar recopa, que es otra copa internacional.
1: Parte necesita...
3: River, ¿cuánto hace que no gana un torneo internacional?
0: ¿4 años?
2: 8 años, 2018.
0: Sí, pero en el verano gana la recopa.
2: Gana la recopa en 2019, sí. Bueno, igual como Boca, la última Copa Libertadores en 2007, pero en 2008 gana la recopa igual. Pero bueno, la Recopa como que se festeja, pero sí, por ahí, viste, lo importante es la Libertadores y Sudamericana. Entonces, si contamos de la última Libertadores, hace 8 años River, 2018.
3: Bueno, y se repuso River. Se repuso.
2: Y por lo menos
3: poquito.
2: anda mejor.
3: Vamos Poncio, ahí Poncio Pilate, me parece que le hace, ¿no?
2: Le trajo un poco más de paz, por lo menos, claro, a la gente. Y bueno, parece que a los jugadores algo mucho, distinto, ¿sí?, le baja.
0: ¿Vos qué jugaste? Vos que jugás acá.
3: Claro, Tommy.
0: Para vos, Tommy, también. Para Pablo y para Tommy. No sé, Ciro, si vos has jugado profesionalmente.
2: Ha jugado acá.
3: Sí,
2: en Funes.
3: ¿Jugaste profesionalmente?
2: No profesionalmente. Lo que por ahí lo que más pude llegar a jugar fue el torneo que se está jugando hoy en día, el torneo regional federal amateur. Que sería sería la cuarta categoría. Fue lo que más alcancé.
0: Está bien. Entonces, para los tres. Digo, yo porque más jugué el torneo de la Facu. Fue el último que jugué. Pero un técnico está gritando todo el tiempo, un técnico que está dándote indicaciones, gritando todo el tiempo, cuando te tuvo toda la semana para indicarte. Yo sé que en la cancha los jugadores se mueven y que hay algunas indicaciones para dar, pero tenemos un tipo que está en la línea con Chacho Caudet.
3: ¿Ah, sí?
0: Intensísimo.
1: Conozco varios de esos casos, sin nombrar, pero bueno, me tocó desde la parte de jugador y también desde la parte de entrenador, porque estos últimos años estuve tanto en Cipo como en la amistad. No te digo que no se te pelan los cables, porque es normal. De un grito, porque lo vivís, vos lo vivís. Sí, pero sí. No tanto a esa locura, trato de controlarme, trato de ser respetuoso, no solamente con el arbitraje, sino también con todo. Es difícil, pero es complicado también tener un tipo que te esté todo el tiempo gritando.
3: ¿Y se escucha bien desde la cancha, así, al técnico que ta?
4: Acá en la zona sí.
3: Acá sí.
1: Aparte no. Lo ves, porque ves un loco corriendo y...
3: Claro,
0: y
3: ¿no?
0: Y quieres jugar del otro lado, ¿no?
4: Claro. No, yo soy fan de que no. Si me grita mucho...
1: ¿Yo te gritaba mucho o no?
4: No,
1: porque...
3: Aprovecha ahora, ¿eh?
1: Sí, claro, aprovecha.
3: Calle para siempre.
4: Nada, pero
1: yo era más tranquilo.
3: Claro, contémosle a la gente que Pablo dirigió a Tommy. Sí, y ahora son compañeros acá, ¿no?
4: No,
3: pero yo era
4: más tranquilo.
3: Hombre.
4: No, más tranquilo, no, Pablo.
3: ¿No te ponías en la línea?
4: No gritaba, ¿no?
1: Lo justo y necesario.
4: No, yo tampoco soy fan.
1: No.
4: Suéter.
1: No, deportivo.
4: Tranquilo.
3: Deportivo como Scaloni.
4: Mubia.
1: Claro,
4: sí. Mubia, que venía.
1: Sí.
4: No, yo no, Mario, que no me grite mucho. Ahí nomás. Si me grita mucho, ya...
0: Porque, no, yo...
4: Me mareo.
3: ¿Los insultan? No. ¿No los insultan nunca?
4: No, a mí jamás me ha insultado un técnico así. Ajá. No, jamás.
3: Jamás.
4: No, yo igual cuando más grande peoré. Hoy en día no te insultan, porque hoy en día un técnico insulta a un jugador, capaz ahí nomás termina todo.
3: Claro.
4: Pero no, sí. Hablando así me acordé, el jueves pasado cuando nos despedimos,
3: ¿Que te fuiste a jugar?
4: Pará, me fui a jugar.
3: Sí, ¿qué pasó? Pará,
4: otro gol. Pará, Ciro me va a ver. El partido era 9:30, creo que íbamos a ir 9:20. Sí. 9:20.
3: No, sí, te fuiste cambiando en el auto.
4: No sé qué hicimos, casi nos comimos 3 lomos burros, 4 semáforos. No.
1: Casi pisamos una moto, todo.
4: Claro.
3: Dejaron los amortiguadores
4: ahí. Sí, y empatamos 2-2. Terminé de jugar ilegal, 2:30 de la noche era. 2:30 de la noche.
3: No, pero así te hiciste un gol.
4: Hice un gol.
3: Pero qué capo, qué genio. Mario, tenemos que ir.
4: Sí, Mario, te
3: esperando. ¿Cómo con la bandera? ¿La doble T?
0: ¿Cuál es el próximo partido que podemos ir?
4: No, ahora juego el jueves, pero no, la veo complicadísima ir. Ya me parece que hasta acá llegó el esfuerzo, porque jueves en Roca.
0: Ah, sí,
3: ah, claro.
0: Contra

0: contra el Deportivo.
1: Sí, sí, ah, qué lindo. Y vamos con
2: sintético, la aparte. Suerte.
1: ¿Te gusta?
3: No, le gusta el sintético. Acá. No.
1: Con la doble T. Vos sos la doble T.
4: ¿Por qué?
1: Tomaste sonero.
4: Claro.
1: Tini, soy doble Tini. Tomi.
4: Claro, esa. Pero no había nadie. Mucho frío hacía. Mucho frío.
1: Claro.
4: Ciro estaba ahí.
1: Pero además llegaste ahí.
4: Sí, se atrasó
1: sobre la hora.
3: Sí. En un momento me
1: esperé árbitro. ¿Eh?
3: En un momento asomé el auto a la reja, digamos, y me quedé dentro del auto. No, estaba inviable el frío
1: sí,
3: que hacía.
1: Terrible.
5: Tenía que hacer la de Luis Juez cuando era embajador en Ecuador y no llegaba a Atlético Tucumán y salía por los medios diciendo: no arranquen el partido, vamos a llegar y vamos a jugar.
1: ¿En serio?
3: Cuando
5: Atlético Tucumán jugaba un repechaje así porque no llegaba.
4: ¿Con la remera argentina no jugó?
5: Y sí. Jugaron con la remera de la selección argentina con los nombres.
3: Sí, encima. Sí. Se perdieron las cosas en
1: no
3: avión.
1: Te puedo creer.
2: Porque había jugado a la sub-20 en un sudamericano, creo que fue.
3: Sí,
2: y quedó la ropa a las 6 y se le prestaron la, contra el Nacional.
3: Sí, después, hoy en día han contado. Encima ganó. No, hoy en día han contado anécdotas ya pasado el tiempo. De que habían jugadores capaz que calzaban 42 y se metían botines 44 porque era lo único que había.
1: Y así.
3: Sí, era ponerse lo que tenían en el momento porque perdieron, creo que se les retrasa el vuelo y no llegaban a esperar, digamos, el equipaje. Algo así fue lo que pasa, que no tienen todo. Entonces la selección argentina que estaba jugando ahí le acercó todas sus cosas al estadio y los jugadores ahí a elegir camiseta, a ponerse las medias de los demás, digamos, y los botines los demás,
1: sí,
3: y a jugar.
1: Qué anécdota divina, sí, ¿no?
5: Más ganas de encima.
3: Sí. Claro, y después,
5: la zona de grupo.
3: Y después el técnico dice, enojado al final, deja una frase que todos los tucumanos se van a recordar, pero que dice, Dios es justo, hacia el borde del llanto por todo lo que había pasado
1: claro,
3: y habían ganado.
1: Qué bárbaro, qué anécdota, increíble. ¿Te imaginás? ¿Jugar con un
2: 44? No, con la remera encima de los jugadores, estaba con los nombres.
3: Claro. Sí, estaba lindo.
1: No, impresionante. No. Bueno, chicos, los dejamos lindísimo, me encanta. Que tengan buen programa, que se diviertan, que lo pasen lindo, compartan con la gente y bueno, ¡vamos Boca!
2: Sí, vamos Boca, Mario. Vamos a ver Boca.
1: No. Siempre con Mario siempre estamos en las antípodas. Uno siempre piensa una cosa, el otro otra. En esto también. Sí. Uno de arriba y el otro de Boca.
4: Listo.
1: Chao, Mario.
4: Chao.

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6: 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Permítame contarle una historia. Después de la muerte del rey Salomón, Israel se dividió en dos: Reino del Norte, Reino del Sur. 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Le deseo lo mejor. 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

0: 20:08. Bueno, feliz de volver otra vez al estudio, hablar de fútbol. Bueno, no, como estaba, mira, tengo un mate a un lado. Bueno, ahora vamos a comentar un poco. Qué buena imagen que veo. Qué imagen agradable que estoy viendo en el streaming. Saludo a toda la gente que está escuchando el programa desde su auto, cocina, living, cualquier parte, cualquier parte. Digo auto porque es muy normal que esté en el auto, la radio puesta, en la cocina preparando qué comer también. Mucha chance. Los saludo a Tomás Tocinero y ahora vamos a presentar a todo el equipo de Último Hombre que vamos a repasar el fútbol en la región. Mucho fútbol, mucho fútbol. Mucho fútbol, se dejaron algunas cosas un poquito más claras. No se termina de aclarar el panorama, ahora voy a comentar por qué. Y algunos resultados que sorprendieron. No sé cómo estuvo cada uno con sus predicciones de Regional Amateur. No, yo creo que yo le erré bastante. Es más, me mandaban el video otra vez, me lo reenviaban el video. Pero siempre es agradable tener un ida y vuelta con la gente, con los jugadores, con los dirigentes. Me gusta esa ida y vuelta. Y vamos a repasar de a poco. Obviamente donde vamos a hacer más énfasis hoy es en el Regional Amateur y en el Federal A. Dos categorías que dan, bueno, el Regional está dando sus primeros pasos, pero va aclarando un poco el cielo, y el Federal A está en su cúlmine. Cúlmine porque faltan dos fechas, cúlmine porque si viene en cuarto de final, si no, bueno, el segundo ascenso se va a empezar a armar. Creo que el Federal A hay mucho para desglosar. Obviamente vamos a tocar la Primera Nacional B, que, bueno, Primera Nacional. Algunos dirán que ya está el candidato al ascenso, ya está, otros dirán que no. Morón que supo ganar, Ferro que volvió, bueno, Ferro empató, si no me equivoco, contra Mitre, bueno, y la Primera División que poco se la está teniendo en cuenta, se la están mirando hasta ahí nomás. Lo importante hoy, no lo dije, lo digo, lo dijimos en el pase, hablamos bastante, va a jugar Boca Juniors hoy, creo que es el mejor partido del año de Boca. ¿Qué mes estamos? ¿Septiembre? Estamos en septiembre. El mejor partido y la llave más importante que va a tener Boca en el año seguramente sea esta. Bueno, si pasa va a ser la siguiente y así. Porque Boca, recién Ciro estuvo muy bien con el dato, hace 17 años no gana una Copa Internacional. ¿No? ¿Está bien?
1: Sí.
0: Así que creo que es más que importante. Boca hoy tiene que ganar por lo menos 1-0. Si no, con un 0-0 te diría que viajar a Brasil está complicado. Pierde Platense en Brasil justamente frente a Fluminense y está jugando, bueno, Independiente de Santa Fe, que algunos lo recordarán más que otros. Dejó fuera a River y empata 0-0 frente a Vasco da Gama. Hubo Champions, no sé, capaz que vamos a repasar. Vi que Enzo Fernández estuvo peleado. ¿Qué más vi? El Real Madrid, el Inter, Lautaro se agarró con el Huxen. Bueno, vamos a repasar un poquito ahí los resultados. Ahora sí, empiezo de la derecha como siempre. Un gran amigo, como siempre lo presento. Un placer, Juan, que vos, el partido que vamos a tocar ahora, sos el primero en desglosarlo, casi te doy la palabra, todo, porque estuviste presente, así que, Juan, viajaste a Bahía, un placer tenerte otra vez acá, ¿cómo estás?
2: Tommy, chicos, ¿cómo andan? Bien, lindo partido, gran partido.
0: ¿Qué partido que viste?
2: Sí.
0: ¿Qué goles que viste?
2: Sí, quiero, no sé en qué momento lo dije, a Elio se lo decía ayer, que hubo un momento de la tarde donde yo estaba más pendiente al celular, que por una cuestión de saber lo que estaba sucediendo en Mar del Plata, de lo que estaba pasando en el Carminati. Disfruté el partido, me encanta ir al Carminati, me encanta.
0: Es un placer.
2: La cancha que más disfruto ir a...
0: Pero te gusta estar arriba, allá arriba y ver para abajo.
2: Está bueno, está bueno.
0: Tienes altura.
2: Está bueno, sí, nosotros como no podemos ingresar al campo de juego, nos ponemos directamente en el sector de platea. Buscamos más o menos donde están todos los colegas, la gente de U2 y el resto de los colegas de Bahía. Nos quedamos todos más o menos juntos haciendo el campo de juego. Está bueno.
0: Atenas y Alvarado, bueno, Alvarado y
2: partidazo.
0: Atenas le ganó el partido y le terminó ganando por la cantidad, sí, de goles, por el resultado, le terminó ganando.
2: Era importantísimo que, por lo menos para Sipo, que Sipo sumara obviamente y que además Alvarado se quede con los tres puntos.
0: El partido,
2: si no, se complicaba todo.
0: El partido en Bahía tiene muchísimo para desglosar. Primero que nada, ¿viste dos golazos? ¿Qué puede decir del gol de Guille? ¿Qué decís?
2: Ya lo había visto antes.
0: Muy buena respuesta. Y el gol de Almirón.
2: Lo he visto acá, me acuerdo. Qué frío que hacía esa mañana.
0: ¿Y el gol de Almirón?
2: Y el gol de Almirón a mí me sorprendió muchísimo. Tardé creo que un segundo en reaccionar.
0: Porque dije, pegó afuera. Dijiste, pegó la red al costado.
2: Claro, pensé que había pegado la red al costado. Básicamente vi que pasa la pelota, que vuela Lungarzo y estaba esperando el festejo. Ya cuando lo vi desaforado a Guacha y que salió todo el banco.
0: Esto no puede ser, porque sí, encima sí, no estaba ni cerca del gol, tipo.
2: No
0: había. Difícil. Era 1-0 y terminé. Estaba esperando que. Olimpo esperando que termine el partido y Sipo esperando que termine el partido.
2: Claro, es más, yo creo que las instalaciones del Carminati tuvieron mucha suerte de no quedarse sin dos vidrios de las cabinas. Porque creo que los que fueron a transmitir, tanto nosotros, el equipo de L19, como
0: le pegaron unos palmetazos.
2: Y unos palmetazos.
0: Mucha gente de Sipo en una especie de, ¿qué podemos decirle? Palco, dos palcos.
2: De palco, sí.
0: Vi mucha gente, ¿podemos decir una 25 personas? ¿20?
2: Un poquito más.
0: ¿Un poquito más?
2: Sí.
0: Muchísimo. ¿Qué fue una especie de...?
2: Y fueron. Fueron a ver qué sucedía y nada.
0: Bueno, bien la gente...
2: La dirigencia, ambas dirigencias se portaron muy bien.
0: Claro.
2: Hicieron ahí una negociación para que puedan ingresar y... Pues si no iba a estar difícil.
0: Y porque está muy clara esa situación de...
2: En todas las canchas pasa, la regla es muy clara.
0: Es
2: no
0: muy
2: se
0: clara.
2: Puede llevar visitantes.
0: Ah, y llegó, había 30 personas, menos mal que había un espacio para
2: estaban
0: colocarla.
2: Estaban las afueras de Bahía al principio y después ya llegaron para el horario del partido.
0: Imagínate otra
2: por
0: vez.
2: Por suerte los hicieron ingresar por la cancha de básquet, que es la habitual zona mixta que tiene... Olimpo, el único club que tiene zona mixta en el federal.
0: Es como que salen los jugadores por ahí, cancha
2: claro, baja. Por la cancha de básquet, así que ingresaron por donde ingresó también Cipolletti, así que...
0: Hoy te caen 30 personas de Olimpo, ¿en la visera dónde van?
2: Y...
0: No sé.
2: A la platea.
0: Y que con dos policías de costado, un ejemplo, ¿no? Bueno, para charlarlo, sí, mucha gente Cipo...
2: Pero gran partido.
0: Gran empate que deja con vida a Cipolletti.
2: Lo tenía acá.
0: Yo hace rato...
2: A mi compañero...
0: ¿Whatsappeando?
2: Encendido fuego.
0: Ah, no me la conté, ahora me van a contar. Bueno, de paso, aprovecho a saludar Pablo Zapevich, Pola, otra vez con nosotros. Bueno, mensajeando con Juan ahí, ¿cómo estás?
1: Tommy, chicos, ¿cómo andan? Sí, nos íbamos manteniendo al tanto de los resultados. Yo estaba mirando la mayor cantidad de partidos posible. Porque,
2: ya, bueno, el viernes arrancamos.
1: Del viernes, que el tema de Kimberley.
0: Yo pido perdón, levanto la mano, me equivoqué.
1: Bueno, ahí, viste, yo he dicho empate o triunfo y después, bueno, miraba los demás resultados y hubo, bueno, no acerté, uno le erré, pero mucho fútbol, no solamente, como decís vos, de federal, sino regional. B Metro, yo miro mucho la B Metro.
0: A no curcio.
1: La B Metro está en llama mal, hay tres, cuatro punteros, hay un par de equipos que están cerca, pero tratando de mirar todo, porque bueno... Como siempre digo, a mí me apasiona el fútbol, siempre me apasionó y me encanta. Y bueno, y con Juan íbamos hablando, gol de Atenas, gol de Alvarado, gol de Atenas. Íbamos así a cada rato, le avisando, creo que te avisé
2: de Rincón,
1: 1-1.
2: Algo de regional también me tiraste.
1: Sí, regional. Yo le tiraba todos los mensajes.
0: Lo bueno, pero ya, estaba diciendo al aire, vi la transmisión de Canal E, pero iba diciendo algún dato, el Pola, a Juan.
2: Yo le pegaba el codazo a Matías volvía a chequear.
1: ¿Viste? Claro, porque viste que cuando hace el gol Alvarado, creo que fue a los 43, 42, y al toque viene el gol, entonces yo digo, gol de Atenas, y al toque gol de Alvarado, digo, vamos a ver cómo se actualizó.
2: Claro, sabés que las caras eran sonrisa y enojo.
1: Tremendo partido también. Tremendo partido.
0: Otro que también mensajeado, porque me mensajé bastante el domingo, es Ciro Flores, un placer otra vez tenerte, un lujo. ¿Cómo estás, Ciro?
3: ¿Cómo andan, amigo? Todo bien, bien. Creo que lindo fin de semana para los cuatro con la cantidad de partidos que hubieron. Y yo estaba también, bueno, como el Pola, mirando uno, después mirando el otro. Cuando la pelota por ahí se iba afuera, cambió enseguida al traspartido de Alvarado. Yo miro mucho el YouTube de mi Play. Entonces prendo la Play en mi habitación, a veces prendo una computadora más y en alguno dejo uno fijo, pero en la Play como es rápido,
2: claro.
3: Tax, bajo, entro uno. Ahí se va la pelota lateral, ¿no? Chequeo un poco, subo, vuelvo a Cipolletti y así voy. Entonces Alvarado por ahí tuve la suerte de que cada vez que volvía había un gol.
0: No, increíble lo de Alvarado.
3: Sí, entonces iba mirando, después miré un poco mientras estaba buscando, viste que depende como el algoritmo.
2: Sí.
3: Ya te tira, ¿viste? Entonces voy a entrar a mi YouTube y tener la transmisión en vivo de los 500 partidos que pueden llegar a ver. Entonces entré y vi que estaba transmitiendo Rincón, que jugó más temprano, jugó a las 3 de la tarde.
0: Increíble esa transmisión, me sorprendió.
3: Claro, a mí también me sorprendió.
0: ¿Mandan de Rincón? Digo, ¿qué pasó acá?
3: Claro.
0: La
3: televisión pública de La Pampa.
0: Esa.
2: Gran medio de comunicación.
3: Sí.
2: Excelente equipo, excelente profesional.
0: Me gustó mucho.
2: Llegan con dos camiones, cuatro autos.
0: Pero escuchá.
3: Sí, satélite. Cámara en campo juego también.
0: Me mandaron todo el link, digo, ¿qué link me manda esto? Sí, me quieren cambiar.
2: La televisión pública pampeana se encarga de seguir la campaña de Costa y además hace otros eventos deportivos. Creo que entiendo que hacen el rally también o el TC de allá. Y los juegos de pad y demás.
0: La menos mal, porque si no nos perdíamos.
2: Gran equipo de transmisión.
0: Nos perdíamos el gol de Bomba Carrasco.
3: Sí, golazo. Me tocó. Bueno, justo estaba mirando. Fue a los 14 minutos, así que era más o menos.
0: ¿Qué? ¿Me lo mandaste vos?
3: Claro, fue a los 14 minutos, así que más o menos a las 3 y cuarto de la tarde. Todavía no había arrancado Cipolletti, así que estaba mirando Rincón y vi el golazo, que igualmente empató rápido Costa Brava, creo que a los 25 minutos.
0: Sí. Che, es increíble cómo los domingos se está poniendo en un día de los mejores de la semana. Es duro decir eso, pero termina siendo uno de los mejores de la semana. Si no es el mejor, pegan el palo por la cantidad de fútbol que hay.
3: Sí.
0: Hay mucho fútbol. Hay un invitado especial, seguramente, no voy a nombrarlo todavía porque me dijo, ahí te mando un WhatsApp, ¿viste? Pero bueno, hay un jugador de regional que... ahí está, sí, va a venir. Luciano Cognini, capitán y referente de Unión de Allen, va a asistir al programa para hablar un poco de regional. Bueno, partícipe de Unión de Allen que perdió el fin de semana frente a San Patricio. Va a venir acá seguramente 20 minutos. Vamos, bueno, qué rápido se está pasando. En una hora tenemos que soltar el programa porque juega Boca. Así que vamos a repasar rápido el Feralá. ¿Bancan? ¿Feralá y Ofer Regional?
3: Sí,
0: ¿te parece bien?
1: Dale.
0: ¿Qué pasó en el Feralá? Bueno, lo hablábamos recién y anticipamos. Zona A. Algunos me preguntaban cuál zona está más peleada. Hoy un amigo me preguntó, ¿contra quién juega Sipo? Si pasa. Y le digo, no, contra otra zona. Hay dos zonas, contra otra zona.
3: Falta.
0: Bueno, sí, falta. Y creo que gracias, menos mal que cubrimos este lado, que está un poquito más descifrable, porque el otro lado se puso peor que nunca. Otros decían, y nosotros fuimos unos partícipes.
2: Este fin de semana perdió San Martín Formosa.
3: Perdió San Martín Formosa, sí.
2: 1-0.
0: Exactamente.
1: 1-0,
0: sí. Nosotros que éramos San Martín Defensores de Villa Ramallo.
3: ¿Sí? Ahí va, sí.
0: Ese contra... nosotros que decíamos que San Martín Formosa, San Martín, agarrate no. Para que lo que te voy a decir. Prepárate.
2: No me bajo,
0: escúcheme, oído atento. Que voy con la zona A. Y mirá los puntos que hay de diferencia. Lidera San Martín de Formosa con 13 puntos. Segundo, Sol de América con 13 puntos. 9 de Julio con 11 puntos. Gimnasia y Grima de Chivicó con 11 puntos. Defensores de Villa Ramallo con 10. O sea, hay 3 puntos del primero al quinto. Que sería Defensores, hoy estaría en Copa Argentina. Douglas con 8, afuera por ahora, Sarmiento La Banda con 5, Sportivo Grano con 5 y Bartolomé Mitre con 1. A los 3 abajo, Escobillón. Escobillón.
3: Uh-huh. Sí.
0: Hay 6 equipos que pueden pasar cualquier cosa. Hoy, con esto, me corregían ustedes, el más complicado es Defensores porque tiene 7 partidos, que falta fecha libre. Pero nos podemos encontrar con un San Martín y Formosa cuarto, ponele, no estamos diciendo, no lo vamos a dejar afuera, pero con un San Martín que algunos decían lidera de punta a punta, le va a sacar 76 puntos al segundo, bueno, nada, no, perdió el fin de semana. Esa fecha la vamos a repasar, la fecha 7 fue que Kimberley empezó ganando el viernes 3-0 frente a Juventud, bueno, descendió Tucumán Central.
3: Sí,
0: es la bomba, pues nosotros no le damos
2: se
0: mucha importancia.
2: Se agarraron una piña.
0: Se agarraron una piña, sí. Pintó la... Y sí, yo ya estoy descendido, Juan. Ya está, que me echen. No sé cuándo juega el Feralá. El regional no sé si lo van a jugar, ¿no?
2: No sé cómo va a ser este año. El año pasado salió la oportunidad a dos equipos. A Benur, me acuerdo que fue uno de ellos.
0: Perdió Tucumán Central, que perdió la categoría. Es el primer descendido. Algunos dicen que es Santa Marina también. Bueno, no lo publicaron, no lo hicieron oficial porque falta estadísticamente unos... puntito de que le sobra a
2: Santa Marina
0: ahí.
2: Que sí. Cierra su revalida en Rincón.
0: Uf, que da partido para grabar unos videos por si hay llanto y esas cosas. Eso es re polémico.
1: Muy probable.
0: Esa está.
2: Dolorosísimo para la categoría igual.
0: No, poderísimo. Bueno, Fadep empató 1-1 frente a Germinal. El Círculo le ganó 2-1 a Sol de Mayo. Ojo, Sol de Mayo.
3: Sí.
0: Ojo con Sol de Mayo. Ojo
3: también
0: con Sol de Mayo.
3: Zona abajo ahí.
0: Bueno, Juventud Unida San Luis le ganó a Santa Marina. Guillermo Brown 1-1 frente a San Martín Formosa. Rincón empató 1-1. Alvarado, el partido del fin de semana seguramente lo haya sido, 3-2. Y el segundo partido también lo decía. Bueno, lo dijimos que eran dos partidazos. Bueno, el empate 1-1 entre Olimpo y Cipolletti. Huracán perdió frente a Argentino Montevideo. Bartolomé Mitre perdió 1-0 frente a Gimnasia de Grima de Chivilcoy. Boca Unido 1-0. Independiente de Chivilcoy 1-0. Defensores de Villa Ramallo metió el bombazo y le ganó 1-0 a San Martín de Formosa. ¿Qué le echaron a un jugador? Eso ya es polémico.
1: Raro.
0: 9 de julio, 4-1 frente a Sarmiento
2: local,
0: La Banda.
2: Encima.
0: De local.
3: No, Villarreal, defensor de Villa Ramallo, de local. visitante San Martín Formosa.
2: ¿Quién le toca dos fechas seguidas de visitante?
0: Ahora voy a ver fixture. Sol de América le ganó 2-0 a Sportivo Grano. Y el último, que se jugó el lunes, Atlético Escobar le ganó 2-1. Repasamos la zona A, donde está para cualquiera. Ahora la vamos a repasar bien. Ciro, a la vuelta de la tanda, te dejo zona B, donde, bueno, Alvarado lidera, bueno, Olimpo. Ahí está un poco más cortado los primeros dos. Vamos a la tanda, Fran, que no te salude. Primero no te salude. Primero pasa que está muy rápido el programa hoy. Hay muy poco tiempo y
3: mucha info.
0: Yael, te saludo. Gracias por poner la tabla ahí. Estuviste rapidísimo. Lo digo al aire. Rapidísimo. Y, bueno, vamos a la tanda y volvemos rápidamente con la, bueno, zona B de Cipolletti.
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0: 20 y 30, nada, una puntualidad, excepto ahí, bueno, Fran, te mando un saludo, 20 y 30, perfecto la tanda, 2-0 sigue ganando Fluminense a Platense, y nos metemos rápidamente en esfera la, Ciro, decilos cómo está la zona B, donde está Cipolletti.
1: Sí, tenemos puntero Alvarado con 14 puntos, segundo Olimpo con 12, tercero Atenas de Río Cuarto con 10 puntos, y acá se viene lo lindo, creo yo. Cuarto, Kimberley con 9. Quinto, Villamitre con 9. Y sexto, Cipolletti con 9. Y ojo que también tenemos séptimo, Argentino Montemaíz con 8. Después tenemos octavo, Huracán Las Heras. Y noveno, con 2 puntos, Juventud Antoniana.
0: A ver, no sé qué opina Pola, Juan, obviamente Ciro. Alvarado está clasificado, obviamente. Él lo festejó por redes sociales, todo.
2: Publicó el primer clasificado, sí.
0: Pero, para, la publicación fue clasificado como que a Copa Argentina, como que mínimo Copa Argentina, digamos. Es que
2: ya está metido en Copa.
0: Eso fue. Y después...
2: A playoff también es el primer clasificado.
0: Es el primer clasificado de la zona. Pues sí. Yo vi una publicación, digo, Alvarado, Copa Argentina, dijo, qué bueno.
2: Sí. Automáticamente clasifica a Copa. Okay, los primeros 5 van a Copa.
0: Entonces, Alvarado, ya está. Le da una mano. El laburo hecho, aprobado. Eso no es mejor... Ayúdeme, ¿no está para guardar 2 o 3 jugadores Alvarado? ¿O no va a guardar nada y va a venir a Cipo? Porque ahora le recordamos a la gente que, bueno, ya está al tanto aquella gente que está siguiendo a Cipolletti. El domingo...
2: 15:30,
0: gracias Juan. La final de... Estamos como... Cipo está como Boca. Boca tiene el mejor partido del año hoy. Bueno, Cipo el mejor partido del año lo tiene el fin de semana. Si no, la gente no asiste a ese partido. Es la final, es el mejor partido que puede haber en el año... No hay dudas, ojalá haya mejores y más decisivos próximamente, pero por ahora Cipolletti va a enfrentar 15-30 en la visera a Alvarado en un partidazo. ¿Qué Alvarado? ¿Guarda algo, Pola? ¿Guarda algo?
3: Yo personalmente, si fuera Alvarado, no guardaría nada.
0: Ahí está.
3: No, yo pondría todo, porque es una visita de riesgo para Alvarado. Ten en cuenta que ya está clasificado Copa Argentina, ya está clasificado los playoffs, pero después tenés que ver la ubicación.
0: Eso es importante.
3: Eso es importante porque si Alvarado llega a perder y se le arriman todo y puede quedar en un tercer puesto, puede llegar a jugar contra un equipo de Formosa y ahí creo que le cambiaría la ecuación.
0: Me gustaría.
3: No creo que Alvarado quiera definir en Formosa con cualquiera de los dos o en Chivilcoy.
0: Para nada.
3: Entonces, no, claro, yo creo...
2: No le conviene perder puntos.
3: No, claro. O sea, después, la última fecha...
0: Puede ser.
3: Podés más o menos guardar algún jugador.
0: Muchacho... fuimos nosotros cuatro los mismos que ya estamos, faltan 2 fechas, lo veíamos, ¿te acuerdas cuando decía hubo 8 finales para ese diciembre? Muchachos, quedan 2 fechas y no falta nada. Me imagino que Juan te quería preguntar, vi videos y las redes sociales de Olimpo está peor que Cipolletti, ¿eh? O sea, para la gente Olimpo está al borde de regional amateur, no entiendo nada. Yo debe ser el nivel de plantel que tiene, exigencia.
1: Mucha exigencia tiene Olimpo, mucha exigencia. Yo recuerdo el año pasado, fecha 18, Cipo ya entraba clasificado al Onagonal. Ellos tenían que definir ahí todavía. Y lo que nos decían parte de los hinchas es: hoy el día está lindo y la gente no va a ir a la cancha. Y no fue a la cancha.
0: ¿No fue a la cancha contra Cipolletti? ¿Poca gente?
1: Eso te digo el año pasado. Y este año también volvió a haber poca gente. Yo pensé que iba a estar un poquito más explotado, quizás. Había lugares en todas las tribunas. Me llamó la atención, pero sí, tienen un nivel de exigencia, es entendible de todas maneras. Ellos quieren volver lo antes posible. Ya no van.
0: Sí, pasa que.
1: Casi 8 años.
0: Muchísimo.
3: Seis,
0: no olvido más.
3: Sí, 6, 7, por ahí más o menos.
1: ¿Del 2019?
3: Claro.
1: Es un montón.
0: Bueno, claro está porque lo que repasaba Ciro. Hasta Argentino. O sea, lo único que puede sacar en este grupo es a Huracán Las Heras. Está fuera con 3 y a Juventud con 2.
1: Yo lo saco a Argentino también, ¿eh? Tiene fecha libre en la última.
0: Fecha libre, sí, saquémoslo.
1: Tiene fecha libre, sí.
0: Mirá vos como Argentino y Montemayor se va a arrepentir de varios puntos. Seguramente se deben estar queriendo matar en su casa porque han perdido puntos. Bueno, entonces la idea es que llega hasta Cipolletti, digamos, justamente sexto.
1: Sí.
0: ¿Ustedes están positivos? ¿Cómo está su día? ¿Ustedes están positivos?
3: Sí.
0: ¿Positivos?
1: Sí, yo también.
0: ¿Está positivo? ¿Juan, vos estás positivo?
1: Sí.
0: Cipolletti le va a ganar a Alvarado, 0-0. Estamos hablando de 9, 10, 12 puntos. Quedaría 14, 12, 12. Atenas va contra...
3: Las Heras.
0: Las Heras.
3: Acá en Las Heras.
0: 3.
3: Sí, tres. La Atenas.
0: Tres.
3: Atenas.
0: Entonces tenés 14, 13, 12, 12 y ¿qué? Kimberley va frente...
1: No, Kimberley va contra Huracán Las Heras y Atenas de Río Cuarto va contra Juventud Doñana. Ah. Argentino Montemaíz contra Villamitre.
0: O sea, estadísticamente, ¿qué? ¿Le vas a agregar tres a todos?
3: No, ganan los dos.
0: Gana
3: son los dos locales.
0: Gana Atenas. Sí.
3: Son los dos locales. Gana Kimberley y gana Atenas.
0: Ahí está, gracias.
3: No hay duda. Yo, para mí, el partido clave también es el de Villamitre con Montemaíz.
0: Que demos una mano a Montemaíz.
1: Y un empate nos vendría bien.
3: Pero a todos esos resultados, si te pones a pensar, Olimpo está fuera de los cuatro.
0: Entonces, podemos repasar una futura.
2: Lo charlamos un ratito con Pola fuera del aire. Olimpo puede quedar sexto.
3: Claro.
0: ¿Ahora?
3: Sí.
1: Y porque tiene libre.
3: Queda libre.
0: Le ponés 3 a Atenas, 14, 13. Le ponés 3 a Kimberley. No.
1: 12.
2: Oh. Me escriben desde Alvarado.
0: Sí.
2: Tenemos un plantel bien corto, los 20 de siempre.
0: Ah, ¿están escuchando el programa ahora? ¿Cómo? Yo ¿meta WhatsApp? ¿Tenemos un plantel corto, te pusieron?
2: Sí. Tenemos un plantel corto, van los 20 de siempre.
0: Ahí está, perfecto. Bueno.
2: Vienen con todo.
0: ¿Vienen con todo? O sea, no van a guardar nada.
3: Pone todo.
0: Va a venir mi amigo Cervera, le voy a mandar un saludo, lo voy a agarrar acá en la visera de cemento. Gran Cervera que está haciendo goles.
2: Mi amigo Gustavo Noto, por eso le mando un saludo.
0: Ah, le mando un saludo a Noto, mirá. Muchachos, entonces... Nadie está haciendo... Acá no hay ecuación rara. Todo se define en la última. Otra vez volvemos.
1: Sí, sí, sí. Sí.
0: O sea, no podemos hacer nada. Si Cipolletti, 1-0 al 88.
3: Sí.
0: Y ya está.
1: Medio a cero.
0: Bueno, lo dejamos así. Casi que te diría que poco para descifrar. Ya el tener los goles de cual que quieras, el de Cipo o el de Olimpo, el que vos quieras, porque quiero verlo. El gol de Guille, yo sentí que Guille... masajeó la pelota. Ni fuerte la verdad.
1: Hermoso.
0: Vos cuando estabas ese tiro libre, que no fue falta, Juan, ¿no?
2: No fue falta.
1: No fue
2: las
1: falta
2: primeras eso. Del partido fueron todas chiquitas y si había algún defensor que soplara a alguien de Olimpo, iba a hacer falta. De hecho, fue así. Los primeros minutos del partido no entendíamos cómo había algunas infracciones que se estaban cobrando. Y fue así como llegó la infracción que después terminó en gol.
0: Novelli dice por todo, ¿qué puntaje le da a vos, Juan, que estuviste ahí? ¿Qué puntaje le da a Novelli?
2: ¿Del 1 al 10 o del 1 al 5?
0: No, del 1 al 10, del 1 al 10.
2: Del 1 al 10 y un 7.
0: Pero es muchísimo.
2: Es muchísimo.
0: De pararle la mano. Es muchísimo.
2: Novelli arbitró 5 partidos a Cipolletti.
0: No perdió ni uno.
2: Perdió uno solo en Kimberley, el debut del 2024. El resto fueron todos empates. Yo me agarré un poco de eso en un momento también, del partido. Así que...
0: Dijiste, bueno, si viene Novelli, no...
2: La estadística, más o menos, bien.
0: Bueno, sí.
2: Pero un puntaje alto para el...
3: Bastante bien.
2: Bastante
3: no
2: bien.
3: Hubo nada.
2: No, por eso no, digo, el primer
1: no,
2: tiempo...
1: No, creo que la falta esa...
2: Los primeros 20 minutos
1: sí.
2: Quizás fueron sí. De esas chiquitas.
3: Creo que el partido tampoco no. Hubo mucha... No hubo tanta fricción, no hubo tanto...
2: Pudo haber sacado alguna otra tarjeta.
0: No hubo patadas, así una no. Roja, nada,
1: no,
0: nada.
1: No,
2: criminal no.
0: Mucha relación, había mucha relación en los planteles. Hay mucha
2: sí,
0: relación.
2: Muchos compañeros, no solamente Cipo Olimpo, sino ya se conocían otros equipos, pero estuvieron medidos también en cuanto a las infracciones. Pero yo entiendo que pudo haber alguna otra tarjeta amarilla para alguno de los dos equipos.
0: Ahí está el gol de... Bueno, vamos a verlo. Golazo de Olimpo, Brian Guille. ¿Algo para hacer para Facu Crespo?
2: Nada.
0: Nada.
1: No.
0: Cero para Facu Crespo. Cero. ¿Cuántos goles? Hay una entrevista que le hacen a Guille. ¿Cuántos goles lleva así? Debe llevar, dice, ¿no? Hay un repaso de 6, 7 goles.
1: Aparte estaba lejos, no era tan cerca, mirá.
3: Ah, mirá dónde.
0: Ah, golazo.
2: No, golazo.
3: Y después tiene uno en el segundo tiempo, cerca del final, creo, que le pega por abajo.
1: Sí, le pega por abajo, sí. Pasa ahí.
0: Pasó cerca.
2: Sí, me mandaron unas fotos, a ver si las tengo por acá, si las puedo compartir allá él. Luis Amaolo, que estuvo, le mandó un saludo grande. Sí. Me pasó unas fotos donde se le ve la cara de Facu en esa reacción que mencionás en ese tiro libre. En el último, del último minuto.
0: Que pasó cerca, encima. Nadie empezó aquí para abajo, él
2: pasó
0: nomás.
2: Pasó muy cerca.
0: No, él jugó en otra categoría. Sí. Mi colaco, mi papá.
3: Pero también lo hablamos con Juan y lo hablamos acá fuera del aire. Es un jugador que... Para mí es el mejor jugador que tiene la categoría.
0: Sí.
3: Para mí coincido. Sí, pero comparto. Hay un momento que lo quería matar.
0: Porque podría haber...
3: Porque es como son esos jugadores que por ahí le sobran. Sí, él si quiere. Pero es como que a veces te sobra. Había situaciones que vos decís, si la jugás en serio, o te sobra, ¿viste? Y claro. En el partido no estaba para sobrarlo. Era un 1-0. Entonces, por ahí es un jugador de esa característica. Para mí es un jugador tremendo. Siempre que me tocó enfrentarlo, lo padecí. Siempre hizo goles. La verdad que en la categoría marca mucha diferencia.
1: Es creo que para mí también coincido con el Pola. Es el mejor jugador de la categoría. Y tampoco hay que olvidar que hace, no sé si un año o menos de un año, estaba en un plantel de primera división también.
0: Es que para mí, yo hablaba con mi papá, es un jugador de primera división. Llega con la calidad que, llega. Sí. Bueno, Alvarado fuera.
2: ¿Qué pasa con Olimpo de su casa?
0: Olimpo tiene un amor gigante por Olimpo. Abismal.
2: Olimpo de su casa.
0: Olimpo, no, increíble. Bueno,
2: muy
0: querido.
2: Jugada en el segundo tiempo, que yo la primera vez creo que la veo en el Federal, no recuerdo, sinceramente, si lo vi en algún otro partido, pero empieza a hacer unos jueguitos cerca del banco de suplente de Sipo. La agarra con la mano. Elio no entendía nada, el relator. Le digo, no, la pelota...
3: Supuestamente se pinchó.
2: Él acusa que la pelota está floja de aire, baja de aire.
1: Ya sé cuál jugada, sí.
0: ¿Qué, la,
1: fue rara, sí.
0: Y la agarró?
2: Tiró dos jueguitos y la agarró con la mano. Sí.
3: Eso. Bueno, eso es lo que te decía. Viste que es como
0: Malicia,
3: que...
0: No.
1: No.
0: Novel dijo, ah...
2: Sipo, todo el banco de Sipo saltó a comérselo vivo. Claro. Te están presionando dos jugadores, tirás dos jueguitos, un lujo, y la agarrás con la mano. Novelli pidió el cambio de pelota.
0: Qué animal que Guille, y Novelli, ¿qué
2: va
0: a decir?
2: Creo que él solo lo puede hacer en la
0: creo que era el único que podía hacerlo. Te voy a decir algo, que me mandaron un mensaje que me reía un poco. No sé si lo viste jugar en la cancha. Me dijeron que Tato Estancato le hizo un favor a Sipo. Dicen que por lo menos no bajó la pelota de Guachamirón, dicen. Dice que hay... ¿Qué opina de esa? Dice, bueno, Tato, te agradecemos. Yo no, obviamente no está escuchando el programa, lo puedo decir al aire, pero está Cato. Algunos dicen que se la bajó del pecho para que Almirón haga lo fácil. Ahí está el gol, mirá, golazo de Cipolletti, lo estamos viendo en vivo. Bueno, tácate, tomá. Pero...
3: Nada, pero todo Almirón.
0: Es un golazo. Es un golazo.
1: Qué golazo.
3: Porque aparte la pelota queda y después se saca dos jugadores encima. Le tiran una patada, todo.
0: ¿Puede ser el gol de Almirón el mejor gol del Feralá 2026?
1: Puede ser.
0: Sí.
2: Y entra.
3: Habría que ver.
1: Y en un top 5 entra.
0: Más en Olimpo, más el partido, sí. Ponerle todo. Tiene
2: pasa
0: todo
2: que compite por golazo así, de esta característica de pegarle desde afuera. Sí, hace que va a competir con uno que le hace en fase regular en el Minela Alvarado a Sol de Mayo, una jugada colectiva que también entra dentro de los golazos. Pero bueno, así pues este año le ha ido bien con los golazos en Bahía. El partido anterior, 1-1, claro. Gonzalo Lucero también, golazo, casi mitad de cancha, pero este es espectacular.
3: No, aparte, cómo vuela el Pirulo Ungarzo, lo hace más... Bueno, de última, si te quedas parado, es igual, claro. ¿No? Pero acá vuela, se nota.
2: No, y Ungarzo es alto.
3: Grandote.
2: Es mucho más alto que el arquero Villamitre, no recuerdo el nombre en este momento, pero sí, la verdad que fue un golazo en la cancha, se sintió un silencio en ese momento.
0: Explotó, pero yo también, nadie se lo esperaba, ni la gente de Cipolletti, ni la gente de Olimpo, nadie se lo esperaba. Juan, vos qué golazo, ¿cuál fue tu reacción? Yo lo grité hace rato, no gritaba un gol por la pantalla, tipo así, pantalla.
2: No, inesperado.
0: Era muy...
2: Ya te repito, yo tardé un segundo en darme cuenta que es un golazo. Quería ver si festejaban, porque... Estábamos bastante lejos igual nosotros.
0: La otra zona, perdón que me vaya así de repentinamente. Hasta Douglas, habíamos dicho, defensores lo sacaban por la 10 puntos. Douglas, complicadísimo.
3: Sí, se metió, yo te dije, se metió Chivilcoy. Chivilcoy creo que para mí va a estar dentro de los 4. Y por fixture, lo que estamos viendo recién con Juan, que ahora de local va a 9 de julio con Mitre, que prácticamente está fuera. Y ese equipo que si llega a ganar 9 de julio, ya lo tiene entre los 4. O sea que entre Douglas y Ramallo, para la Copa. Pero no creo que para... No sé si le va a dar para...
1: Se complicó Douglas, sí.
3: Claro, se complicó. Ojo, igual Ramallo tiene un partido más.
0: Bueno. Sí, ahora vamos a repasar la reválida. Y me avisan por Cucaracha que llegó, bueno, Luciano Gornini, capitán. Me imagino que va a tener algo para decir del partido polémico. Bueno, ganó San Patricio 2-1, una expulsión de Luciano Cognini. Vamos a charlar un partido de Allen y que la victoria también de la amistad es para recalcarla en el último minuto. Pero, Fran, ¿está para tanda? Vamos a la tanda y volvemos con Luciano Cognini rápidamente para hablar sobre Regional Amateur. Y le metemos, bueno, hay videos también de Regional Amateur. Un offside, ¿vieron el video? ¿Fue offside o no?
1: Sí, lo vi.
0: ¿Offside, no?
1: Para mí no fue.
3: Pareciera que no.
0: Ahí está.
1: Quiero decir que Le clavé bastante el resultado el fin de semana.
0: ¿Tú de cuánto estás? ¿5 de 5? ¿Le metiste? No. ¿Que le erraste un solo?
1: Me parece que le erré solo a Roca y la Amistad.
0: Ah, dijiste empate Río Grande del Independiente, me acuerdo.
1: Dije empate Río Grande Independiente. Dije 2 a 1. Dije 2 a 1 Chañar.
3: De esos 5 creo que...
1: Dije 2 a 1 Chañar.
0: Ahora te va a agarrar Lucho con Rini, ahora te va a agarrar. No,
3: yo acerté la goleada nomás de cosas de Regina.
1: Y después dije Alianza 2 a 1. Me faltó un golcito de Maranés.
0: Vamos a la tanda, Fran, y volvemos.
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0: 20 y 53. Bueno, estadísticamente lo va a ganar el Fluminense. Yo creo que no va a haber nada heroico. Va a haber buen trabajo acá en Cancha Platense y Pola, ¿no? Gran laburo va a tener. Sí. ¿No? 2 a 0, ¿qué hace? 2 a 0, no. Un 2 a 2 y al final acá.
1: Sí, pero tenés que cuidarte.
0: No,
1: a buscarte,
2: no, clavan, no, contra, no, te agarran.
1: Bueno, tenés tiempo.
0: 2 a 0 para Boca, Ciro. 2 a 0, 2 a 0, no, 2 a 0.
1: ¿Qué? Si gana Boca 2 a 0.
0: Estoy pensando, ¿qué? Estoy pensando de 2 a 0, 2 a 0.
2: Yo creo que tenemos un empate.
0: Un empate, dice Juan, 2 a 0 Boca.
3: 0 a 0, Sal.
0: Sí, pero pará, no, corto el programa ahora.
4: Yo también voy a un 0 a 0 también.
3: Pero, ah, no, 1 a 0.
0: 1 a 0, gol de penal. No, digo, no sé, tiro por tirar, gol de penal.
3: Está tirando.
0: Nada, estoy tirando.
1: Como
0: bueno.
1: Sea.
2: 0 a 0, por
3: 1 a 0, 1 a 0.
0: Bueno. Saliendo un poco de lo que es el fútbol, bueno, lo que hay hoy, ¿no? O un poco de Sudamericana, no sé si alguno va a ir al centro, ponerle si ganaría un equipo argentino. Hoy decíamos, yo dije que en el pase, dije que es raro, es muy fuerte ir al centro por la Copa Sudamericana. Es raro.
3: No, va en la final directamente.
0: Pero no, digo, no, campeón, no, de la Sudamericana, campeón. ¿Juan, vos vas al centro?
2: Yo fui en 2014 con
3: la Boca. Hace...
0: Pero yo, es muy duro. Yo digo que es muy duro. Es como que, ¿qué llena? ¿Qué te llena? ¿Un poquito te llena?
3: Sí, un poquito te llena.
2: Yo fui en 2014 con River, pero...
0: ¿Copa Sudamericana?
2: A Copa Sudamericana, cuando salimos campeones, pero bueno, también era chiquito, creo que tenía...
1: ¿Pero después de cuánto?
2: 7 años, pero eso también iba, claro, a decir, y viniendo de la B también, de hace un poco años, la Sudamericana era...
3: ¿Cuándo ganó la última por penal? La última que gana es el penal de Abbondanzieri.
1: No, la hoy hablamos, la 2007. La Libertadores 2017.
3: No, pero Sudamericana, te digo.
1: Sí, la del 2005, bueno, contra Pumas.
3: 5 y 7 años tenía. Jate, joder, sí, ¿sabés cómo voy?
0: No pienso ir. No me invite que no voy. Pasamos, damos la vuelta a la página y para toda la gente que está escuchando el programa, en la casa, ahí viendo qué comer, Regional Amateur. ¿Qué pasó el Regional Amateur? Bueno, se habla mucho de Regional. La página activa el fin de semana para pasar resultado, jugada polémica, goles, no goles, golazos, no golazos. Se jugó. Y si tenemos la suerte de tener hoy, acá lo voy a saludar a un, bueno, gran relación, lo conozco hace mucho, creo que no sé si él me conoce hace más años, yo también sí, lo conozco, sí, hace, él me conoce hace más años, yo lo conozco hace muchos años y un placer tenerlo, es la primera vez que lo tiene, a Luciano Corrini, bueno, referente de la zona, no voy a decir Unión de Allen porque, Lucho, yo sé que vos tenés mucho recorrido, equipo de la zona, bueno, recién me enteré de Pacífico, esa no la tenía en el libreto.
2: Yo lo tenía de Pacífico.
0: Esa no la tenía en el libreto, bueno, Lucho, te agradezco por el tiempo, vamos a charlar un minuto y vamos a ver Boca, todo esta mesa a ver Boca, pero agradecete por haber venido.
5: Bueno, muchas gracias, buenas tardes, buenas noches, muchas gracias a vos y bueno, a los chicos acá, un placer venir a compartir un rato de charla de fútbol.
0: Literal, eso, hablamos siempre acá, vamos a hablar de fútbol, vamos a desglosar y vos nos vas a ayudar a lo que dejó esta fecha. Nos gusta predecir resultados, los jueves son de predicciones, hoy vamos a desglosar un poco lo que dejó el fin de semana, repasando un poco, ¿no? Antes de llegar al partido que te tocó y creo que más sabés, desglosar la zona 12, que es la última, donde creo que más o menos estadísticamente pasó lo que tenía que pasar.

0: Alianza le ganó 2-0 a Maronese. Maronese que, bueno, ese grupo todavía quedó Alianza Cultural con 6, Independiente con 2, Maronese con 1 y Río Grande con 1. Creo que donde está el fallo de este grupo es donde Independiente no pudo ganar en la Chacra. Sí. ¿Sí lo sabe algo de ese partido, no?
1: Sí, iba charlando con un amigo que estaba en cancha, me iba avisando de los goles. Me dijo un partido bastante cerrado, Independiente por ahí que manejó un poco más la pelota, Río Grande se tiró un poco más atrás. Pero un partido bastante cerrado que Independiente no supo aprovechar por ahí las que tuvo. Y bueno, igual Independiente tiene esa característica, le gusta tocar mucho y le cuesta entrar también.
0: ¿Lo viste el gol de Bauti Retamoso, Pola, o Juan?
2: Sí, sí.
0: ¿Lo vieron?
2: Muy buena definición.
0: ¿Te gustó la definición? Pero sí, me gustó. El enganche...
2: El enganche, el defensor pasó, pasó bastante de largo.
0: Vos sos un defensor, igual que Lucho, pero escuchá, yo voy a decir algo, vos sabés que ahora me van a mandar algo de este programa, me van a mandar mensaje, muy probable, yo con mi máximo respeto lo conozco mucho a Ciro, para mí se tropezó. Algo pasó, o fue...
2: Puede que sea tropezado.
0: ¿Lo viste el video?
2: Sí, sí, sí, pero a ver, en el área siempre la premisa es el defensor no se puede tirar en el área. Yo me he tirado un montón de veces en el área y bueno, puede pasar de que pase que te enganche, te pasa de largo, te la jugás, claro, ya iba a imaginar que iba a rematar al arco y bueno, muy buena definición. Creo que la verdad, un partido, yo había dicho un 1-0, ajustado el rojo, terminó empatando Río Grande, que no tenía, que habíamos dicho, se soltó.
0: No tenía nada que perder.
3: No tenía nada que perder,
2: y sacando Alianza está parejísimo.
0: Está parejísimo, está para cualquiera, bueno.
4: Le deja la presión al resto, claro. Río Grande. No, sí.
0: Ahí le mandé a él la jugada, que el Lucho no la vio. Ahora la voy a, cuando pueda, no hay apuro. Está la jugada del gol de Bauti Retamoso, bueno, frente, que le empató 1-1 a Independiente. Va a jugar ahora Independiente... Quedó ahí está la jugada, mirá. Vamos, mirá, increíble ya él. Esta es la jugada. Juan,
2: ¿cómo la viste? Yo la vi en la otra cámara.
0: Pero
2: yo
0: mirá,
2: vi,
0: tengo
1: yo también vi otra cámara.
0: Ah, tengo mejor.
2: ¿Cómo le?
4: Ay,
2: sí, se clava.
1: Sí. Y mucho tiempo para definir también.
4: Sí, pero pasó. Mirá cómo.
3: Como que se arrepintió.
2: Clavó con la rodilla.
0: Hay algo para buscar. Algo pasó. No es una caída ortodoxa para nada. O sea, no es una caída que hoy sí te va a barrer.
2: Igual no quedó lesionado.
0: O no quiso hacer el penal en un momento.
2: Yo la vi en la otra cámara.
1: Yo la vi de la que está, exacto. Claro. De la zona de vestuario
2: ahí
1: de la
2: no
1: Chacra.
2: Se ve mucho, por eso.
0: Saqué una cámara escondida y...
4: No, increíble cómo
2: tuvo
4: se clava,
2: mucho tiempo para definir.
0: Ah, gentileza, Pablo Chaumil.
1: Tiempo, entiendo un poco al otro central. Sí, sí. Tiene al otro de costado, por ahí no sabe que tiene dos compañeros más que llegan atrás. Y bueno, no sale a achicar. Entiendo un poco la postura de ese central que queda parado ahí, pero bueno, queda con mucho tiempo el delantero para poder definir.
4: No pasó de largo.
0: ¿Vos, Juan, vos qué harías ahí? ¿Te tiraba barrero o esperá? Juan.
4: Sí, yo me largo de cabeza.
0: Qué lindo, bueno.
2: Lo que pasa es que en esta cámara se ve distinto. Sí. Vos la ves de la otra y parece como que estuviera más cerca del arco.
1: Exactamente.
2: Si, bueno, te la jugás. Capaz que.
1: Es más, a mí de la.
2: Capaz que
0: Lucho, ¿lo hubiese esperado? ¿Qué haría ahí? ¿Qué hace?
3: Lo que pasa es que se ve como que viene a morir, a querer alcanzarlo y creo que se termina cayendo. Pero bueno, también es difícil decir hay que llegar y clavarse y esperarlo porque, bueno, uno viene ya sabiendo que está a nada del arco y tenés que tomar una decisión. Son milésimas de segundo. Te puede salir bien o te puede salir mal.
1: Me parece que se tira y se arrepiente, ¿no?
2: Y fíjate la mano derecha.
3: Sí,
2: pero
3: se cae como con el pie derecho. Es como que se dobla un poco el tobillo, cae y ya después pierde estabilidad.
0: Linda jugada para descifrar. Alianza lidera con 6, Independiente con 2, Manuelse con 1 y Río Grande con 1. Estuve hablando con algunos jugadores de Independiente. Con Alianza también, este grupo, ustedes me corregirán, la próxima fecha se puede definir. ¿Por qué digo esto? A ver, definir, digo. Puede meter un equipo, se puede meter, que es Alianza de aquí estoy hablando, sí. Va a recibir a Independiente. O sea, Independiente, no, corríjame, tiene que sumar.
3: Sí o sí a 3.
0: Sí o sí.
1: Sí o sí a 3 y
0: sí o sí. No, a 3 no, pará.
2: Un empatecito.
0: Un empate, o sea, un empate estamos hablando de... Ya,
1: sí, pero depende también mucho de lo que pase Maronese y Río Grande.
0: Hoy Maronese me dijo...
1: Ojo, Río Grande también.
0: Hoy me dijo un jugador de Maronese, nosotros ganamos el fin de... Así me dijo. Yo le digo, así ganamos contra Río Grande, estamos hablando. Entonces quedaría, yo te digo, 9-4-2-1. Yo te digo que ya queda un solo puesto ahí.
1: Por eso mismo te digo, creo que Independiente se tiene que jugar todo en esta fecha y le toca en Cutralcó contra una Alianza que no pierde hace mucho en su cancha. Está complicado el panorama, igual digamos que es la primera vuelta, falta todavía, pero bueno, Alianza se está postulando como